0: Tremendo éxito de In Excess de todos los tiempos, ¿no? Estas canciones son esas que siempre que las escuchás decís, wow, qué temón, qué banda, todo está bien. Original Sin, una de las tantísimas, bueno, grandes obras maestras de In Excess. 14 grados, 9 décimas en Rosario, no se mueve la temperatura. Estamos iniciando juntos una nueva hora, les cuento. Les cuento también que mañana vamos a tener una mínima de 7 grados y una máxima de 17, un poquito menos que hoy, que estuvimos arriba de los 21 grados y con un día brillante de sol espectacular. Mañana parcialmente nublado. El jueves 8 la mínima, 18 la máxima, parcialmente nublado. Viernes 8 y 20 respectivamente las máximas, la mínima y máxima, con cielo parcialmente nublado. Está acá todo igual. Sábado también, poco más nublado hacia la tarde, 18 de máxima. Domingo, 7 de mínima, 12 apenas de máxima, cielo algo nublado. Lunes, que no le importa a nadie porque no queremos que llegue el lunes otra vez, estamos esperando el fin de, en todo caso. Fue ayer lunes, ¿no? En definitiva, otra vez lunes, pará.
1: Es cierto.
0: Claro, 5 la mínima y 13 la máxima. Ya estoy preparando el boliche del viernes, no tendrá desperdicios. Aquí un mínimo adelanto con el DJ productor alemán Purple Disco Machine y la voz de Sophie and the Giants in the Dark.

Lo que suena, lo que escuchás por acá a las 9 de la noche con 12 minutos es Eurythmics, históricos, con Sweet Dreams, su gran hit, indudablemente, que trascendió todas las épocas y que, en este caso, versión original, pero que por supuesto tiene, te contaba, muchísimas versiones remix que son muy buenas, ¿eh? Hay muchas que son realmente muy, pero muy buenas. Tiago Tirante quedó eliminado. En el Masters 1000 de Roma era el último argentino que quedaba. Cayó 6-3, 6-2 ante el ruso Daniil Medvedev, actual número 9 del ranking mundial. Así que, bueno, se topó con un pez gordo, como se dice, ¿no? En el Abierto de Roma, en el ATP 1000 de Roma, el argentino había logrado avanzar por primera vez hasta los octavos luego de una destacada victoria ante el italiano Flavio Cobolli, número 12 del mundo y décimo preclasificado a este torneo. Pero bueno, claro, viste, en estas instancias aparecen los top 10 generalmente, salvo alguna sorpresa, y se hace muy difícil. Pero bueno, ahí está la vara, allí arriba la dejan estos grandes players, pero ya hay varios argentinos que empiezan a mezclarse más seguido y es una buena noticia. Casi 9:15 llega Lady Gaga con Runaway.

0: Lady Gaga con Doechi y Runaway. 12 grados, 3 décimas en Rosario, ligeramente nublado ahora el cielo sobre la ciudad. Humedad 78%. Les cuento que esta música, este sonido, esta canción, este track, forma parte de la banda de sonido oficial del Diablo Viste a la Moda 2. Muy esperada esta película, estrenada hace algunos días nada más. Llevará 15 días menos también en cartelera, como se dice. Y es un éxito arrollador que ya supera la parte 1. Es una de esas películas de culto, icónicas, que hay que ver, ¿no? Yo me hacía viéndola de inmediato, todavía no he ido al cine, los horarios tanto no me lo permiten. Podría ser el fin de semana, pero me lo reservo para otro tipo de acciones.
1: Porta 3,
0: pero hay que verla esta, ¿eh? Está muy bien. Sobre todo para continuar la historia vivida hace ya varios años en la parte 1. Y como siempre, tiene excelente música garantizada. Pausa.
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Lo que suena es Katy Perry con este I Kiss a Girl, casi 9 y media de la noche, ¿no? 9:27 para ser más exactos. Bueno, llega este señor a nuestro país. Qué bueno, había algunos rumores y bueno, se han concretado y se anunció oficialmente. Jamiroquai en Argentina, por fin, claro que sí. 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Y ya que está, lo escuchamos.

0: Dua Lipa acompaña a Calvin Harris en One Kiss, 9:36. Bueno, venite en el 341 siempre, 6000973. Hoy la verdad que cuando vi las imágenes, no solo me causó mucha bronca, mucha angustia, el maltrato animal, habrán visto, se hizo viral, por supuesto. Un sujeto absolutamente desagradable agredió a un perro que quería entrar en la terminal, se viralizó el video y el municipio pidió sanciones. Exigieron a la empresa contratista que el guardia de seguridad no vuelva a cumplir funciones en el lugar. También podría ser multado este trabajador. Y el perrito fue adoptado, tengo entendido, ¿no? Así que por lo menos una buena. Realmente inexplicable el maltrato hacia un animalito, en este caso un perrito que no jode a nadie, que estaba buscando su lugar, su refugio. Pero bueno, qué decir, ¿no? Imperdonable, dale.
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0: Shakira, Belle, algo tú.
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0: Styles, American Girls.
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0: Shakira, Belle, algo tú.
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tal? Buen día, ¿cómo les va? Pasaron algunos minutos ya a las 6 de la mañana. Me parece que es el día en donde la temperatura baja. Ha subido con relación a lunes y martes y veremos después qué pasa en el transcurso del día. El cielo está limpio, noche cerrada en Rosario, no hay un viento importante como tuvimos la semana anterior. Estamos recorriendo un lunes a viernes bastante tranquilo en aspecto de temperaturas, muy previsible. Me parece que no puede sorprender a nadie ni el frío que hace a la mañana, que no es intenso, ni después cuando sale el sol y se pone un tanto más cálido sobre el mediodía. Por supuesto que el tema central fue la marcha que se realizó ayer, posiblemente haya sido de las más multitudinarias, por lo menos sin registros oficiales, por lo que uno alcanzó a ver, no solamente en la ciudad de Buenos Aires, sino también en la ciudad de Rosario, no solamente la de Cava. Ayer fue una tortura para volver a las casas para quienes trabajan en el centro, pero estaba anunciado, estaba previsto este tipo de cuestiones y creo que la marcha involucra no solamente a la población universitaria, sino también al momento que están pasando los jubilados, al ajuste intenso que está llevando a cabo el presidente Milei y el crecimiento económico de Argentina que nadie ve, solamente en la macroeconomía y en las declaraciones y en el seno, en la mesa chica del presidente de la Nación se muestran aliviados por este crecimiento, según cuentan, de Argentina, pero es algo que ni por goteo cae en el pueblo. La recesión es cada vez más fuerte, el aumento de la nafta, el aumento de casi cualquier cosa que uno vaya a buscar con relación a la semana pasada. Los números de la inflación son poco creíbles porque en el promedio volverá a ser 3%, cosas por el estilo, más o menos. A esta altura del partido importa poco porque casi todo aumenta más de lo que el gobierno marca como eje inflacionario. Es el momento más difícil de Milei como presidente porque la gente está harta que no le alcance la guita y que el fin de mes o el desarrollo del mes empiece a ser una tortura para el pueblo trabajador.

Buen día, Penny. Buen día, querido equipazo. Bueno, mañana bastante linda, un poquito de viento, pero no sé si hace un poquitito más de frío por el viento, a diferencia de ayer. Bueno, Alberdi desde Génova hasta el cruce por Salta hasta Oroño y Oroño hasta la Rotonda, como siempre, todo normal, algún que otro semáforo sincronizado. Buen día para todos y vamos a entrar.

casi las 6 y 10 de la mañana, apareció un candidato a presidente. Esto está bueno que pase, por lo menos para que Milei entienda que no está solo y que no es solamente Kicillof quien está delante suyo. Recuerdo que la semana pasada charlábamos sobre una nota que le hicieron a Jorge Asís, que veía tres potables candidatos dentro del peronismo. Uno natural, que es Kicillof, que hace rato que está detrás de esto, pero que tiene una imagen positiva, interesante, respetable, pero una intención de voto bajísima. Y entre los candidatos que nombraba como posibilidad Jorge Asís estaba el sanjuanino Sergio Uñac, ex gobernador de San Juan, muy querido en San Juan y hoy senador. Dijo abiertamente: quiero ser candidato a presidente el año que viene, y se comunicó en su momento, esto fue en marzo, según sale a la luz en el día de ayer, con Cristina Fernández de Kirchner, para que desde su lugar también habilite una interna. Quiere competir por lo menos contra Kicillof para ver cuál de los dos, por ahora son ellos dos, los que se lanzan en esta carrera de la oposición para competir con Javier Milei en las próximas elecciones. Y esto es bueno, que aparezca alguien que por lo menos la gente empiece a buscar quién es, de qué se trata y cuáles son sus propuestas. Así que Sergio Uñac ya se, por lo menos según su declaración, pretende llegar a disputar el lugar de la presidencia de la República Argentina.

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1: Seis y cuarto de la mañana en la República Argentina. Picó y salió. Hablamos del riego país. Ayer el gobierno festejaba que habían perforado el piso de los 500 puntos básicos. Se había ubicado en 497, si mal no recuerdo. Y enseguida picó para arriba y se fue a 511. Cualquier movimiento lo mueve. Recordemos que siempre estamos con esto porque el gobierno dice que está trabajando hace mucho tiempo. Recordemos que llegó a estar con Alberto Fernández 1200 puntos básicos, una locura. Aunque no entendamos bien de qué se trata, nos manejamos con lo que escuchamos. Y siempre se toma como ejemplo Paraguay, que hace más de una década que no sube los 450 puntos básicos, y por eso es un país confiable, y por eso es un país en donde las empresas intentan ir, donde el progreso va generándose prácticamente día a día, donde muchos se van de Argentina para poder producir en Paraguay, desde los campos como también las industrias. Caso Peabody, que fue uno de los más nombrados, o por lo menos que nos quedó en el recuerdo, que sucedió este año. Con relación al dólar, sigue todo más o menos parejo. El blue a 1.395 para la compra y 1.415 en Buenos Aires para la venta. Acá se llevó a vender a 1.430 en algún momento del día de ayer.

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1: Hola Gabriel, buen día, ¿cómo va? Che, este buen hombre seguirá pensando que la inflación es solamente un fenómeno monetario. Se puede recortar todo lo que ha recortado, se puede ajustar todo lo que ajustó. No va más, no va más. Te metes la mano en la botella y sacas pelusa, ¿no?

0: 6:17 minutos. Mariana, buen día, ¿cómo te va?
1: Buen día, Gaby, buen día para todos. Bueno, una mañana no tan fresca, por suerte. Hace frío, hay que abrigarse, pero no es ese frío que entra por la ropa, como veníamos en estos días. 8 grados 9 décimas es la temperatura, 7 grados 5 décimas la sensación térmica. Hoy miércoles, con un cielo que va a estar algo nublado, vamos a llegar a 17 grados. Mañana jueves va a ser un día similar, mínimas de 8, máxima de 18. Así nos va a ir dando un respiro hasta el domingo. El domingo vuelven las mínimas de 5 a 7 grados, con máximas que van a llegar a 12 grados. Va a haber de todos modos presencia del sol, lo que lo va a hacer un poquito más llevadero, pero a no descuidarse, no desabrigarse, porque el frío sigue presente. No hay anuncios de lluvia, sí son días para la tarde disfrutar, desabrigarse un poquito cuando está el sol, pero bueno, como decimos, hoy vamos a llegar a 17 grados.

0: 6:20. Jimena, buen día.
1: Penny, buen día para todos. La marcha universitaria es sin duda uno de los temas principales del día. ¿Qué dejó? ¿Cuánta gente se movilizó y en cuántos puntos del país? Y sobre todo, ¿cómo reaccionó el gobierno? Que, spoiler alert, mantiene su postura y hubo publicaciones en redes sociales y desde Capital Humano volvieron a pedir las auditorías o a reforzar ese criterio de hay que auditar. Por otra parte y en paralelo, se reunió la mesa política en el mismo horario que se estaba realizando la marcha universitaria. Algunas pinceladas de lo que fue esa mesa política. No estuvo Santiago Caputo, avisó que no iba a estar, pero no estuvo. Patricia Bullrich se fue antes. Previo a ingresar a la reunión, tuvo algunas declaraciones en relación al carácter del presidente. Y una cuestión que no es menor, Sebastián Pareja se quedó con la Comisión Bicameral de Inteligencia, que es básicamente lo que controla la CIDE, que está en cabeza de Santiago Caputo. Volvemos a la pelea base de todo esto, que es Santiago Caputo, Karina Milei. Por otro lado, los manejos del CIRA. Ayer explicábamos cómo se estructuró esta causa sobre el dólar blue durante el gobierno de Alberto Fernández. Ayer la justicia, la jueza Servini, estimó el monto del perjuicio al Estado y embargó a una decena de financistas que se beneficiaron con este manejo. La fiscal Fein, procesada por encubrimiento agravado en la causa por el asesinato de Nisman. Vamos a explicar también en un ratito de qué se trata y cómo llegó a esta conclusión la justicia. Y últimas dos. Por un lado, aumentan los casos de meningitis en este 2026. Se levantó la alerta porque en lo que va del 2026, en comparación con el periodo 22-25, los casos están en ascenso. Y habla justamente, se condice con el descenso en la vacunación. Así que no es un tema menor y hay que tenerlo en cuenta. Y por último, un tema que me pareció cuanto menos sorpresivo. Una alcaldesa del estado de California en Estados Unidos renunció y admitió ser espía china. Estaba trabajando para el gobierno de Pekín y había llegado alcaldesa de una ciudad en California. Así que en un ratito te cuento este caso que por lo menos tiene algo de sorpresa.

0: 6:26, noche cerrada en Rosario. Fede, buen día, ¿cómo te va?
1: ¿Qué tal, Gaby? Buen día para todos. Ayer, por lo menos, quedaron definidos los primeros semifinalistas. Belgrano le ganó 2-0 a Unión y Argentinos Juniors le ganó 1-0 a Huracán. Son los equipos que llegaron a semifinales. Argentinos lo hizo en tiempo extra. Belgrano convirtiendo los dos goles en el segundo tiempo, el último en el minuto 96. Ya están en semifinales. Dos buenos equipos, ¿no?, que tuvo este campeonato, clasifican a la siguiente fase. Hoy tenemos a las 9:30 van a jugar River Gimnasia, pero 18:45 juegan los cuartos de final Central y Racing, con los mismos 23 convocados. Central, que eliminaron a Independiente, Campas y Julián Fernández descartados. Vélez podría regresar al equipo titular en lugar de Copetti. Noguera, Orozco, Rizzo Patrón, Hoyos, Méndez, Salcedo, Glavinovich y Barlacina podría ser prácticamente la formación de un equipo, pero no, es la amplia lista de jugadores que no serían tenidos en cuenta por Fran Darío Kudelka. Kendry Páez y Zubiabre afuera de los convocados en River por decisión de Coudet, decisión técnica. No hay lesión de ninguno de los dos futbolistas, dos de los más discutidos en River. Después de clasificar a los cuartos de final, River eliminó a San Lorenzo y fueron dos jugadores que fueron por lo menos hostigados por la gente. Armani está entre los citados. Cavani recibió el alta médica y podría estar en el partido que tiene Boca por la Libertadores contra Cruzeiro. Florentino Pérez adelanta las elecciones en el Real Madrid, pero volverá a postularse. Una conferencia de prensa muy rica la de Florentino Pérez. Después vamos a estar repasando sus declaraciones más importantes. Negó los rumores de estar padeciendo una enfermedad terminal. La imagen de Lamine Yamal en los festejos del Barcelona con una bandera de Palestina fue noticia mundial. Esta foto del astro, del jugador, de los mejores jugadores del mundo, o el mejor jugador del mundo en este caso, apareciendo con prácticamente esta protesta, fue criticado por Flick, por el entrenador del Barcelona. Listas y prelistas del Mundial. Suecia y Bosnia-Herzegovina presentaron sus listas definitivas. Paraguay con 14 jugadores que militan en la Liga Argentina en su prelista. Bielsa, que dejó afuera a Luis Suárez de los 55. Ayer contábamos la presencia de Neymar en Brasil y la baja de Estevao, ¿no?, que era uno de los jugadores que más había rendido con Ancelotti. El chico se pierde la Copa del Mundo. Hay nuevas reglas en el Mundial, incluidas las pausas de rehidratación que vemos en Copa Libertadores. Después la vamos a estar repasando. Tirante, que fue eliminado en los octavos de final de Roma contra Medvedev por 6-3 y 6-2. Y la noticia que llamó la atención ayer, una noticia de la NBA: falleció Brandon Clark, jugador de Memphis, que supo tener buenas temporadas. Se investigan todavía las causas de su muerte. Pudo jugar tan solo dos partidos en esta última temporada.

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1: 6:32, la temperatura en Rosario a esta hora 9 grados, la humedad del 92%. Multitudinaria marcha universitaria en Rosario. Más de 100.000 personas participaron de la movilización encabezada por la Universidad Nacional de Rosario en defensa de la educación pública. Pablo Hapkin y Maximiliano Puyaro apoyaron el reclamo en sus redes sociales. Milei siguió la marcha universitaria desde Olivos y el gobierno volvió a apuntar contra los rectores. En Casa Rosada admiten que muchos manifestantes tenían demandas legítimas, pero cuestionaron la politización de la protesta. Tensión en Medio Oriente. Irán anunció la expansión de su zona de control en el Estrecho de Hormuz. El régimen de Teherán redefinió unilateralmente los límites del estrecho y anunció nuevos mecanismos de control militar sobre la principal vía del comercio petrolero mundial. Apertura 2026. Central recibe a Racing en el primer partido de cuartos de la fecha. El canalla se enfrentará a la Academia a las 18:45 en el Gigante de Arroyito. Más tarde, River enfrenta a Gimnasia a las 21:30 en el Monumental, buscando un lugar en semifinales. 9 grados, la temperatura a esta hora, la sensación térmica es de 7:05 en Rosario. Cielo despejado, la humedad del 82%, 6:33.
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0: Mariana.
1: Bueno, vamos a contar algunos títulos del mundo del espectáculo. Por un lado, el tatuador de Duki denunció al cantante por el uso indebido de sus diseños. Iván de Quilmes es el tatuador y aseguró que uno de los diseños más reconocidos, que son las alas que tiene tatuadas el Duki en la cara, fueron utilizadas por distintos productos oficiales sin autorización ni compensación económica. Y después de varios intentos de llegar a un acuerdo, él decidió iniciar acciones legales y hacer público su reclamo. De hecho, ayer también su abogado estuvo hablando en Infobae. Bueno, vamos a contar los detalles de lo que se conoce de esta denuncia. Por otro lado, bueno, ayer también Jimé nos nombraba a Martín Migueles y esta situación de investigación que enfrenta por presuntas maniobras. En ese contexto de poca claridad, Wanda Nara decide anunciar su separación y en realidad elige hacerlo a través de Ana Rosenfeld, la abogada, que en uno de los programas de espectáculos confirma la separación. Y después esto va un poquito más allá porque se conoce ya un nuevo candidato para Wanda Nara que nunca deja de sorprender con su vida amorosa. Y una más, vamos a compartir qué es lo que está pasando entre Luis Ventura y Florencia Peña. Hace algunos días vienen siendo título en los portales de espectáculo y esto tiene que ver con un ida y vuelta que se generó a partir de que Florencia Peña criticó los Martín Fierro y Luis Ventura le respondió diciendo que se dedique a hacer videos íntimos, básicamente. Bueno, ella se enoja mucho más y esto sigue escalando. Todavía está esta ida y vuelta, vamos a contar de qué se trata.
2: Muy bien, las 7 menos 20 casi, faltan 3 minutos. 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Bueno, Donald Trump ha dejado de preocuparse, da la impresión, por Oriente Medio. Aparecen dos cosas en el camino, después lo vamos a ampliar. Por un lado está preocupado por la cumbre que va a tener en China con Xi Jinping, el presidente chino, y va a ir con 5 puntos que dice que son claves a la cumbre de Taiwán, entre los que está la inteligencia artificial. Y mientras esto ocurre, ¿qué hace Irán? Irán amplía su espacio, se expande aún más en la zona de control en el estrecho de Hormuz. Ante este alto el fuego, que no sé si será definitivo o no, de Estados Unidos, Irán se ve beneficiado con un control casi absoluto en estos días del estrecho de Hormuz y amplía su zona de control porque recuerdan que había un doble bloqueo, el de Irán y el de Estados Unidos. Bueno, ahora todo depende de Irán, que cobra un peaje importante para que los barcos crucen por ese lugar tan codiciado en el mundo y tan transitado por buques petroleros. 7 menos 20 ahora en la República Argentina. Jimena.
3: Ayer hablábamos de los CIRA, de esos certificados para acceder al dólar en el momento de cepo cambiario, en el último gobierno kirchnerista, encabezado por Alberto Fernández y Cristina Kirchner, donde Sergio Massa era el ministro de Economía. Había todo un entramado y mencionábamos una causa que se inició investigando a los financistas como si hubiera sido netamente un negocio privado, terminó derivando en una trama de corrupción con un andamiaje y con una pata política y pública desde adentro del propio sistema del Estado, donde se cobraban básicamente coimas de entre el 10 y el 15% para emitir esos certificados. Es decir, había operadores externos que eran los gestores que te permitían acceder a esa certificación pagando ese peaje que se dejaba del lado de adentro del gobierno. Ayer la jueza Servini, que es quien lleva a cabo, esto se estructura en dos causas que tienen una conexión troncal, pero por separado se investiga a las dos partes del asunto. La jueza María Servini, como te decía, a pedido del fiscal Stornelli, trabó un embargo ayer martes, estimando el monto de perjuicio al Estado, y este embargo se traba sobre los financistas privados. La suma es sideral, la suma es 859.500 millones de pesos, la suma del embargo trabado ayer. es una estimación de lo que pudo haber sido, porque obviamente la investigación sigue su curso, el perjuicio al Estado por estas maniobras. Básicamente, y para pasar en limpio, ¿cuál sería el perjuicio al Estado? Cuando se accedía al dólar de esta forma, es decir, frente a un cepo cambiario, todo un mecanismo de corrupción que permitía acceder al dólar a un cambio oficial en un contexto de cepo, afectó claramente las reservas del Banco Central y ahí está la vinculación con la afectación al Estado. El monto es sideral y ayer la jueza Servini de Cubría lo que hizo fue trabar este embargo sobre los privados, son un centenar de financistas, por más de 800 mil millones de pesos. Y esto es solo la parte privada. Falta todavía que se termine de investigar y llegar al monto final que tocó la parte pública.
2: Bien, 6:41. ¿Cómo la temperatura, que es importante hasta ahora?
1: 8 grados 9 décimas, la sensación térmica de 7 grados 5 décimas, la humedad del 92%, la presión 1014 hectopascales. Una mañana que está fría, pero no tanto como veníamos en estas
2: últimas. Por ahí
1: últimas.
2: En el centro tenés sumarle 2 o 3 grados, porque sí. Esto está tomado en la zona más despoblada.
1: Claro.
2: Entonces estaríamos en 10, 11 grados.
1: Y vamos a llegar a 17 grados con un cielo que va a estar algo nublado, o sea que vamos a tener presencia del sol hoy miércoles. En penumbra.
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0: Las 7 menos cuarto, Mariana.
1: Bueno, viste que venimos hablando que cada vez las mascotas ocupan un lugar más importante en la vida de los seres humanos y de las familias. Vamos a compartir un fallo inédito que se dio en Salta, donde la justicia fijó una cuota alimentaria y cuidados para una mascota después de una separación.
2: Bien.
1: Te digo que hay que invertir en un abogado que intervenga para las partes. Pero bueno, en este caso se ve que no se pudo resolver entre partes y tuvieron que recurrir a esta opción.
0: Eso que te iba a preguntar. ¿Acá te enteraste de algo? ¿Alguna cosa por el estilo?
2: Es mucho más común de lo que pensamos. El tema cuando se hacen los arreglos de separación.
0: ¿Quién se lleva el perro?
2: Sí, ¿con quién se queda el perro? ¿Cómo hacemos un régimen de visitas? A lo mejor después no se sostiene en el tiempo por mucho más, pero se arreglan esas cosas.
1: Sí, aparte enumeraban acá, bueno, además de los gastos de alimento, veterinario, el gasto diario que genera el perro, que depende el cuidado que cada familia le dé, eso te suma un número que hace que...
2: Si te vas de viaje, hay que dejarlo en una guardería. O sea, son todas cuestiones que hay que tener en cuenta. Gasto extraordinario.
1: Bueno, en este caso, en Salta se da donde el juzgado ordena que sea la mujer, en este caso, que se queda con la mascota y que es su expareja la que realiza aportes económicos periódicos para ir cubriendo todos los gastos de mantenimiento de la mascota. En un momento se había hablado de esto, pero por lo menos no se había conocido así en los medios un caso en el que claramente ya se dé esta opción. Bueno, aparece como el primero, claro, por lo menos que se conoce
0: hasta acá,
1: así.
0: Por lo menos lo que leíamos era más del tema, no sé, la cantidad de días que estaba cada uno con las mascotas, pero el traspaso de plata,
2: no.
0: Yo tampoco había, ¿no? Sí. Por eso te miro a vos, Jimena, a ver si hay alguna experiencia o algo.
2: No, y
0: de día sí, judicial. De día sí, quién se queda con la mascota y cuántos días y todo eso sí.
2: Aparte, régimen judicial fue este.
0: Claro. O
1: sea, claro, y en realidad lo que aparecen acá es un concepto novedoso que es la familia multiespecie, porque lo que dice es que el Código Civil y Comercial argentino todavía clasifica a los animales como bienes,
2: como
1: muebles,
2: cosas.
1: O sea, como claro, algo que a lo que llegamos en común, pero no un fruto producto de nuestra relación como serían los hijos en este caso.
2: Claro, es decir, no te toma como una patria potestad sobre el animal, sino como una relación de propiedad, como si fuese una cosa.
1: Ese es, creo que el cambio y lo que en realidad se va buscando escalar, pero esto de empezar a pensar en la familia multiespecie es el concepto nuevo que en este caso en Salta habilitó a que se pueda llegar a un acuerdo y que sea en este caso el marido, el ex marido, el que tiene que pasar esa cuota alimentaria, entre otras cosas, como le decía, después aparecen otros conceptos que en este caso se definieron que quedaba solo con la mujer, pero aparecen estos conceptos de convivencia alternada, responsabilidades para el cuidado cotidiano, esto del régimen de visitas, si está siempre con uno o va y viene. Pobre mascota también, porque pero, si les cuesta a los chicos...
0: Pero ha ganado un lugar, las mascotas han ganado en un lugar extraordinario. Están desplazando a los chicos.
1: Totalmente.
0: Están desplazando a los bebés.
1: Hablando de la baja de la natalidad y esto de que cada vez vemos más detalles que se tienen en cuenta en el cuidado de las
0: cada
1: mascotas.
0: Cada vez hay más lugares que te permiten ingresar con perro. Antes era una curiosidad cuando alguien iba a Europa y veía que una persona subía con un perro al colectivo.
2: Sí.
0: Bueno, hoy...
2: En el shopping podés ir con el perro.
0: Ahora en el shopping también podés ir con el perro.
2: Sí.
0: También aparecen distintos negocios, bebederos y cosas que ponen en la puerta,
1: claro que...
0: para los perritos que andan por la calle también, pero bueno.
1: Vamos siendo un mundo pet friendly,
0: sí,
1: cada
0: sí,
1: vez más.
0: Cada vez más amigos de los perros. Bien, las 7 menos 10, Fede.
3: Vamos a meternos en los partidos que se jugaron ayer. Tuvimos los dos de cuartos de final del fútbol argentino, que por supuesto se destacan por sobre el resto, más allá de que también vamos a contar qué pasó en el fútbol de España. Pero metiéndonos en los partidos de ayer, hubo triunfo de Belgrano 2-0 con dos goles de mediocampistas, el caso de Sánchez y de Hernández en el minuto 65, Sánchez, y después en el minuto 96, Hernández, un gol de cabeza.
0: Buen jugador Sánchez.
3: Sí, juega bien.
0: Volante central es buen jugador.
3: Sí, sí, tiene 26 años, no es de las inferiores del club como el caso de Hernández, pero es un buen jugador, un buen volante. Ayer metió un gol de cabeza prácticamente desde media distancia, porque es en el borde del área, cabecea desde muy lejos y la clava ahí abajo complicándole.
0: Mancilla no es de los arqueros más confiables tampoco, que es el arquero Unión, pero fue un buen gol, indudablemente.
3: No, es un arquero para mí pésimo.
0: Para mí no tan pésimo, pero malo, no me gusta tampoco.
3: No me gustaba.
0: De hecho, no termina de estar 2 años en ningún lugar. Lo que sí es siempre titular.
3: Sí,
0: bueno, es raro,
3: sí, qué sé yo. Sí, es raro, es raro. Argentino Junior le ganó 1-0 a Huracán, el gol de Molina en el minuto 5 del alargue del primer tiempo extra. Ganó Argentino Junior. Creo que es bastante justificado el triunfo de Argentinos Juniors ayer, que fue mejor que Huracán, más allá de que hubo una acción en la cual Cortés salva ahí sobre la línea una pelota y termina justamente ganando a Argentinos Juniors.
0: Cortés, pero no fue gol, estuvo
3: no,
0: bien.
3: No, no fue gol, no fue gol. Bueno, está esta nueva
0: discusión.
3: Sí, esta nueva herramienta que tiene, por lo menos para cuartos de final, para ver si la pelota entra o no, si supera o no la línea. Argentinos Juniors es el otro equipo que está en la siguiente fase. No se sabe en qué estadio se va a jugar este partido, pero Belgrano y Argentinos Juniors son los equipos que van a disputar la semifinal.
0: ¿Por qué, Fede?
3: Todavía no está definido, no lo definieron.
0: ¿Por qué el local Argentino Junior?
3: Claro, claro, pero no está definido. Puede pasar a un estadio más grande, teóricamente.
0: Un Vélez, que a veces Argentino ha jugado en Canche Vélez.
3: Claro, para intentar recaudar más dinero, con la posibilidad de que se sumen hinchas visitantes también. Ah. Por eso no se ha definido. Tampoco se sabe el día, porque se está especulando mucho con qué pasa si acceden equipos que están disputando competencias internacionales. ¿Por qué? Por ejemplo, Central tiene partido el martes.
0: Ah.
3: Lo lógico sería que los equipos que juegan el martes jueguen el sábado,
0: claro,
3: y los que juegan el miércoles jueguen el domingo. La AFA no es lógica, entonces
0: cualquier cosa
3: Central puede pasar.
0: Juega el martes por Copa Libertadores.
3: Claro, claro. Después, por ejemplo, River juega el miércoles por Copa Sudamericana. También está ese tema. Obviamente tienen que pasar, la tienen bastante difícil tanto Central como River. Central, recordemos que hoy va a jugar contra Racing, partido que se va a jugar a las 7 menos cuarto. River 9 y media de la noche con Gimnasia Esgrima de La Plata. Los otros dos partidos de cuartos de final. Ayer San Martín de Tucumán le ganó 2-0 a Gimnasia de Jujuy. Hablamos, por supuesto, de la Primera Nacional. San Martín de Tucumán, que tiene a Andrés Iliana como entrenador, el ex técnico de Aldo Civi, el ex jugador de Gimnasia Esgrima de La Plata, que está dirigiendo ahora justamente a San Martín de Tucumán. Hernán Pellerano es el técnico de Gimnasia de Jujuy, que venía, por lo menos hasta acá, haciendo una buena campaña. Es el mejor equipo hasta ahora, de hecho, de la zona B en el ascenso. Tuvimos partidos en España. El Celta de Vigo perdió 3-2 con el Levante. Celta de Vigo, que es el equipo que hasta el momento pertenece Franco Servi, por supuesto, no va ni al banco de suplentes. Últimamente Servi hace muchos partidos, de hecho no jugó prácticamente en la temporada, creo que no jugó directamente, por lo menos el segundo semestre seguro, y ayer tampoco estuvo Franco Servi, que veremos qué será de su futuro. Se habla de que Coudet lo pretende. El Betis, que se mete en Champions, una noticia que hace mucho tiempo no se daba. El Betis se mete en Champions, ayer ganó 2-1, 65 minutos más o menos de Giovanni Lo Celso, el equipo del ingeniero Pellegrini, que vuelve a hacer historia en otra institución. Y el Atlético de Madrid, que le ganó 2-1 al Osasuna, sin Julián Álvarez, por supuesto, lesionado. De los futbolistas argentinos que tiene el Cholo Simeone, que tampoco se sabe si va a continuar o no, Thiago Almada fue titular, no se sabe si va a continuar. Juan Musso también titular, uno de los arqueros que seguramente esté en la próxima Copa del Mundo.
0: 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Faltan 5 minutos para llegar a las 7 de la mañana. Actualizamos los datos del tiempo y avanzamos.
1: 8 grados 2 décimas la temperatura en este momento, 6 grados 6 décimas la sensación térmica, la máxima para hoy miércoles 18 grados. 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

0: 7:05, ya vemos en el horizonte las primeras luces del sol, el cielo limpio, es el clásico amanecer repetido que decimos, cuando no hay nubes, cuando no hay probabilidades de tormenta, todo es muy limpito, muy claro, muy de todos los días lo mismo, es el sol apareciendo en el horizonte con una larga franja naranja y después irá subiendo, va a refrescar un poquito más, va a levantar el rocío de la noche y vamos a tener una jornada saludable a partir de mitad de mañana hacia adelante. 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
2: 7:05, la temperatura en Rosario 8 grados 2 décimas, la humedad del 97%. Incendio en Vicentín de Ricardone, hay alarma por hexano. Un incendio afectó anoche la planta aceitera y generó preocupación por la presencia de hexano, un material altamente inflamable. No hubo heridos y las causas del fuego son investigadas. La justicia avanza con el decomiso de bienes de Cristina Kirchner. La medida alcanza más de 100 propiedades vinculadas también a Lázaro Báez, mientras la defensa de la expresidenta y de sus hijos busca frenar el avance judicial. Donald Trump publicó un mapa con Venezuela pintado con la bandera de Estados Unidos. El presidente de Estados Unidos presentó este martes una imagen de Venezuela como el estado número 51 del país, sin ningún texto agregado a través de su cuenta de Truth Social, haciendo referencia a su intención de intervenir en el país. Belgrano y Argentinos, los primeros semifinalistas de la apertura. Belgrano venció 2-0 a Unión en Córdoba y Argentinos Juniors derrotó 1-0 a Huracán en La Paternal, en el inicio de los cuartos de final del torneo Apertura. Ambos equipos ya se metieron entre los 4 mejores del campeonato. 8 grados 2 décimas la temperatura en Rosario, la sensación térmica es de 6 grados 6 décimas, cielo despejado, la humedad del 97%, 7:06.
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Tenis equipo, buen día. Pellegrini y Valcarce. Control policial. Pararon una motito con un flaco, pantalón ombú, boceo de trabajo, para laburarlo.

0: van mirando a la distancia a ver si hay algún tipo de movimiento. Entonces generalmente te sorprenden a vos que vas al laburo, que tenés el casco puesto, si es en moto o que vas en un auto relativamente en condiciones, y esos te paran. Son jóvenes que en la gran mayoría de los casos, si son policías, no entienden absolutamente nada. A mí me pasó, por ejemplo, en un pedido de tarjeta verde, no la tenía, le di la de la moto, estaba arriba del auto y no me dijeron nada. No se dan cuenta de nada, pero tienen la obligación de parar, anotar, ahí anotan cualquier cosa. Y lo que sí te hacen perder el tiempo. Lo que sí te tratan de elegir, si vos tenés una tipo motoneta, así por nombrar una clásica, tipo Vespa, y vas con casco, te paran todos los tiros. Pues saben que no tenés ningún problema, una moto que no sirve para robar, porque no podés subirte un cordón con esa porque te va de jeta al suelo. Y la verdad, son controles que ellos están obligados a hacerlos y que no sirven absolutamente para nada, porque ningún choro cae en ese tipo de controles, ninguno que lleve cosas, y si agarran alguno es una entrega, no es un hallazgo de parte de la policía, ni mucho menos, es un llamado, mira, alguno tiene que entregar. Y entonces ahí agarran un auto y dice tenía 10 kilos de marihuana, qué sé yo. Pero si no quieren que te agarren, no te agarran. Porque, insisto, el que está delinquiendo está mucho más atento que el que va a laburar y pensando en el trabajo. Son controles para la gilada. Controles que bien podría dirigir un Caruso Lombardi, por ejemplo. Tranquilamente. Y te molestan. Te molestan más de lo que aportan. Muchas veces uno dice, bueno, está bien. Cedo 10, 15, 20 minutos a esta hora de la muerte, porque todo el mundo se levanta justo, no tenés necesidad de levantarte medio hora antes para perder el tiempo por ahí, y en este tipo de controles a esta hora es una pérdida de tiempo absoluto, que es para mostrar una seguridad que es absolutamente relativa. 7 y 11 minutos en la República Argentina. Jimena.
1: La fiscal Fein, ex fiscal Fein, procesada en la causa que investiga la muerte del fiscal Alberto Nisman. El procesamiento es por encubrimiento agravado por la deficiente preservación de la escena del crimen en el momento de la llegada al departamento de Alberto Nisman, donde su cuerpo yacía sin vida. Básicamente, el fiscal Tayano, que es quien lleva adelante esta causa por encubrimiento agravado, se inicia en paralelo con la de la investigación de la muerte de Alberto Nisman y surge a partir de justamente las pruebas que se incorporan a la causa que investiga la muerte de Nisman, empiezan a demostrar, o por lo menos a dilucidar, que había o habría habido un deficiente manejo de la escena del crimen. Entonces, paralelamente a la investigación de la muerte, se abre la investigación sobre la preservación de la escena del crimen, sobre todo porque eso implica qué calidad de prueba vas a tener en la causa principal. En ese contexto, esta causa sigue avanzando. La vimos declarar hace poco a la fiscal Nisman cuando fue citada por justamente lo que derivó ahora en su procesamiento. Y básicamente en la causa lo que se prueba y quedó de manifiesto es, primero, la tardanza que tuvo la fiscal en llegar a la escena del crimen pese a haber sido debidamente notificada. Tardó una hora y media en llegar. Cuando llegó a la escena del crimen, no solo que no ingresó con la vestimenta adecuada y sin la protección adecuada, sino que no ordenó la escena del crimen, que en ese momento tenía unas 20 personas adentro del departamento, más otras 30 que rondaban por el lugar. Lo que se le endilga a la fiscal es que no tomó las medidas de precaución para preservar la escena.
0: Claro.
1: Además de eso, dice y relatan en la causa, cuando ingresa en ese descontrol que había en ese departamento con un montón de gente, no lo ordena. Permite que personas que no tenían una utilidad o una función determinada para estar ahí en ese momento sigan estando, caminen, toquen, contaminen.
0: Lo que vemos en las películas, que rápidamente lo resuelven, acá no lo resolvieron nada. ¿Cómo es posible, Jimena, que esto llegue tanto tiempo después?
1: Muchísimo, 10 años después.
0: Pero ¿cómo es posible eso? Que si una fiscal actúa pésimamente de acuerdo a los protocolos que debe seguir, 10 años después se dan cuenta que las cosas no la hizo como correspondía. Eso

0: Lo que, por ejemplo, uno que es un callejero no lo termina de entender, ¿por qué la justicia tarda 10 años? ¿Cómo, qué explicación se le puede encontrar, vos que estás más preparada que nosotros, para esto?
1: No, la única explicación es la negligencia.
0: Nada más.
1: Exacto. No hay más que la inoperancia.
0: Porque fue claramente... vulnerado el protocolo que debe seguir un fiscal o alguien que esté investigando un crimen en ese momento. Y nadie se le ocurre en ese momento decirle a Fein, mira, esto no es así, hay que apartarte del caso. Mientras tanto siguió trabajando, a lo mejor incumpliendo con cuestiones por el estilo, y 10 años después le caen, ya se debe estar jubilando, ¿no?
1: Ya está jubilada. De hecho, claro, ella en el escrito que presenta de defensa frente al pedido de procesamiento dice, qué raro que me vengan a buscar solo a mí, 10 años más tarde, soy la única jubilada que no tengo vinculaciones ni con la justicia ni con la política y de repente aparezco como la única culpable.
0: Y sí.
1: Y sí, primero, fuiste la fiscal que tenía cargo la investigación.
0: Debió ser la primera culpable, sin no duda. La última culpable. Ahora, 10 años después, en su momento debieron procesarla y no permitirle seguir con su tarea si creían eso conveniente. No sé, uno no quiere caer en la ignorancia de terminar opinando sobre algo que no entiende. Pero no tiene lógica esto.
1: Además, dos cosas importantes. Primero, el accionar de la fiscal Viviana Fein es irreversible. Escena contaminada es escena que no se recupera.
0: Claro.
1: Primero. Por otro lado, creo que no va a ser la única responsabilidad que va a tener la ex fiscal, porque recordemos que en las horas posteriores al conocimiento de la muerte de Nisman ya plantó la hipótesis del suicidio. Días después dijo dijo la frase como que es indiscutible que esto fue un suicidio. Sí, pero todavía no empezaste ni a investigar.
0: Claro.
1: Los videos que se difundieron donde había gente con papel higiénico agarrando el arma, un desastre todo. Y la ex mujer de Alberto Nisman, Sandra Arroyo Salgado, luchando contra todo eso, diciendo, gente, hay que investigar bien, esto no fue un suicidio, esto fue un asesinato. Bueno, les lleva 10 años todavía y estamos intentando probar el asesinato, o está intentando probar la justicia que efectivamente al fiscal Nisman lo mataron. Pero en el medio de todo eso hubo una cadena incontrastable de mal desempeño de las funciones.
0: Bueno, muy claro todo y a ver, desde lo confuso que es el tema, muy clara que hay una negligencia o hubo una negligencia absoluta sobre este tema. Las 7:16 minutos en la República Argentina, vamos a la marcha que se realizó ayer. Es una marcha que tuvo al pueblo universitario, más allá de la cantidad de gente, si hubo más o menos gente que la marcha anterior, creo que eso no es lo más significativo, fue absolutamente multitudinaria. Lo que se puede rescatar que no hubo grupos violentos en el camino, que todo se desarrolló desde un pedido por la universidad pública, pero hay mucho más que eso, que no sé si el gobierno lo verá o no lo verá, pero hay un descontento generalizado con la economía que se está llevando a cabo y que sigue muy firme. Según las declaraciones que uno recopila en los diferentes medios de Buenos Aires, que son los que estaban in situ, el gobierno no ve con preocupación la marcha que se realizó, creen que no, esto no mueve el amperímetro, y sin embargo da la impresión de que sí, porque había mucha gente mayor, había jubilados, había muchos estudiantes, pero lo que, insisto, resalta que no había organizaciones violentas que terminan prendiendo fuego containers, ese tipo de cosas. Fue todo dentro de lo que uno imagina como una marcha de universitarios. Bueno, es universitario y algo más, porque mucha gente que alguna vez pasó por la universidad pública se agregó a la marcha, y mucha gente que no pasó ni cerca de la universidad pública, pero que la está pasando mal, los jubilados que piden una asistencia que no se le está dando, las personas con discapacidad que también están alejadas dentro de lo que es el mundo Milei, que es un mundo que se dedica a que los números le den como le tienen que dar, sin ningún tipo de espiritualidad, por lo menos hacia el pueblo. Ayer Patricia Bullrich Bullrich decía, tiene reacciones muy espirituales o cosas por el estilo, porque aparentemente le gritó o la maltrató en una reunión de gabinete por la que se fue antes, como que el presidente tiene así reacciones viscerales. No tiene las mismas con el pueblo, no le importa demasiado la situación económica que está viviendo la granjita de la esquina, el negocio que está a la vuelta de tu casa, todo eso no le interesa. Si tienen que cerrar, que cierren, no le encuentra ninguna vuelta. Los impuestos que prometió durante tanto tiempo bajar, prácticamente no bajaron. Sigue siendo Argentina un país carísimo y lo paga el pueblo trabajador. Por eso la marcha fue mucho más, toda marcha es política. Como dijo el gobierno dijo esto es una marcha, claro que es una marcha política, son individuos que reclaman por algo y en un grupo importante como el que se da ya es político el tema, claro que es una marcha política y es una marcha de descontento por los valores que se están perdiendo en la universidad, descontento porque no alcanza la plata, descontento porque la macroeconomía no gotea al pueblo ningún tipo de oxígeno ni ningún tipo de ayuda. Los jubilados hace más de un año que cobran un bono de 70.000 pesos. No tiene nada que ver cuando empezaron a cobrarlo a lo que valen las cosas ahora, que siguen cobrando lo mismo, y no sé, no quiero equivocarme, pero me parece que es así, ¿verdad? Siguen cobrando ese mismo bono de 70.000 pesos, no sé cuánto tiempo hace ya que lo cobran y ni siquiera le ajustan eso, que no es lo mismo cuando empezaron a cobrarlo que hoy 70.000 pesos, porque todo siguió aumentando. Insisto, son pocas las expectativas de que el gobierno muestre un costado sensible. No existe en el espíritu ni de Caputo ni de Milei el tema sensibilidad social. Existe la matemática, los números, la macroeconomía. En eso uno no se mete. Uno se mete en que pasa por un lugar y dice, mira, desapareció este negocio. Esto también. Lo que les contaba hace 20 días, 4 negocios vacíos en alquiler en Presidente Roca entre San Luis y Rioja. Algo impensado en otros tiempos. Y todos los días nos enteramos que por una empresa que llega, 20 se van. Festejamos el lunes, lo dijimos, la planta de Mercedes-Benz de buses y camiones que se empezó a trabajar, parece que era en Zárate que lo dijimos, que son 500 empleados directos, 2.000 indirectos. Por una que se amplía o que llega, no sé qué cantidad enorme es la que cierra. Las cuentas en ese rubro tampoco dan. 7:20.
2: Voy. La buena comunicación hace el resto.

0: 17:22. Mariana.
1: Bueno, contábamos en los títulos que el que anda ahí con temas con sus tatuajes es el Duki. Porque resulta que el abogado del tatuador de Duki, que es Iván de Quilmes, así es como se lo conoce, presentó una demanda por el uso de los tatuajes. ¿Vieron? Tenemos para compartir una foto para quienes estén en el streaming y no tengan en la cara de Duki, pero Duki es un trapero,
0: no
1: sé, rapero.
0: No entiendo nada yo de qué se trata este
1: tiene,
0: tema.
1: Bueno, ¿ves? Ahí le vemos la cara a Duki, que está muy tatuada. De hecho, también su cuerpo está muy tatuado. Sí. Pero bueno, acá hacemos foco en la cara porque la demanda tiene que ver con el uso de esas alitas que él tiene tatuadas en la cara.
0: Parece debajo que... de los ojos, esa alita se ve, por ejemplo. Ahora lo estamos viendo en YouTube, en el streaming.
1: Sí, tiene, claro. Debajo de cada uno de sus ojos, un par de alitas que fueron diseñadas específicamente por su tatuador.
2: Claro.
1: Entonces, él le está demandando que esas alitas fueron usadas sin autorización ni compensación económica en otros productos que no eran específicamente el tatuaje. Por ejemplo, en gorras aparecen estas alitas, en gorras del Duki.
0: ¿Y el tatuador tiene registrado eso como su arte?
1: No. No,
2: está
1: no.
2: Bueno que por es una discusión jurídica muy interesante, de hecho, porque justamente, es decir, uno, el Duki pagó por su tatuaje, lo lleva en la piel, se saca la foto, tiene la alita.
1: Claro.
2: Pero lo que dice Marian, que dice el tatuador, es: está bien, una cosa es que te saquen la foto y te aparezca la alita, y otra cosa es que vos hagas gorra, remera y merchandising con las alitas y no me las pagues.
1: Bueno, pero en realidad
0: ¿y
1: es
0: tiene
1: algo...
0: derecho el tatuador eso, a pedir eso, Jimena?
2: Derecho.
0: Te pregunto a vos por la condición.
2: Sí, yo tengo una controversia jurídica por lo siguiente. Es cierto que para explotar una imagen o un diseño que es de otro, uno tiene que tener la licencia del creador de esa imagen o por lo menos una compensación patrimonial en contrapartida.
3: Sí. Es como un derecho de autor. Como en la música, lo mismo.
1: Registradas, claro. Esas alitas como
2: yo creo que hay
1: diseños.
2: Una arista, claro, creo que hay una arista jurídica en el punto de que cuando uno va al tatuador, sí, yo le encargo el diseño de mi tatuaje
1: y pago por ese
2: tatuaje. Pago por ese diseño. Es como pedirle a alguien que me diseñe el logo de mi marca, yo pago por eso y después lo uso.
0: Y después tuyo.
1: Lo que yo no sé, por ejemplo, no tengo tatuajes en este caso, pero claro. Digo, cuando uno se va a hacer un tatuaje, ¿es distinto el precio si yo te pido diseño y tatuaje o si te pido, mira, quiero tatuarme esto, cambia el precio?
0: No creo.
1: Bueno, entonces,
0: no
1: o sea, claro, como que el diseño, si te lo pido, viene incluido en el precio que vos me cobrás y se entiende, porque si no sería, está bien, ahora este chico creo que aprovecha también esta fama del Duki y esto de que empieza a aparecer sus diseños en todos lados. Felipe Franco Trigo es el abogado del tatuador, estuvo ayer en una conversación ahí en Infobae con Maru Dufar en un ida y vuelta, y como que ella también le decía, bueno, pero tiene un montón de tatuajes el Duki, si vos le mirás el cuerpo, y él lo que le decía es esto, que dice, si él se saca una foto tipo de esas calendarios donde se ven todos sus tatuajes, si están en su piel, no hay problema. Eso no es lo que se está demandando. Lo que se está demandando es el uso de esos diseños en otros productos,
2: como logo de marca.
0: Claro, sí.
1: Es un gris.
0: Es raro.
2: Sí, es un gris. Para mí es un tema que va a terminar siendo producto de la interpretación de la ley que haga el juzgado.
0: Claro.
2: Sí, él habla. Porque no está tan claro. Si yo, por ejemplo, si me tuviese que tomar una postura, yo estoy más de la postura de que no corresponde pagarlo, porque considero que yo pagué por el diseño en el momento que me hicieron el tatuaje.
1: Claro.
2: Sí. Y que hay una cesión tácita o expresa del derecho sobre esa imagen.
1: Totalmente. Es como que uno dice, las alitas esas valen porque el Duki las tiene en la cara.
2: Exacto.
1: Las
2: claro.
1: Alitas esas por fuera, si el tatuador las hubiera tenido que vender.
2: Si yo
1: por
2: hago una remera con las alitas que me hizo el tatuador de Quilmes, no vale nada
1: por
2: la
1: eso,
2: remera. No me va a venir a reclamar.
1: Hay ahí como, no sé, algo de oportunismo también, pero
2: seguro.
1: Bueno, seguramente es algo que no tiene
0: y yo creo que así no le den la razón al tatuador, ya ganó una notoriedad que la va a usufructuar.
1: Ya, sí, igualmente también lo cargaban en esto en Infobae al abogado y le decían, ya el Duki no se va a hacer más tatuajes con este tatuador de Quilmes, eso está claro.
2: Sí.
1: No vuelve a pisar esa casa de tatuajes.
0: Bueno, interesante el caso y que tiene que ver con estas jóvenes estrellas que aparecen por estos días. 7:26, Fede.
3: Algunas noticias para repasar en cuanto al fútbol local. La novedad tiene que ver con River. Kendry Páez y Zubiabre afuera de la lista de convocados. Dos jugadores que fueron utilizados prácticamente en todos los partidos.
0: La verdad que jugaron muy mal en el último partido. Lo
3: juegan
0: charlamos,
3: muy mal.
0: Lo marcaste vos.
3: Sí, juegan muy mal. Bueno, Kendry Páez termina marcando en la jugada del segundo gol de San Lorenzo. Eso es algo que Coudet debería también hacer, sí, una culpa. ¿Cómo puede ser que Kendrick
0: Pagel? El cabezazo, sí, fue a marcar un tipo que le llevaba 20 centímetros.
3: Sin sentido, además Kendrick Pagel, que no es un comprometido, sí, precisamente, ¿no? Un jugador más bien displicente. Su viable, después uno mira el resumen y algunas jugadas acertó, ¿no? Con este desorden particular que tiene, yendo a buscar la pelota a cualquier lado y también a veces muy liviano, pero en algunas jugadas acertó. Si ves un resumen, bueno, quizás te quedás con alguna acción positiva de su viable, que de hecho asiste a Montiel en un gol que es anulado, bien anulado. Armani está entre los convocados. Cavani recibió la alta médica en Boca, podría estar en el partido de Libertadores contra Crucero. De hecho, los hinchas de Boca están bastante entusiasmados, o por eso eso, o al menos eso muestran en redes sociales. Roma, que intenta extenderle el contrato a Dybala con una oferta que básicamente no parece de lo más atractiva para el jugador. Dybala ganaba 8 millones por año. En la Roma le ofrecen 2 millones. Da la sensación que le abren la puerta
0: que se vaya.
3: Para que se vaya, sí. Igualmente no está confirmado que Dybala se vaya. El otro día en Potencial dijo: puede ser mi último partido, pero no lo confirmó. Liverpool podría ser el próximo destino de Dibu Martínez. Alisson se iría a Juventus y buscarían a Dibu Martínez, que hace tiempo está buscando un cambio de aire. Icardi, ofertas para el jugador argentino que se va a ir del Galatasaray, aparentemente, más allá de que todavía no lo confirman los dirigentes. Palm City de Dubái es uno de los posibles destinos. Ahmetspor de Turquía, que es el equipo que ascendió a la Superliga turca y que tiene mucho poderío económico. Y después se habla de dos equipos sudamericanos, Fluminense y River, que es el otro posible destino. Hace tiempo se habla de River como una posibilidad. Giovanni Simeone, prioridad para Eduardo Coudet. Trascendieron los contratos más altos de la liga estadounidense. ¿Quién está arriba? Por supuesto que es Messi, ¿no? Y por lejos. ¿Cuánto gana Messi? 28 millones de dólares. Después el segundo es Son, el exjugador de Tottenham, que gana 11 millones, o sea, 17 millones menos que Messi. Y tercero está Rodrigo De Paul, con 9 millones, prácticamente 700 mil dólares. Es el tercer mejor contrato y eso explica por qué Rodrigo De Paul decide irse a jugar al fútbol de Estados Unidos, por si quedaba alguna duda.
0: Nadie le pagaría en Europa eso a De Paul.
3: No, no, para nada, en absoluto. Romario, le preguntaron por jugadores que cree que lo superaron: Pelé, Maradona y Messi, tal vez Garrincha. Dijo Romario, uno de los goleadores más grandes que tuvo el fútbol brasileño, también con
0: Pelé.
3: Pelé, Maradona y Messi. Garrincha tal vez, dijo, como diciendo, bueno, no estoy tan seguro, pero puede ser que Garrincha me haya superado también.
0: No está mal la evaluación. A mí me parece Ronaldo, Nazario, está por encima del, por escándalo.
3: Sí, sí, sí, sí. Lo que pasa que por ahí lo que lo complica un poco a Ronaldo es que fueron menos años de vigencia.
0: Sí, sí, por supuesto.
3: Por muchas lesiones. Entonces, quizá en eso puede competir Romario. Para mí también es un jugador mejor.
0: ¿Y sabes dónde cuál está la contra de Romario? No tuvo en Europa la trascendencia que han tenido otros jugadores. No recuerdo bien dónde jugó en Europa.
3: Y Romario jugó en el Barcelona.
0: En Barcelona, yo lo recuerdo en Barcelona, pero no lo recuerdo tampoco como un jugador como Ronaldinho en el Barcelona.
3: Claro,
0: creo que
3: Ronaldinho
0: que haya
3: estado
0: ha sido
3: tantos
0: mucho
3: años
0: más que Romario en Barcelona.
3: Y haya,
0: es
3: sí,
0: todo muy, muy subjetivo todo esto.
3: Sí, por supuesto, es su opinión, ¿no?
0: A todos le preguntan. Yo la otra vez vi uno.
3: El PSV jugó muchos años.
0: Vi uno de Zamorano también, que le preguntaban quién es mejor, que le van preguntando quién es mejor, este, aquel, el otro. Y
3: sí,
0: es lindo, es un entretenimiento lindo, pero nada,
3: sí,
0: más.
3: Sí, está por todos lados, eso es una nueva moda.
0: Es una nueva PSV moda.
3: PSV y Valencia, sí, fueron los otros equipos en los que jugó Romario. De hecho, creo que compartió equipo con el Burrito Ortega en Valencia en su momento. Para cerrar, después nos vamos a meter porque hay un par de noticias internacionales que realmente han dado que hablar, pero vamos con las listas y prelistas del Mundial. Suecia y Bosnia, los primeros equipos en presentar la lista definitiva. El resto optaron por la de 55. Paraguay tiene 14 jugadores que militan en la Liga Argentina en esa prelista. Lo que contábamos de Bielsa, dejó afuera a Luis Suárez. Y respecto a Brasil, la presencia de Neymar en la lista y la baja de Estevao, algo que ya comentábamos ayer. Estevao, lamentablemente,
0: lástima, el chico Chelsea, ¿no?
3: Sí, se va a perder la Copa del Mundo. Además, había andado muy bien en los partidos que estuvo desde que Ancelotti es el entrenador. Y algunas nuevas reglas para la Copa del Mundo, que si querés las contamos después, ahora sí, ya tenemos el informativo encima.
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0: 7 de la mañana, 32 minutos, la temperatura en Rosario a esta hora, 8 grados, 2 décimas, la humedad del 97%. Tras la marcha, la Corte debe definir por el financiamiento universitario. La Corte Suprema quedó en condiciones de resolver la causa por la ley de financiamiento universitario en medio del conflicto entre el gobierno y las universidades por el envío de fondos. El dólar blue subió por segunda jornada consecutiva y le sacó más de 30 pesos de diferencia al oficial. El dólar aumentó este martes y alcanzó 1.415 pesos para la venta, acumulando 4 jornadas consecutivas en alza y ampliando la brecha con el oficial. Thiago Tirante cayó ante Medvedev y se despidió del Masters 1000. El platense perdió en sets corridos y no pudo meterse en los cuartos de final del Masters 1000 de Roma. Era el último argentino que seguía en la competencia. Tránsito cortado en zona sur por choque fatal. Se trata de un joven de 36 años que perdió la vida tras perder el control de su auto, se subió a la vereda e impactó con varias casas en la zona de San Martín y Rueda. Ahora el tránsito se encuentra cortado en ambas manos en la zona. 8 grados, 2 décimas la temperatura en Rosario, cielo despejado, la humedad del 97%, 7 de la mañana, 34 minutos.
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0: Buen día, Gaby. Buen día, equipo. Bueno, aviso. San Martín, entre Rueda y Amenábar, cortado completamente las dos manos. No sé si hubo un accidente o algo, porque está lleno de policías. Así que, bueno, aviso para la gente que viene o va.
1: Buen día, muchachos. Antes, si vos tenías un auto familiar y cara de bueno, no te paraban. Ahora te paran porque quieren hacer el laburo fácil. Un abrazo.
2: Te paran justamente porque saben que no van a tener problemas. Y saben que van a tener problemas, no te paran. Es sencillito. Laburan para el show.
3: Y con respecto a lo de las motos, Penny, si agarran a alguien con una moto robada, no pasa nada, no le hacen ninguna causa, ni le investigan dónde sacó la moto. Le secuestran la moto y lo dejan ir.
4: Buen día, Penny Grupo, ¿cómo les va? Yo ando mucho por Barrio Belgrano y cada dos o tres días caigo en algún control. Yo calculo que los policías, cuando me ponen averiguar antecedentes a los que ellos supuestamente llaman por teléfono, así, otra vez agarraste a este, sí, lo agarraste hace dos días atrás, pero bueno, deben tener una cierta cantidad de autos que parar, una cierta cantidad de motos, y una vez que cubren eso, la otra cosa, mariposa.
5: Penny, buen día. Una noticia: ayer se paró el horno de la empresa Loma Negra, que fabrica cemento, por 6 meses, por falta de venta. Alarma, eso es una alarma para la construcción grande.
6: La verdad que nunca creí que estaría de acuerdo en algo con el Duki.
7: Muchas gracias por participar al 3415. ¿Es 5 o 6?
8: 6.
7: Ah, con razón.
8: 3416.
7: No, porque alguien me pidió ayer el teléfono y después dice, no era el que vos me dijiste. Digo, bueno, qué sé yo. 3416-000-973.
8: Exacto.
7: Muy bien, entonces lo pasamos mal. Bueno, gracias por los mensajes. Si quisieran hacer un operativo en serio, lo hacen en la circunvalación. Y los autos que van sin luces, las motos que van sin luces, lo cortan. No me vengan ahora con que es jurisdicción, no es jurisdicción, que esto, que el otro. Lo hacen en alguna colectora, también vale. En la colectora sí, ahí ya no, la jurisdicción no cuenta. Entonces, si quieren hacer un operativo en serio, hay que ir a la circunvalación o los alrededores de la circunvalación. Este show que realizan acá en el Barquito, en Avenida Francia y en el Calabrini y en distintos lugares. Están siempre parados ahí, también en San Lorenzo y Constitución, Castellano, tres, cuatro chicos del interior que completan dos planillas y se van. Después, lo que siempre pasa, en eso son fantásticos. Si son tres, hay por lo menos uno que está jugando con el celular, que mantiene el celular firme. Siempre les digo lo mismo. Si alguno tiene un inconveniente con un celular, al policía. Son expertos, manejan los celulares como nadie. Es muy difícil ver un grupo de tres o cuatro policías y que al menos dos no estén con el celular. No sé si jugando, pero tienen un manejo del celular extraordinario, porque yo imagino que con un ojo están mirando a ver si pasa algo y con el otro el celular. Es una técnica que la deben tener bastante aceitadita, porque siempre, absolutamente siempre, están con el celular. Con el dato que en la patrulla el acompañante también va informándole a quien maneja, que generalmente lo hace mal, pero el que va acompañando al que maneja le va cantando también noticias o, no sé, imagino cosas importantes con el celular. Si vos por ahí te trabaste con tu celular, para un policía te van a ayudar. Saben un paquete del manejo de celulares. 8 menos 20 en la República Argentina.
8: La Comisión Bicameral de Inteligencia quedó bajo la presidencia de Sebastián Pareja y se termina de cristalizar un enfrentamiento que ya conocemos y que ya todos estamos al tanto, que es el de Karina Milei con Santiago Caputo. El diputado libertario Sebastián Pareja es cercano, es del ala de Karina Milei, y que se haya quedado con la presidencia de la Comisión Bicameral de Control de los Organismos de Inteligencia tiene, por supuesto, una importancia supina en relación y, sobre todo, teniendo en cuenta el enfrentamiento que existe. Recordemos que la CIDE está bajo la órbita de Santiago Caputo, que maneja una caja bastante abultada y sobre todo una caja abultada que a su vez no rinde gastos porque son gastos reservados. En este sentido, se conocía también que una de las de los objetivos personales y políticos de Karina Milei para este 2026 era seguir recortando el poder de Santiago Caputo e ir por la CIDE puntualmente. Explotado que fuere el escándalo político en el que hoy está sumido el gobierno con los viajes de Adorni, el patrimonio y demás, sin todavía haber podido tomar las riendas nuevamente de la agenda política, ese objetivo, que era bastante ambicioso, quedó cuanto menos aplazado. Pero por lo que sí fue, es lo que tenía más a mano y es lo que sí podía controlar, y es, por ejemplo, la Comisión Bicameral de Inteligencia, que básicamente lo que hace va a ser la encargada de analizar justamente y controlar aquellos gastos que tiene la CIDE, todos aquellos que pueda, ¿no? Que no comprometan la seguridad nacional, pero todos aquellos que tengan que ver con una rendición o por lo menos un control adecuado de los gastos. Esto creo que no puede analizarse sin tener en cuenta que mientras sucedía esto en el Congreso, se estaba llevando a cabo la reunión de la mesa política convocada justamente por el gobierno ayer, durante o en paralelo que se estaba llevando a cabo la marcha universitaria que mencionabas hace un ratito. Mesa política a la que Santiago Caputo estaba convocado y no fue. La de ayer no fue, si bien avisó que no iba a ir, creo que no es menor que no haya ido justamente cuando se estaba disputando la presidencia de la Comisión Bicameral que va a controlar a un área que la tiene bajo su ala, que es la CIDE, que es la inteligencia. Obviamente acá, en esta disputa y en este tire y afloje, fue una tarde complicada, fue una tarde, de hecho, el kirchnerismo había intentado ubicar a Agustín Rossi dentro de esta comisión, estuvo cerca de poder ubicarlo porque se habían abierto negociaciones para que la vicepresidencia de esta comisión bicameral quede en manos del kirchnerismo, finalmente no pasó porque el bloque kirchnerista se fue de la sesión enojado justamente porque otras negociaciones no habían salido como pretendían. Agustín Rossi se quedó, intentó hasta último momento ver si se imponía en esa elección, finalmente no sucedió y quedó bajo la órbita completamente libertaria, pero sí nos deja este apartado, este acápite en relación a el enfrentamiento existente entre Santiago Caputo y Karina Milei, que lejos está de zanjarse y está mucho más cerca de profundizarse.
7: Muy bien, muchas gracias, Jimena. Las 7:42 en la República Argentina. Ahora vamos a ir con el tema Loma Negra, que es realmente muy importante. Es la primera vez que pasa una cosa así, para los hornos de la empresa más importante de cemento de la República Argentina en su planta de Olavarría. Alguna vez supo tener un equipo de fútbol en primera división, en donde jugaban, por ejemplo, Usillo, Sorte, y había otros jugadores de renombre. Habían armado un muy buen equipo en un arrebato de quien era la propietaria, Malita de Fortabá. Vamos con Mariana.
9: Bueno, esta semana Netflix anunció la expansión del universo de La Casa de Papel, esta serie que fue tan exitosa en el 2021, que en ese momento llegó a tener 5 temporadas y que frenó ahí con el final abierto. Después apareció en el 2023 un spin-off de uno de sus personajes, que es Berlín, que era dentro de este grupo que estaba asaltando el banco, la Casa de la Moneda de España. Bueno, Berlín era uno de esos personajes y que también aparecía en este spin-off, que tiene una segunda parte anunciada para ahora, para el 15 de mayo. Ya ahí estrena esta segunda parte. Pero en el medio de esos anuncios aparece también el anuncio de una nueva temporada de La Casa de Papel. Para quienes estén en el streaming, estamos viendo lo que fue este teaser, que es un poquito una versión más corta del tráiler. Y acá se anuncia que, si bien hay un regreso, no aparecía ninguno de los personajes. Entonces, bueno, aparece esto como que continuaría este universo. Después de esta primera versión de tráiler, aparece también uno nuevo en el que se ve al profesor nuevamente como protagonista de esta serie. El profesor es un poco el cerebro de todo lo que se lleva a cabo en cada uno de los capítulos y es el que se ganó el lugar como en este personaje amado odiado dentro de la serie. Bueno, y lo que se confirmó es que él va a estar también como una de las figuras de esta nueva versión. No hay fecha definida, pero sí esto también genera expectativas porque además de que hubo mucho enganche con el relato, la forma de contarlo, el cómo está planteada la serie, generó que el público se enganche totalmente. No sé si es que salíamos de la pandemia, estábamos ahí en ese momento.
8: Hubo un momento de auge en general, ¿no? Pero bueno, cayó bien, era interesante.
9: Que generó muchísimo esto de incertidumbre, de ver qué iba a pasar, esto de estar del lado de los que estaban robando, en ese caso, la Casa de la Moneda, después el banco. Bueno, ahora vienen con una nueva versión, no tiene fecha definida, pero sí, para los que les interese este universo de La Casa de Papel, el 15 de mayo se estrena la segunda parte del spin-off de Berlín.
7: Muy bien, muchas gracias. A las 8:45 ahora en la República Argentina. Te ampliamos esa información que nos acercaba un amigo que estaba escuchando, el tema de Loma Negra. Para que ustedes tengan en cuenta lo que es Loma Negra. Loma Negra fue fundada el 5 de agosto de 1926. Está cumpliendo 100 años.
8: Sí.
7: ¿Verdad? 2026 estamos ahora. Va a cumplir 100 años el 5 de agosto. Fue fundada por Alfredo Fortabat, quien fue esposo de Amalia Lacroce de Fortabat, quien le dio el crecimiento que llegó a tener Loma Negra, ser la más importante productora de cemento del país. Loma Negra tomó la decisión de apagar el horno, cosa que no ocurrió nunca, por 6 meses. Sí, ocurrió que ha sido apagado en algunas oportunidades, pero nunca. Esta es una situación sin precedentes en Onabarría. La parada del horno de 6 meses no tiene precedente en la historia de la planta. En este momento hay 350 trabajadores, de los cuales 100 fueron cesanteados. Los despachos de cemento cayeron a partir de abril. El problema es realmente importante en cuanto al parate en la producción. La caída, por ejemplo, fue de 134.200 toneladas respecto a marzo de 2026. De marzo a abril cayeron 134.200 toneladas. La comparación con abril de 2025 da casi 200.000 toneladas. Indudablemente que la falta de obra pública es el principal problema por la cual el cemento ha dejado de ser una cuestión, ha tenido esta pérdida. La venta de cemento, la falta de obra pública hace que esta caída sea tan violenta como la que estamos marcando. Por eso, en una acción sin precedentes en la historia de Loma Negra, decidieron cerrar los hornos, parar los hornos, por lo menos hasta noviembre de 2026.

0: Muy bien, son las 7:48. Ayer tuvimos la marcha realizada por la universidad. Tenemos temas también económicos que hablamos constantemente. Federico Fichela es economista y profesor de la UNR. Buen día, Federico, gracias por atendernos. Mi nombre es Gabriel Penice.
1: ¿Qué tal, Gabriel?
0: Bueno, a ver, antes de meternos en la economía, como profesor de la Universidad Nacional de Rosario, una opinión sobre el momento que se está viviendo. Hola. No, se escucha. Ahí puede ser, a ver. Ahí sí, a ver, probamos ahí, profesor.
1: Sí, me voy corriendo. Bueno, te decía, tiene dos velocidades la economía. Hay una asimetría gigante entre sectores que son dinámicos, fundamentalmente minería y energía, pero son sectores que dan muy poca mano de obra, o sea, impactan muy poco en el empleo. Y obviamente los sectores que sí tienen impacto en el empleo y en los ingresos son los sectores que no están dando bien, que son los vinculados al consumo, a los servicios.
0: No, vamos a probar de nuevo, sí. Porque se corta constantemente, o sea, no puedo...
1: A ver, bueno.
0: A ver, probamos, no sé si moviéndote un poquito, o llamamos de nuevo, vamos a cortar, sí. Y llamamos de nuevo, por ahí encontramos el punto. Si nos aguarda un segundito, enseguida... retomamos esta charla que es interesante. Federico Fichela es profesor universitario, también profesor de la Universidad Nacional de Rosario en el rubro Economía. Enseguida retomamos la imagen, mientras tanto retomamos la conversación.
2: Actualizamos los datos del tiempo. 8 grados 4 décimas es la temperatura en este momento, 6 grados 9 décimas la sensación térmica. El cielo está despejado completamente y hoy miércoles vamos a tener una máxima de 18 grados. Un día muy agradable.
0: Lluvia no se ve a la vista, ¿no?
2: Lluvia no tenemos a la vista y para lo que es jueves, viernes, son días que van a estar similares al de hoy. Mínimas de 7, 8 grados, máximas de 18, 20 grados. Después vuelve el frío y las mínimas bajitas a partir del domingo, lunes.
0: Bueno, a llevarse algún abrigo para ir a la cancha esta tarde. Central juega 7 menos cuarto, ya lo saben, se adelantó 15 minutos. Esto fue el día lunes que tomaron la decisión para que no se entrometan el partido de River Plate. Y por las dudas que haya largue, penales y demás cuestiones para definir quién de los dos, si Central o Racing, pasan a jugar las semifinales del fútbol argentino. Enseguida retomamos la charla con el profesor. Ahora vamos a probar. Federico, a ver ahora.
1: Sí, Gabriel.
0: Ahora, perfecto.
1: ¿Me escuchas bien?
0: Sí, perfecto, perfecto. Muchas gracias por la paciencia.
1: Bueno, te decía un poco, sí. Entonces, dos velocidades para la economía y los sectores que son los dinámicos, los que refieren más que nada al índice de producción industrial, al IPI minero, como se lo denomina, son los únicos que están traccionando. Entonces, es una economía que le faltan motores para la reactivación. Eso es lo que se ve por ahora. Y el gobierno, la decisión que anunció ayer, que es esta decisión 20 del 2026, decisión administrativa 20 del 2026, hace un recorte de partidas muy importante, es prácticamente 1,6 del presupuesto, de un presupuesto que ya venía achicado, y fuertemente está realizando un recorte en lo que vos mencionabas en la nota anterior relacionado con la obra pública, pero... También cae educación, salud, niñez, ciencia y tecnología, programas sociales, etcétera. Entonces, bueno, está pasando algo que a mí me resulta preocupante o que algunos analistas, incluso muy cercanos al gobierno, hace algunos días la Fundación Capital, que es un organismo de informes y de análisis económico muy cercano al gobierno, lo advirtió sobre eso, que lleva 9 meses cayendo la recaudación. Entonces, la trampa que quizá tiene también el ajuste permanente es que vos recaudás menos, entonces tenés que ajustar tenés que ajustar de nuevo. Cae la actividad, baja la recaudación, se tiene que volver a ajustar. Entonces, en un momento, eso es lo que se le está empezando como primer asomo después de un año bueno que tuvo económico el gobierno. Se le empieza a pedir eso: bueno, mostrame que puede crecer, que la noticia económica no es solamente el ajuste del gasto, sino que, digamos, el resultado fiscal o el famoso superávit o déficit, lo que dé, es una resta, son dos componentes, son los ingresos y son los gastos. Si yo me concentro exclusivamente en uno de ellos, hay algo que no estoy viendo, y me parece que la parte que está muy débil es la de los ingresos. O sea, yo puedo ajustar los gastos hasta el infinito, pero necesito resolver un tema de ingreso. Y creo que eso es un poco la foto que puedo dar de la economía,
0: la
1: economía actual.
0: Y la foto que, por ejemplo, jugando con la misma palabra, entrega el gobierno, esa tranquilidad que dice tener, ese optimismo. Por ejemplo, hace muy poco el ministro de Economía, Luis Caputo, decía: en junio empieza la reactivación o vamos a tener los mejores meses. ¿A qué apuntan? Uh-huh. ¿Cuál es el cimiento que tiene esto?
1: Bueno, el régimen Righi, o el ahora denominado Super Righi, lo que tiene eso como análisis, que tiene bajo impacto en una población que no se está pudiendo reconvertir, digamos. Las economías urbanas, como Rosario, por ejemplo, le cuesta mucho capturar valor agregado de la minería, valor agregado de Vaca Muerta. O sea, el análisis es ese. Esos lugares, si uno va y tiene una empresa, hace poco tuve que hablar con una persona que, grupos electrógenos a Vaca Muerta, lo que fabrica lo coloca. Es impresionante, es un sector, un dinamismo que claro, pocas veces se vio. Ahora, el impacto es en una ciudad que todavía no le puede terminar de dar servicios a ese. Entonces, no hay como. Para mí debería haber una revisión. No puede haber un ajuste. No puede haber un ajuste infinito. Hasta ahora la economía fue un serrucho sin motores de crecimiento. Y continúa de esa forma. El superávit se sostiene de patear pagos para adelante. Y la caída del consumo y la obra pública paralizada van comiendo la recaudación. Entonces el gobierno se vio obligado a alargar antes de ayer, esta decisión 2020-2026, que es bastante importante, digamos. Son 2,5 billones de pesos de recorte. Y me parece que ahí ya entra en una lógica que creo que todo, incluso el más liberal de todos, hay un economista que trabaja en la Reserva Federal, que fue el economista que mencionó Milei en la apertura de las sesiones extraordinarias, que justamente él dijo: termina siendo un perro que se muerde la cola, pues yo ajusto la economía, cae la actividad, recaudo menos y tengo que volver a ajustar. Es un poco, un equipo, como si fuera un equipo que se plantea solamente pararse en la línea de cal del arco y no salir a ganar ningún partido, nunca. Entonces, bueno, en el momento en que te hacen un gol, hay que hacer un esfuerzo gigantesco para remontar ese partido. En algún momento el entrenador tiene que decir: muchachos, salgan a buscar algo, o por lo menos hasta la mitad de la cancha. Y esta es una economía que está retraída en términos impositivos también, porque se están quitando de alguna manera impuestos a sectores importantes, se le agregan a sectores que están más dañados. O sea, el daño del IVA a los sectores que tienen poco poder adquisitivo está siendo mucho más grave que el retiro del IVA. En definitiva, 9 meses, eso es lo preocupante, de caída en la recaudación, y en un sistema que se ajusta permanentemente te puede pasar eso, que seas un perro mordiéndose la cola. Ajusto, cae la actividad, recaudo menos IVA, menos ganancia, menos impuestos en general, tengo que volver a ajustar, y así sucesivamente. Y no hay una idea de, bueno, este es el momento en el que a partir de acá salimos a buscar un poco el agregado de valor que tiene que devolverme una economía en la que el superávit ya no sea a costa de alguien, sino el superávit sea porque estamos creciendo. porque la economía crece en todos sus sectores, digamos.
2: Federico, buen día. Y te hago una pregunta, una consulta, porque en otros momentos de la historia argentina esto se resolvía emitiendo, se inyectaba dinero en el mercado y lo pagaba alguien en algún momento. ¿Cómo se hace para reactivar ¿cómo se hace para reactivar la economía sin caer en la maquinita de emitir?
1: No, tenés que generar proyectos productivos que sean un poco más integrales. Es decir, hoy tenés una situación, tenés un ajuste de cuentas públicas, pero, por ejemplo, está Vialidad Nacional diciendo que cada 10 días un camionero tiene un accidente. Eso es la productividad también, o sea, está mal enfocado. La productividad de un país, alguien me podría contestar, te lo pongo en un ejemplo, alguien me podría contestar. Pusieron el RIGI, que son leyes, es un paquete de leyes, después ahora aparece una nueva versión. Pero viene un empresario internacional y me va a decir, yo me voy a Chile, porque Chile ya tiene todo hecho. Porque Chile tiene la ruta sana, porque si tengo que poner neumáticos los camiones que trasladan la producción, no tengo que gastar tantos neumáticos porque se me van a romper todos en las rutas argentinas. Entonces tiene que haber, a mí me da la sensación de que el político argentino, ese modelo que vos me planteas de emitir dinero, o este, de que sea solamente mediante normas que ajustan, hay algo que le falta. Digo, si ustedes en la radio se le arrancaran al principio de año y no planificaran nada, solo cuánto van a gastar, o cuánto van a emitir, o cuánto, digamos, no habría un proyecto de radio en sí. Ustedes se preguntarían en un momento, ¿dónde está el proyecto de lo que vamos a decir, de quiénes van a estar, etcétera? Y para mí eso hace falta en Argentina hace un montón. Hay uno que viene y dice, yo pongo una ley, emito plata y hago rico a todo el mundo. Y el otro dice, no, yo ajusto todo, que el privado resuelva la ruta, y no pasa eso tampoco. Entonces, la verdad, parecen dos miradas bastante necias en todos los sentidos y bueno, creo que ese es el cuadro de situación de la realidad económica de un país que tiene un montón de recursos y está cada vez peor.
0: ¿Cómo entendemos?
1: Eso es lo que puedo decir.
0: ¿Cómo entendemos por ahí, Federico, lo que está sucediendo con, por ejemplo, la ciudad de Rosario, que no digo invasión, pero sí se han multiplicado y se han agrandado considerablemente, sustancialmente, los emprendimientos de los chinos, los supermercados que ya pasaron a ser gigantescos, como por ejemplo lo que era Micropack, que inauguró el día domingo, otro se inauguró en calle Mendoza entre Suipacha y 3 de febrero y Suipacha y Richeri, que es enorme, los que ya conocemos en el subsuelo de La Favorita. Digo, ya dejó de ser el supermercado ese chiquito del barrio que estaba en todas las cuadras o en todos los barrios, para hacer emprendimientos ya muy muy importantes. ¿Cuál es qué es lo que ven ellos, que se empiezan a expandir cada vez más y son cada vez más importantes? ¿Cuál es el beneficio? ¿Cómo entendemos esto?
1: Yo por lo menos no tengo un análisis acabado del tema, pero sí veo una cuestión impositiva en la forma en la que ellos compran la mercadería, que hay como pools de compra en los que acceden a un precio, y encima en un mercado de muy difícil llegada para alguien argentino, supongamos. Tengo que comprar en el mercado más barato del mundo, que es China. Y bueno, tengo que medianamente comunicarme, saber a dónde voy, conocer medianamente el... Y entiendo que ellos lo manejan mucho mejor, tienen una política de subsidio a eso por parte del Estado chino. Entonces hay una cantidad de beneficios. Fíjate que los modelos de super son todos iguales, eso no es casual. Estéticamente, quiero decir.
0: Sí.
1: Hay como... Es difícil llegar a la información de ellos, de cómo van construyendo todo eso.
0: A mí lo que me llama la atención ahora que
1: es un tema que me interesó siempre, pero veo que las estéticas, hasta cuando cambia el dueño, queda el mismo viejo supermercado con la misma estética. Viste que a veces tienen eso de que uno desaparece y aparece otro dueño, el mismo super.
0: A mí lo que me llama la atención
1: es que ahora son, yo pude averiguar,
0: son realmente grandes ahora. Ya, por ejemplo, tomo como modelo ese, lo que era Micropack, que está abajo del viaducto, es enorme y han hecho una cosa ahí monstruosa. Y digo, ya cada vez hacen más grandes y por supuesto con precios en algunos casos, en otros son más caros. Bueno, como en todo, eso hay variedad, pero ya salen a competir en grandes ligas.
1: Sí, sí, la modalidad de compra. Es decir, hay una diferencia. Cualquier otra persona que no sea chino no va a poder acceder a esos productos al precio que acceden ellos, por una cuestión de un acuerdo que hay en el que hay una, si, siendo ciudadanos chinos, y ellos lo aprovechan en el sentido de que compran en pools de compra, por eso en general ves los mismos productos, en todos, sí. Digamos, vas a uno, vas al otro y en general es lo mismo, pero eso, entiendo, hay una exención impositiva que es muy determinante porque es un poco menos del 20% que ya tenés de margen solo de lo que no pagan ellos de impuestos, que lo pagaría yo si me quiero poner a vender un negocio de cosas chinas. Claro. Y eso es por lo menos la parte que yo pude averiguar, y el subsidio chino, el impulso chino a que vayan afuera como una especie de colonización cultural. Que eso también se sabe, digamos, dentro de las políticas que hacen,
0: y acá, incluso económicas. Y acá el gobierno no puede realizar medidas para que sean competitivos los emprendedores argentinos, digo.
1: A mí me parece que debiera revisar eso que estábamos hablando, claro, del impositivo.
0: Claro.
1: Sí, eso, porque hay ahí una trampa, sí, que es que ellos, digamos, al comprarle a su país de origen, entonces tienen una cuestión de un convenio y entra una mercadería que, o sea, la pagarían 20% menos de lo que la pago yo.
0: Claro.
1: O que la paga cualquiera.
0: Entonces vos ya no sos competitivo.
1: Claro, ellos te acceden a un precio, aparte que vos pensás que a lo mejor un impuesto argentino del 20% es casi la rentabilidad del negocio.
0: Sí.
1: Uno dice, si yo tengo eso solo con que camine a velocidad crucero, el impuesto solo ya me da la rentabilidad que un negocio necesita. 20% sobre el dinero que pongo tiene que funcionar.
0: Claro.
1: Y creo que un poco por eso les es tan fácil, o en momentos, digamos, muy malos de la economía argentina, aparecen en la Petrobras Córdoba con un mega negocio, sí. O en La Favorita, o en ahora el ex Micropac.
0: Sí. Federico, ha sido muy amable por este rato. Muchas gracias.
1: Saludo a ustedes.
0: Federico Fichela, economista y profesor de la Universidad Nacional de Rosario. Avanzamos en la mañana, 8:05, vamos a ir en busca de las noticias, pero antes...
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0: Muy bien, ahora sí, las noticias con Georgina. Avanzamos 8:05 en la mañana de Rosario.
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2: 8:06, la temperatura en Rosario a esta hora 8 grados 2 décimas, la humedad del 97%. Multitudinaria marcha universitaria en Rosario. Más de 100.000 personas participaron de la movilización encabezada por la Universidad Nacional de Rosario en defensa de la educación pública. Pablo Hapkin y Maximiliano Puyaro apoyaron el reclamo en sus redes sociales. Milei siguió la marcha universitaria desde Olivos y el gobierno volvió a apuntar contra los rectores. En Casa Rosada admiten que muchos manifestantes tenían demandas legítimas, pero cuestionaron la politización de la protesta. Tensión en Medio Oriente. Irán anunció la expansión de su zona de control en el estrecho de Hormuz. El régimen de Teherán redefinió unilateralmente los límites del estrecho y anunció nuevos mecanismos de control militar sobre la principal vía del comercio petrolero mundial. Apertura 2026. Central recibe a Racing en el primer partido de cuartos de este miércoles. El canalla se enfrentará a la Academia a las 18:45 en el Gigante de Arroyito. Más tarde, River enfrenta a Gimnasia a las 21:30 en el Monumental, buscando un lugar en semifinales. 8 grados 2 décimas la temperatura en Rosario. La sensación térmica es de 6 grados 8 décimas. Cielo despejado, la humedad del 97%. 8:07.
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esta campaña, que se mueven en la sombra, pues que se presenten en las elecciones. Ahora tienen la oportunidad de hacerlo. Yo me voy a presentar para defender los intereses del Real Madrid. Yo me presenté en el Real Madrid para que mandasen sus socios. Los periodistas creen que dicen una cosa y la gente les cree. La gente me cree a mí, dice Florentino Pérez, muy plantado, por supuesto, una de las personas más poderosas del mundo, lo decimos siempre acá. Tengo que salir a parar esto. No puedo admitir que haya gente en los medios que se haya apoderado de la situación. Hace menos de 2 años que he ganado una Liga y una Champions, y ahora el Madrid es la ruina y el caos. ¿Cómo va a ser el caos?, dice el presidente del Real Madrid. También ayer, una de las noticias vinculadas a España, al fútbol español, se realizó el festejo del Barcelona, campeón de Liga, y Lamine Yamal apareció con una bandera de Palestina en el festejo, lo cual genera un impacto. El que se expresó fue el presidente y el director técnico, sobre todo, del Real Madrid, Hansi Flick, que dijo que no le gustó lo que hizo Lamine Yamal. Llamó la atención, por supuesto, porque Lamine Yamal es un muchacho que parece estar desconectado bastante de la realidad, y que aparezca con una bandera de Palestina, por supuesto, sienta un parámetro de cómo piensa Lamine Yamal, o de cómo le dicen que tiene que pensar. No es por subestimar a Lamine Yamal, pero no se lo ve como involucrado en realidad política, social, económica, de nada. No es por subestimarlo. Igualmente, por supuesto, genera un impacto que Yamal aparezca con la bandera de Palestina, y algunos se mostraron a favor y otros en contra de lo que hizo la gran figura del fútbol mundial. Y otra de las noticias también vinculadas al fútbol español tiene que ver con Sergio Ramos. Algo que ya habíamos comentado hace un tiempo atrás. Sergio Ramos finalmente va a comprar el Sevilla. Ya llegó a un acuerdo con los accionistas y hay, por supuesto, esta decisión del exjugador de Sevilla. Surge de Sevilla Sergio Ramos, una historia muy particular la de Sergio Ramos. De hecho, no sabía si iba a ser torero o futbolista, se dedica finalmente al fútbol. Y ahora, después de haber hecho una carrera espectacular, ¿no?, siendo figura de la selección española, del Real Madrid, del Sevilla, habiendo jugado en el Paris Saint-Germain, decide incursionar directamente en la compra de un club junto a Eleven Capital, ¿no?, que es una de las empresas que se va a hacer cargo. Compraron las acciones de José María del Nido Benavente, que es el máximo accionista del Sevilla, y por eso van a quedarse con esta parte y van a tener poder de decisión. Sergio Ramos, que todo lo que hace lo hace con su hermano, que era su representante y que también lo acompaña en las decisiones económicas que toma. Por eso Sergio Ramos finalmente se concreta, va a comprar el Sevilla de España.

Muy bien, las 8:15 ahora en la República Argentina. Avanzamos en la mañana. Decíamos que aparece alguien que dijo, levanta la mano, dice yo quiero ser presidente, Sergio Uñac. La semana pasada charlábamos o lo teníamos sobre la mesa de trabajo porque habíamos leído una nota a Jorge Asís, quien lo nombraba como un emergente importante por lo que hizo en San Juan, porque se ha mostrado. Él hablaba de una disrupción diferente a lo que uno entiende por la palabra disruptivo. Un disruptivo fue Milei por su forma de actuar. ¿Recuerdan aquella publicidad en donde arrancaba los ministerios? Fuera, fuera, todo ese tipo de locura. Bueno, la disrupción que entiende Jorge Asís ahora es la de la normalidad.

0: Volver a la normalidad, un tipo normal, que no tiene ese tipo de expresiones, que se maneja con tranquilidad, que asume el papel que ocupa, no como un Milei que parece un subnormal cuando sube al escenario y canta a los gritos cualquier tipo de canción, sea de Nino Bravo, sea de La Renga, o puede pelearse con Lali Espósito de la misma manera, con la misma furia que lo hace contra el Papa en su momento, o nombrar al Papa el maligno en la tierra y después decir que fue el hombre más importante en la historia de Argentina. Bueno, todas estas idas y vueltas, esta locura, este odio visceral al periodismo, diciendo que el 95% son inmundos, ensobrados y demás cuestiones, y por eso habla con tres personas puntuales. Terminar con todo eso sería encontrar un tipo normal, un tipo que sepa lo que tiene que hacer como presidente, que tenga un trato más igualitario, más amable, y no crea que es el rey de la República, cosa que puede suceder en este momento con Milei. Por eso aparece Uñac como una de las personas nombradas o vistas con posibilidad de por lo menos competir, y él lo ha hecho público en el día de ayer. Ha dicho que, primero mandándole una carta a Cristina Fernández de Kirchner, quiere competir, quiere que haya una interna con Kicillof, por lo menos, que es el otro que levantó la mano, lógicamente, hace rato que está detrás de esto, que, insisto, tiene, si bien la gente no lo ve mal, no lo votaría, es lo que surge de las consultoras. Así que me parece que es bueno esto, que aparezca algún tipo de oposición. Veremos, descubriremos un poco más de Uñac de acá al futuro, y si puede llegar a ser una persona potable para discutirle a Milei la próxima presidencia, ¿no? Que creo que es fundamental para un gobierno tener una oposición medianamente fuerte. 8:17.
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2: 8:25 en la República Argentina, día de sol en Rosario. Mariana.
3: Bueno, vamos a contar qué es lo que sucede entre Luis Ventura y Flor Peña, que han sido últimamente título en todos los portales de espectáculo. Resulta que se confirmaron quiénes serán los nominados en los Martín Fierro 2026, que tienen fecha de entrega el lunes de la semana que viene, 18 de mayo, y en las nominaciones no aparece Marley entre los conductores nominados. Se arma una polémica ahí con Santiago del Moro, y Florencia Peña sale muy fuerte a criticar a los Martín Fierro, diciendo que ya no es lo que era antes, que las nominaciones tienen que ver con hacer ganar a uno de cada canal. Bueno, ella hace un descargo en su programa de streaming, pero Luis Ventura le responde y le dice, bueno, que ella diga lo que quiera, es una desagradecida, y que se dedique a hacer videos porno. Ya bien. Con eso,
4: apa,
3: la descoloca y okay. Lleva la discusión a otro lado.
2: Claro, okay. Ya está.
4: Qué suspicacia.
3: Bueno, sí, pura metáfora la de Luis Ventura. Bueno, sí, en este
2: alcanzame
3: caso...
2: Alcanzame la taza, agarró el mantel y se la trajo.
3: Claro,
2: así,
3: exactamente.
2: Se la tiró por la cabeza.
3: Bueno, a partir de esto, Florencia Peña vuelve a responder y le dice, además de que me tenés que pedir disculpa, tenés que aclarar que fuiste vos el que compró mi video íntimo allá por el 2012. Y esto iba sumando capas.
2: A eso se estaba poniendo bueno.
3: Bueno, resulta que él cuenta, Luis Ventura, que, bueno, primero le dice, si sospechas, llévame a la justicia.
2: De arranque no entiendo la exigencia de pedir disculpas. Te pelea y listo, no lo ve más y listo que te pida disculpas.
3: Son
2: ¿en
3: dos?
2: ¿Qué cambia?
3: ¿Por qué?
2: ¿En qué cambia?
3: Retractate, es como un retractate.
2: Claro,
3: o sea, eso que dijiste,
2: cambia?
3: Te fuiste al pasto. Pero bueno, él en este caso no solo no le pide disculpas, sino que le plantea esto de llevarlo a la justicia y le dice, en su momento, yo quise comprar el video, pero para mantenerlo reservado. Lo quiso comprar para dárselo
2: cosa
3: a ella.
2: Que no le creyó nadie.
3: Inchequeable, bueno, ya pasó un montón de tiempo, pero sigue esta polémica ahí y a la vez son dos personalidades muy polémicas en torno a lo que van diciendo y cómo van apareciendo en los medios. Pero bueno, se vuelve ahí tenso. Marley, por su cuenta, salió a aclarar, che, yo no tengo ningún problema con Santiago del Moro, tengo mi ego súper bien, así que lo que dijo Florencia, pregúntenselo a ella y veremos cómo continúa este ida y vuelta entre estas dos personalidades, Flor Peña y Luis Ventura, que en realidad alguno va a tener que decidir, bueno, me corro de acá y ya que avance, que vaya bien. Por otro lado. La cosa es que el lunes veremos quiénes son los ganadores del Martín Fierro 2026.

0: 8:29. Bueno, Rosario va a ser noticia porque reúne a intendentes. Se convocan más de 300 intendentes, gobernadores y referentes del sector público en una jornada que está centrada en la innovación y en la gestión municipal. Para charlar sobre este tema vamos a hablar con el director de RIL Argentina, Red de Innovación Local, Bautista Pino. Buen día, Bautista. Gracias por atendernos. Mi nombre es Gabriel Penice.
1: Buen día, Gabriel, gusto en saludarte. ¿Cómo estás?
0: Bueno, contanos por favor bien de qué se trata esta importante convocatoria. Estamos hablando de 300 intendentes, gobernadores y referentes.
1: Bueno, hoy es un día muy especial porque Rosario va a ser ciudad anfitriona de la Noche de los Intendentes, que es un evento bianual que hace la Red de Innovación Local, RIL Argentina, que es una organización de la sociedad civil que trabaja para promover el desarrollo local a lo largo y a lo ancho de todo el país, generando ciudades de oportunidades. El objetivo de RIL, te cuento en dos palabras un poco eso y después te cuento qué es la Noche de Intendentes y de qué se trata el evento que vamos a tener hoy. Lo primero, RIL Argentina es una organización de la sociedad civil que tiene un objetivo muy claro: que el código postal de donde nace una persona no determine las oportunidades que tiene uno en su vida. Y para eso trabajamos en red, articulando entre el sector público, los intendentes, los equipos de los intendentes, los gobiernos provinciales, el sector privado, la academia, los medios. Y justamente el desafío que hoy tenemos es reunir a todos en el evento bianual que hacemos, que es la Noche de Intendentes, que es un evento donde tenemos un montón de personalidades destacadas de todo el país y sobre todo tenemos la presencia de más de 300 intendentes y más de 350 equipos de gobierno de ciudades de todo el país que van a estar llegando a la ciudad durante el transcurso del día de hoy y que se van a reunir hoy por la noche a las 20 horas para compartir una cena y un evento. Y antes, y lo más importante, es que vamos a tener una premiación donde hay más de 65 ciudades de todo el país que son destacadas en alguna agenda, ya sea un sello temático, por ejemplo, ciudades circulares o ciudades planificadas, o también una certificación un poquito más ambiciosa, muy difícil de conseguir, que es ciudades eficientes. Son muy pocas en el país las ciudades eficientes. En Córdoba eran unas poquitas que contabas con los dedos de las dos manos. Hoy eso va creciendo. Pero en definitiva el sueño de RIL Argentina es que tengamos cada vez más gobiernos que sean ciudades eficientes, generando oportunidades y transformando la vida de sus vecinos en cada rincón del país.
0: ¿A qué? Eso es lo que te iba, bueno, más o menos lo contabas al final. Pero definimos ciudades eficientes, por favor, Bautista.
1: Una ciudad eficiente es una ciudad que no está mirando solamente de la puerta del edificio de la municipalidad para adentro, sino que está pensando en la vida que todos los días transcurre en las calles de una ciudad. Una ciudad, en definitiva, es un ente vivo donde conviven instituciones, organizaciones, la propia comunidad, empresas del sector privado, comercios de barrio. Y una ciudad eficiente es una ciudad que tiene una calidad de gestión que puede brindar excelentes bienes y servicios públicos para toda su ciudadanía y que además se ha animado a poder certificar la calidad de esos productos y servicios que entrega todos los días a la ciudadanía. Y además son ciudades que toman desafíos estratégicos, que tienen un nivel de madurez en su gestión, que se permiten, en definitiva, llevar adelante desafíos mucho más potentes. En algunos casos puede ser cerrar el basural de la ciudad, que es algo histórico en muchos pueblos y ciudades del interior del país. En otros casos, un desafío estratégico puede ser, por ejemplo, planificar a 30 años la ciudad y hacer un nuevo código de ordenamiento urbano, que son cuestiones muy complejas, muy difíciles, pero que, en definitiva, transforman de manera silenciosa al principio y de manera muy visible después, y que están pasando, acompañadas por RIL Argentina, a lo largo y a lo ancho de todo el país.
2: Bautista, buen día. Te escuchaba atentamente y al margen de ser una iniciativa realmente muy interesante, surge además de la necesidad actual de interconectar intendentes y quizás trabajar en conjunto o compartir experiencias.
1: Mira, nosotros creemos que la potencia de trabajar en red es algo inigualable. Cuando el sector privado se junta con el sector público, trabajan articuladamente, se junta con las organizaciones de la sociedad civil y también trabajan mancomunadamente con la academia, con los medios de comunicación y se construye comunidad. En definitiva, la visión del desarrollo local termina siendo absolutamente potente y distinta, ¿no? Y eso es para lo que trabajamos, para que en definitiva cada ciudad pueda tener cada vez más oportunidades y podamos acercarle junto a aliados del sector privado, de la academia, del tercer sector, cada vez más oportunidades a todas las ciudades en cada rincón del país. No importa si es una ciudad grande, como es el caso de Rosario o de Córdoba, ni hablar de las de Gran Buenos Aires, sino también a ciudades muy pequeñas del interior profundo de la patria.
0: ¿Esto se realiza esta noche, decías, a las 20? ¿Dónde se hace?
1: Va a ser a las 20 en el Metropolitano.
0: En el Metropolitano, muy bien. ¿Algo que nos quiera hacer Garo Bautista?
1: La entrega de premios va a ser a las 5 de la tarde, en realidad 16:30 comienza en el Teatro del Círculo.
0: Bueno, no.
1: Estamos muy contentos y muy agradecidos también a todo el equipo de la Municipalidad de Rosario, al intendente Pablo Hapkin, a Rogelio Basse, su jefe de gabinete, y todo su equipo, que la verdad que ha sido un placer también trabajar junto a ellos estos días que estamos aquí en la ciudad, para en definitiva que este evento y que la ciudad toda pueda lucirse para todos los visitantes que vienen del país.
0: Muy bien, Bautista, te agradecemos este ratito, que sea una linda jornada entonces.
1: Gracias a ustedes por el espacio y que tengan muy buenos días.
0: Bautista Pino, director de RIL Argentina, con este evento que va a reunir más de 300 intendentes, gobernadores y referentes de la política en la ciudad de Rosario. 8:35 ahora.

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2: 8:37, la temperatura en Rosario 7 grados 7 décimas, la humedad del 97%. Tanta virus, ascienden a 102 los casos en Argentina y crece el alerta. El Ministerio de Salud confirmó un nuevo contagio en Buenos Aires y elevó a 102 el total de los casos registrados en la temporada 2025-2026. Además, investigan el brote detectado en el crucero vinculado a la cepa Andes presente en el sur argentino y Chile. Más de 80.000 personas ya adhirieron al nuevo régimen de ganancia simplificado. Así lo informó ARCA. El nuevo esquema permite utilizar dólares fuera del sistema sin informar el origen de los fondos. El gobierno busca incentivar que esos ahorros ingresen al circuito financiero. Europa y Reino Unido analizan una misión naval en el Estrecho de Hormuz. La Unión Europea y Reino Unido avanzan en un plan para desplegar una misión naval internacional que consiste en un esquema de seguridad marítima para escoltar buques comerciales en el corredor marítimo. Belgrano y Argentinos, los primeros semifinalistas de la apertura. Belgrano venció 2-0 a Unión en Córdoba y Argentinos Juniors derrotó 1-0 a Huracán en La Paternal. Ambos equipos ya se metieron entre los 4 mejores del campeonato. 7 grados 7 décimas la temperatura en Rosario, la sensación térmica es de 6 grados, cielo ligeramente nublado con neblina, la humedad del 97%, 8:39.
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0: 9:20 en la República Argentina. 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Jimena.
1: En las últimas semanas se detectaron casos de meningitis en Argentina que superan la media. Esto es importante decir, no hay alerta, no hay emergencia, no hay nada de lo que preocuparse, pero sí por lo que ocuparse. El Boletín Epidemiológico Nacional levantó los datos de cómo vienen el relevamiento de la meningitis en el 2026 y en lo que va de este año se registraron 172 casos, que supera la media de 150 que veníamos teniendo en el periodo 22-25. También lo que se destaca es la baja en la vacunación. Se ha perdido población de que se vacuna. En realidad la meningitis es desde una campaña que tuvimos de vacunación hace muchísimos años, forma parte de la vacunación habitual, pero obviamente de la mano de tendencias quizás anti-vacunaciones en los últimos años, acentuadas quizás en el último tiempo, se están empezando a registrar. De hecho, hubo brotes de otras enfermedades que estaban completamente erradicadas que vuelven a aparecer justamente porque la gente se dejó de vacunar. Como decía, esto no implica ni una emergencia, ni una urgencia, ni mucho menos. Es un dato que es importante tenerlo presente, sobre todo teniendo en cuenta la gravedad de esta enfermedad, que tan fácilmente se controla manteniendo los índices de vacunación que se recomienda a nivel Ministerio de Salud de la Nación y de la provincia también. Así que lo que menciona justamente el Boletín Epidemiológico Nacional es el fortalecimiento de las estrategias de prevención, que obviamente se respete el calendario de vacunación, que la gente se vacune y, por supuesto, frente a cualquier síntoma o cualquier situación de salud, se consulte rápidamente al médico.
0: Perfecto, como vos decís, no es para estar preocupado, pero sí para estar alerta y no dejar pasar. En líneas generales, uno tiene que empezar a... esto, lamentablemente, lo aprendemos de viejo y a veces cuando ya es un poquito tarde, pero tenés que aprender a escuchar tu cuerpo. Tu cuerpo te va a avisar si hay algún inconveniente. Por ahí, no la dejes pasar, anda a un médico. Gracias, Jimenas. 8:42 ahora en la República Argentina. 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Fede.
2: En un ratito, 7:15 de la tarde, ya estamos jugados, ya estamos cerquita del partido, faltan horas nada más para que Central juegue con Racing.
0: Sabemos que la noche va a estar fresca, que no va a haber demasiadas variantes con días anteriores.
2: No va a haber tampoco demasiadas variantes en el equipo. La duda es si Copetti o Vélez, si puede volver a tener la chance Alejo Vélez de jugar como titular.
0: ¿A vos qué te parece, Fede?
2: Creo que es un partido más para Copetti que para Vélez.
0: Para mí también, porque es más lucha.
2: Por características también de los defensores de Racing, que por ahí son más estáticos. Hay que ver quién juega también en Racing, si mantiene a Di Cesare de 4, a Santiago Sosa de central, hay que ver, ¿no? Si juega Marcos Rojo, si juega Pardo, hay varias dudas en la defensa de Racing. Por ahí, si juega Pardo y juega en Santiago Sosa, sí podés pensar a Vélez como que le puede traer más complicaciones ahí a los marcadores centrales de Racing por características, ¿no? Pero en caso de que juegue Rojo y que juegue Di Cesare de centrales, y ahí creo que tenés que ir por Copetti para matarse, para jugar no al juego aéreo, no apostar al juego aéreo, sino más bien al juego por abajo, las diagonales de Copetti. Copetti
0: la velocidad,
2: es rápido, Rosso, y es potente.
0: Claro, a Rojo con velocidad, claro, lo puede pasar.
2: Claro, por eso depende un poco qué centrales. Seguramente también el entrenador puede especular con eso, ¿no? Almirón, ver quiénes son los marcadores centrales de Racing. Hay, en este caso, por momentos, una y cierta igualdad entre Copetti y Vélez, más allá de que, bueno, Vélez uno puede considerar que tiene más jerarquía, pero la realidad es que los momentos, hoy por hoy, Copetti está con más confianza.
0: Sí, le ganó el puesto.
2: Sí, sí, en ese sentido ha ganado su lugar, su posición también.
0: Coronel viene bárbaro también, Coronel, que es otro de los
2: viene
0: puestos
2: muy bien.
0: Que está sin,
2: sí,
0: con algún problema.
2: Hay que ver qué pasa con Enzo Jiménez, que está entre los convocados. Los convocados son los mismos que para el partido anterior, por eso Jiménez está entre los citados y tiene posibilidad de ser titular. Decimos esto porque Jiménez salió con una molestia del partido con Independiente, se lo veía muy dolorido, sin embargo está entre los citados. También Marco Rubén va a estar entre las alternativas. Por supuesto, Di María va a ser titular. De mitad de cancha para adelante en Racing, bueno, tenés a Martirena, que no se sabe si es 4 o si es extremo derecho también por momentos. Buen tirador de centros, de centros peligrosos. Y después aparece Zuculini, hay que ver si Saracho o Baltasar Rodríguez. Totó Fernández, que es el chico que echaron el
0: muy
2: otro.
0: Muy resistido.
2: Vez. Sí, resistido, pero técnicamente sí, muy picante. Y después tenés
0: el a Riquelme de la B, le decían cuando sí, estaba en San Telmo.
2: Claro, sí, viene de San Telmo. Y tenés a Gabriel Rojas, que también a veces es 3, a veces es extremo izquierdo. Y después Maravilla Martínez, con todo lo que eso implica, un jugador insoportable para los defensores. Van a tener un gran desafío Ávila y Obando, enfrentar a uno de los mejores 9 del fútbol argentino con estas características de Maravilla Martínez, que a veces se pasa un poco de rosca con los brazos. Van a tener que chocar, van a tener que golpearse, van a tener que usar la fuerza como recurso. Jugadores que evitan generalmente eso, no ir tanto al choque, sino más bien ganar en velocidad y
0: salir lindo jugando. Partido desde
2: lindo
0: la previa.
2: Partido, sí.
0: Desde
2: muy
0: la
2: lindo
0: previa
2: partido.
0: No puede salir malo.
2: Muy lindo partido el que van a jugar hoy Central y Racing. Esto es a las 7 menos cuarto de la tarde. Recordamos que dirige Darío Herrera, que es el árbitro de este partido, que ya lo sabemos hace unos días. Un buen árbitro que ha empeorado un poco en los últimos semestres. Igualmente, uno de los árbitros
0: va al mundial.
2: Relativamente creíble, sí, va al mundial. Es uno de los 3 árbitros mundialistas.
0: Muy bien. Y después de esto, River. Tenemos River y Gimnasia y Grima de La Plata.
2: Tenemos River, Gimnasia y Grima de La Plata, 9:30. Lo que contábamos respecto a River, Zubiabre y Kendry Páez afuera de los convocados. Armani va a ser el arquero suplente. Centurión quedó afuera de la lista de convocados. Y Gimnasia, que viene con mucha confianza, que no tiene nada que perder. River tiene muchísimo que perder.
0: Se agrega el hijo del mellizo, que juega
2: el
0: bárbaro,
2: hijo
0: que
2: del
0: no
2: mellizo,
0: estuvo contra
2: sí,
0: Vélez.
2: Con muy buena pegada, Ezequiel Echeloto, que es
0: perdóname, la ¿el otro es primo? El otro,
2: el otro es primo,
0: Echeloto,
2: sí, el otro es primo. Es primo, no es hijo de Gustavo.
0: Es hijo de la hermana,
2: claro,
0: de la mujer. Son 3 hermanos, ellos 2 y una mujer.
2: Exactamente.
0: Así es la historia. River, 9:30, entonces, y después los ganadores entre ellos.
2: Entre ellos. No se sabe los días, esta particularidad, porque bien, están los partidos de Copa la semana que viene, se van a tener que poner de acuerdo entre los clubes. A Central le puede tocar domingo y martes. Eso puede ser complejo. Va a tratar
0: lo
2: de evitarlo.
0: Lo más lógico sería sábado y martes.
2: Claro, claro, claro. Habitualmente, esto es lo que sucede, ¿no? Habitualmente, los que jugaron primero juegan antes.
0: Siempre pasa así. Pero acá,
2: pero
0: está,
2: acá
0: todo, está todo
2: en el fútbol argentino está todo desprolijo y todo permitido. Y en este caso puede ser a favor de Central.
0: Sí, totalmente. 8:48, es decir, 9:10. 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Avanzamos en la mañana, nos quedan todavía 10 minutos de programa, ya la gente de Todo Pasa va llegando lentamente y nosotros nos estamos preparando también para salir. El sol está en su lugar, algunas nubecitas empiezan a perturbar. Me quedo con que hoy, posiblemente hoy, que hizo menos frío a la mañana, levante menos la temperatura después del mediodía comparado con ayer.
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0: 4 minutos nos separan de las 9 de la mañana. Con más nubes que ayer, insisto, no va a estar hoy tan. No va a levantar tanto la temperatura como los días anteriores. Bueno, lo último, Jimena.
1: Se va a desarrollar el resto del día en el análisis de lo que dejó la marcha universitaria de ayer. Hubo publicaciones respecto del gobierno en redes sociales en relación a la politización de la marcha. Capital Humano volvió a poner sobre la mesa la necesidad de las auditorías. Vamos a ver si finalmente se avanza o no sobre esto. Y en el medio, la oposición está intentando que en la sesión especial del jueves se logren los votos para la interpelación de Manuel Adorni en una moción de censura para el jefe de gabinete.
0: Fede, ya está todo dicho lo de ayer, sí, y lo de hoy.
2: Una cosa cortita, Gaby.
0: Algo te quería preguntar.
2: Dale.
0: Las semifinales son el fin de semana, una el sábado, sábado y otro el domingo. Y la final del domingo.
2: El domingo que viene. Eso está confirmado en el Estadio Córdoba, eso seguro. Nuevos cambios de reglas para el próximo mundial, pausas de rehidratación se incorporan también, la vimos en Copa Libertadores, la verdad que hacen bastante lento el juego, pero bueno, se incorporan.
0: Lo que pasa que es distinto hacer esa pausa de hidratación cuando hace 10 grados a cuando hace 40.
2: Claro, cuando tiene
0: mundial,
2: sentido.
0: Yo creo que me parece va a tener sentido.
2: Sí,
0: en el mundial va a tener sentido.
2: Sobre todos los partidos juega Argentina en Dallas y Kansas.
0: No tiene sentido en la Copa Libertadores en Sudamérica en este momento.
2: No, ningún sentido.
0: En este momento.
2: Quizás es una prueba piloto y por eso ahora se implementa en el Mundial. Los jugadores tienen 10 segundos para dejar el campo cuando son sustituidos. Si no, van a ser amonestados. Plazo de 5 segundos para hacer los laterales y los saques de arco. No pueden demorarse más que eso. Después, cada vez que un jugador reciba atención médica en el campo de juego, tiene que salir del campo y esperar un minuto. Esa regla está buena.
0: Ah, un minuto afuera.
2: Un minuto. Sí,
0: con el arquero que hacen tiempo así,
2: no, el arquero,
0: de manera exprofesa.
2: Claro, eso no está, por lo menos explícitamente no está dicho. El VAR va a poder intervenir en más jugadas, está autorizado para la revisión de segundas amarillas y corrección de la decisión en tiros de esquina. Eso también es una novedad.
0: Que eso lo hacen implícitamente, porque más de una vez lo hemos visto que un árbitro cambia de opinión. O sea, le tiran por el micrófono, te equivocaste tanto,
2: sí.
0: Ahora se va a utilizar.
2: Y la ley Vinicius / Prestiani, los jugadores que se tapen la boca durante enfrentamientos con rivales serán expulsados. Esa es otra de las novedades. Y también comunicaron que se va a sancionar con tarjetas rojas a los jugadores que abandonen el terreno de juego en protesta por una decisión del árbitro. Esto por lo que pasó
0: ayer. No me acuerdo quién era el árbitro de Belgrano, pero al arquero de Belgrano, a Cardoso, le contó los segundos en un
2: El
0: partido estaba.
2: Sí, el otro día
0: faltaban unos minutos para terminar, porque el segundo gol de Belgrano ni sacaron del medio, fue en el minuto 96.
2: Claro.
0: Habrán sido un minuto 91, una cosa así, y le empezó a contar y el arquero se apuró y sacó.
2: Sí,
0: mucho que yo no veía un
2: Merlo
0: árbitro contar.
2: ¿Fue Merlo?
0: No, ayer no era Merlo. ¿No? ¿Qué sé yo? No me acuerdo. Pero me llamó la atención eso.
2: Creo que sí, que era Merlo.
0: Puede ser, Fede, no me acuerdo. Pero le contó los segundos ayer. O sea que.
2: A ver, me estoy confundiendo. No fue Merlo. Merlo fue el el de Belgrano Argentinos en.
0: No me acuerdo quién fue, la verdad, no me acuerdo. Pero no importa. Pero digo, está vigente todavía entonces aquella de los seis segundos acá.
2: Sí, está vigente y bueno, en el partido de River el otro día también el árbitro estaba sobre todo porque bueno, River está urgido por el resultado y la gente también presionaba bastante.
0: Acaba el grano hacía tiempo, iba ganando 1-0 y le contó hasta 5 llegó y ahí
2: era
0: sacó
2: Merlo,
0: el arquero.
2: Era Merlo. Sí.
0: Bueno, ayer lo aplicó, por lo menos en una acción lo vi. ¿Listo?
2: Listo.
0: Muy bien, nos vamos. Mañana a las 6 de la mañana volvemos.

0: frío.
1: No, para tanto. ¿Dónde tenés frío?
2: Para nada.
0: Convencido, hace un frío bárbaro.
1: Sí, hace calor.
3: La verdad de...
4: Pero fue mejorando igual.
3: De coordinar un poco baúl antes y después. Sí, los dos ratos que estuve con un buzo, si no me pasé frío. Me tuve que mandar campera. Arriba de todo.
4: Hace frío para manipular objetos inanimados. Por ejemplo, un cachefierro.
3: Sí, ahí va. Sí, eso.
0: Una
3: mismo,
0: polera, ¿no?
3: Eso mismo.
0: Oh, me gustan las poleras, boludo.
3: ¿Me gustan las poleras?
0: Me quedan bien, aparte.
1: No me digas.
2: Bueno, deja que lo diga vos.
3: Oh. Pelado con polera.
1: ¿Qué más te queda bien?
2: ¿Cómo te queda bien? A ver.
4: La guita le queda bien.
3: La guita, la mecha.
0: No, las poleras me quedan bien.
4: Esos lentes no, para mí no.
3: No, los lentes.
0: Ah, lentes me chupan un huevo.
3: Los lentes con la polera parece no, Santos. No, parece de Lía.
0: Claro, es verdad. Las poleras me quedan muy bien.
3: Pero falta. Te voy a poner la banderita, el meme de Lía con la banderita.
2: Pero no querés preguntar, che, ¿me queda bien? Para que nosotros tengamos.
1: No, no, no. Se ve que estás seguro.
0: No, yo estoy seguro. La polera me queda bárbara.
3: Pelado con polera.
1: Odio tu seguridad.
0: Odio tu seguridad.
1: Odio tu autoestima. Odio tu autoestima, odio tus autos.
3: Se lo dice el de Bolivia cuando le vende la polera. No, le vende, no. Cuando le da la polera, él cree
0: la
3: todo.
0: La polera me queda bárbaro. Eso es una prenda que me favorece.
4: Señora, todo mentira.
0: No, no, boludo, no, tener una prenda que te favorece.
1: Sí, claro,
0: la,
1: por
0: bueno,
1: supuesto.
0: A mí la polera
2: dime
0: me
2: de lo que alardeas.
0: Y te diré lo que carece.
1: Carece de polera.
3: Escucha. Carece de polera.
2: Una polera que te quede bien.

0: con esa polera.
1: Igual de Garca.
2: Hablando bien.
3: Sobre todo por eso.
1: Sobre todo por
3: igual. Escuchá, ¿por el talento?
4: Igual
3: yo por creo que
4: es un exitoso empresario. Así
2: que vos, pero, vos, oh, mirá no. quién cayó a sobar.
4: Vos preguntaste. Este, no le sirvió nunca de nada. Igual, ¿viste? Que hace como 10 años que lo conozco acá, que sí. soba y no.
2: Soba,
4: no,
2: soba,
4: no.
2: soba.
1: Soba y no asciende. De, si es lo que vos crees, mi tarea está cumplida.
4: Le sirvió de lo que.
3: Sí, atención, botones del mundo. Sí, atención, sí. entregadores, no carneros, sí, rompehuelgas.
5: Pero para qué carneros rompehuelgas.
3: Al final del día no le sirve para nada. Pero, ¿vos sabés? Porque lo he visto tantas veces.
1: No, porque vos salís al pasillo, tocá y el ascensor tarda lo mismo que para el resto.
6: Nunca. No, no.
2: ¿Cómo? Gato te dijo, no sé, pero gato.
6: Te hace máscara de gato esa polera.
5: Máscara de gato.
1: Gato.
3: Gato con polera, Cucho, el de Don Gato, ¿te acuerdas?
4: Don Gato.
3: Poné Cucho de la pandilla de Don Gato, Tiki.
4: ¿Sabes lo que hasta quedé con eso?
5: ¿Qué prenda te favore ese guindal?
1: El poncho que me disimula todo.
4: Se llama Laura, Mariano. Yo creo que, ¿cómo?
3: El pasamontaña.
5: El pasamontaña.
4: Rompen
5: los huevos. ¿A vos qué te favorece el pasamontaña?
3: El pasamontaña.
1: A mí el barbito.
4: Perdón, yo creo que igual nadie se pone una prenda que lo desfavorece.
5: Uno
4: tiende a creer que todo lo que tiene es más
5: o menos
4: que
5: un pantalón.
4: Si no, no te lo pones.
5: Vos te pones un pantalón.
3: Oye, Benito.
5: Y el pantalón. Más o menos va. Pero yo te digo, la polera me queda bárbaro.
1: Claro.
5: Me favorece muchísimo.
2: ¿Y qué otra prenda?
3: Y para de contar, ¿cuánto más querés?
2: Solo la polera.
3: La zunga no te favorece.
4: Igual, perdón, vos sabés que estás hablando de una polera que no pudimos ver, todavía. Eso es un cuellito un poco alto. Es una polera.
3: Perdón, se llama cuello Perkins, lo que tienes.
5: Bueno, yo digo polera.
3: Cuello. Habla bien. Tienes cuello a la caja.
4: Bueno, eso, y se llama cuello, sí, no cuello.
3: Cuello caja. A Perkins y después es el turtleneck, que es el polera que vas más arriba.
1: Turtleneck.
3: Y son las tres.
5: Me quedan muy bien los sacos, muy bien me quedan.
3: Sí.
5: El saco un poco largo.
2: Sobre todo.
5: Me queda bárbaro.
3: Sobre todo.
2: Eso bárbaro.
4: Sobre todo en reuniones.
5: Me queda bárbaro. Pero, por ejemplo, una zunga no me favorece.
3: Yo te he visto con uno que sí te favorecía, que era un Montgomery con alamares.
5: Sí.
3: Color verde oscuro.
5: Me queda bárbaro.
3: Ese me encantó como te quedó.
5: Me queda
3: pero
5: bárbaro.
3: Es una linda prenda.
5: Bueno. Pero hay prendas que te
4: Cucho
5: favorecen.
3: Mira, ¿ves? Ese sos vos.
1: Ah, igual.
2: Gato con polera.
1: La misma cara de gato.
5: José, ¿a vos qué prenda te favorece?
3: Cucho.
1: ¿Puede ser solamente prenda o accesorio?
5: No, prenda. ¿Qué prenda?
3: Pará, accesorio, pará, que te he visto con collares. Te he visto con collares de cadena.
4: La cadena, manager de box.
1: Las cadenas me favorecen.
3: Es verdad, es un riesgo que has tomado.
1: De puertorriqueño, pero
3: te vi con cadena y con un cap. ¿Lo han visto en fin de año?
1: Sí,
3: muy
1: sí.
3: bien.
5: ¿Vos decís que la cadena te favorece?
4: La mía narco para mí.
3: Sí,
4: no, la cadena de narco, no, mira,
1: la cadena.
3: Narco sin un mango.
1: Nicky Jam del su desarrollo, narcotraficante de Pokémon.
5: El primo de Segovia.
4: El primo de Segovia.
5: El primo hermano de Segovia.
3: Más
5: el
3: primo que le fue mal. Sí.
5: El primo que le fue mal. Es el primo fracasado de Segovia. Sí.
1: Más allá de eso, el chaleco me favorece.
5: ¿Ves? Ahí
1: lo uso poco.
2: Una prenda.
1: Chaleco con capucha.
5: ¿Qué te favorece? ¿Qué prenda te favorece, Laura?
2: No, yo no lo digo de mí. ¿Cómo
3: bueno,
2: lo voy a decir
3: lo voy a decir yo.
2: Bueno,
3: sí, entonces, me gusta mucho cómo le quedan los pantalones campana.
5: ¿Cuáles son los pantalones campana?
3: Bien, son ceñidos en la parte de arriba y después
5: y
3: se
5: abajo.
3: Abren a partir de la rodilla.
5: No me gusta.
4: No me gusta.
3: Estoy diciendo lo que me gusta a mí.
1: Claro,
3: yo te digo que queda bien. Del atuendo de Elia.
5: Te digo lo que no me gusta a mí.
3: Ok,
5: en general.
3: Bueno, lo que quieras. Me gusta cómo te quedan las camisas con corbatines y una falda corta, no tan corta.
2: Rápidas,
3: pero me gusta cuando combinas una, digamos, una prenda que es así medio trash. Con una bota elegante y algo más formal. Me gusta cuando hace eso. ¿Qué? Después el resto del tiempo no.
2: Con el tiempo todo lo otro me sale mal.
5: ¿Qué prenda te favorece, Quintana?
3: Yo digo lo que le favorece.
1: Ninguna, el poncho, para que no se me vea nada.
3: He visto con un gabán que te queda muy bien.
1: Tengo un sobre todo
3: bueno, que es medio corto.
1: Medio cortino, sí, no lo usé todavía.
3: Después de traje la rompes.
1: El traje me sale también un poco, me acomoda el cuerpo. Tengo un sobre todo impresionante que me compré cuando tenía plata, que no lo uso nunca. Y el sábado que tuve que hacer tele, me olvidé de ponérmelo y me quedé con el trajecito cagándome de frío. Dije, ¿por qué no lo tengo a mano? Esa es la prenda que uno no tiene registrada que tiene y sirve para.
3: Claro.
1: Porque tenés una.

0: Así como tenés la que te favorece, tenés la que no tenés registrada que está y tenés que hacer un esfuerzo para correrte. ¿Cómo no me fui a buscar
1: una
0: eso?
1: Una prenda te favorece, la tenés que usar, la tenés que sacar,
2: o sea, todo
1: el
2: tiempo. No, bueno,
0: y el caso de, el caso de un sobre todo el tiempo
1: invierno.
3: Y replicarla, replicar el corte, el modelo, porque cuando la jubilas tienes que incorporar una esa pieza que sabes que te queda bien.
4: Sí, pero igual, ¿en qué uno basa? ¿Viste? Me favorece, qué sé yo. Es en la mirada de uno, medio de coté ahí, a ver cómo te está, qué sé yo.
5: Sin embargo, con algo que te dice, che, embargo, ¿qué creen que te queda
4: bueno,
5: eso?
4: Sin embargo,
3: la moldería, uno debería, una buena moldería.
4: Bueno, por eso. Pero uno debería basarse.
3: Salva cualquier bagarto.
4: Tampoco va a andar anotando, ¿no? Es decir, cuando salí con este pullover, dos personas me dijeron, che, te queda bien. Después anotá.
3: Bueno,
4: cuando salí, ese día que me puse la camperita, volví, decir, tres personas me dijeron, che, te quedaste gordo acá atrás, no sé.
3: Bien.
4: Y basado en eso, a mí jamás me dijeron nada.
2: Mentira, no,
4: pero siempre me han dicho,
2: cuando vos estás lindo, pero,
3: te elogiado.
4: Déjame terminar la idea.
2: Uy, lo atacamos.
4: Claro, saltaron.
3: No es así.
2: Sí, no, que yo te digo.
5: No es así.
4: Siempre que me han dicho algo, no refería a las pilchas, sino a los colores. Siempre me han dicho, qué lindo te queda el verde, el amarillo, el coso. Nunca hago eso.
2: Claro, colores. Una botita.
4: Pero bueno, me decís, te queda lindo. Me decís, qué lindo ese pantalón. No, ¿eso quiere decir lo mismo?
2: Qué lindo que estás, te digo.
3: Qué lindo te queda.
5: No me diciendo esas cosas.
3: Cuando alguien te elogia, cuando alguien te elogia una prenda, lo primero que tienes que hacer, cuando tienes un momento, es preguntarte, ¿Por qué produjo esa impresión? Empezar a analizar la prenda.
4: Bueno, un poco a veces la sorpresa de algo que no usaste nunca.
1: Yo me pongo una polera, ponele, como hoy. Llegué y ya me dicen, che, qué bien te queda la polera.
3: No, vos decís.
2: Mentira.
4: ¿Quién te lo dijo?
3: Vos lo decís.
1: Mirela.
2: Ni Mirela estábamos
5: llevando. Mirela.
1: Bueno, pasó para qué bien te queda.
3: Bueno, Mirela se dedica a la moda, ella.
1: Qué bien te queda la
3: Jose.
1: Qué bien te queda la polera.
3: Diseña.
1: Y yo me doy cuenta que con la polera me muevo muy bien. Puedo andar por el mercado con la polera que me sale, me queda bien. Me siento seguro.
5: Me pasó la fiesta de fin de año que llegué con un color que no usó nunca, que es el blanco, y la señora me dice, tendrías que usarlo más seguido.
3: Absolutamente, te iluminó la cara.
4: Los colores, ¿qué parte de la prenda es el color, digamos? Porque ahí está todo a veces.
3: Sí, claro. Para hacer un ejercicio de colorimetría.
2: Hay gente que, de acuerdo a tu color de piel, te dice qué colores debes usar.
3: Tienes que tomar.
4: Totalmente.
3: Tienes que tomar un trozo de tela rosado, un trozo de tela anaranjado, un trozo de tela blanco y un trozo de tela negro. Y te pones frente al espejo, acercas el trozo de tela y vas fijándote el juego de iluminaciones en tu rostro. Si te levantas, si te apagas, si te entristeces.
2: ¿Y cómo me doy cuenta?
3: Vos lo vas a notar frente al espejo. Entonces ves cómo, en qué gama estás. ¿Sos otoño? ¿Sos primavera? Yo, el otoño.
1: Por ejemplo,
3: ¿sos invierno? ¿Sos verano?
1: Claro.
3: Y en esa gama te tienes que mover.
1: ¿A vos qué prenda te favorece?
3: Yo puedo decir.
4: Esperá, que tengo que mandar un mensaje a Disney para que me dejen cambiar el teléfono. El coso.
1: La bikini. Bueno, qué sé yo, capaz
4: después, después charlan, chicos, esperá.
3: Nadie anda en bikini por la calle.
5: Bueno, igual capaz tiene un cuerpazo, favorece, todo le favorece.
6: Yo tengo muchos accesorios para la cabeza. Ajá. Tengo 8 gorras, 6 pañuelos, 7 gorros de lana.
4: Con una bandana.
6: Sí.
3: ¿Cómo los almacenas, querida?
1: ¿Qué te favorece?
3: ¿Cómo los almacenas? ¿En sus propias cabezas?
4: Espera que la tapo de completo.
3: ¿O los guardas todos juntos?
6: No, los guardo por separado. Las gorras van por un lado, todas las gorras por un lado, todos los gorros por otro y los pañuelos.
3: Tendrías que tener cabezales para, para que no pierdan
6: para
3: la forma.
6: No, sí.
3: Algo que te queda muy bien, querida, muy bien, son esos pantalones anchos con mucha tela.
6: Me lo dijiste el otro
3: con
6: día.
3: Con mucha tela. Digamos con un tiro alto y una prenda muy ceñida por arriba, ¿no? Un top bien ceñido.
1: Un top.
3: Eso te queda fantástico, querida.
6: Bueno, gracias.
3: Te hace las piernas kilométricas.
2: ¿Verdad?
1: A mí el tiro alto no me gusta.
4: Sí. Ojo, cuando te bajas de un auto, no dejes el.
3: Para vos, para
2: los. No, te quedaste en los 90, 2000 con el jean. No,
3: se quedó en el
2: 2008.
3: En el 2008 se quedó.
1: No me quedé en nada.
5: Queda muy lindo el tiro alto, con las piernas largas, altas, como tiene Tizi, por ejemplo, le queda perfecto.
3: Claro.
7: A mí me favorece todo lo que es oversize. Me queda apretado, pero me queda bien.
5: Claro.
3: Ah, bueno.
1: Está rebordé.
2: Rellena el oversize.
3: Bueno.
1: Está rebordé. Hay tipos que el oversize lo favorece.
5: A mí no.
1: Y hay tipos que...
5: A mí no. Porque los gordos ya usamos oversize, claro, de por sí. O sea, no,
0: ya quiera comprar oversize, no, para no, que nos entre.
5: El ancho de lo que uso. O sea,
1: no, dame la tela, dame el rollo de tela.
5: Dame lo menos que puedes.
2: Voy a decir una teoría, señora, a ver si usted me la prueba con respecto a eso. Para mí, si hoy el oversize está de moda, a cualquiera le favorece el oversize, porque uno lo ve con el ojo de lo que ve en todos lados. Y cuando vos te ves frente al espejo, te pones un oversize, que reconocés, ahora está de moda, y decís, che, esto no es para mí.
1: A mí no me
2: vos
1: favorece.
2: Vos fingí demencia y ponételo. Porque no me favorece. Todos los que te vean...
3: El oversize puede ser un estilo adoptado por los más jóvenes 24/7. Para las personas grandes no. Puedes tener un momento oversize, pero no todo el tiempo.
1: Un tipo de 60 años.
5: Tiene razón,
1: oversize.
5: No.
1: ¿Sabes lo que era? Un ridículo.
2: Estando figuritas.
3: Un día de campo, un día en un campo de deportes viendo un partido, algo puede ser. Polo. Pero no todo el tiempo.
5: Una tarde en la campiña.
3: Claro, una tarde en la campiña francesa.
5: Una tarde en la campiña, boludo.
3: Una tarde en la campiña. Te he visto a ti, querido José, es que la verdad te queda...
5: ¿Por qué dice campiña?
3: Tan bien te queda el traje. Te he visto en dos oportunidades nada más.
1: El traje para...
5: Tampoco te lo puedo usar.
3: Pero realza...
5: Solo a mí me queda mal un traje.
1: Sí, a vos te queda mal.
3: Es que realza, tú tienes muy buenas, unas piernas muy delgadas.
1: No,
3: es verdad.
1: A Mariano, ¿sabes por qué le queda mal? Porque es como que está yendo a buscar laburo por primera vez.
5: Tengo pinta de que voy a buscar laburo.
0: Son los que venden perfume en la peatonal.
1: Le queda mal el traje a Mariano. Le queda mal.
3: Nunca lo he visto con un traje.
5: Jamás.
1: Le pongo un día si quieres.
0: A mí me parece que Mariano encontró el traje exacto.
1: No, es como un laburante de CQC que no llegó a ningún lado.
0: Es un Gonzalito
2: que no llegó.
5: Es un laburante. No, ojalá, un laburante de CQC.
1: No, pero uno que fue a CQC y nunca lo contrataron, ¿me entendés?
8: A mí me favorece el buzo polar con cuello alto porque me tapa la papada.
1: Ahí va.
0: Está bien, es funcional.
1: Te tiene que quedar bien el buzo polar, ¿eh?
2: Es
1: bravo el
0: tema. Raro el buzo polar.
2: Es raro el uso.
1: Bueno, vos que
3: me gusta. Para determinados trabajos es lo mejor.
2: Qué calentito.
3: Claro. No, sí, imagínate un tipo que hace carga y descarga a las 7 de la mañana.
0: Y un cadete.
2: Uso polar. Va como loca, uso polar.
3: ¿Qué va a hacer?
2: Gorro, todo.
5: Mira, acá en la esquina, sí, acá. Están tapando un pozo, se hizo un socavón, ¿viste acá?
0: Socavón.
5: Claro, porque está lleno de túneles de agua acá abajo, no sé bien qué pasa. Se cayó un pedazo, se hizo. Bueno, y vino aguas. Lo cercó y ahora hay una cooperativa ahí, que son cooperativas que labura para la municipalidad, vino a taparlo. Y recién pasé y estaban pasándose ladrillos uno al otro, como en una cadena de ladrillos. Y está fresco, digamos, para manotear ladrillos en la sombra ahora. O para pegarle a algo feo, digamos, viste, golpearte la pierna. Está fresco, está horrible, la verdad. Bueno, en esos casos, si vos no te pones un polo, no te pones algo que te abrigue fuerte, digamos, algo que te tape. Como ahora, si miran la ciudad. Los que están arriba de un edificio, los que están en una losa, armando el coso. Y eso que todavía no estamos en el invierno. Va, ni siquiera estamos en el invierno.
1: ¿A vos te favorece más el verano o el invierno para vestirte?
3: Qué buena pregunta.
2: Para mí el verano.
3: Excelente. Para mí el entretiempo.
0: A mí el invierno.
3: Otoños y primaveras.
1: ¿Ves? Luis dice, a mí el invierno me favorece más.
2: ¿Vos verano.
1: Decís, el verano te favorece
0: me
1: más.
0: Me gusta la prenda.
2: Por ahora, de acá, un par de años te cuento. Por ahora, para mí el verano.
1: Un par de años el invierno sin parar. Te tenía que ver en Noruega.
2: Tapada de acá.
1: Se tiene que ir a Noruega.
3: Comprate un trineo y tomate
0: la máscara del mal
2: del río. Creo que este es el último verano.
0: Pero si tenés ropa adecuada para las dos estaciones,
5: tiralo.
3: Ay, pues sabes que viene un documental, un trineo que usan ahí en estos lugares finales.
1: Oh,
3: y van los tipos en la nieve y tienen incorporado una cocina en el trineo.
0: ¿Para qué? Cocina.
3: Porque ahí pescan.
1: Ah, ¿y lo meten ahí?
3: Hacen un pescado ahí mientras...
2: Francis Malman.
1: ¿Y qué pescan?
3: Y trucha la cosa fría. Bueno, estos...
2: ¿Por qué no?
3: Qué sé yo, ¿qué pueden pescar? Bacalao.
0: Bacalao con papas.
5: ¿Qué pescan?
1: Claro.
3: Los nórdicos. ¿Qué pescado hay? Bueno, salmón. Hacen un agujerito en el hielo.
1: Sí,
3: meten la caña, sacan el pescado y así lo van friendo.
1: Eso es vida, ¿sabes lo bien que comen?
3: ¿Eh?
1: No, tenés que...
0: Fresco,
2: bacalao.
3: Bacalao,
2: salmón, caballa.
1: Salmón azul, el mejor salmón del mundo.
3: Igual, señora, mucho no como cabalia.
5: Hay un video bastante viralizado de una mina que dice, un día de mi vida... En YouTube, ¿no? Dice, un día de mi vida, -71 grados.
3: Ay, por Dios.
4: Bueno, la mina cuenta, nada, dura 17 minutos, solo que tiene 90 millones de visitas en nada, en 2 años.
3: Sí.
4: Es un dolor, pero un dolor tan grande vivir ahí.
1: Eso no es vida, boludo.
2: No, la verdad no es vida.
4: Es realmente.
3: ¿Cuánto tenés que cobrar por mes? Para vivir en un lugar así.
1: No, $100,000. No hay plata que te alcance.
2: No, pero para vivir menos te vas 71. Unos años y haces la diferencia. Te recagas de frío.
3: De vacaciones.
0: Vuelve todo roto.
3: Normal.
8: Che, ¿de qué están hablando que me perdí?
4: Prendas que te favorecen.
3: Sí. Y trineos. Ropa. Y pescados.
4: Claro, ¿dónde sí? Eso. Porque Nacho dijo, me traje polera, qué bien que me queda.
1: Qué bien me queda.
4: O sea, opinó que le quedaban perfecto. Y está bien. Entonces empezamos a hablar qué te quedaba bien, qué considera que
1: hay
4: te
1: queda. Hay tipo bien. Que, por ejemplo, una gorra le queda bien. Una gorra tradicional.
3: Sí, y otro imposible.
1: Y hay otro que la gorra le queda con color.
3: Muy cabezones.
1: Claro, pero son cabezones.
2: Bueno, no, gorra que les entre. O porque así se le destaque alguna parte medio rara de la cara.
3: Sí.
9: En este mundo donde la delgadez sigue siendo un parámetro de belleza, me interesa mucho escuchar las opiniones de las personas que constantemente tenemos que estirarnos la remera para que no se nos marquen los rollos.
3: Bueno, bien. Como tu opinión, contanos.
0: Ay, señora.
3: No, bueno. Pero sí dijo para que no se nos marquen los rollos. No, ¿qué es lo que piensan? Claro.
4: Claro. Bueno, igualmente creo que. Mira, yo soy de los que todo el tiempo sacó la remera y dice, no te toqué, bueno, sí, me fui gordo, soy gordo, me autopercibo gordo y a la mierda.
1: ¿Vos te autopercibís gordo?
4: Estoy bien, estoy con el muchacho, pero ahora la exactitud no colabora en nada, porque él dice, en este mundo donde el parámetro lo sigue siendo, y él no deja de.
3: Hay que desoír.
4: En un momento hay que aflojarse.
0: Lo escucho haciéndose así con la remera. Mientras manda el mensaje está así.
4: Bueno, pero eso es un hábito que no tiene mucha gente.
0: Yo, boludo, yo lo hago cada rato.
4: Sí. Es un bajón, digamos, pero es colaborar con algo que
0: sí,
4: está bien.
0: Sí.
4: Igualmente, por ejemplo, en el caso de yo sé que vos transpirás, entonces sacarse la pilcha del.
0: No, y encima acá adentro, casi 70 grados todo el día.
4: Por ejemplo,
0: pero más allá de eso, es un gesto que uno hace cuando está incómodo con la ropa también. Cuando encontrás una remera de.
4: Totalmente.
0: Yo encontré justo ahora una marca que justo.
3: Nos decía nada, que es muy buena.
0: Yo, y que el algodón y la concha del pato. Entonces me compré 20. Y las uso todas, tengo varios colores, un montón de negra, porque disimula que uno es medio ancho. Y es la única que no tengo que estar. El resto de la ropa, uno generalmente, porque no te queda cómodo, porque no encontrás el talle y por muchas cosas, tenés que acomodar o acomodar algo. Pero ya forma parte, a mí no me molesta, no sé cómo decirlo. Peor es con la camisa, que sí, cuando se desacomoda tenés que hacer un arreglito, tenés que ir al baño y acomodártela.
1: No me gusta usar camisa.
0: La remera, ejemplo. A mí me encanta usar.
1: A mí no me gusta usar
4: camisa. Ay, a mí sí me gusta.
0: Es tan cómoda, es tan práctica.
1: Tengo camisa, creo que me desfavorece.
0: La camisa, y porque es una trucha
10: de. Tiene que gustar mucho.
0: Pero.
3: ¿Está que no te favorece?
4: No, para
3: favorece.
4: Mí no elegiste nunca bien una buena camisa.
0: Puede
4: te he visto
0: ser.
4: Con camisas muy feas.
3: Con unos trajes.
0: Eso puede ser.
1: Eso sí,
0: pero ¿cómo no?
4: La camisa, boludo, no tenía una vez una camisa blanca y roja como mantel así.
1: Sí, no me gusta.
4: Tengo una foto.
1: La camisa no me gusta tanto.
0: Una buena camisa de buena tela, es tan cómoda de usar, tan cómoda.
10: Este verano me compré camisas de cuello Mao que están de moda.
3: Me gustan, es hermoso.
10: Pero todavía no encuentro la vuelta.
3: ¿Con qué combinarlos, dices?
10: No, ¿cómo me veo? Me gusta, pero es raro el cuello.
4: Parece Mao.
10: Cuello Mao.
3: ¿Cómo que te vas a ver?
10: Siempre lo estoy tratando de doblar. Estoy
3: como un dealer rara. Que hace orgías en Funes.
10: Ay, señora,
8: bueno. Buen día, Nacho. Me siento totalmente identificado con vos.
4: Gracias, Gitsi.
8: A mí me quedan bien las poleras, los buzos canguro, la gorrita, los pantalones jogging, los pantalones de jean,
4: adolescente,
8: la
4: este.
8: Ropa de vestir, ambo, un saco.
2: Ah, le queda todo bien.
8: La camisa con cuello Mao. Creo que me queda casi bien todo. Me pongo una cadena, quedo barba.
4: Bien.
8: Lente, cualquiera.
2: Una
8: cosa de loco.
0: ¿Quién es Iván
8: barba,
0: de Pineda?
8: Sin barba.
4: Bien.
8: Sacones.
4: ¿Podemos ver la foto del muchacho?
1: No, facha total, boludo.
2: Terrible.
1: Modelo.
2: Facha. Modelo.
10: Por ejemplo.
4: Ah, bueno,
10: está muy bien.
3: Modelo masculino.
4: Está muy bien. Mirá la barba que tiene.
2: Ah, está bien.
10: Está muy bien.
2: Ah, bueno.
3: Pero grande. Yo ya te iba a pedir.
1: Por ejemplo, los lentes.
10: Vamos a poner los lentes de sol. No, porque capaz que el tipo lo quiere.
4: ¿Y qué me importa? Se manda semejante mensaje. Yo quiero verle la cara, boludo.
3: Sí, le debe gustar ver.
0: Es Drago, ¿no? Es Drago.
3: Quiero ver la cara.
10: Que lo autorice.
0: Drago mandó el mensaje.
1: Los lentes de sol.
0: Hernán Drago.
1: No es para cualquiera.
3: Hernán Drago.
0: Hernán Drago,
1: boludo. Los lentes de sol no son para cualquiera.
0: Y depende
1: hay tipo que le queda bien y hay tipo que le queda
3: sí
1: mal.
3: Sí, creo que hay un modelo para cada cara que existe. Tenés que dar con el modelo adecuado.
0: De hecho, son un engaño. El lente de sol cuando se saca es un bicho.
3: Como en el caso, ¿te acordás de la Flavia Miller?
1: El único Flavia caso Miller. Que tenemos Flavia Miller.
3: No, Flavia era.
1: Sí.
3: Laura.
2: Laura Miller de otra. Laura, pasame la ubicación.
3: Flavia Miller estaba hablando con
1: no es la misma persona.
3: Con Jaime.
0: No, son dos distintos. Una más fea que la otra.
3: Con Jaime Bailey.
2: No, Laura Miller no era.
0: Y el Lacey Sagan era más fea que la otra, dije.
3: En la mira.
0: Hay una que es fea, la otra no.
2: Ah, no, pensé que decía las dos eran muy gafas.
1: En Google Flavia te sale Flavia Miller sin anteojos.
3: Claro, está en una entrevista con Jaime Bailey y le dice, bueno, a ver, me gustaría verte más porque la verdad que no se la veía atractiva con las gafas.
1: Sácate los lentes.
3: Era
1: un monstruo.
3: Y sí, unas ojeras
0: El ET de Chiche Hellum era.
3: Pero no es fea.
2: No tenía ganas de maquillarse.
3: Claro, estaba destrozada.
1: No le digas tampoco está destrozada. Está diciendo no es fea.
3: Una mañana que estaba destrozada. No quiere decir que sea fea.
1: No, bueno, estaba destrozada. ¿Cuál es el problema, boludo?
3: Como todo el mundo.
1: Como todo el mundo.
0: ¿Quién no se levantó destrozada alguna vez?
3: Claro, hay gente que marca mucho las ojeras.
1: Con anteojos, bien te dice.
3: No, tenés que poner con. Pero el pedacito de la charla esa con Jaime Bailey que se asusta.
0: Es el monguito de Olmedo y Porcel.
1: Claro, claro.
3: Monguito.
0: El extraterrestre.
3: Sí.
1: No, no, pero está cadavérica.
3: Claro.
1: No es solamente pero tapar la ojera.
3: Bien arreglada, quedaba muy bien.
1: Pero para mí fue fea siempre. Pero
0: fulera.
3: Era muy exuberante, eso sí.
1: Mucha teta. No me acuerdo haberla visto el cuerpo entero.
3: Cintura pequeña.
1: Cintura chica. Sí. Bueno, son las 9:30 de la mañana. Vamos a ver cómo está fuera el agua, ¿eh?
2: 11 grados la temperatura de la ciudad de Rosario y máxima para hoy de 18 grados. ¿Eh? Tenemos esta semana hasta el viernes máximas agradables. Ya el sábado empieza a bajar un poco la temperatura y el domingo frío. ¿Eh? Vamos a arrancar con un domingo y una semana próxima muy fría. No hay lluvias anunciadas. Muy húmedo hoy, 90% de humedad. No sé si lo sienten. Y la presión 1016 hectopascales. Mañana 18 de máxima, el viernes 21 de máxima, re lindo el viernes. Y decíamos, a partir del sábado empiezan a bajar un poquito las temperaturas, no hay lluvia nunca.
0: Nunca.
2: Ni esta semana, ni el fin de semana, ni la otra.
1: Tenemos que ir a ver el deporte de los pibes, nos vamos a cagar de frío.
2: El sábado sí, pero no como el domingo, por ejemplo, que ahí sí va a estar mucho más frío.
0: El sábado, porque el sábado
2: aflojó.
0: Que caían Milei congelado de punta.
2: El sábado aflojó un poco. El servicio meteorológico dice 12 de mínima, 18 de máxima al mediodía, está perfecto para el deporte.
1: Bueno,
0: así los que no tenemos que hacer deporte y que no durmiendo.
2: Y los que dormí, tapate fuerte.
1: La vinchita de Justin
0: Bieber. Oh, qué linda.
2: La vinchita de Justin.
1: Qué lindo es.
0: Qué la lindo. Burrita.
1: Sí, sí.
0: La remera.
1: Sí.
0: El llaverito. Ah, regalitos.
1: Regalitos.
0: Qué boludez. ¿Qué dijo Feynman con eso? No entendí. No. Nunca lo entendí.
1: Y porque estafaron a la gente.
3: Porque,
1: ¿te acordás que las chicas?
3: Porque había, pero no, había pisado la bandera.
0: Pero que tenía que ver la gorrita de Justin Bieber. Bueno, el tipo si que ahí se estaba haciendo unos mangos.
3: Todos los gastos que tenía el papá de una adolescente era eso.
11: Puedan darle un beso a Justin Bieber, que se puedan sacar una foto con él, que tengan un autógrafo.
1: Justin Bieber canadiense.
0: Las entradas estaban 9,000 pesos, se quejaban.
1: Eran carísimas, pareció
0: muy caro, boludo.
1: 9,000 pesos.
0: Qué bueno,
3: un palo.
0: 9 lucas.
1: Me acuerdo Fema diciendo este imberbe canadiense.
0: Imberbe canadiense.
2: Lo odiaba. Lo odiaba,
0: pero fingía que lo odiaba.
3: Me gustan las discusiones que tenía con los estudiantes
2: secundarios.
3: Que tomaban Geniales.
0: Sí, lo dejaban pagar, lo dejaban como un gil, boludo. Lo dejaban como un boludo.
3: Tenían 15 años,
0: no. En 15 años, no, pero tenían 14 años, 16.
3: Todos los de Nacional de Buenos Aires, claro.
11: A este tarado.
1: Ahí está.
11: Este desequilibrado. Le cuento un caso.
1: Pobrecito.
0: Claro, bueno, boludo.
1: Después se rescató Justin.
0: ¿Qué cosa?
1: Viste que se rescató Justin.
0: Sí, igual no puede venir a la Argentina.
3: Después se casó.
0: ¿Vieron?
3: Sí. Ah, porque sí, pesa todavía.
2: Fue papá.
0: No puede pisar acá en Argentina.
3: Sí, después de haber...
1: ¿Qué, después de quilombo?
3: Claro, con el tema de la bandera y todo eso, sí.
1: Ah, mira,
3: sí, fue declarado en persona non grata. Pero pensé que
0: no, pero no es por un juez, no puede venir. Si terminó, nunca vino.
3: Porque...
1: No, por el tema estafa con las entradas.
3: Eso,
0: claro.
3: Es verdad. Era hizo 10 minutos del show.
0: No, tocó.
3: Y se fue.
0: Creo que 35 minutos.
1: Estaba,
3: se
1: drogado,
3: y se fue.
1: Estaba muy debajo.
0: Estaba muy drogado.
1: No, no sé si estaba.
0: No.
1: Me parece que no.
0: Estaba borracho.
3: Estaba loco.
1: Estaba borracho. Algo tenía que no podía cantar.
0: Dice la mala.
1: Hola, buen día.
12: Buen día, chicos.
1: Hola.
12: ¿Qué tal? Buen día, chicos.
1: Buen día.
0: Tranquila.
12: Yo creo que todo es cuestión de costumbre. Si un día cae una amiga usando una gorra, nunca la había usado una gorra, y la usa todos los días y ya me acostumbré a verla con gorra, entonces pienso que le queda bien.
2: Sí.
12: Yo creo que todo es cuestión de costumbre. Una vez que te sentís cómodo con algo y lo empezás a usar y la gente te empieza a ver así, qué sé yo, te acostumbras.
2: Coincido.
4: La gorrita. Coincido respecto a la gorra, porque, por ejemplo, yo ahora tengo puesto una gorra. Yo no usé durante... ¿Qué edad tengo? 50. Entre 47 años no usé
2: sin
4: gorra.
2: Sin gorra. Y ahora te la pusiste.
4: No usé gorra y me parecía... Aparte, no nunca lo consideré ni accesorio. Me parecía una boludez. Y me dije, mira, es simpático.
1: Mi abuela me traumó.
4: Y tampoco es para abuela. Ni para tapar el pelo, ni tapar la pelada, ni nada.
1: Mi abuela me traumó con que te quedabas pelado. Siempre me lo dijo.
0: A mí
1: me dice, porque el sol.
0: chicos,
1: no oxigena, me decía mi abuela. No oxigena la cabeza. El sol no entra. Me dice, te vas a quedar pelado.
3: Mira,
1: ni hablar
4: de haber sabido con la tu abuela le decía que el sol no oxigena nada.
1: Ni hablar.
4: Y listo.
3: Por la vitamina.
0: Cuando éramos chicos era la glostora que te fijaba y se te caía el pelo.
3: Ay, sí, sí.
1: Ni hablar que no se podía comer con gorra.
0: No, bueno, pues a día de hoy. Todavía las reglas de etiqueta hay que sacarse. Como comer en cuero en la mesa.
1: Comer en cuero queda espantoso.
0: Espantoso, ponete una remera.
4: Aparte, correr riesgo.
0: A menos que estemos todos en cuero porque, no sé.
3: Estamos
0: al lado de la pileta.
1: No, yo estoy al lado de la pileta y me pongo la remera. Comer en cuero es algo... es fulero. Sí. Salvo que tenga el cuerpo
0: no
1: de Rocky.
0: Sí.
3: No, independientemente.
4: No,
3: de
4: pero
3: no,
4: si,
3: no,
4: está, si estamos todos en cuero. ¿Cuero queda bueno, feo? No. Si tenés buen cuerpo, tenés mal cuerpo.
0: Si tenés el cuerpo de Rocky, sentando
3: no
0: en cuero al lado mío.
3: No corresponde.
0: Claro, y acariciamos.
1: Las minas comen, no comen en bikini. Se ponen la parte de abajo, pero en tetas.
0: ¿Eh?
1: ¿Entendés?
0: ¿Cómo?
1: Las minas... muchas veces.
3: Puedo decir que se cubren abajo, pero queda el corpiño de.
1: Y quedan en corpiño. Para comer
2: en short y parte de arriba.
3: No,
2: de la
3: yo
2: malla.
3: He visto más casos de una remera, un remerón largo encima del bikini para estar más cómodas en la mesa.
1: Sí. Yo vi mucho al revés. Se ponen un
3: short,
1: pantalón.
3: Algo.
1: Yo
3: vi. Vos viste mucho de eso, sí.
1: Sí, yo vi mucho de eso. Entonces se ponen.
3: Sommelier de campo.
1: Se ponen un pantalón.
2: Sommelier de día de pileta, de asado y pileta.
1: Soy especialista en día de pileta, boludo. Especialista en día de pileta. Entonces la mina se pone el short, pone.
2: Con minas.
1: Y se deja la parte.
4: ¿Cómo a qué hora
1: arriba?
4: Se van a tomar sol?
2: Claro, y después, ¿cómo hacen las minas?
4: ¿Cómo
2: en
4: a qué
2: el
4: hora se
2: pileta?
4: Van a tomar sol las minas?
1: Después de las horas las minas lavan, porque para eso están invitadas las asado.
3: Toman sol antes.
1: Toman sol antes.
3: Comen.
1: Una se para y dice, voy llevando las ensaladas, que es la tarea que tienen que hacer.
3: Sí.
1: Después,
3: después
1: lavan, vuelven a tomar un rato de sol. Y
2: después ya prepara el mate.
1: Después ya prepara el mate, la mesa dulce, las tareas, las que le corresponden. Mm. Porque el hombre dejó la vida haciendo el asado.
3: Obviamente.
2: Claro.
1: El hombre dejó la vida.
2: Ya no hace más nada en todo el día.
1: No, flaca, no. Es más, tiene que dormir la siesta ese tipo.
2: Oh.
1: Tiene que dormir una hora con aire acondicionado.
0: Y peterete, sí. Claro.
1: Una hora
2: no
1: con aire acondicionado.
2: No, porque ella está atendiendo a la gente, ¿no? Lo cubre a él que se va a dormir.
1: Una hora con aire acondicionado.
3: Es más, para quedar bien y deconstruido, dice: pará, no, vamos, lavamos después.
1: Lavamos después.
3: Sabe que va a lavar en el momento.
1: Pero se lava en el momento. En el asado, ¿entendés? O sea, vos terminás de comer el asado. Si no, la grasa no la sacas más.
2: Si no te cuesta más sacar la grasa, tenés que decir. Si no, te va a costar
3: después. Te va a costar, yo no quiero verse cansado.
0: Hace como los bacheros y la dejás en
4: agua caliente. ¿Eso te lo fueron contando o lo viste vos?
2: No, lo hace él. La manda a lavar.
1: Lo vi. 14:30 se termina de comer. A las 15 la mina tiene que estar lavando los platos. Para sacar la grasa del plato, ¿me entendés?
2: A mí me la bajó.
12: Yo te hago un asadazo en malla y me bronceo mientras cocino.
1: Buena.
2: Y aparte grande, está buenísima, pues, para hacer eso. A mí me la baja el tipo que se va a dormir la siesta. Después del asado.
1: Es necesario.
2: No, me la baja y voy.
0: ¿Y qué vas a poder hacer?
3: Necesitas reponer masculinidad.
0: ¿Qué querés, que se quede hablando con vos?
2: Masculinidad. No me gusta.
3: Hay que reponer.
2: Me hace acordar a mi abuelo que se iba a dormir la siesta.
1: Pero con aire acondicionado, ¿sabes lo que es? Después de hacer un asado.
2: No me gusta.
1: Una horita.
3: Te tiras un ratito.
0: Hacer un masaje.
2: No, aparte después se levanta todo dormido, con olor a dormida.
0: Olor a dormido.
2: No me gusta.
4: O sea, tanto te joden los olores que hasta te inventaste un olor a dormido.
2: No, me lo inventé, existe. El olor a dormido existe.
1: No, el olor a dormido existe.
2: Existe, es una mezcla de sí, olor a dormido, sin bañarte. O tírate la pileta, no sé.
1: complicado. Después está el asador que se tira la pileta mientras hace el asado.
2: Que un peligro, si hace ¿por mucho qué? Calor.
3: No, mucho
2: mi tío le dio un bobazo por hacer eso.
1: Bueno, tu tío sí.
2: Pasa en Santa Fe 48 grados, bueno, se tiró en el medio y casi la queda
1: debería
2: ahí.
1: Debería estar prohibido.
3: Yo conozco un caso de un asador que terminó todo y comió sandía.
2: Y se murió.
3: Y vino. Y se metió
1: no, eso
3: en
1: sí.
3: el río Nestigre.
2: Todo hizo.
1: Lo que pasa es que ahí tenés tres gracias en una.
0: Es demasiado.
1: Tres gracias en una.
0: Sandía, vino, río, no, no.
2: No va. Y asado.
0: Porque una sola no pasa nada.
1: Sí, se sandía, cruzó un gato negro vino. Antes de saltar.
0: Asado y pileta no pasa nada. Es el único caso en el mundo del tío de Laura. Eso no,
3: no, no, no, si el agua está demasiado fría.
2: Estaba helada el agua y hacía mucho
0: pero
2: calor.
0: Pero tres situaciones de peligro. Es como si te dicen ¿cómo se dice? Cosa de riesgo hace. Y si va a Cabarulo, te tatúa y qué sé yo. Y si algo te va a enganchar, hermano. Claro. Algo es probable.
1: Viagra.
0: Claro, alguna cosa te va a enganchar. Una sola es medio difícil. Si te tatúas solamente.
3: Heroína.
0: Pero heroína, gato, a peluche y tatuaje.
1: Ay, por Dios,
0: algo
1: pintar,
0: te va a enganchar.
1: Peluche, no.
0: Pero
1: no,
0: una
1: peluche.
0: Sola no pasa nada. Ahora, sandía, vino y río. No, no.
3: Heroína, lo prohibido.
8: ¿Sabes el toque que sale después del asado? Después te venía la catrera.
2: No.
1: Claro, te venía la catrera, no, sabes no, el toque no, que no, sale.
2: Ni loca, ni loca.
1: Te espero en la catrera, no. Sabes el toque que sale.
0: Sí.
2: No, todo.
1: Vení, encariñate.
0: Come, le tiene un poquito de la leña. Come igual.
2: No,
0: vení, vení.
2: No.
0: Al fondo.
2: Hay manera.
1: Qué lindo la catrera. Vení a la catrera.
0: ¿Cómo no
1: va
0: a tener un ratito de alegría después del asado?
1: Aparte, tenés que proponer algo.
13: Después de comer el asado, Laura, ¿qué proponés que hagamos para que yo no vaya a dormir la siesta?
1: Claro.
13: Tentame.
2: Sí,
13: provocame.
2: Sí,
3: divertime.
2: Sí, no quiero ser
1: provocame.
2: Provocame. No quiero ser grosera acá al aire porque me dicen que me da la mierda.
1: Yo he tenido esa discusión. ¿Sabés dónde termina esa discusión? Bueno, dale, ¿qué hacemos? No sé, digo, pero no nos vamos a dormir. No, decime algo, si no me voy a dormir la siesta.
0: Saco el Pictionary, saco entrado para el cine, tener las cartas de mano, decime algo.
1: Eso, si vos me decís. Bueno, dale, ¿qué hacemos?
3: Generala.
1: No sé, ¿qué sé yo? Algo. No, entonces me voy a dormir, boludo, pero estás pensando una hora de discutir encima, después, ¿qué vamos a hacer?
2: Nah, no, chao. Yo propongo otra cosa, no es que digo que quiero, como dijo Luis, que charles conmigo.
0: Claro.
14: Ahorita somos tal para cual.
2: Ay, bueno.
14: Cómo gustaría conocerte, ¿no? Y ser parte de tu vida diaria.
2: Che,
1: muy serio eso.
3: Qué pesado la vida diaria.
1: No la va a aguantar.
0: Día por medio, mejor.
1: Seca 15 días.
0: Vida diaria, insoportable. Día por medio.
2: ¿Quieres ser parte de mi vida diaria, flaco?
0: Día por medio.
2: No, pero
1: te la conocemos, la vida diaria.
0: ¿Sabés lo que es la vida diaria? Un día come fideo crudo, al otro día le molesta el olor de la cosa.
2: ¿Quieres ser mi parte? Pero me dijo que somos tal para cual.
3: Por eso mismo, qué pesado.
1: No da, tal para cual no da. Tiene que haber diferencia. Claro, buscate uno que te diga, dale, hacemos papa frita adentro. Claro, también, dale,
2: no,
1: nos jugamos.
2: No.
0: Sí, una
2: no
0: que te dé un besito recién vuelto del fútbol, de venir, da un besito.
1: Eso te decís.
3: ¿Adentro y afuera?
1: ¿Qué está haciendo en zona centro ahora?
2: Sí, tengo el mismo anafe y lo uso en la terraza.
3: Tiene
1: ¿por qué? ¿Porque no puede tener una papa frita en tu casa?
3: No puede.
1: Qué maniático.
3: No.
1: Ay, por el amor de
3: Dios. No tío. Pasará.
2: Igual lo de las papas fritas.
1: Lo mismo le pasa a la madre. ¿No te dan cuenta que lo peor de la madre lo heredó ella?
0: Sí, todo. Le pegó toda la cosa mal.
2: No estoy obsesiva con los olores. No, igual las papas fritas le hago en la air fryer. Pero si tengo que hacer una hamburguesa.
1: ¿Qué va a la terraza esa hamburguesa?
2: Sí. Se
0: va a la esquina.
2: A la terraza.
0: Se va a la esquina con un chulengo y vuelve.
3: Tienes una barbacoa yankee. ¿Qué?
2: No, una parrilla.
3: Eso de la hamburguesa.
1: Creo que tengo a gas propano.
3: Malísimo, los tipos ahí con el.
0: Ah, viste.
2: No,
0: prender
2: parrilla.
0: Fuego para hacer hamburguesa es dos cosas. Es de miserable, primero, porque.
3: Y de yankee. Burro.
0: Prender el fuego para hacer hamburguesa. Salvo que tenga 700 pibes y decir, bueno, le da de comer a todo. Porque,
3: no, para adulto, estamos hablando
0: pero
3: de.
0: Pero adulto, invitar y hacer hamburguesa. Me parece de una miserabilidad extrema. No. Decime, no,
15: ahorita
0: vamos a otra cosa.
15: Al super y comamos pan de la bolsa.
2: Sí, total.
1: Ahí va.
3: Roba pan.
2: Este también me parece.
1: El otro día en un super manoteé y me puse a comer.
2: No me puedo resistir yo.
1: No, pero vos sabés que no me retó nadie, pero terminé discutiendo con mi mujer. Sí, me dice, no me gusta cuando haces eso.
2: Tiene razón.
1: ¿Qué me importa?
2: No, es robo.
1: Me hace pasar vergüenza.
0: Es robo, boludo. Está el ticket ya está hecho. Está pesado y tiene el código.
2: Lo único que le di
0: boludo.
2: La derecha es por la mugre, pero yo sí redimito y lo como adentro de la bolsa.
1: Yo voy a un supermercado y te pesan las cosas en la caja. No, así bueno, yo lo que llevaba era cerrado y no lo iba terminando de salir.
0: Ah, ¿qué, cómo
1: y tenía hambre. Tenía hambre y me esperaba una cola de 20 días.
2: Está
1: bueno,
2: bien,
1: ahora sabes qué
2: dice.
1: ¿Qué
0: a la gente del Saturno que escucha el programa
3: le,
0: siempre.
3: No tenés que esperar el verdulero.
1: Le voy a hablar a los supermercados. El supermercado que te cobra todo en la caja, que no tenés que estar pesando la verdura. Sí.
2: Te aparte, parece la, mejor.
10: Me olvidé de pesar el tomate.
2: Acá Carrefour, ¿no? O ninguno.
0: No, los dan, hay un montón.
2: Tengo cerca de casa que te pesan.
1: Yo me voy acá a la esquina Poli. Vos comprás 6 manzanas, 6 peras, 3 duranos, no 4 botellas
2: ahora
1: de Coca-Cola.
2: Todo en la caja.
1: Todo en la caja, boludo. Todo en la caja. 20 chipás, todo en la caja. No tenés que estar perdiendo el tiempo de pesar una cosa por separado.
0: De todas maneras, muchos tienen, por ejemplo, ya tiene las bolsitas separadas con el pan. Eso ya está, ya está. Ya está, tiene pesado, código, está pesado.
2: Claro, esas sí, son las que
0: las facturas que están en bolsita o en cosito, así que eso ya está. Los bifes que están cortados, lo mismo. La verdura que.
4: Bueno, lo que vos agarrás solo. Lo escucho a Laura a veces. La gallina tiene para autopesarse, que también me gusta eso.
2: Bueno, ya te hace la cola. A mí me gusta. Verdulería.
4: La verdulería tiene.
2: Está bueno para
1: pero
2: los chicos,
1: te
2: pero los tenés
1: y te
2: ponés,
1: te tenés que poner la etiqueta.
4: Sí, la ponés ahí, marcá banana. O sea, le sacás el laburo al verdulero que está ahí, pobrecito. Lo marcás, pip.
1: No es de mi sistema preferido.
4: Ah, a mí me gusta eso. Pero porque
2: encaja,
4: me gusta.
2: En caja me gusta.
1: A mí me gusta en caja.
4: No, ya sé.
1: Llegá y la mina te dice.
4: Está bien, pero la mina de caja tiene que saber que vos, qué agarraste, boludo. Porque
0: sabe,
4: a veces dice. No, hay veces que dice naranja dulce, naranja no sé qué, naranja de ombligo.
10: Yo a la esquina voy, agarro las que estaban una vez en oferta y digo, mira que están las dos ofertas. Ya sabía, me dice.
2: No, y sabes que también en una compra grande te queda, vos pones 5 naranjas en toda la bolsa y después te quedan ahí las naranjas, tienen que pesar a una. Te quedó 2 naranjas, claro. Está como suelto. Porque al no poder ponerlo en bolsa, que llevas todo suelto.
3: ¿A dónde? ¿En el disco?
2: No, en un súper grande. No,
0: no hay disco acá. Claro. Vea. ¿Eh? Acá no hay disco.
4: Ahora
0: vive
4: en el anónima.
3: En Capital
0: en el Vea.
1: Acá hay Jumbo.
3: Sí, disco.
4: Fueron ahí, ¿no? Yo tengo la idea que nadie va a Jumbo.
1: No, sí, va.
0: Es muy caro.
2: Sí,
0: zona
2: norte.
0: Para
2: mí queda caro.
0: A mí me queda $5,000 un queso.
4: ¿Y más? Zona
0: poco norte. Pasa que hay cosas gourmet.
10: A mí me queda lejos, pero
0: así quedó, le colocaron al medio. Quedó un tercio. Pero si está buscando un queso de elefante
4: Jumbo,
0: pelado de Corea.
2: Pelado.
0: Está buscando un queso de elefante pelado de Corea del Sur.
4: ¿En serio?
0: Y vale $1,000 el gramo. Más caro comprarle cocaína a Faena.
16: En Brasil, en todos los supermercados, te cobran toda la caja. La verdura, el pan, todo, te lo pesan todo ahí.
2: Brasil es lo mejor que hay.
1: Todo en la caja.
2: Todo bien.
1: Bueno, vamos a arrancar, viejo.
4: Pero hablan el brasilero.
2: Bueno,
1: no entiendo nada. Que son las 10 menos 10. Vamos a repetirla o como está afuera.
2: 11 grados, máxima de 18 para hoy, con el cielo mayormente despejado, humedad del 90% y la presión 1016 hectopascales. Semana con máximas alrededor de los 20 grados hasta el domingo. El domingo baja la temperatura. Nos regaló el sábado, que también iba a estar muy frío, y ahora mejoró un poquito. Ya a partir del domingo, temperaturas muy bajitas, y la semana que viene, agárrate porque helado.

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0: Esta es la canción más escuchada de Babasónicos en Spotify y en YouTube. ¿Qué me contás? ¿Viste? No, miento, irresponsable le gana esta. Apenitas.

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0: lo corro.
1: Ahora viene la parte de sexo oral y anal.
2: Ay,
1: no
2: hay presión.
3: Sexo oral y anal.
1: La parte dice con frecuencia la pienso.
2: Ay, no.
3: Esa secuencia con frecuencia la pienso, pero eso nunca.
0: Siempre es un desalado.
1: Para mí lo explica mal, porque no está mal conceptualmente lo que él dice, ¿no? Pero
4: para mí le agregó anal en un ensayo, porque estaba escrita con oral nada más. Y dice, acá le ponemos anal también, sí.
2: ¿Por qué mucho? Hasta oral ponele, sí. Pero anal
4: no,
2: también.
4: No, no, ni oral ni anal. Padre,
2: entre papá y mamá no, claro, no.
0: Y bueno, alguna vez la habrá.
1: Hay otra,
2: no, pero no
5: hay
2: tipo
5: otra versión que no dice eso.
4: No.
1: No, bueno,
0: versiones
1: la
0: familiares
1: de la cancha.
5: No, no, hay otra versión que no dice eso.
0: Todas. Sí. Dejar de comer el micrófono, por el amor de Dios.
1: Bueno, todas dicen lo mismo.
4: ¿Qué estás comiendo, querido?
1: ¿Qué es eso?
5: Palta, huevo, queso. Ah, no sé,
2: muy
5: mierda.
2: Fit.
4: Está de moda eso, ¿viste?
5: No sé, yo.
0: Qué puto.
5: Me subo a todas las modas.
4: Sí. ¿Hay alguna a la que no te haya subido?
5: No. No me puse tetas.
4: Ajá.
1: Está bien.
4: Lo único que te falta.
5: Pero después me subo.
4: Pero
5: es rico esto.
0: A todos se subo.
4: Botox y todo
1: eso. Es rico, sobre todo cuando lo hace otro. Cuando alguien te lo cocina.
5: No me toco la jeta, no me toco nada. Vamos a morir, en eso morimos de pie.
4: Polera y palta.
1: No te tocas, te referís a no te hacer una cirugía.
5: No, no, no, ni en pedo.
1: Porque ha venido con la cara de
0: profesor de,
1: porque te pusiste no sé qué.
4: Te picaron las avispas.
0: Y
1: te pilas.
5: He intentado usar cremas y duro dos días.
4: ¿Dónde? Hay cremas masculinas, ¿viste? No, para hacer la skincare.
1: No, pará, de hace poco. Hace poco.
0: Sí, Laura se comió Don Pedro.
1: Sí.
2: No, boludo. Se parece a Don Pedro.
0: Laura se clavó un Don Pedro a las 9 y media de la mañana.
2: Era yogur con granola. Mirá, pero pareció
4: eso,
2: un...
0: ¿Qué le pusiste? ¿JB?
1: Escuchá, escuchá. Hace poco
4: Creadores.
1: Hice
0: Creadores.
1: Esa que hacen hacemos los tipos. Los tipos hacemos cada tanto, ¿no? Yo tengo unos puntos negros acá de mierda, no puedo sacar. Me dice, yo tengo mi mujer. Dice, tengo una. Hay una.
0: Una cremita.
1: Foliante. Una pasta.
4: Sí.
1: Bueno. Me dice, te pongo si querés. Estamos al pedo, domingo, dale, ¿eh? Bueno, me pintó de negro la cara.
2: Ah, claro, con barro.
1: Sí. Me dice, digo, está frío esto. Sí, viste, como bien de tipo. Es como si a Papo le querés poner algo.
0: Se
1: entonces,
0: someten
1: entonces,
0: a cada cosa a la mina, boludo.
1: Bueno, me total dice, ahora... No, te lo tenés que dejar que se seque.
4: Claro.
1: Así, entonces le daba con la mano así acá. Me dice, ¿te puedo sacar una foto? Ni pedo. Le,
0: no,
1: le,
0: te mato.
2: No, bueno, esa foto,
1: a ver, para, me, a ver, déjame que me veo. Me miro en el teléfono y estaba hecho un ridículo. Claro, todo pintado de negro, la cara. Solo me salían los ojos para afuera, pero un panda.
4: Claro. Parece.
1: Un panda al revés sería. Y dice, bueno, a ver, ya lo podés sacar. Me dijo, como a la media hora, ¿no?
4: Asepsia.
1: Y supuestamente sale todo junto, ¿no? Bueno, sí, no me salía todo junto. Tiraba así de un lado, del otro. Bueno, digo, me termino pasando un cepillo en la cara para sacármelo. Y me sentí, viste, la cara medio como más fresca.
4: Claro.
0: Oh,
1: y
0: me
4: renueva.
1: Y claro, y ahí te muestra. Entonces me dice, no, y mirá cómo quedó acá. En lo que sacó, claro, te saca ahí unas cositas.
0: Ah,
1: y ya tengo de nuevo.
4: Es espinilia, es espinilia.
0: Era abajo de la alfombra.
4: Pero ahí tienes que obturar.
0: Era abajo de la alfombra.
4: Con un astringente. Para cerrarte los poros, gente, que no queden expuestos a nuevas impurezas.
1: Claro, y pará, y encontré que usa como crema de piel, parece. ¿Viste?
0: Crema de
1: que
0: piel.
1: Que debe venir de distintos colores. Que tocas así un poquitito, es como un. Yo crema hablo de cosas piel que las minas usan, pero que yo no las toco. A lo mejor el tipo que sí. Y mi mujer tiene un montón. Y
2: lo
1: te pone
2: aclarar,
1: una,
2: ¿viste?,
1: puntita, agarrá la puntita. Y nada, se mira cómo tengo la gente.
0: O sea que mi novio tiene como 300 cremas, ¿no?
2: Ay, y para, ah, no, ella
0: sé,
2: es la mina.
0: No sé para qué las usas.
1: Ponele acá, tenés, viste, una puto manchita.
2: Ella es la mina y vos sos el tipo.
1: Para 300. Emparejar el color, ¿no? Entonces,
4: fundamental.
1: Así, ¿viste? Y se estira. Y digo, ¿cuánto que se estira esto? Mirá, bueno, estoy probando ahora. Hoy voy a probar un labial. No, mentira. Y están buenísimas, esas cosas están buenísimas. Los tipos no sé por qué no usamos eso.
5: ¿Tu novio venezolano usa crema?
0: Muchas.
2: En la mina.
0: Ah, sí, pero muchas usan.
1: Pero no es joven, o más joven que vos. O yo,
4: pero
1: o,
4: sí, pero capaz, se cuida.
0: Pero tiene buena piel.
4: Ver. Hay que cuidarse.
0: Tiene 10 años menos.
1: No, ¿tiene buena piel o tú usas crema?
0: O las dos cosas.
5: O sea, es que
4: está
5: lo agarra,
4: muy bien
5: lo
4: que
5: agarra
4: haya empezado
5: Maduro
4: a cuidarse. Sí. Está muy bien.
0: Preso por puto.
5: Diosdado Cabello nos metían preso por
1: puto. Ah, porque aparte acá le deja dar el sol ese, el sol caribeño.
0: El sol caribeño, claro, le da acá, tiene que cuidar.
1: No, en serio, digamos, viste que...
0: Donde no da el sol.
1: Viste que hay gente que está como...

0: estado permanente todo el año de que le da el sol y qué sé yo, que se ve lindo eso.
1: Sí, pantalla solar.
2: Es peligroso para la salud.
1: ¿Qué? ¿La pantalla solar?
2: El sol todo el tiempo.
0: Sí, tener mucho sol todo el tiempo.
1: No, por supuesto.
3: Obvio.
1: El sol todo el tiempo está mal. Sí. Necesitas el sol.
2: Sí, eso
1: tampoco esta locura de usar la pantalla solar a todas horas. La piel necesita, apenas salen los primeros rayos del sol, que te expongas un ratito por la vitamina, le hace bien a la piel. No te digo que estés con el sol arriba.
4: Si la tisiana que no hace subir todo.
1: Al mediodía, claro. Por supuesto que no, pero un ratito a la mañana de tomar sol sin ningún tipo de nada.
3: Nada,
1: de
3: protección, seco, a pelo.
1: Es bueno. Es bueno.
5: Qué seco, qué apelo.
4: Falta que diga pelo con el sol.
3: Pero claro, si apelo es como, pero no, si apelo.
2: Qué vulgar saliste, no, de la puta madre.
3: Apelo es como pedimos, se anda sacándolo
0: de la cama.
3: Sin montura,
0: de...
3: No tiene que ser
5: María Kodama, pero buscamos un punto intermedio.
3: Acabalo. Ustedes lo interpretaron como algo sexual. No. Y yo dije,
1: con dos huevos fritos,
3: con andar a caballo sin montura, ir por la calle sin protector. Eso quise decir.
0: Pasa que apelo.
3: Bueno, si usted tiene la mente podrida.
5: Apelamos a
0: tu sentido común.
5: Lo que pasa es que se clava un Don Pedro y dice cualquier cosa.
1: La piel, piel se vuelve ñañosa, se vuelve tiquismiquis y enseguida hace una reacción a cualquier cosa. No, tiene que estar fuerte la piel. Tampoco nos enloquezcamos con el skincare.
0: Pregunto esto y vamos a las noticias, que pasaron cosas.
4: Muchas.
0: Hoy
4: muchas.
0: ¿Sufrieron acné, otras cosas cuando adolescentes?
5: Sí, la cara estallada.
1: Nunca.
5: De grado, me reventé una zona y me quedó un agujerito acá. No sé qué era. Y del resto no me toqué más.
0: Viste que hay pieles que lo sufren.
4: Lo que tuve varicela y me rasqué, me reventé en el nariz y me quedó dos marcas en la cara. Pero gracias a Dios, la barba la tapa.
2: Yo tuve a los 20 años, boludo.
4: Ah,
3: es
2: un peligro.
1: Qué peligro.
4: Me dice mi hija, no te rasques.
2: Mientras más grande te agarra eso, más peligroso.
5: Así quedaste.
1: Igual que las, ¿cómo es? Las parotiditis.
3: La papera.
1: Las paperas,
5: sarampiones.
1: En un hombre adulto puede ser.
0: Yo tuve. Viste que la papera es que se cura, que tenés que esperar, ¿no? No hay mucho para hacer. Que tenés que hacer.
4: La garganta, ¿no?
0: Bueno, yo me malcuré las paperas y me agarré pancreatitis. Seguido atrás.
4: Bueno.
0: Pero estuve como un mes con paperas y un mes y medio con pancreatitis. O sea, el páncreas lo dejé hecho mierda. Y varicela tuve de chico, según el lore familiar, me porté re bien con los granitos, digamos, la varicela. Pero en pleno invierno,
3: porque era
0: me
3: buenito.
0: Contó mi vieja que... Ojalá te baje la presión.
5: ¿Qué mierda es eso,
3: ¿Otra vez,
2: señora?
5: ¿Qué mierda es eso? ¿Qué
3: no, acúsalo, ¿cómo con... lo hace, boludo? No, acúsalo con Soso.
0: Ojalá te baje la presión.
3: Acúsalo con Soso.
0: No, bueno, no te desee la muerte, que te baje la presión un poco. No, y me dice mi vieja que pleno invierno, imagínate, con varicela, me quiere poner un pullover con el cuello apretado y me reventó un granito.
3: Fue culpa de ella, entonces.
0: Y acá tengo todavía... la marca de ese.
2: Mi vieja, mi hermana tuvo todo, varicela, la papera.
0: Hiperventilé, te caiga de espalda.
2: Y mi vieja.
4: Ay, qué feo de
2: mi vieja agarró.
3: No podemos.
2: Para,
5: ¿le puedes decir algo?
2: Escucha, frená, en serio.
1: Ufa.
2: Mi hermana tuvo todo, varicela, papera. Mi vieja casi agarraba la cuchara y
1: contagiaba.
2: No, y no me contagié nunca, ¿podés creer?
0: Ah, mirá.
1: Eso es un buen método.
2: Mi vieja
1: para
2: agarraba
1: a los dos contagiados.
5: Escupía acá, iba y le metía la.
2: Mi vieja me decía.
5: Ay, qué asco.
0: Chupale la mano a tu hermana.
2: Chupale la mano a tu hermana. Y no me contagié nada, boludo. Nada.
3: Qué fuerte.
5: Qué inmunidad tenías,
4: Mirá qué vos. Señora,
5: que ahora pasa un COVID allá por la esquina y dice, vení.
4: Qué máquina inteligente el cuerpo.
1: Totalmente.
4: El cuerpo
1: qué
4: humano.
1: Una máquina maravillosa.
0: Una mierda,
5: sabía. Claro, pero ahora soy hipocondríaco, que es todo lo contrario.
2: No, ya dejé la hipocondría.
0: Está bien.
2: A los 17 me retiré.
5: Tragaste la palta, no te dio un mate con la boca llena de palta.
2: No, ya comí palta.
5: Puto de mierda.
4: Claro, o sea, no comparta mate con la gente que come palta.
5: No, porque aparte me va a transformar en homosexual a mí, ese es el problema.
2: Ya comí palta, toma. Luisito Grey,
1: un bote de polio.
4: La popa palta.
5: También.
0: Sí. Porque a quien le gusta la variedad sexual, pero es bien macho. Yo
5: no, lo conozco. Una cosa no tiene que ver con la otra.
0: No, son dos cosas.
5: Me lo puedo comer un viernes de noche. A esta hora soy heterosexual.
4: Popa palta.
2: ¿Qué pasó, Luisito?
4: Bueno, anoche, lo más importante de redboing.com, anoche cerca de la medianoche evacuaron de manera completa la planta de Ricardone de Vicentín. ¿Por qué? Porque comenzó un incendio que afectó a gran parte de las instalaciones. Reiteramos, se evacuó a todo el personal, participaron bomberos voluntarios, no solo de Ricardone, sino de toda la región, para controlar el fuego que sobre la madrugada fue controlado. No hay heridos. no hay víctimas. El fuego afectó a gran parte, lo decíamos, de la planta de Ricardones. Las razones todavía están bajo investigación. Se dedicó ahora gran parte de la mañana a enfriar, como se dice, la tarea de enfriar todo para que no vuelva a surgir el fuego. Desde la empresa emitieron comunicados donde agradecían, primero contando dos comunicados, uno donde contaban las circunstancias que estaban pasando y el segundo donde agradecían a los bomberos. No está claro todavía, no se hicieron las pericias para saber cómo comenzó el fuego, pero sí toda la planta de Ricardones de Vicentín evacuada anoche y bomberos trabajando hasta la madrugada, entrada ya bien la madrugada. El tránsito estuvo cortado sobre la 012, lo que también ocasionó inconvenientes con la circulación en la región, pero bueno, por suerte no tenemos que hablar de heridos ni de víctimas. Bien,
0: eso es fundamental. Porque bueno, no es la primera vez que pasa, porque viste que la acumulación de granos en un silo,
4: de gases de los granos,
0: es lo más común, inclusive que cuando vos veas esté prendido fuego abajo. Esto me lo dijo un pibe que labura ahí. Sí. Que se incendia de pronto, es por el polvo que vuela, muy combustible, es algo increíble. Pero acá, esto no sé si es una zona, yo no conozco Vicentín, pero sí, es zona de silos donde hay acumulación de cereales, granos, etcétera, etcétera. Sí, si es oficina, ¿qué onda esa parte? No, porque. No,
5: igual los gases son parte de todos.
4: Y de aparte de la producción.
0: Claro, entonces, claro, eso puede pasar. Puede pasar, realmente.
2: ¿A qué hora fue licitado esto? ¿Cerca a las 11?
4: Después de las 10 de la noche. Y recién en la madrugada se logró controlar el incendio por completo y ahora se está enfriando. Bueno. Normalizando, como se dice.
0: Evidentemente, claro, de zona. Mirá, si miran en lo que están en el streaming. Claro, está peligro. ¿Ves que hay estación en cartel? Porque se ve que evidentemente es...
4: Bueno, bomberos de Ricardones, San Lorenzo, Rosario, Capitán Bermúdez, de toda la región, que participar para apagar este incendio. Bueno. Tremendo lo ocurrido esta madrugada, San Martín y Rueda, zona sur de Rosario. Un hombre que circulaba desde sentido sur-centro por San Martín pierde el control de su auto, un Volkswagen Gol, termina impactando fuertemente contra la entrada de un complejo de viviendas. 3:30 de la mañana, imagínate primero el susto para la gente descansando. Cuando salen, se encuentran con una escena realmente impactante. El auto que bloqueaba la salida de este complejo, o sea, quienes estaban allí no podían salir porque había escombros derrumbados bloqueando la salida y además un caño de gas que perdía gas y que causaba gran temor, por supuesto, entre los vecinos. El conductor lamentablemente murió en el lugar, quedó atrapado un hombre de 36 años, quedó atrapado en el auto. Los bomberos hicieron todo lo que pudieron, pero no pudieron salvarle la vida. Los trasladaron de urgencia al ECA, pero no lograron salvarle la vida. La mecánica, bueno, ahora se está investigando cómo este hombre pierde el control, impacta tan fuerte aparte, porque las imágenes son, la verdad que el auto quedó totalmente destrozado del auto. Bueno. Y el miedo de las personas que no podían salir ante el derrumbe y el escape de gas, que bueno, preventivamente se cortó el gas en todo el complejo y ahora un gasista matriculado va a tener que hacer de nuevo todas las tareas para que se vuelva a conectar 3 de la mañana.
2: ¿Qué más, Luisito?
4: Ayer por la tarde un episodio realmente raro del que todavía no se conocen demasiadas circunstancias ocurrió en Dorrego y Tucumán.
2: Para, se tiró del cuarto piso. El tipo,
4: un tipo aparece colgado del balcón.
0: No lo puedo mirar, boludo.
4: Desde el cuarto piso.
2: No se murió, ¿no?
4: No se murió. ¿Por qué no se murió? Porque los vecinos se habían percatado de esta escena, llamaron a la policía y el tipo cae sobre el techo de un patrullero. Sobre el patrullero cae. Esto amortigua un poco la caída y le salva la vida. Algunos dicen que eso, que ocurrió esto después de una discusión con su pareja, con su novia. Otros dicen que estaban bajo los efectos de estupefacientes. De una droga, claro. Este hombre,
2: exactamente. Ahí, ese edificio en la planta baja.
3: ¿Cuál es la dirección?
2: ¿Cómo?
5: Dorrego y Tucumán.
4: La cuadra de Tucumán. Exactamente, casi la esquina, casi esquina Tucumán.
2: La cuadra del hotel. No,
3: siempre pasan cosas.
2: Pero te decía, ahí en la planta baja, durante muchos años, en ese edificio, había un privado.
5: Ah, ¿en serio?
3: ¿Por qué un privado?
5: Un privado. Un departamento con chicas.
3: No sabía que se llamaba privado.
2: Había un privado.
5: Siempre le decimos privado acá.
4: Laura, por el amor de Dios.
3: No sabía que se llamaba privado y que todos ustedes cuando decían un privado entendían. Yo otra vez te puse, tengo que ir a un privado. ¿Cómo que ha sido un privado?
5: Tiene chicas, ¿qué va a tener?
3: Ay, regentea.
5: Chica, me extraña.
0: Che, ese pie me impresiona. ¿Puedo mirar para otro lado un cacho?
1: Pero, bueno, pará.
5: ¿Tiene bolsa en las patas?
1: Está, se salvó. Está con, me imagino, con golpes.
5: Sí, no, fue internado, claramente.
1: Es una situación, está grave, está fuera de peligro.
5: Está fuera de peligro,
2: se llegó el marido.
5: Está fuera de peligro.
2: Sí, lo único que Chacal, estaba mal vestido cuando se cayó.
5: Es que bueno, me parece que no estaba...
2: Estaba mal vestido.
5: Y se puso lo que había más,
0: ¿no? No sé, no, pero no...
2: Mira, tiene un short, un polo, escucha, está mal vestido.
1: Estaba cómodo. Pasan cosas en esa calle. Calle Dorrego, en esa, entre, sí, ponele, entre...
2: Tucumán...
5: ¿Por qué?
1: A entre ver, Salta y San Lorenzo pasan cosas.
5: Por pero
1: me ha pasado y algo pasa, porque
5: muchas veces... Hay cuando, un tranza casi Catamarca.
1: No, pero es Dorrego.
5: Que vende ahí en el segundo.
1: Cuando yo por ahí me tomo el 102, ¿cómo? Rojo, claro. Se ha desviado porque han ocurrido...
2: ¿Sabes cómo
1: se
2: llamaba el cabarulo? No era un cabarulo, un privado. Madame, ¿cómo?
5: Madame Desire.
2: Madame Desire. Se iba mucho... Vamos a decir,
5: deciré, perdón. Madame Desire.
1: Madame Desire.
5: Madame Desire.
3: ¿Pero en el privado va un solo tipo?
2: No.
3: Ah, ay, ¿es un departamento bueno?
2: Porque aparte,
3: parece que hay mucha gente que conoce un privado,
5: de verdad. Homosexual, no, no,
1: era
3: una... Pero, de verdad, por ahí
1: te cruzás con alguien.
2: Te tiro el dato. Te tiro el dato. No, mentira. Todo, no.
1: El otro día me crucé con un conocido arquitecto.
2: Bueno, yo no estoy preguntando cómo es. Te tiro el dato de
0: Madame Desire. ¿Qué te contó un amigo?
2: No, no, fui Dorrego y Tucumán.
1: Hace muchos años
2: este. Hace 20 años.
5: Sí, hace
2: y
5: mucho.
2: Fui, y eran todas chicas.
1: ¿En serio? ¿Trabajan bien?
2: Eran todas chicas que estudiaban medicina, decía el aviso.
1: Sí, sí.
2: Estudiante de medicina.
3: Bueno, pero pará, vos llamás por teléfono.
5: No, no se, va se llama por teléfono,
3: ah,
5: se va de
2: al privado.
1: Como la peluquería. Sí, pues, mirá, veniste en una hora. Por
3: sale, ahí te abren la puerta a cualquiera, asesino,
2: sí, bueno,
3: no,
2: y bueno,
3: serial,
2: sí,
3: le abren la puerta. Okay.
5: Y bueno, no, hay protección. No, ¿para qué te crees que ellos tienen el lugar?
2: Igual
5: ellos
2: siempre tienen un patoba.
5: Tienen uno o dos o más.
2: La señora que ha regenteado gente.
0: No, como que ha regenteado, señora.
2: No, pero bien, lo digo.
0: Calmate, calmate.
5: No regenteó nada.
0: No, no,
5: era,
0: no, no sé.
3: Ordenaba un poco.
2: Ordenaba un poco el quilombo.
3: Claro, ordenaba la señora.
1: Ordeno.
5: Iba
1: hago, pasando, hago coaching.
5: Iba pasando.
3: Una persona.
1: No, claro.
3: Una
1: chica. A mí las chicas me amaban, chica.
2: Las chicas me amaban.
1: Las chicas que yo tenía me amaban.
2: La chica te atiende y te dice, bueno, ¿cuántos son?
1: Siempre las traté.
2: No, somos cuatro.
3: Va, bueno. se va en grupo.
2: Podés ir solo.
5: No, no, como sea. Saliste a tomar una cerveza con un amigo, comiste, decís, bueno, vamos a dar una vueltita. A ponerla,
1: y vamos.
5: No, a ponerla, no necesariamente.
1: Vamos a, Madame Desire. ¿Quién habla así?
2: Entonces íbamos tres.
5: Sí, sí. Bueno, tenés edad para saber, no tenés 20.
3: Yo nunca tuve amigos ni nadie que me cuente esto, me están contando.
5: La mina te decía. Tus clubs son todos, hay un baterío ahí, qué se hace, los que tienen.
3: ¿Sabes cómo
5: iban todos? Terminaba el Seven y se iban todos y a Madame Desire. A Los Ángeles caídos. Relate al de 9 de julio y la
2: pica. 100 pesos salía la visita más donde la mina te decía, bueno, ¿cuántos son?
3: Cuatro.
2: ¿Qué quiere un completo?
3: A cada uno le preguntaban lo que quería.
0: Claro. ¿El completo que con baño de chocolate? Al final, todo.
1: ¿O van a pasar todos juntos?
5: No, no, y después viene Cora, claro. Gilda, Barbie.
3: Cuatro.
5: Y vienen de una. Saludan.
2: No, mira, esa no me gusta, me gusta más aquella.
5: Viene, te da un beso, te da un beso. Hola, yo soy Cora.
2: Mostrame, mostrame. Para, ella va a ser de señorita. Acá, que
5: te van a decir,
2: no. Ahí está, ahí está.
3: Come chicle siempre la chica.
5: Siempre.
3: Y llega, ¿cómo está comiendo
2: ¿cómo
3: no chicle?
2: Chicle. Sí. Esa, entonces yo digo,
5: ella viene.
2: Entonces yo digo, esa me gusta.
3: Ajá. Sí, ¿cómo, la señalada?
2: ¿Cómo se llama? Gilda.
3: Nada cosificado, sí, nada.
1: Barbie.
2: ¿Cómo se llama? Barbie. Me gusta Barbie.
3: Ah,
2: entonces
3: vos
2: Barbie,
3: elegías una.
2: Hasta Barbie te pasaba el presupuesto.
5: Vienen pasando de a una. Y Barbie te pasaba. Y te saludaba.
2: Barbie te pasaba el presupuesto.
0: ¿Y qué? ¿Con el, el beso te...?
3: Entonces, yo le decía...
5: Sí, claro.
1: A veces no sabés cuál elegís, pero bueno.
5: Por supuesto.
1: Agarrá la primera.
5: Y ahí fue ese día que no elegíamos y nos dijo...
0: Y lo que vos te... Es con el beso, decía, bueno, acá sí, no sí, está, me gusta este beso, en serio. Yo nunca fui.
5: Venía y te daba un besito y se presentaba y te decía, hola, soy Barbie.
3: ¿En el cachete o en la boca?
2: En el cachete.
1: Ah, como se debe saludar. ¿Qué estás preguntando?
5: Te saluda la persona.
2: En la boca ya tiene un precio.
1: ¿Qué estás preguntando?
5: No, que no te va a dar un pico.
1: Nadie te va a dar eso.
5: En una copera tampoco.
0: Nunca sabes.
1: Haces el arreglo. Se la arreglo y ahí.
2: Esa frutita me gusta.
5: Ah, por favor.
2: Qué pelotudo que sos.
5: Ahí fue como en Los Ángeles caído, vino y nos dijo, bueno, a ver, ¿qué pasa que no eligen? Acá no está Pampita y ustedes no son, claro, Mel Gibson, nos dijo una señora grande.
1: Claro.
5: Qué bueno. Mel Gibson. Y nos levantamos y nos fuimos.
1: Tengo una que es igual, bueno, a Silvia Peirú.
2: Bueno, había una que era una besísima.
1: Igual a Silvia Peirú.
2: Y la mina dice, no, yo no trabajo. No. Yo ayudo a las chicas.
5: Claro.
2: Ministro,
0: qué pena. Decía.
2: Sí. Que, pero por no laburar. Bueno, no, no, no.
5: Qué garrón cuando te elegían la mejor de tu amigo.
2: Sí. Te, chivón, te quedaba lo peor.
5: Y te primereaba. Sí,
2: había
5: sí,
2: que poner
5: tal cual.
2: Una vaca chiva.
5: Sí, bueno. Y bueno, bueno, bueno. Pasaba.
0: Yo no sé qué hice mi juventud, porque esto está a kilómetros, boludo, de mi salida.
1: Primero, la fila.
0: No, boludo, me hice la paja hasta los 50.
1: Primero pasan las más fuleras. Primero pasan las más fuleras.
2: No siempre. No siempre.
1: Las dos primeras son fuleras.
2: No, no.
1: Porque eso hace que la rotación sea más interesante.
2: Sea más interesante. En serio,
4: ¿qué conocimiento que tienes?
2: Bueno, regenté un tiempo.
1: Las dos primeras
5: no
1: son
5: diga, regenteo, no diga, regenteo. Bueno,
4: no, sería dos peorcitas primero.
0: Escucha, ¿qué vida útil tiene una piba? ¿Cuántas?
2: Lo que ella quiere.
1: Estamos sí, claro, hablando de personas mayores de edad.
5: No, y aparte.
1: Por empezar, bueno, mal.
5: Sí, van de acá, de acá.
0: Qué buena declaración.
1: No, no, no. Porque,
2: y segundo, ¿viste? Ahí en Madame
4: Flaca, Cire, una vieja que la vi,
2: eran todas estudiantes de medicina. Sí. Eso decía el aviso.
1: Medicina, claro.
5: Y abogacía.
1: No, y como es.
5: Había distintas
2: bioquímica
5: carreras.
2: Y farmacia. Y bioquímica y farmacia. Había muchos estudiantes, boludo. Entonces uno que dice.
0: Perdón, te pregunto.
3: Yo también estoy en la facultad encima de esto, pero no.
0: La piba esa es mayor.
2: Todas son mayores, boludo.
0: Qué chiquita que
2: todas son mayores.
1: Tiene 19.
0: Che, una muñequita.
2: Todas. Entonces vos.
1: Denise tiene 19.
2: Denise.
1: Sí.
2: Y si te gustaba mucho. Estará,
0: ¿sabes qué pienso? Que estará imaginando
2: mucho Denise.
0: ¿Qué estará imaginando Tiziana? Pienso así. Como de ese universo.
1: Tiziana tiene 22. Ay, no, esta no.
2: Entonces le gustaba Denise.
1: Tiziana tiene 22.
2: Y justo ingresa con otro muchacho. Entonces vos decís, la espero.
1: Lola es la más veterana. Lola es la más veterana.
2: La espero porque me gusta.
0: Pero la agarraba.
1: Lola tiene 29. Lola tiene 29.
3: Virgen no agarra ninguna. La maqueta. Perdón, ¿esta costumbre la tienen los hombres tipo paralelamente a estar en pareja o es en los
1: momentos?
3: ¿Qué
1: te preguntan? ¿Qué te preguntan?
4: Flaca, ¿qué preguntan?
1: Son dos cosas distintas.
0: Esta estuvo en pareja desde los 12.
3: Claro, yo soy pareja de los 14 a los 40.
2: Son dos mundos.
5: Termina y vuelve a la casa con la jefa. Claro.
1: Claro.
5: Pero claro, ¿qué tiene que ver una cosa con la otra?
6: Buenos Aires te decían que eran las bailarinas de Tinelli.
5: Sí, sí, sí. Ah, no, no, no, para.
1: La How Much.
5: Para.
1: How Much.
5: Después
1: how
5: fueron
1: much.
5: Las Diablitas. Acá están las Diablitas, te decía la vieja.
1: La de Pergolini, la How Much.
5: Las otras eran las Boquitas. Después, que también. Yo por un mí, tiempo. Y acá no, hubo uno donde prometían que estaban las Canallitas.
2: En Buenos Aires.
1: Tenía secretaria de Apiachi.
2: El aviso decía Clon de Panam.
5: Sí, Clon de Panam.
2: Ah. Y yo la quería ver.
5: Clon de Panam.
2: No sabes lo que era.
5: El Clon de Panam estaba en gemidos.com.
2: No tenía nada parecido a Panam. No tiene nada.
5: Pero no, una dentadura, una dentadura.
2: Flavia
5: sí,
2: Miller.
5: Prominente.
2: Era Flavia Miller.
5: Pero después ya Limo nos reventó todo.
4: Sí, me quedaron un par más todavía.
2: Sí, bueno, es importante recordar, Madame de Cire.
4: Bueno, Alejandro Álvarez es el subsecretario de Políticas Universitarias de la Nación que dijo: vos podés juntar 100.000, 1.000.000 o 5 millones de personas, pero al otro día la restricción presupuestaria sigue estando ahí. O sea, en conclusión, el mensaje del gobierno.
1: No pasa nada.
4: Después de la marcha de ayer, que acá en Rosario también se sintió fuerte, no pasa absolutamente nada.
0: Bueno, todos dicen lo mismo.
1: Sí, no importa.
0: A la larga.
1: Lo que apruebe el Congreso, no importa nada. No importa.
0: Pero claro, señora, que cada vez importa menos.
1: No, pero ya no importa nada. Está bien.
5: Nada.
1: Esto no es ley, pero no lo aplico.
5: No ya importa la verdad, ni la mentira, ni nada.
4: En la Facultad de Humanidades de Salta detuvieron a un hombre que lo que hacía era tomar fotos de los perfiles de Instagram de sus compañeras y mediante inteligencia artificial creaba fotos de desnudos de las compañeras y luego las vendía en plataformas.
0: Tipo grande, mira lo hemos visto entre pendejos, pero este tipo grande.
4: Tipo grande.
2: Está duro.
4: Bueno, las víctimas todas entre 18 y 23 años, gente grande, ya tienen pobres pibas. Y bueno, descubrieron la situación porque empezaron a circular por los grupos de WhatsApp. Estas fotos descubrieron quién eran y este tipo está ahora denunciado y detenido. Ya son 102 los casos de hantavirus en la Argentina. Sí. 102 los casos que se han reportado en las últimas semanas.
2: Hay un dato que es demoledor, que hay un barco con 1.780 pasajeros.
4: Está parado en Burdeos, Francia.
2: Está parado en Francia, completamente aislado, porque ya hay dos muertos.
4: Hay dos muertos y varios que presentan gastroenteritis aguda.
2: Calculan 400 personas contagiadas, no saben de qué virus.
4: Bueno, lo que presume que llaman que es el norovirus, que es este virus que causa un cuadro de vómitos, diarrea y fiebre alta.
2: Bueno,
4: el norovirus es lo que presume.
2: Le pidió el gobierno.
4: Pero están todos
2: es,
4: aislados.
2: Bueno, lo que pidió el gobierno es que no baje nadie del barco. No baje nadie, que van a meter gente a ver de qué se trata el virus. Son 1.780 personas que están en la costa francesa. Ya hay muertos y dicen que es un virus nuevo. A esto que le suma, a ver, sumamos esto, más el hantavirus, hantavirus, como le quiera decir, del barco que estaba llegando a España.
4: De este barco son la mayoría británicos e irlandeses.
0: Iría ya rociando, para evitar otra vez un quilombo. Sí, vamos rociando ya con combustible, eso. Sí. Que son 1.700 tipos contra 8.000 millones que son, boludo.
2: Comamos normal. Comamos normal.
0: Bueno, no comamos rata, terrible, digamos, no por lo menos. Rata. Pero el. Ya, terrible. Para evitar un quilombo. Yo creo que la humanidad, si tuviera que votar, ponele que sale. No sé, la ONU dice, che, vamos a prender fuego todo esto, ¿qué opinan? Sí, ¿no? Yo creo que la gente opina que sí.
2: Estaba viendo cuánto vive una rata promedio.
0: Ah, qué buen dato. ¿Sí?
2: Casi dos años.
0: Mirá.
2: Mucho. Casi mucho. Dos años vive una rata, es bastante. O sea, una rata enferma te hace un chiquero.
1: Acá en Rosario tenemos 6 por persona.
2: 6 por persona.
1: ¿Te parece?
2: ¿Estás jodiendo? Sí, es alto el número de ratas por persona. ¿Qué más, Luisito?
4: Bueno, el fiscal Gerardo Polchita desestimó la denuncia presentada por el gobierno nacional contra la periodista Luciana Gerauna por presunto espionaje de la Casa Rosada. Descartó que haya delitos y que involucren a la seguridad nacional. Por lo tanto, pidió archivar la denuncia contra Gerauna.
2: Mi ley va, hay dos o tres cosas que va a tener que hacer. Polichita. Primero es. Pero al margen de eso, el gobierno de Milei, al margen de la marcha de ayer y de algunas otras modificaciones, Milei va a tener que bajar el nivel de agresión permanente con el que vive y el conflicto con el que vive en todas las áreas que a él no le gusta.
4: El otro día
2: lo
4: dijo muy claro en la entrevista.
2: Dijo,
4: a mí no me importa. Tira lo que quiera, a mí no me importa.
2: Bien, pero no se puede vivir.
0: No sabe cómo es otra manera.
2: No se puede vivir en una agresión permanente. No se puede, boludo. No se debe.
1: ¿Por qué lo pararía?
2: ¿Por qué no se puede? Porque alguien le va a tener que decir, pará, loco, porque no se puede vivir todo el tiempo agrediendo a aquel tipo que no te gusta y piensa distinto. Vos le pones un apodo, le pones un sobrenombre, lo tratás de delincuente, de esto, del otro. No se puede gobernar así. Y él lo tiene que entender. En los últimos meses, Milei tiene una caída de la imagen altísima. Bajó mucho de tener una imagen positiva a tener una imagen negativa muy alta, Milei. Hoy está con una de las peores imágenes desde que empezó el gobierno.
1: Bueno, vuelve al núcleo duro, como más o menos cualquier gobierno. Bien, termina con un 33 positivo.
2: Está bien, pero su núcleo duro, que también por momentos es muy violento, da la sensación de que las medidas económicas y la cuestión económica en el país no acompaña a todo su discurso. Ya a esta altura, vamos a entrar en los dos años y medio de Milei, ya la economía debería estar funcionando de otra manera. Hoy volvió a aumentar la nafta, chicos.
5: Otra vez.
2: Hoy volvió a aumentar la nafta. O sea, hoy te levantas, vas a cargar el tanque y ya vas a pagar.
1: Y además te sorprende, porque ni siquiera se publica con
5: anticipación. Ya está, una vez, tres meses, dos meses.
2: 2.150 o 1.170 mangos el litro de nafta.
5: Casi de lo que media la Infinia. Y
2: entonces, cuando mucho arrancamos esta historia de Milei, el litro estaba. Si no me equivoco,
5: pesos.
2: 600 mangos. Ya estamos en casi 2 lucas 200. Entonces, Milei, al margen de pelearse con María Pauta Santillán, que es una distracción fenomenal, y de tener otros enemigos que no le importan a nadie, acá estamos ya frente a unas cuestiones económicas que están atravesando una crisis profunda en Argentina, donde vemos el litro de nafta 2.200 mangos, donde vemos que llamamos a una escuela, un colegio y te dicen tenemos un 30% de demora en los pagos. No estamos hablando de que se demoren los pagos en otras cuestiones, estamos hablando en lo básico, que no se está pudiendo, que no se está pagando. Entonces creo que lo que tiene que hacer Milei, así como Caputo, que es el ministro de Economía, es dar otro tipo de mensajes, ir por otro lado, dejar de buscar estos enemigos y simplificar todo en que todo es culpa de la prensa, de que todo es culpa de los periodistas. Ni los periodistas son tan importantes y ni como para echarle la culpa de todo, porque la verdad, ¿a quién le puede importar lo que dice María Laura
4: Santillán? Son solo periodistas.
2: Y aparte te digo algo, son solo periodistas.
4: Escucha.
2: Si vos lo vas a minimizar al periodismo, tampoco lo pongas tan arriba.
4: El otro día esto lo respondía, lo mismo que vos estás planteando, lo planteaba Majul y esto respondía
7: a
4: Milei.
7: A ver. ¿No contempla usted la posibilidad, presidente, de, pero no por usted, y no por, de reemplazar alguno de los adjetivos calificativos, que... por cierto,
8: la pregunta es, ¿usted cree que, digamos, los periodistas van a dejar de mentir? Si dejaran de mentir, yo no tendría ningún problema.
7: No, es independiente de eso, de que algún periodista
8: mienta. No es independiente, no es independiente, no es independiente. La mentira no es trivial.
7: No. ¿Y usted qué?
8: La mentira no es trivial.
7: No, está bien.
8: No es trivial.
2: Pero, digamos, presidente, discúlpeme.
8: A ver, yo le voy a decir algo. Le voy a decir algo. Por ejemplo, un periodista mentiroso dijo 40 veces que yo lo eché a Caputo. Llegó a decir que nos trenzamos a las piñas y que por eso hubo que, digamos, uno de los dos había salido en ambulancia. Digamos, o sea, ¿ustedes se dan cuenta de las mentiras que dicen?
7: Pero es un periodista, no es el 95%, es un periodista que debe ser el 0,00% de todos los
8: medios. No, aparte es parte del 95%. El 95% de los periodistas en Argentina mienten de manera descarada. Y aun cuando uno les presenta los datos para que terminen con la mentira, no les importa y siguen con la mentira.
2: Bueno, pero para mí la mentira del periodismo y que él tanta importancia le da, sí, a lo que tan solo son apenas periodistas.
0: Sí, está bien. Igual, opinar distinto para él es decir una mentira, digamos.
2: Creo que Milei se banca una opinión distinta o discutir sobre economía con alguien que piense completamente distinto que él, como puede ser, no sé, Guillermo Moreno, vamos a poner un caso. Se banca una discusión con Guillermo Moreno porque es una discusión, si querés, de conocimientos, de distintas líneas de pensamiento sobre qué hay que hacer con un modelo económico.
1: Se pelea con otros.
2: ¿Qué es un modelo económico? Ahora, lo que sí creo es que él primero dice, el 95% de los periodistas mienten, lo cual es mentira. Es como si nosotros le decimos a él que él dice haber bajado la pobreza en 30 puntos. Es falso. No hay una baja de pobreza en Argentina. No se ve reflejado.
5: Un dato es tan falso como el otro.
2: No se ve reflejado el 30% de la baja de la pobreza en Argentina. No se ve reflejado el crecimiento laboral. No hay empleo en Argentina. Todo lo que él dice, que es eso, para nosotros puede ser mentira también. Entonces, o es mentira, de hecho, porque no se ve reflejado en ningún lado. Entonces, Milei tiene que bajar la violencia. Él tiene que aprender a bajar la violencia y a enfrentarse a un sistema, no lo digo por el periodismo, a un sistema en general, porque no puede construir un país totalmente violento. Porque no vamos a ningún lado. De verdad, ya lo vimos a esto aparte. De otro lado, de otro sector. Ya vimos lo que es la violencia, que no sirve para nada. Y que, te digo algo, va a terminar, porque aparte él dice, 95% de los periodistas son mentirosos, y él tiene al lado hoy un tipo como Adorni que está mintiendo desde hace 3 meses y que él no lo echa. Que primero fue solo un viaje a Punta del Este.
9: Primero había viajado.
2: Después fue solo un viaje a Punta del Este. Después que fue un solo viaje porque lo habían invitado. Después que pagó con tarjeta de crédito y había pagado en efectivo. Después que arregló una casa. Bueno, boludo, o sea, tienen que entender también, el gobierno tiene que comprender de que hasta acá ha recibido, si se quiere, hasta un fuerte apoyo del periodismo para ver si puede cambiar las cosas, para ver si puede sacar a Argentina adelante, y él ataca y ataca. Y tiene una manga de imbéciles lo secundan en su sistema de trolls y en su sistema de gente que lo apoya, que también son un peligro, boludo. Que también son un peligro porque son unos desfasados mentales, porque no han tenido vida, porque no han salido de su casa y no saben lo que hacen, no saben cómo construyen. Y un país se construye, lamentablemente, entre todos. Todos tenemos que estar adentro, todos tenemos que ser parte de la solución. No puede ser parte de la solución un pequeño esquemita que se cree que con eso se sale adelante, porque nunca fue así.
5: Él arrancó así también, ¿eh? Él no nos habló a todos cuando ganó. No nos habló a todos. Le habló solo a la gente que lo votó. No nos habló a todos, no nos incluyó. Nunca pensó gobernar para todos, hablarnos a todos. Le habló a la gente de bien, y no al resto, y no ni Cuca, ni Zurdo, y a todos los demás. Nunca
1: le habló
5: hizo.
1: Al gran sector que hizo nunca. Que pudiera ganar, que es Cambiemos.
5: También,
1: ni siquiera le habló
5: nunca.
1: A eso.
5: El nivel de violencia es con el que él llega, empieza y sigue. Nunca nos habló a todos. Yo tenía la esperanza, la verdad, no sé por qué, que cuando él asume, yo pensé, digo, bueno, va a la gran nación argentina a partir de hoy, los espero, para no sé en qué modo, no tengo ni idea, no lo había hecho antes, no sé por qué lo esperé en ese momento, pero sigue en esa senda, diciendo ahora que todos los periodistas, porque que como a los periodistas les va mal, nosotros no contamos que a la gente le está yendo bien y a la gente le está yendo mejor, porque él dice que la gente está yendo mejor, lo mismo dice Caputo, Tusenegger y todo lo demás, pero como nosotros nos sacaron la pauta, no estamos cobrando, entonces nos está yendo mal. Y la realidad es que no nos sacaron la pauta, o sí nos sacaron la pauta, pero lo que bajaron fueron otras cosas. Y como bajó el consumo, hay menos publicidad privada. Eso también alguna vez lo vamos a tener que contar, porque si no parece como
2: sí,
5: que... La situación está difícil, porque está difícil para que vende tomate, y hay menos nafta. Le pregunté al playero el otro día, le digo, ¿cómo está la cosa acá? Y me dice, el camión que venía 3-4 veces por semana, ahora viene una. El tipo que cargaba 50 lucas, ahora carga de a 20 cuando tiene. Y así los repartos y todo. Y sí, hay mucho acá menos.
0: De Monteagudo, México, mucho estamos menos haciendo movimiento. Estallar el postnet de Y lo prende fuego.
5: A esa acá pibe, de Monteagudo. Hay un pibe que escucha todos los días. Debe ser ese, el que cargaba tanto. No,
0: sí, tres cuotas, cuatro cuotas. Sí. Seis cuotas, lo que se pueda.
5: Entonces no es un invento. A nosotros no se nos ocurre que la situación está difícil. Las causas, si la culpa es de Cristina, si la culpa es de Macri, si la culpa es de Alberto. Bueno, igual, pero la situación no está difícil porque a nosotros se nos ocurrió.
0: Independientemente digo, sin morbo, sin nada, yo quiero saber. ¿Qué piensa el... Yo no lo voté. Y me hubiera gustado que le vaya bien. Yo lo voté. A esta altura del partido. A esta altura del partido, ver los brotes verdes, llamémosle. Paciencia tengo en ese aspecto. Y no me gusta el club del helicóptero ni nada por el estilo. El que lo votó, quiero saber si todavía defiende a uña y dientes, no, digamos, esto. Porque no, yo me niego a pensar que lo votaron el 45% de pelotudo. Al contrario, tengo amigos que lo votaron.
2: Yo lo voté, Mariano.
0: Quiero saber si a esta altura del partido.
2: Porque del otro lado, primero.
0: Porque después el miedo Cuca está todo bien.
2: Yo lo voté porque del otro lado estaba el espanto. Bueno, lo voté porque del otro lado estaba Massa, que para mí era.
0: Perfecto.
2: El final de un montón de cosas era la consagración de la corrupción argentina, Massa. Era la consagración de Argentina. Entonces yo dije. No por convicción, sino porque dije, del otro lado está esta gente horrible, horrible, que es el kirchnerismo, que era encabezado por Massa, que aparte también venían de armar el monstruo de Alberto, que había hecho un desastre en este país.
0: Estamos de acuerdo.
2: Y que yo bajo ninguna... voté a Milei.
0: Pero quiero saber si todavía hay gente que dice... No, ¿y qué cree? ¿Lo otro? Hablemos en serio.
2: No, yo hay cosas de Milei que sí creo, yo creo que es un tipo honesto, yo creo en la honestidad de él. Me parece que es un tipo honesto y que viene por la gloria a la presidencia. Después...
0: Igual el camino a la gloria.
2: Después,
0: montado de ira, boludo.
2: Bueno, parece.
0: Qué gloria.
2: Después, ¿cómo te rodeás?
0: Parece si el camino a la venganza.
2: Después, vas a armar tu camino de gloria, lleno de odio, lleno de venganza, lleno de rencor, maltratando un montón de gente. A mí no me gusta ese camino. Imagino que debe haber libertarios y tipos que apoyan, que son unos. Para mí son unos idiotas y unos termos, como los hay termos kirchneristas, que no sirven para nada. No sirven, no suman. No arman un proyecto y termina siendo la parte débil de un presidente. Yo quiero que a Milei le vaya bárbaro y que a Milei le vaya bien. Insisto que él tiene que bajar los niveles de violencia. Está obligado a bajar los niveles de violencia. Está obligado a dar explicaciones, está obligado a echarlo a Adorni, está obligado a, si querés explicar por qué no tenemos vicepresidenta en Argentina, por qué no tiene el vínculo político con la vicepresidenta. Él tiene que dar esas explicaciones. Él tiene que dar explicaciones. Y después hay conceptos que él tiene que, bueno, que son parte de un, a ver, de un pensamiento político. Que ahí sí vos podés estar en contra y decir, bueno, a mí esto no me gusta. No,
0: pero
2: esto me gusta más.
0: Desde la doctrina uno puede entender que, bueno, uno mire las cosas desde distinto lugar. Todos saben de qué lado le da el sol a cada uno y de qué manera, qué sé yo, a lo mejor me lo imagino ayer viendo imágenes de la marcha y decir, mira esto. Comunista de mierda, no sé, vos podés estar para donde vos quieras, está perfecto. Después vamos a cuestiones más objetivas que atraviesan a la izquierda, a la derecha, al centro, a todo el mundo, que es decir, bueno, ¿cómo está esto? ¿Esto está bien? ¿Estamos mejorando? Porque, a ver, inclusive a dictaduras del mundo, dictaduras violentas, dictaduras de mierda, les ha ido bien económicamente y eso ha sido el sostén de un montón de veces, como pasó con Chile, por ejemplo, que demoró un montón.
2: Ni hablar.
0: ¿Por qué? Porque le iba bien, entonces, bueno, mucha gente sabía que estaba bajo una dictadura, que no había una libertad democrática, etcétera, pero la verdad, mirá cómo nos vamos a Miami, volvemos, acá también pasó bastante, ¿eh? Ahora, si no te acompaña una cosa, no te acompaña la otra, yo quiero saber eso realmente, bueno, ¿dónde pisás?
2: Sin ninguna variable. De las que
0: Milei, que nadie me venga a decir que esto está mejor, digamos. Vos dirás, inflación.
2: A ver, hay menos inflación, no hay duda.
0: Y tampoco se mueven los sueldos,
2: Hay menos inflación. Él arrumpa
0: ahí con
2: 250% de inflación. Hoy estamos en 3 puntos. La inflación la modificó, la mejoró. Algunos dicen.
1: No, si vas a tirar la anual, tira la anual de contraste.
2: Está bien, 40 puntos los 40 puntos interanual contra 500 de masa. O sea, la inflación la mejoró. ¿Va acompañado el número ese de de un parate económico? Sí, va acompañado de un parate económico. No hay movimiento, no alcanza la guita, no se llega a fin de mes. Y creo que eso era parte del plan. Yo creo que Milei no está
0: haciendo... ¿Por qué tanta gente llegaba a fin de mes con Alberto?
2: No, pues yo creo que Milei no está haciendo nada que él no dijo que iba a hacer, a diferencia de otros presidentes. Yo creo que todo lo que él hace, él lo contó, él lo dijo que iba a hacer.
0: ¿Esto?
3: Yo creo que
2: sí. Sí, lo que pasa es que nadie, o algunos pensaron que iba a ser distinto, pero el plan de Milei era un poco esto. Era un poco esto. Dame algunos llamados.
9: Gente, ¿cómo andan? Totalmente de acuerdo con Nacho. Milei tiene que bajar un poco el nivel de agresión, pero no nos olvidemos que hace décadas atrás que venimos con lo mismo. Cada persona que pensaba distinto terminaba mal. Sino porque tenemos un fiscal de la nación muerto que hasta el día de hoy no pueden esclarecer su muerte.
10: Buenos días, muchachos. Yo trabajo en un distribuidor de ferretería mayorista. Hay muy poco laburo. La gente está comprando menos de lo que compraba antes. Se está cuidando mucho el bolsillo. Acá sí entra la mercadería. Eso no es parámetro. Pero está parado.
11: ¿Cómo andan, chicos? Buen día. Mira, yo soy taxista hace 6 años. Bueno, somos mucha gente nos dice que somos el termómetro, ¿no? Yo creo que las cosas van a ir mejorando. Hablo mucho con la gente. Yo creo que la gente, gran parte de la gente lo va a seguir apoyando porque el presidente nunca mintió. ¿Sí? Quizás sea caprichoso, espero que se dé cuenta. Yo lo voté y lo voy a seguir votando.
2: Bueno, ahí está. Hay distintas opiniones, creo que hay una coincidencia frente a esta historia del nivel de violencia que maneja Milei, que lo tiene que modificar, de que hoy la cosa no está bien. Algunos pueden, o todos, el deseo es que esto mejore rápidamente, que empecemos a tener más guita, que empecemos a ver otro tipo de cosas en la calle. El empleo no ha crecido en el último año. Hay economías que están un poco más paradas que otras. Hoy nos enterábamos de Loma Negra, que frenó y por primera vez en la vida, en la historia de la empresa, suspende a 250 y pico de trabajadores. Después vemos el modelo de FATE, que es el tipo que se va, cierra su empresa, pero se queda con 600 millones de dólares para solamente llevarle la contra al gobierno, arruinar la vida de los trabajadores y decir, cuando yo tenía el monopolio, el negocio me encantaba, vos, imbécil, andá a comprarte 4 cubiertas a Paraguay, o a Uruguay, o no sé dónde, y fíjate cómo soluciona tu vida. Bueno, eso también es parte de Argentina y de la mierda empresarial de Argentina. El dueño de FATE es un claro ejemplo de lo que es la cuestión miserable que pasa por la cabeza de los empresarios. Hay un poco de todo en esta variable, hay un poco de todo, un poco de responsabilidad de Milei, un poco de responsabilidad empresarial, toda la herencia recibida, ya se sabía lo que era una reverenda mierda, veníamos de Massa, veníamos de Alberto, veníamos de Cristina, bueno, todo eso se sabe. Ahora, Milei tiene que cambiar cosas, tiene que cambiarlo. No puede estar todo el día diciendo que los periodistas son corruptos, pero no alcanza a gobernar con eso nada más. Es muy pobre por parte de Milei. Se esperan otras cuestiones, se esperan otras cosas. Lo mismo hacen. Y después hay un problema con los políticos que rodean a Milei, que se creen que están a la altura de Milei y dicen, el 95% de los periodistas son unos delincuentes. Y ellos son unos burros que no saben sumar 2 más 2 y se creen que tienen la misma capacidad que Milei. Y es muy distinto Milei que el que rodea a Milei. Y ya lo hemos visto a esto. Mira, Dorni en un año se llevó un palo verde a la casa y ahora no lo puede.
0: También era lo mismo. También con Cristina, pero igual.
2: Lo mismo.
0: La gente que estaba alrededor se autopercibía a Cristina.
2: Se autoperciben cercanos a Cristina o al líder político de ocasión. Entonces dicen, no, porque nosotros nada, boludo, a vos nadie te votó, a vos nadie te conoce, vos no existís para la estructura política, vos sos un milagro de la democracia, un burro que no sabemos cómo carajo llegó a estar ocupando un cargo como el que tiene. Entonces, son parte del milagro, gran parte de los políticos en Argentina. Ahora, hay que mejorar, hay que cambiar, hay que bajar los niveles de violencia. Sí, claro, hay que bajarlo porque es necesario bajarlo. Es necesario, porque si no, esto termina mal. Si no bajan el nivel de violencia va a terminar mal, ya lo vimos esto. Porque Cristina terminó mal. Porque Cristina también era recontraviolenta. Y terminó como el orto. ¿Qué más, Luisito?
12: Bueno, nada más, Nacho.
2: Nada más.
12: Si querés, decimos lo próximo, lo que ya.
2: Bueno, ¿cuál canalla?
5: Juega el canalla. Ayer ya hubo semifinalistas también confirmados. Dos lindos partidos. Dos muy lindos partidos ayer. La verdad,
2: Belgrano jugaba bien.
5: No es mal equipo. Unión. Se la aguantó hasta el final. Se lo termina liquidando. Porque Belgrano es. Con un buen plantel y un par de refuerzos. Rigoni. Es que se estiñó el pelo a lo. Dijo cuando terminó el partido. A lo Rodríguez. Rodrigo se terminó teniendo el pelo de celeste y después Argentinos 1-0 le ganó Huracán, así que tenemos la primera semifinal ya confirmada y hoy son las otras dos. Atención también con el Goal Line, la herramienta esta que ya debutó, que va a funcionar en Central Racing para todos los partidos decisivos. Una cámara que te dice si la pelota entró o no.
0: Ah. No quiero entender cómo se llama.
5: Goal Line.
2: Es la de la línea.
5: Se llama. Ah, es la de la línea que ayer, hasta acá.
0: ¿El ojo de halcón?
5: No sé. Como un ojo de halcón.
0: Claro.
5: Pero para el fútbol. Obviamente es una herramienta que está justamente puesta a dónde va a ser. En la línea del arco. Claro. Y que justamente determina si el balón cruza o no cruza en su totalidad. También es una implementación. Después vamos a revisar cambios que vamos a tener también durante el Mundial y otras cuestiones. Recuerden, ya en realidad se empezó a usar en 2024. Pero no forma parte del operativo oficial de partido para los oficiales de VAR. Y reaparecen en los partidos, en las instancias finales de los torneos. El margen de error realmente queda reducido a nada. Hoy, con yo creo que a esta altura, dos dudas, porque lo de Paul Fernández el otro día, te diría que terminó acomodándose. ¿Cómo suplir a Campás? ¿Cómo suplir al suplente de que podría ser Campás, que es Julián Fernández? Bueno, se acomodó muy bien Paul Fernández, así que yo creo que va a estar desde el inicio. Y la otra duda es si sigue Copetti o si va Alejo Vélez. Lo de Enzo Jiménez, titular el otro día, seguramente también haya que esperar hasta el último momento, pero mi sensación es que, va a seguir siendo de la partida y desde el inicio Paul Fernández. Ledesma, Coronel, Obando, Ávila y Sandes.
2: Lo que tiene Paul es que le alcanza bien la pelota a Di María.
5: Y tiene mucha experiencia. Muchos partidos en primera. Yo creo que al no recaerle a él todo, porque aparte son Ibarra y Pizarro los que hacen el otro laburo, él solo hace de nexo, no solo hace de nexo, muchas veces también habilita directamente él al delantero, en este caso a Copetti. Veremos si es Copetti, probablemente esté desde el inicio en lugar de Vélez. Ha sido un socio de Di María, pero también se entiende bien con Pizarro, que terminó realmente ya varias veces, sí, lo dijimos, logrando
0: un partido, ritmo. Este pesa un partido, Di María se la da uno y espera que el tipo haga algo que no hace, y la cara de decepción de Di María es concha, no me entiende nadie.
5: No. Le doy redonda, hecho, y me devuelve una
2: salida. Hay un momento que Di María dice, esto habla en chino y yo...
0: haciendo un gol que pasa a dos y le pega al arco.
5: Juega una velocidad mental distinta. Yo creo que el gol sucede justamente porque se hace cargo de todo. Dice,
0: porque se va a dejar. Hasta que me la devuelvan redonda, ¿sabes qué?
5: Dejá que hago yo, paso cuatro jugadores y la pongo al lado de un palo.
2: Nosotros que vamos a la cancha, encará Fidón.
5: No, dale vos, porque si no, dale vos.
2: Encará vos, perdé. ¿Viste
5: cuando tenés uno bueno en el fútbol 5?
2: Encará vos y perdé.
5: Si no, dale vos. Del otro lado, un buen equipo, Santiago Sosa, la verdad, buenos jugadores. Ahí sí, todavía una duda, si juega Marcos Rojo, juega Pardo, tiene a Saracho, bueno, tiene buenos jugadores el equipo de Costas, y tiene un entrenador que hasta acá lo ha metido en instancias decisivas en demasiada cantidad de veces. Tiene algunos jugadores que a mí no me, con Ekni, a mí no me gusta. Me parece que Maravilla el otro día volvió a tener nivel, no marcó, pero volvió a tener el nivel que tenía. El gol lo termina encontrando Sosa porque es un buen jugador y porque está siempre bien parado. Después tiene buen arquero, buenos mediocampistas, me parece que va a ser un buen partido. Hoy, si tenés que buscar algo bueno para ver, y Central Racing debe ser de lo mejor del fútbol argentino para ver. Bueno, partido del otro día, si se quedan sobre todo con una imagen lo más neutral posible, el partido centralmente fue muy entretenido.
0: Totalmente.
5: Llegadas en los dos arcos.
0: Solo
5: los dos,
0: después para el hincha se naturaliza en un momento ya decimos.
5: Obviamente, bueno. Pero pará, los dos tuvieron mano a mano, tapás de los arqueros. Tiros que no terminaron en gol, pero que las jugadas fueron muy buenas. Sí, los goles fueron buenos goles. Todos los goles fueron buenos goles. El gol de Ábalos, el gol de golazo de Di María, los dos goles de los pibes. Fue un muy buen partido. La verdad es que, pero los equipos de primera marcan mucha diferencia con los que están regalados, porque hay 30 equipos. Es mucha la diferencia. Belgrano Unión, siendo equipos que no son centrales, fue un partido muy bueno. Argentino Huracán.
0: Sobre el final se puso lindo.
5: Obviamente. Aparte, hace el gol el pibe, Molina, pidiéndole perdón, porque es fanático, encima fanático enfermo Huracán.
0: Una postilla, voy a decir, que tiene que ver con el aire ahora. ¿Sabes que esto que está sonando de fondo es el himno de la Copa Libertadores? Es una cagada. Voy a poner si gusta, no, te... bueno, no, pero es, pero muy épico, no lleva a ningún lado, no
5: tiene ritmo. Es medio Champion, eso es lo que pasa.
0: Vamos a poner el de la Champion. ¿No les molesta? Vamos a poner el de la Champion mientras hablamos de la Libertadores.
5: Faltan dos semanitas para, qué lindo, el 30, para tirarse a ver la final de la Champions. Bueno, hoy entonces, insisto, si gana y si pasa, el equipo de Almirón tiene para qué mirar 9:30 River Gimnasia para ver quién pasa de ronda. 16-15 en el medio, antes de todo eso, vas a ver a Platense si hace zapping. Bueno, está jugando Copa Argentina con San Martín de San Juan a las 4:15 de la tarde, nada que ver con nada. Y Lazio Inter por Copa Italia a las 4, es un partidazo. En otro tiempo hubiéramos paralizado todo para ver a la Bruja de un lado, no sé, en el Inter, a Ronaldo el Gordo, hubo una época, ¿te acordás? Entonces, San Morano, en una época en que Lazio Inter hubiera sido un partido en el que hubiéramos frenado todo. La silla eléctrica del fútbol argentino. Carlitos Tevez, Arafue se une a la lista de entrenadores que son rajados, obviamente, después de la derrota, justo en el clásico. Además, los clásicos son impiadosos en este sentido. No es que le haya ido mal a Carlitos, pero bueno, muchas gracias, Carlitos, dice la cuenta oficial de Talleres de Córdoba.
0: Tras la finalización, en la conferencia del mundo, ¿cómo se sigue? ¿Viste?
5: Sí,
0: ¿cómo sigue?
5: Se sigue,
0: sí, sí, la vida sigue.
5: Está, es que bien lo que él dice.
0: Y quedamos fuera.
5: Es buenísimo. No,
0: él, está bien parado ahora igual.
5: Sí, mira, me que parece que está más grande y está más consciente. Pero en la conferencia él dice, ¿y cómo es? Quedamos fuera. ¿Qué quiere? Me pega un tiro porque quedamos fuera. Sí. Nos lamentamos. Luego de un difícil semestre, en un contexto deportivo adverso, logró el objetivo planteado. La verdad que Talleres había arrancado recontra torcido. Termina con 26 puntos, pensando también en por qué no pelear alguna clasificación a Copa. No termina mal, pero lo rajaron igual. Como dice, te quiero mucho, no sos vos, soy yo, pero andate a tu casa.
2: Como el técnico de Curazao, lo echaron, pero ¿sabes por qué? Porque los jugadores le pidieron que vuelva al anterior, que les caía mejor. Dice, mira, el que nos cae bien es el técnico anterior, no este que está ahora. Bueno, entonces échalo. Lo echaron y traen al técnico anterior.
5: Qué bueno.
0: Y juegan el mundial,
5: boludo. Sí, pero es así.
2: Bueno, y no juega Italia.
5: Hay 300 cosas cortitas para dentro de un rato, para que no se haga tan largo. Lo que le va a entrar de guita a Boca, a River, a los equipos que tienen jugadores en el mundial, es un dinero. Hay algunos que tienen como repartido. River, que tiene en varios seleccionados, no solo los llamados, los que citados por Escaloneta, que tienen en varios. No sé, River tiene a Montiel, a Cunha, a Kendrick Páez, a Juanfer, Castillo. Bueno, un montón de plata. Boca, Paredes, Vareiro, Ángel Romero. Bueno, son muchos. Y obviamente a Central también, por Sandes y Campas, les podría entrar un dinerillo. Atención, me queda para después, porque es un montón. La verdad, si no se hace demasiado largo, hay que empezar a hablar de Dybala a Boca, que ya arranca, la novelita esta que tenemos todos los años. La rehabilitación de Cuti Romero para el Mundial. ¿Vos
3: sí? Sí, porque dice que es muy, muy, muy de River, que le va a costar mucho aceptarlo. Sí. Ayer no. El OVA, muy, sí, muy,
2: pero
3: muy,
2: que sea un
3: muy
2: el OVA no trabajó en su puta vida.
5: Aparte, lo que le va a pagar Boca a Dybala, Dybala a Boca le va a pagar una fortuna. Boca
3: está
5: Dybala
3: preocupada porque dice, yo no sé cómo va a ser el OVA cuando venga acá. Mirá, como que
5: México,
3: lo a la entrada.
5: México presentó prelista, el histórico Aguirre, que era entrenador, Ancelotti, Neymar y
0: Chicharito, no
5: Carvajal. Carvajal, que está afuera de la prelista de España, ya está Arafue del Mundial. Ayer circulaban las fotos en las prelistas de los que se quedan afuera, que son, bueno, en el caso del campeón del mundo de Argentina, Papu Gómez. ¿Qué fue de la vida del Papu?
3: Nada. Qué misterio, nada, qué terrible misterio.
0: Es muy parecido a Nacho. Hubo una época,
5: tomando
0: Papu
5: café,
0: Gómez y Nacho
3: se
0: parecieron
5: y dicen que,
3: bueno, no puedo creer.
5: Tengo las listas, tengo todo, pero desaparecido en democracia. Papu Gómez.
3: No, pero no puedo creer.
5: Como dijo Videla.
3: Esas cosas.
5: No, estamos en
3: su
0: no está ni vivo ni muerto.
5: No está ni vivo
3: puterío,
5: ni muerto.
3: Brujería.
5: Se hizo un comentario.
3: Siempre se nos adjudica.
1: Ahora también no pasa nada.
5: Hoy, en este momento, así como yo te pregunto, ¿qué pasa con la hija de Lorena Sabatino? Me decía, te está tomando la teta. ¿Dónde está el Papu Gómez en este
2: momento? Hizo un comentario sobre la mujer de Messi.
5: ¿Pero dónde?
2: Que cayó mal.
0: Eso fue.
1: También no perdonan, son la mafia. Nadie perdona.
0: Que secta, mamá. No puedo decir que tengo un culo
3: comentario
0: de
3: bueno, pará, un comentario bueno, anda, qué buena que está, como le entro, o es olorosa, no sé.
2: No, un comentario.
5: ¿Cómo va a ser olorosa, no, Antonella?
3: No sé, capaz que dijo, mirá, la olí, no, me dijeron que ahí tiene olor barro.
5: Flaca, Laura.
3: Laura,
5: vivimos en la misma ciudad donde el tipo tiene casa, negocios.
3: Yo no digo que eso sea cierto, digo que es un buen comentario.
5: Estás corrida, mamá.
1: Sacala del aire, no te acá, la mierda.
5: Tal vez
2: habló mal de
1: qué cosa.
5: Chile, que se cuide, bueno, un poco, está flaca.
3: Pero pará, no me dijiste ¿qué kind? ¿Qué tipo de comentario?
2: No va, Laura,
13: es un comentario de la mujer de Messi.
1: ¿Qué kind? Tal vez malo. Habló mal de ella.
13: Y eso cayó mal en el grupo.
5: ¿Qué kind? ¿Kind de qué? ¿Kind de la
13: colcha? Vamos, tomamos.
0: Yo te digo la verdad. Si algo de eso, si eso es lo que cayó mal en el grupo, los que quedaron son una secta. Una manga. Una manga. Una manga.
5: Pero no tenga duda, boludo.
13: No tenga duda.
0: Salen a cambiar el mundo,
1: boludo. Bueno, una manga. Perdonan una.
5: Sí, bueno. No perdona bueno, nada.
13: Dale, Lau, eh.
3: Bueno, algunos títulos para después de la pausa.
2: ¿Para qué te
3: abuseña?
2: ¿Para qué te digo un ratito? ¿Para
1: pero
2: qué te...
1: después volvemos con todo?
3: ¿Cómo? ¿A mí?
2: No, a Nacho le digo.
3: A Nacho. Bueno, tenemos Wanda con Wanda pareja nueva. Separado, aparentemente, Sebastián Ortega de Valentina Cenere. Esta pareja con muchos años de diferencia que era bastante cuestionado. ¿Cuándo lo hablaron?
1: Lo hablamos. La separación, sí. Por favor, continúa. No, dejame tranquila.
3: Fátima Flores, candidata de la Libertad Avanza, por amiga de Milei.
5: ¿Fátima Flores?
3: Sí. Fátima Flores.
13: Si la boluda burra esta de Gallardo, ¿no es?
3: Sí, que hace boquita de congreso.
5: Qué gatazo.
13: Acá tenemos cada burro.
0: Acá tenemos, lo que tenía acá.
13: Acá Malia, tenemos Malia Granata, burra, burra. La que vino acá también, burra.
5: No, la pedófila.
13: Dale,
0: pará.
3: Bueno, y después otra vez, More Real, en bola. La semana pasada contamos.
5: ¿Qué hizo ahora la
3: abogada? No, no hizo nada en realidad, pero vieron contamos que es abogada, que de primera materia.
1: Sí, le está yendo muy bien.
3: Luis, yo te voy a matar.
1: Le está yendo muy bien.
3: Bueno,
0: ahora, se supo la verdad, no pisó la facultad en su vida, sí.
1: No, rindió el primer examen.
0: Sí,
1: muy
0: 9 puntos.
3: Acá trompa todo.
5: No, pará, ¿yo qué hice, flaca? ¿Qué tengo que ver?
3: Vamos, loco, vamos.
0: Vamos, pará, no entendí, boludo, me perdí un lore.
5: ¿Qué hizo? ¿Qué
0: cuenta del lore?
5: Desarrollo el próximo bloque.
2: ¿Qué hizo, More?
13: Nada.
3: No encontraron animales en un templo a Umbanda en donde ella iba.
13: No le falta una gracia, More.
1: Hace sacrificio.
3: Ella hacía sacrificio.
5: ¿Quién no hace?
3: Ni una gracia.
0: La muerte a los 30, esa piba, no se dan cuenta.
3: La van a matar.
13: ¿Cómo está la una? Dale, dale, dale. Vamos a seguir bien.

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0: Bueno, hablo Gloria. Bueno, háganme el favor a ver si tengo colon irritable.
1: Bueno, el colon irritable en Gloria es bravo, sí, es bravo.
2: Bravísimo, bravísimo.
3: Y... ya debe estar entre nosotros, Gloria.
4: No, Gloria juega...
2: ya dejó de irritársele.
1: Gloria tiene 18 años, juega en plaza.
2: Sí. Al hockey. Tiene 18 años bajo tierra, Nacho.
1: Ah, hockey, hace ya hockey en plaza.
2: Está cumpliendo boda de...
1: A ver, repetime, Gloria.
0: Porque, bueno,
1: a ver.
0: Hablo Gloria.
3: Hola, Gloria.
2: Bueno, habló en el pasado.
0: Por favor, a ver si tengo colon irritable. Ah,
1: bueno. Se pone bravo. Gracias. El colon irritable. Déjame que hable.
0: Gracias.
1: No, de nada, déjame que hable.
2: Gracias. ¿Sabes qué? Ayer a la tarde.
4: Te limita mucho el colon irritable.
2: Ayer, yo escucho mucho secuaces, ¿eh?
1: Sí, ayer a la tarde. Un gastroenterólogo o algo, Gloria.
2: Estaban hablando de malestares que no se le decía a nadie, digamos.
1: El colon irritable.
5: Y uno de
2: ¿y Ana, qué le pasa?
1: ¿Qué problema tenés, Ana?
5: ¿Qué le pasa a la gente? Todos los días, infestaciones,
1: sí,
5: paro. La gente no tiene nada que hacer en la casa, no trabaja. No
2: tiene un mango, gente, boludo.
5: Un poquito el viento, ¿verdad? Van a hacer una manifestación todos los días.
4: Para cagar
5: madre,
4: la pala.
5: Hijo, Espíritu Santo, todo el día en la
1: están
5: casa.
1: Están todo al pedo,
5: gente,
1: Ana.
5: No trabaja, no hace nada. Ni en la casa siquiera. Nada. Por favor, llamo a Ana.
1: Ana, tenés razón, la gente al pedo.
4: ¿Cómo marchan
1: al pedo?
2: Ana la mandó el marido hasta el año pasado.
1: Aparte, 22 tiene Ana.
3: Ana está en una urnita en la casa del nieto.
4: Creo que cumple 23 esta semana.
1: Cumple 23 esta semana.
4: Ana está grande.
3: Ana está en una urnita.
2: De la maternidad a la urnita no hizo nada, Ana. No levantó una escoba.
3: Nunca hizo nada.
1: Ana es de Caranchos.
2: Sí,
1: de Caranchos.
0: De la corteza terrestre.
1: A ver. Esta chica
0: realmente
1: me interesa.
0: Dan vergüenza, dice, porque ¿quién? Todas las cosas que han aumentado, sí, las cosas han aumentado para todo el país, claro, y todo el mundo sigue trabajando. Sí, sí. O algunos dan alguna hora de paro dentro del día, no, pero no es así. Mirá, si todos decíamos, bueno, las cosas están caras, nos quedamos todos en la casa, no hay radio, no hay televisión, no hay pan, no hay librería.
1: Pura lógica.
0: Pero ¿en qué país? Yo no le entendí en corno. Todos los días paro,
2: paro.
0: Me parece que son los únicos que le tocan las cosas, pero que si vayan a trabajar. Manda de vago, entre los municipales,
1: vale,
0: y los maestros, mira, la verdad que deberían desaparecer.
1: Tiene razón.
0: De la corteza terrestre.
1: Tiene razón.
3: Sí.
4: No.
3: Entre municipales y maestros.
1: No. Esta chica,
3: corteza terrestre.
1: El nombre es.
2: Ya dejó de votar.
1: ¿Cómo era el nombre? ¿Cómo era el nombre? Ana.
3: No, Ana era la otra, esta no lo dijo.
1: Esta no dijo
4: Ornella.
3: Ornella.
2: Que se vaya. Karina Milei. Más Carmen, no daba más de Carmen.
3: Karina Milei se llama.
1: Ornella. 30 años. Ponele que 27. Tenía esta chica que llamó
2: con un problemita en la garganta. ¿Qué pasaba? Hablaba como su
4: tatarabuelo.
3: Fuma clavo. ¿Qué
1: tiene hace? Razón.
4: Fuma clavo. Enfermo.
3: Claro. El problema son los jubilados.
1: Tiene siempre razón. Los jubilados, sí. Bueno, siempre.
0: Bueno, hablo María Teresa.
1: Hola, Teresa.
3: ¿Cómo estás?
0: Yo hola. Digo una cosita. Se levantó.
1: Lo que puchó Teresa.
0: En lugar de volver a aumentar.
1: Se levantó como gestionada.
0: Ómnibus constantemente. Sí. ¿Por qué no sacan la franquicia a todos los jubilados mayores de 69 años? Que cada vez son más. Y cada vez viajan gratis. Por supuesto, hacen tres cuadras.
1: Tere, se bajan. Claro, son
0: favor,
1: vagos los
0: jubilados. Eso, en lugar de subir el boleto, que nosotros tenemos que hacer cuatro viajes pagando una exorbitancia por día.
1: No, tampoco gestionada. Gracias, pero
4: ¿quién no lo está a esta altura de
2: la mataron los Benson Ejeche, la mataron.
1: Sí, María Teresa, hacen cuatro, se toma el colectivo por cuatro cuadras. Tienen razón.
3: Le da particulares, le da los particulares.
1: Sí, ahora con la cantidad de llamados que él le robamos a Rulier, los llamados.
2: No, sí, porque son más divertidos.
1: Qué puta madre que lo
2: pagan. Son más divertidos, son copados.
1: Bueno, ¿cuándo toca Paco y Catriel?
4: El jueves, el domingo, Cancún, perdón, Patrín. El domingo,
2: estaba
4: domingo
2: haciendo,
4: a la noche.
2: Estaba haciendo cuenta.
1: Domingo a la noche.
4: Sí, 17 de mayo, domingo a las 21 horas en Metropolitano, turboentrada.com.
1: Tiziana Buenos Aires.
4: Quería verle
1: entrevistar
4: la
1: a Paco
4: cara
1: y Catriel.
4: De felicidad cuando le decía.
1: ¿Qué le vas a preguntar a Paco y Catriel?
4: Vale. Bueno, ella sabrá que
6: No sé, estoy
4: te
6: en shock.
4: En ¿está en
6: ¿es
4: shock? Algo privado.
1: ¿Cuál es Paco y cuál es Catriel?
4: No,
6: Paco es el rubio.
2: Dale, no le voy, no le
4: que
2: voy.
4: No es Catriel,
2: no,
4: el pelo
2: no responda,
4: Y Catriel es el alto.
3: Muchísimo más importante que eso. ¿Hay entrada para nosotros para Paco y Catriel?
1: Sí, sí, sí.
3: ¿O nos va a bicicletear como siempre?
4: Sí,
3: o le va a dar a Puyaro, a Perotti, a Fey.
1: Yo le
4: doy
1: las mías.
3: A Perotti, Perotti pidió entrada para Paco y Catriel. Y le dio.
1: Omar
3: va al VIP. Omar va al VIP. Paulón, terrible trolo.
1: Bueno, Paco y Catriel. Mañana tenemos mano a mano.
2: Yo le consigo a mi prima.
1: Paco y Catriel.
4: Muy bien, querida.
6: Lo voy a conocer.
1: ¿Qué? ¿Son tus ídolos?
3: A mí me preocupa quién va a
6: streamear. Yo a Catriel lo amo.
4: Yo también lo amo.
7: A Paco no.
4: Me gusta él. O sea, me gusta él físicamente.
7: Paco es amoroso.
1: No sea tan fácil.
3: La está tapando.
4: Paco también, pero con
2: Bueno, ¿qué querés que haga? Que desaparezca.
1: No puedo ser tan fácil. Si
3: le tira un tiro, te vas con él a Sheraton. A Catriel
4: lo tuve de fondo de pantalla, todo. Si le tira un tiro a Catriel, pero ni arranca a tirar. No vuelvo.
3: ¿Te vas a Sheraton con Catriel?
1: Sí,
3: te vas con el hermano.
1: Mandá la nota.
4: Claro. Mando la nota,
1: la
4: pero
1: nota,
4: no vuelvo.
1: Mandala,
4: manda la nota. Y les mando un beso y un abrazo.
3: Lleva profiláctico.
1: Me forra eso, bro.
7: Esta no vuelve más.
4: Debe ser aparte.
3: ¿Ya programaste quién te va a reemplazar acá en el trabajo?
4: Estoy en eso.
3: Pues lo que me preocupa a mí, la verdad.
4: Sí, estoy en
3: Hace
4: eso.
3: Hace lo que quiera.
4: Ahora vemos.
2: Perdón, mira, ¿qué me dice acá mi prima? Yo no consigo. Mirá, ¿qué dice?
3: Lleva gomitas.
1: Te escuché, te cago a palo.
2: Te cago a palo, si no consigo.
3: Pero no,
2: pará, calmate, violenta.
3: No va a ver.
2: Pará. Sí, vamos a hacer lo posible. Quedá tranquilo. Mirá, igual yo no tengo interés de ir, así que mirá que me encanta.
3: Las
2: encanta.
3: Tuyas.
4: Porque ya dejaste los recitales.
2: No, no lo estoy disfrutando. El último me bajé, boludo, porque me agarra un ataque pánico. Digo, acá no hay aire, me voy a la
1: Vamos a regalar entrada para Paco y Catriel. Bueno. Vamos a regalar.
2: Parece una gran idea.
1: Un par por WhatsApp y un par por YouTube.
4: No.
2: Vos estás negociando que. Porque YouTube nosotros no compramos tiene tan del pozo. Okay.
3: YouTube no tiene chat.
7: WhatsApp.
3: Porque estaba lleno WhatsApp. De gente horrible.
1: Dos pares por WhatsApp del 156.
4: Dos pares por WhatsApp.
2: Está bien, es la explicación.
3: Estaba lleno de gente horrible.
2: A la realidad.
3: Cuatro o cinco buenos tipos y el resto era toda gente espantosa.
1: Llamo Quintana.
3: Entonces el chat voló a la mierda.
1: Bueno, vamos a probar una cosa. Abrí el
3: Para
1: el
3: que
1: chat,
3: no pregunten. Escucha,
1: abrí el chat de YouTube por una hora y vamos a regalar.
3: No van a decir cuca, ensobrado otra vez.
1: Y por eso no hay problema. Poné, abrí el chat de YouTube y vamos a regalar dos para entrar por YouTube y dos para entrar por WhatsApp.
3: ¿Para qué le hicieron la nota a Chano Rossi? Van a seguir,
1: Caura,
3: boludo, van a seguir.
1: Cantizante van a poner.
3: ¿Cómo?
7: Puede decir que tienen acumulado cosas de hace un mes.
3: Sí, vosotros lo reconocemos. Claro. Porque Trollo te ama, está esperando para mandar sus troll también, entonces
2: claro.
3: Te gasea.
7: Okay.
3: Bueno. Abrazo acá y se los estoy escuchando desde Jarapatinga en la playa.
2: De mierda,
3: Brasil. En el norte.
1: Norte de Brasil.
3: Cerca de Natal. Supuestamente no había ni wifi, pero.
7: Cerca de Natal.
3: Se ve que tiene.
1: Eso es lejos.
3: Mira, acá, para que tengamos la foto, Tichi. La playa con el streaming de fondo.
1: Ah, ¿qué hacen? La playa
7: no sería,
1: ¿qué
7: hacen? No pierdan no el sé. Tiempo.
2: ¿Qué necesidad? No ojalá te entre arena
7: no
2: en el teléfono. Mira,
3: hijo de puta.
7: Qué forro. No
3: sale cosa a la gente.
2: No porque mira la foto. Pará.
1: Qué deseo no tan digas, bueno con no tanto odio. Ojalá se te llene de arena el teléfono. No
2: porque mirá la foto. No
3: le digas
2: la foto.
3: Eso, el tipo está escuchando. Te manda un mensajito.
2: No, pero no se ve. Pero atrás la arena. Hay arena atrás.
3: Ponémelo más chico, Tiziana, por favor.
2: Dale, por favor. ¿Qué nos pasa acá?
3: Vos no te vas a ningún lado, Tiziana, por favor, te lo pido. O le decimos a Paco que vos sos lesbiana.
4: Es Catriel el que me...
3: Es lo mismo, cualquiera de los dos.
2: Ahora sí. Es que está en la arena.
7: Paco, ¿no te gusta? Es amoroso.
4: Es amoroso.
3: Qué boluda que...
4: Sí. Es para tener un amigo.
3: Creo que te estás haciendo
2: chiste. Escuchame.
7: Pará, nene. ¿Por qué me decís?
2: Perdón, Tizi, vos que vas a ir... Está buenísimo. Me imagino que te sabés... Viste que Catriel... Es mucho más grosso de lo que la mayoría cree, ¿no?
4: Sí.
2: El tipo es
4: un
2: virtuoso como guitarrista, tocó con banda ahí al costadito, ponele el guitarrista de Sandra Meano, y dije, ha hecho de todo.
1: De todo.
2: Lo de
1: me han llamado el abogado mío de la empresa.
8: Usted lo único que le van a decir es cuca. ¿Quién le podría decir cuca a ustedes, fascista?
2: Tiene razón. El abogado de la empresa.
3: Me dijo. Porque te conoce, porque te conoce.
7: El abogado. El abogado.
3: Hernán de la Ría
7: tiene razón. Pero hay gente que no lo sabe y extrañamente le dicen a un fascista como el que conduce el programa. Le dicen zurdo, cuca.
2: Porque la gente no tiene nada. Este tipo estudió.
1: Escucha. Eso, a Iván Hernández Larguía.
3: Qué tipo grosso.
2: Hernández Larguía tiene estudió. Primero que nada estudió. Tiene un récord.
3: Hernández Larguía, boludo.
1: Acá dice Liz el Lamo en el chat. Dice. Es mi amigo.
2: Tiene un recorrido. Tiene un recorrido. Digamos. El panóptico ideológico lo tiene clarísimo, boludo.
3: Todo completo.
2: No va a comparar.
3: Kerkio Quintana Cuca, dice.
2: Pero claro.
1: Kerkio
3: Cuca Quintana.
1: Cariacaura Canché.
2: Bueno, ¿qué tipo? Estamos regalando en este
1: Estábamos
2: instante.
1: Regalando dos pares por WhatsApp y dos pares por YouTube.
4: Ah.
1: Ponés Radio Boy en vivo en YouTube y ahí vamos
4: Se llenó en YouTube.
1: Para Paco y Catriel.
3: Y esa, tu hermano.

0: de entradas.
1: Esta es la que me gusta. La única
0: para
1: vez.
0: Ir a ver Paco Gatrell por YouTube y dos para de entradas por WhatsApp. Y las regalamos ahora en
1: ya
0: un ratito.
1: Ya arrancó la
0: más,
1: campaña en Sobrado 2027, dicen acá. Okay. Este no participa.
2: Bueno. ¿Sabían que tienen casi el mismo apellido ellos?
1: Wow, contame más.
2: Uno es Guerreiro y el otro es Guerriero.
1: Se llama Amoroso.
2: Y así claro, se conocen en la escuela.
3: En la escuela.
2: Están sentados juntos y cuando la profesora pasa lista dicen Guerreiro, uno levanta la mano, Guerriero, el otro sí, y dice...
4: Tremendo.
1: Tenía que saber contar.
3: Hacen así.
2: Y ahí hacen así y ahí se hicieron amigos.
1: Yo no tengo ninguno parecido, así que.
4: Y sí. Mira. Y es que, ¿qué crees? Vos también. Vos también, ¿qué crees?
1: Vos Monteverde.
4: Vamos a decirle...
1: Monteblanco.
4: No tuve ningún Monteverde, ahora que lo pienso.
1: ¿Y Monteblanco? ¿Monteazul?
4: No, Monteblanco no hay.
1: Monteblanco
4: no
1: existe, ¿no?
4: Me parece que no más, no sé. Sí, puede haber.
1: ¿Hay apellido Monteblanco?
3: Montblanc. Si está Montblanc.
1: Está bien, pero está Montenegro. Está Monteverde. Está Monteazul.
3: Está Monterrojo.
1: Monterrojo.
3: Monterrosa.
4: ¿Vos sabés que
3: Montevioleta?
1: No es lo mismo que te monte.
3: Monteviolet.
4: O sea que dicen que Montevideo por un error de tipeo, mejor dicho, de escritura, se llamaba Monteviedo, y mucho más, tiene mucho más que ver con el idioma castellano y que quedó Montevideo, pero era Monteviedo.
3: Mira qué
4: dicen.
3: Qué
4: acá está McFly, che, desde 2017 estamos con McFly. Nueve años atrás.
1: Banda, boludo.
4: 9 años atrás venimos.
1: Una banda. Esto,
4: esto es Catril solo igual, no es Catril con Paco.
3: Ok.
4: Los discos de Paco solo también están buenísimos.
1: Ahora está apurada.
4: Bueno, vamos con Laura.
3: Bueno, chicos, arrancó con Fátima Flores, que podría ser candidata de La Libertad Avanza en 2027.
1: Todo puede pasar en este
3: Para
1: país.
3: Mí es lo más atinado dentro de todo lo que hay. Ella lo conoce.
4: Sí, es atinado.
3: Es su pareja. Todo. No me sorprende para nada que Fátima, que es muy querida dentro del ámbito laboral, del ámbito
2: no
3: de.
2: No lo haga.
3: ¿Cómo?
2: No lo haga para
3: Pero si tiene razón, Nacho, Virginia Gallardo, Moritán.
2: No, pero una cosa es Virginia Gallardo, otra cosa es talentosísima. Fátima.
3: Por eso mejor.
2: No es mejor. Al contrario.
3: ¿Qué solución por esto?
2: Para preservar su imagen. Para preservar su imagen.
1: Qué gaterío.
4: Aparte, ¿viste como las bici que dicen un auto menos?
1: Sufrible.
4: La bici. Sí. Esto es cuando sí. un artista con talento, en este caso, se presenta ahí, yo pienso, un artista menos. No, es muy. Bueno.
2: Y sí, lamentablemente te quema.
4: Aparte, este tipo no está tan bien parado como para volver al espectáculo.
2: Fátima Flor, la política te quema.
1: Fátima Flor.
3: Pará, el problema no sería perdernos el talento de Fátima Flor.
4: Pero que la política,
3: poner Fátima en la política Flores. Una mina que Amalia no entiende Granada, nada Amalia de política. Granada.
4: La política se llevó, mira, se llevó a Resuaglio. Se llevó a Ciro Seixas.
3: A Ciro Seixas.
4: Se llevó a Susana Rueda.
2: Anita Martínez.
4: Anita, mirá todos los talentos que se llevó.
3: Nombrar gente que.
1: Escucha, Fátima.
4: Pará, Cabatorta. Gente, son talentos que los medios, estaban en los medios y se los llevó la política.
1: Flavia Padín, secretaria de deporte.
4: Flavia Padín, ahí tenés
1: otra. Salió con basquetbolista, por eso fue secretaria de deporte.
0: Hay una cosa que tiene que. No puede Fátima Flores ser candidata a nada.
4: ¿Por qué, boludo?
0: Ah, rompe los huevos.
1: Pero ya estamos en un.
0: Sí, mire.
4: Vos tenés que pensar, está Mayans, está en no sé quién. Sí, bueno, altura del partido.
0: Qué bárbaro, bueno, ¿qué otra cosa?
3: Bueno,
4: perdón, ¿para el candidato por qué? ¿Por dónde?
3: No,
4: pero ¿para qué partido? ¿Todavía? ¿Dónde está? ¿Va a ser, si va a ser concejala de Junín, me importa dos huevos.
1: Bueno,
4: mi.
1: La chota,
3: claro, en cualquier lado le
4: la
3: van a meter. Está evaluando la propuesta para ser candidata. Candidata no sé a qué, dice.
1: ¿Qué candidata?
3: Todavía no sabes qué candidata. No se sabe a qué.
4: Habla mal de La Libertad Avanza.
0: Puede ser vicepresidenta.
4: Claro, bueno.
2: No, que no lo haga, que no lo haga.
0: Y aparte por ahí está en el Senado, imita a uno, imita al otro, y por lo menos lo hace gracioso.
3: Escribile vos después que tenés llegada.
4: Fue Twitter, otro imitador sería.
3: Arrobale en Twitter y escribile vos que tenés llegada.
2: Si quiere, puede tener una militancia, si le interesa, pero que no llegue a un cargo. No
4: sería el segundo imitador que llega al Congreso.
3: Sí, digamos,
0: Nito Artaza.
4: Después de Nito Artaza.
2: Chapucay, es verdad.
4: Bueno. ¿Del CEL no fue también algo?
2: Tercer fue
3: casi
2: senador y
4: Y él imita también.
2: Diplomático.
0: Le fue bien. Lo que pasa es que él imita a Mercedes Sosa y a Pablito Ruiz.
2: Sí. Y a Chirolita.
3: Y hace la tota.
4: Y a Che Negro.
0: Pero es buen tipo del CEL.
1: Miguel.
2: Y a Celia Cruz.
0: Es buen tipo, hermano.
2: Hace Celia Cruz.
0: Nos merecíamos toda la vida a Del CEL y no, Fati, boludo.
4: Pierde con Bonfati, va, pierde.
0: entre comillas.
4: Se la entregan a
0: Bonfatti. Nos merecíamos del sí, no Bonfatti.
5: Del sí, no Bonfatti.
3: Bueno, ¿qué más tenés? Bueno, muy buenos números para el debut de la serie vertical de Wanda. Estuvo por el Gran Hermano con la eliminación, tuvo 13.6 de rating. Y lo de Wanda, 13 puntos, digamos. Está bien, le deja el piso el Gran Hermano, pero muy buenos números para ese debut. Mientras tanto, se la vincula sentimentalmente, ya que está separada de Martín Miguel, es porque es medio tránfuga. Ella está en Uruguay filmando, recordemos, con Agustín Bernasconi, que es el que hace del hijo con el que ella se vincula en la ficción. Obviamente iba a pasar porque Wanda siempre están buscándole que sea noticia de algún modo. El chico ya, pobrecito, dijo, ¿en dónde me metí? Salió a despegarse, dijo, no, estamos filmando, acá no hay nada, no se sabe si está en pareja o no, pero ya él mismo, viste cuando se nota que alguien por ahí no está acostumbrado a estar tan expuesto, como vos te metés con Wanda, viste, y al otro día enseguida te van a buscar a puerta de tu casa, te ponen un micrófono, y debajo de cada publicación contesta, esto no es cierto, esto es mentira, bueno, se tomó el trabajo de contestar en todas las publicaciones que lo vinculaban a Wanda, más allá de la película que están filmando, él solo dice, estamos filmando una película, no pasa nada entre nosotros. Separados aparentemente Sebastián Ortega de Valentina Cenere.
0: Qué linda Valentina Cenere,
5: la verdad que sí.
3: Bueno,
0: qué belleza, qué belleza.
4: Bueno, mandale ahora un
0: ya le puse linda. Ya le puse
3: ahora
0: la perdida.
3: Mandale porque está puede ser ahora... que la agarres.
0: Le puse la perdida.
3: Y aparte le gustan los maduritos. Porque Sebastián Ortega es más grande, no es que está con pendejos. Digo, tenés una chance, porque es de tu edad, Sebastián Ortega.
4: ¿Y ella qué es? ¿Chica, muy chica esa?
3: Ella es re chiquita.
4: ¿Cuántos tiene?
3: 23.
0: No, muy joven.
3: Claro, muy chiquita.
4: Te
3: chiquita Valentina Cenere, muy jovencita.
0: Un kilo.
3: Pero viene muy chiquita.
4: Bueno, 4 horas y te fuiste.
0: Pero bien que me vendría un kilo, puede ser papá.
3: Claro.
5: Pero no soy.
4: Pero no soy,
5: boludo.
4: Es buena respuesta igual, ¿eh?
3: No, sí, perdón, me zarpé, tiene 29.
0: La mato,
3: entonces, con 29 entra con 29, como loca.
4: O te mata.
5: Se la saco en Navidad.
3: Entra como loca con 29. Bueno, aparentemente.
4: Mirá, queda como Pompilio,
3: ¿viste qué cosa? Es terrible el tema de los countries.
5: Carne viva, no me importa.
0: ¡Basta!
3: Una separación, dos countries y una infidelidad. Aparentemente.
5: ¿Dos separaciones? ¿Cómo fue el título?
3: Una separación, dos countries top y una infidelidad.
4: La mierda. Es
0: una serie nueva de Netflix.
5: Aparentemente,
3: el.
5: Claro.
3: Sí, pues viste los country terrible.
5: ¿Cómo se dan
3: puterío? Sí, aparte van al clubhouse, sí, se encuentran ahí. Y después cada uno Heiser, vuelve Heiser, a casa terrible, diferente. Bueno. Vuelve, cada uno no sabe a qué casa tiene que volver.
0: El juego de la olla.
3: El juego, sí, de las llaves.
0: El juego de las llaves.
3: De la llave.
0: Jugaba.
3: Se juega, te digo. Todavía se juega.
2: Todo el tiempo.
0: Se jugaba, no la
5: el papá de un amigo iba y le hacía asado.
2: Yo juego
5: a
2: las llaves.
3: Sigue jugando el de las llaves.
5: Y después del asado,
0: ¿lo podés confirmar?
3: Sí.
5: Papá de un amigo iba.
2: Todo el mundo juega el
5: escucha, a las casas de las señoras mayores iba y hacía asado. Papá de un amigo. Le hacía de asador y después a la señora de la casa siempre. Y alguna amiga se quedaba.
0: Pelo y barba.
3: Claro.
5: A las dos.
3: Seis matrimonios muy amigos. Sí, asado, toma unos vinos, chupa unos whisky.
0: ¿Dónde pasa?
5: No. ¿Qué cante?
0: Escribilo acá, yo lo digo.
3: Olla, llave y cada uno se va con la llave que le tocó.
4: Sí. Mira, bueno.
3: Bueno, de New Swinger y con gente conocida.
2: No, pregunto, porque yo sí lo hice. Mi problema es que pierdo las llaves.
0: Claro, ese es un problema.
3: No lo hice.
5: No
3: sirve
5: ni para
3: swingar.
4: Sí, estaba... perdón. Seguí. Estaba todavía.
3: No, termino con esto.
5: Sigue lo de Paco Catrell, sigue.
3: Que aparentemente hay registro, porque viste que el country también te delata eso, porque hay entrada, salida, registro.
2: El country te delata, es la frase.
3: El country te delata. Bueno, en horarios que por ahí no son los que acostumbra. Bueno, parece que se agarró una chica, se enganchó una con una chica de otro country y se entró. Pero Valentina, y bueno, obviamente.
4: Un intercountry,
3: sería. Sí, un intercountry. Claro. Un interclub.
5: Juegan fútbol, tenis, un intercountry.
3: Y la última cortita, Martín Pepa, que voy a decir, ¿para qué me metí acá? ¿Para qué me metí? Bueno, llegó a Argentina. Sí, pero está
4: todos hubiéramos entrado.
0: Todos entramos ahí.
3: Claro. Llegó a Argentina, porque muy viajado, él va y viene todo el tiempo, sale y entra del país.
0: ¿Cómo lo no jugaste engancharon al Polo Montenegro?
3: En el.
0: Y no, qué lejos yo... estuviste aparte.
3: No, de eso sí mi, no tiene
4: cara. Lo más cercano bueno. mío con los pero caballos no, era alquilar ahí en Circunvalación.
5: Vos se lo podés decir a Alejo, boludo, a Rillaga. ¿Cómo no me decía él o a mí o a ninguno de nosotros?
0: Pero Montenegro, ¿cómo lo jugó al polo?
5: No, pero una cosa que le diga, ¿cómo no nadaste? Ponele, porque nosotros íbamos a clubes.
4: Ponele, claro. Pero no, no, si a mí.
3: Bochas.
0: Con lo cerca que tuviste aparte del polo, Montenegro.
4: Pero si íbamos a alquilar caballo al borde de Circunvalación para dar una vuelta. Qué
3: bueno.
0: Acerca al polo.
5: Caballo. Y compramos un pororó ahí al vago que estaba al lado.
4: En la curva de Autopista Santa Fe, ahí
0: eso te acerca, eso te acerca
3: y
0: Sorrento al polo.
3: También.
4: Pero no, si el único que me subí me tiró.
0: ¿Cómo no claro, jugaste al polo, Montenegro?
4: No, ayer agarré la publicidad de Wanda y.
3: Que me dan pena.
4: Wanda con.
3: Cosito, Wanda con.
4: De Genial, ¿viste? Hace la publicidad.
5: No, no, no,
4: es una publicidad genial también. La junta de todas maneras.
3: Sí.
4: Bueno, pero. ¿Ya vieron a la de Macaya? Qué linda que es.
5: Sí, la de Cabify. Es hermosa, hermosa.
4: Mira, es de Cabify, pero me conmovió.
5: Hermosa, hermosa, hermosa.
4: ¿Vos contento, la viste, Nachito?
0: No la vi.
4: ¿Tú querés verla? La hacemos publicidad Cabify.
5: Mucho, y lo primero que se me ocurrió.
3: ¿Querés que miremos toda la publicidad del mundial?
5: ¿Por qué McDonald's no se le ocurrió en Macaya? Es lo único que se me ocurrió apenas lo vi.
4: Y a lo mejor él dijo que no podía.
0: Con McDonald's que metió a Mostaza Merlo en el medio. Estoy contento.
5: Sí, Mostaza mete a Di María.
0: Está buenísimo, boludo. Está buenísimo.
5: Algo que no pasaba en la publicidad argentina no era así de agresiva, ¿eh? La policía argentina no era así no, agresiva era. De fideo diciendo me quedaba con hambre.
0: Fue así.
5: Nunca fue.
0: No, pero no fue así unos años.
5: No, no, no.
0: De hecho, ayer sabes que rescaté una publicidad genial que era de la cerveza Eisenbeck. Escuchá cómo era la promo, que después tuvo quilombo legal. La promo era así.
3: ¿Cómo era?
0: Decía: si llevas una chapita de esta, que era la, y mostraba la chapita de Quilmes, el chabón, te regalamos una de esta. Y mostraba la de Eisenbeck.
3: Sí. Mirá. Y la mostraba.
0: Y la mostraba. Quilmes mete un recurso a amparo y dice, no mostren más la marca, no mostren más la chapita, nada. Entonces los chabones de Eisenbeck van por más. Y dice, bueno, no hay problema. Entonces dicen, sí, muestra la chapita, dice, la chapita dice pi. Lleva la chapita de aquí, pi, la traban en el medio.
3: La de pi.
0: Y te regalamos dos de estas, dice. Dos Eisenbeck. Bueno,
3: le redobló
0: la apuesta.
3: Claro,
0: bueno. Y en ese momento Eisenbeck le redobla la apuesta a Quilmes, le hace un ruido, porque en ese momento era... Y el final de la publicidad, Eisenbeck decía... Eisenbeck, ¿sabe qué es? Es el sabor del pi.
3: Claro. Bueno, fue la primera vez que se toman, que se agarran de los senos de Quilmes para una publicidad.
5: Claro,
3: fíjate que hubo una publicidad de otra cerveza
0: que
3: donde
0: también...
3: el sonido ambiental decía Quilmes. Por ejemplo, ¡vamos, Quilmes!
0: Vamos, Quilmes.
3: Bueno, cosas así... y bueno, la cerveza la tenía otra marca, pero
5: lo que nunca
3: varios hablaban de Quilmes.
5: Una mención, lo que digo es que nunca es agresivo en términos de, como dice Di María, me quedaba con hambre. Eso no es habitual. Otros países
4: bueno,
5: hacen cosas mucho más. El desafío Coca, el Pepsi, ¿cómo era
0: el desafío? El desafío Pepsi.
5: Bueno, boludo, pero en la otra marca Pepsi? No se veía.
0: Vos tomabas un vaso.
5: Tenías que distinguir.
3: Sí,
0: si era
3: hice.
0: Coca o Pepsi.
3: Bueno, soy buenísimo. Para,
4: pero
3: no,
4: la de
3: bueno.
4: Escúchame,
3: Nachita,
4: la de McDonald's.
3: Cero, regular, Pepsi,
4: no.
3: Pepsi Max. A que no. Juro.
0: ¿Sabés quién perdió?
3: $1,000.
5: Sí, ya lo dijo acá y tiró la cosa y nadie.
3: $1,000 no, nadie.
4: La de McDonald's que está ahora. Está McAllister. Mac Fernández, más cosas.
3: Bueno.
4: Está bueno que aparece Mostaza.
5: Mostaza
4: aparece
5: dice,
4: Mostaza ella, no la ve.
5: A mí no me convocaron.
3: Muy bien.
5: Y del otro
3: bien.
5: Lado,
4: pero
5: el otro contestaba, me quedaba con hambre.
4: 45 segundos.
0: Dale.
4: El de Macaya me encanta. Porque él está como en la compu.
0: No
4: ya,
0: la tengo.
4: Hay una pul-
5: la viste,
4: y en la tele dice algo del mundial. Y Macaya, él no actúa tampoco una locura, no es actor, pero dice, uy, los pasajes.
5: Sí, pobrecito,
4: pero,
5: sufre.
4: Y está grande,
0: sí, sí.
4: Y está grande.
0: Sí,
4: pero se la juega para hacer algo muy, muy divertido. Mira, vamos a verla.
5: No
4: es publicidad de Cabify, después la pago yo.
5: Sí, que la habían visto.
6: Último momento, el aeropuerto de Kansas, repleto de argentinos.
4: Y te dormiste, mi amor.
6: Tres vuelos de...
4: Vamos a ponerla de nuevo, espera que se distrajo acá.
3: No, no.
4: Vamos ahí.
6: Último momento, un poco el aeropuerto de Kansas repleto de argentinos. Hoy llegaron tres vuelos de Ezeiza.
7: Los pasados.
6: Van a tener la mayor cantidad de locales.
7: Yo cubrí todas las copas, no me puedo perder esta.
8: Pero no hay nada.
9: Le habla el asistente de Claudio. Viajar con la delegación es inviable.
10: Yo no veo ningún viaje, Enrique.
7: No podemos tirarlo de nuevo.
11: Se lo lleva Sandra. Felicitaciones a llevarse el viaje a Kansas.
12: Agudeada a tomar el luna.
13: Y mañana llegarán 15 vuelos repletos de hinchas argentinos. Acá no falta nadie.
7: No falta nadie.
13: Estamos todos.
14: Fortunato. Seguí partiendo. Mil estrada en el pasado. Me han enseñado el porqué.
15: ¿A dónde vamos? Porque me dice 14 días de viaje.
7: A Kansas City.
15: Kansas City. Bueno.
0: Genial, ¿sabes quién es el chofer? ¿Sabes quién es el chofer? El hijo de Beto Casella.
3: De Beto.
0: Franco
4: Casella. Ah, mirá.
0: Que es genial también. Che, qué buena que es, boludo. Es buenísimo.
4: La verdad que hicieron una línea
0: de. Es buenísimo.
4: Y aparte, a mí me conmueve Macaya, boludo.
0: Sí, sí. Ojalá que nunca haya que ir un viejo de mierda cuando se muera, ¿viste? Que nos quedemos con la idea de que
4: no va a faltar. No va a faltar.
3: Hay cosas que son.
5: Imposible.
3: Trascendentes.
4: La van a decir de vos, le van a decir de todos nosotros.
3: Que la vida de alguien, la verdad, ante la trascendencia de sus actos.
0: Oh, qué lindo lo que está diciendo.
4: Oh, no te tiré para atrás.
3: Automáticamente se tira para atrás.
4: Igual, digamos, hay una cosa fundamental para que te digan que fuiste un viejo de mierda, que es llegar a viejo. Bueno, si no llega, sí, nadie va a decir que Jim Morrison era un viejo de mierda.
3: No, pero peor, porque dicen era un hijo de verdad.
4: No, no, pero
3: si no llegas viejo y te morís, te dicen era un puto.
4: Puede ser.
3: Bien muerto, sí, te dicen.
8: ¿Quién dice eso?
3: Si eras mal
8: bien
3: tipo.
8: Bien muerto está.
3: Sí, bien muerto está.
8: ¿Tú serías capaz de decir algo así?
4: No, de nadie se dice eso, che.
8: ¿Respecto de alguien?
5: Sí. Yo escuché a Pergolini con respecto a Sofovich, por ejemplo, diciendo que lo odiaba tanto que. En un momento dado, cuando se pelean a muerte, le dice, bueno, ¿sabes qué? Vos te vas a morir y yo voy a estar vivo y voy a ser recontra vigente, le voy a romper, me voy a llenar de plata y voy a ir y te voy a patear el cajón. Y el otro día lo escuché que dice, no fui a patear el cajón al final.
4: Claro, y bueno.
5: ¿Viste que pero momento? Igual...
4: Pero sí, sí,
5: me puse idea. Contento de ser
4: hijo. Sí, vos vas a ser un viejo de mierda y yo voy a seguir.
5: Vos vas a ser un viejo de mierda y yo voy a seguir vivo. Y voy a, bueno, la verdad que sí, nosotros está vivos y encima volvió a la tele.
4: Es verdad. Sí.
5: Y sí, sí, todo, pero dice, no le pateé el cajón.
4: Sí, cayó gente, che.
3: Bueno, tenemos
4: bien.
3: Tenemos invitados porque los jueves de mayo tenemos teatro, chicos.
4: Uy, por fin.
3: Y además me quedo en el barrio, cosa que se agradece en la.
5: ¿Te queda el toque?
3: La Orilla Infinita, que es un lindo teatro que está. En sí, eso, claro, sí, Colón 2148,
5: ahí la vuelta
3: de calle,
4: claro,
3: con dirección también. De Julio. Pablo Fossa y Jorge Ferrucci, vamos a ver los jueves de mayo a las 20:30, Chanchullo de Almas, un espejo grotesco sobre cómo vivimos y tememos juntos. Esto me encanta. Bienvenidos, chicos, bien. Están con nosotros. Claro. Martina Amici.
5: Amici.
3: Martina Amici.
4: Claro. Y claro.
3: Y Martín Ederi, que sos primo de tu homónimo, el que yo quiero tanto, Martín Ederi, el otro.
8: El otro Martín.
3: Familia de artistas, según. Fiscales, músicos, actores.
16: Comerciantes, un poco de todo.
3: Exacto.
5: Hay un kinesiólogo también.
3: Hijo de David, ¿verdad?
16: Yo soy el hijo de David.
3: Gran actor. Lo habrán visto en Hombre mirando al sudeste.
16: Exactamente.
3: ¿Eh? Claro, una genial. Maravilla. Así que bueno, bienvenidos, chicos. ¿Cómo están?
16: Bueno, muchas gracias.
0: Bueno, bien cerca, Martina, bien cerca al micrófono, Martina, bien ahí cerca, estoy. Sí.
3: Bueno,
0: hablen de a uno.
3: Cuenten cómo, de qué va la obra, cuánto que la están concibiendo, qué es lo que van a mostrar.
17: Bueno, la obra tiene un poco que ver con una comunidad que empieza ante la llegada de un meteorito, un cometa.
3: Ajá.
17: Empiezan a mostrar sus miserias.
3: Bien.
17: Y bueno, empiezan a hablar de qué les va pasando a ellos en relación a su comunidad, a los roles de poder, a distintas maneras de organizarse.
3: Perfecto.
17: Así que va un poco de eso.
3: Bien, ustedes son actores y están en escena, ¿verdad? Van a estar en escena en Chanchullo de Armas.
17: Sí, somos 8 en el elenco, más los 2 directores. Y bueno, estamos todo el tiempo en escena, así que también es un desafío estar
3: qué
17: una
3: lindo.
17: Hora todo el tiempo ahí sosteniendo.
3: Es una sala íntima y la verdad es muy linda para la interacción, así que está bárbaro. Bueno, cuénteme un poco de su formación. ¿Dónde han estudiado? ¿Son en la Escuela Nacional? ¿En dónde fue que estudiaron?
17: Nosotros nos conocimos todos juntos en un taller de teatro de Juan Nemirovsky y Caro Torres.
3: Claro.
17: Ay,
3: claro. Juan Nemirovsky, sí.
17: Los queremos y le mandamos un saludo. Y después de ahí, bueno, hicimos una muestra y seguimos eligiendo estudiar juntos como un cuerpo colectivo, por así decirlo, ¿no?
4: No se cortó después de la graduación, digamos, ¿viste?
17: Claro.
4: Que no se corte después.
17: Que no se corte y
4: un montón de grupos, de agrupaciones de teatro o colectivos de voz, si querés, de actores que salen después de formarse en la primera experiencia colectiva, eso une algo, amalgama las voluntades, digamos, ¿no?
17: Exacto, y algo de, bueno, de una búsqueda grupal, de tener inquietudes comunes, y a partir de eso se arma el texto grupal. A partir de investigaciones, de lecturas colectivas y bajo la dirección de Pablo y Jorge, que son los directores, ellos
3: quiere decir
17: armaron...
3: que los textos son una construcción del grupo.
17: Exacto.
16: Sí, es una obra original. O sea, trabajamos nosotros en
4: ¿cómo base escriben, a... perdón, colectivamente? ¿Cómo escriben?
16: Ah, eso es muy loco.
4: Acá no lo podemos poner de acuerdo en un PNT, para escribirlo juntos. No, es, ¿cómo escriben es, entre varios?
16: Es muy difícil, en realidad.
4: Y te corté porque estás haciendo uno de los tucutucus.
1: Hablale bien cerca al mic.
16: Perdón.
1: No, por favor.
16: No, eso es tal vez lo más difícil de lograr en una obra original que no se trabaja sobre un texto ya escrito por un dramaturgo, sino que es una especie de laboratorio experimental en donde a partir de ciertas propuestas que nos hacen los directores, nosotros vamos improvisando y jugando y poniendo nuestro cuerpo a disposición de esas consignas, y a partir de ahí ellos después sí son los que ordenan, unifican y conforman el texto. No es que lo escribimos literalmente entre todos. Claro. Nosotros ponemos el cuerpo y ellos de ahí toman ciertas cuestiones y lo transforman en un
4: colectivos
16: texto.
4: Colectivos de artistas que escriben existen, pero viste, arman estructura, comisiones, digamos, las murgas, porque tienen mucho tiempo.
16: Claro.
4: Arman comisión de no sé qué, viste, que van puliendo los textos, porque me imagino que escribir es como agarrar un cadáver exquisito, viste, y después darle forma. Es difícil, ¿no? Igualmente entiendo que apuntaron todo al mismo lado.
16: Sí, pero es interesante porque de alguna manera se crea algo donde antes no existía nada. O sea,
4: Ni hablar. Escuchá, ¿y qué primó el humor en la colectiva? ¿O la crítica? ¿O la ironía?
16: La obra está cargada de muchas cosas, entre ellos humor, tiene ciertas cuestiones dramáticas y es una obra bastante surrealista y está muy atravesada por la poesía también. Es una desde el punto de vista del texto en sí mismo y también de lo que es la puesta en escena, es una obra muy poética, es muy física también, es muy dinámica, le ponemos mucho el cuerpo. Claro. Y es interesante por ahí ver a ocho personas ahí dejando todo una hora sin salir prácticamente de escena en ningún momento.
4: Y más allá del surrealismo, ¿hay un lugar físico donde ocurre todo, donde ocurre, o ese lugar físico es dinámico, a lo mejor es...
17: Sí, también a lo mejor es una respuesta que a lo mejor no está tan clara, digamos. ¿Dónde ocurre todo esto? Bueno,
4: contento el escenógrafo, el que pensó, dijo, ¿y qué mierda?
17: En realidad arranca con el escenario vacío, se llena, se vacía, vuelven a pasar, a nivel escenográfico está pensada con muchos cambios, que eso también está bueno porque genera dinamismo al espectador. En general hay algo de la búsqueda de un espectador que, bueno, que venga a buscar sus propios significados a partir de lo que nosotros proponemos, ¿no? Y también al nacer desde búsquedas y preguntas desde nosotros como actores, pero también como personas que habitamos esta ciudad y este contexto histórico que nos tocó, hay algo de que la gente viene y se siente que estamos hablando de cosas comunes y compartidas. Entonces, está bueno venir a ver...
18: las identificaciones.
17: Exacto, hay un espejo de lo que somos.
18: Bueno, Martina ya la conozco porque además ella es coordinadora de los talleres de
5: Amici. ¡Ah, es tu Amici!
18: Por supuesto. Además docente teatral, bueno, hacen de todo, realmente muy lindo lo que hace este grupo. Entonces hablamos de los jueves de mayo, mañana, por ejemplo, a las 20:30 horas en la Orilla Infinita, en Colón 2148.
4: Lo voy a decir, señora, no conozco la sala. Contame un poco.
18: Es una casa.
4: Cerca de tu casa te paso a buscar.
18: Casona antigua, cómo no.
4: Sí.
18: Y tú ingresas y por un pasillo vas. Mirá. Y de pronto aparece la sala, muy bien armada.
4: Mira, la sala, yo me acuerdo siempre lo que hizo Gustavo Guirado, en calle 9 de Julio. Yo fui antes de que sea la escalera, digamos, eso. Y el tipo montó ahí y era un lugar tan hermoso. Claro. Y se empezó a respirar una cosa así de sala muy pequeña. Bueno, estas cosas pasan, ¿viste? Los espacios son más allá del espacio físico, digamos.
18: Claro.
16: La verdad que agradecemos mucho esta oportunidad y este espacio para dar a conocer esto que por ahí mucha gente no conoce, de que en Rosario suceden hechos artísticos muy interesantes y hay muchas salas de teatro independiente que por ahí la gente no tiene ni idea, y está bueno que eso se conozca y la gente tenga la oportunidad de ir y ver espectáculos de producciones de acá de la ciudad. Me parece que está piola.
18: Buenísimo. ¿Sorteamos unas entradas, les parece?
17: Sí, obvio. Perfecto. Aprovechemos a alguien que a lo mejor nunca haya venido al teatro.
18: Ahí está.
17: Venir a alguien. ¿no? Sí,
18: ponga
17: esa,
18: en
17: esa
18: nuestro
17: opción.
18: WhatsApp. Sí. Nunca fui al teatro, no veo teatro rosarino, me gustaría ir, algo de eso.
17: Claro, una invitación, ya que estamos, aprovechar a conocer y generar esta inquietud. Y saber claro, que
4: es más corto
17: a...
4: que las películas actuales. Es más corto, no te podés comer nachos ni pororo, pero, no, pero podés ir a ver, más corto.
16: Pero como nosotros somos una comunidad que cría chanchos, antes de la obra lo vamos a convidar con unas bondiolas, unos jamoncitos, un pequeño vasito de vino.
4: Por el hambre vamos a llegar.
16: La función, tenemos ese pequeño catering.
1: No, es un pequeño, no, es un catering.
17: Es
1: un catering.
4: Es un catering. Che, qué lindo eso.
18: Bueno, chicos, muchísimas gracias. 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Bien, ahí hacen las reservas.
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18: Perfecto.
16: O en nuestro Instagram, que es Chanchullo La Obra. Bien, también ahí nos pueden contactar.
18: Muy bueno, bien.
1: Che,
18: bueno.
1: Lo mejor, chicos. De
18: muchísimas
1: verdad, chicos.
18: Gracias.
16: Muchísimas gracias.
18: Lo mejor muchas para, gracias.
16: Muchas gracias por el espacio.
18: Que se rompan una pierna. Nos vemos mañana ahí. Vamos a estar ahí en primera fila.
17: Los esperamos a todos, así que gracias.
18: Muchas gracias.
1: A ustedes, chicos, gracias. Ahí traemos. Gracias, chicos, por venir. Che, el otro día me pasó algo con el hijo de un amigo.
4: ¿Qué te pasó?
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5: en el canal. Juega Central, exactamente, esta tarde. Y a continuación juega River con Gimnasia, 21:30. Los dos
1: por ESPN con TNT.
5: Porque
1: recién TN pone el Zócalo, dice River y Racing buscan la
4: serie. El lobby que están haciendo los porteños. Para que
5: jueguen River y Racing.
4: No dan más, boludo.
5: Vas a descubrir.
1: Ustedes se creen más importantes de lo que son.
5: Vas a descubrir que el periodismo porteño es Racing centrista cuando juega.
1: Bueno,
5: no importa contra quién, inclusive contra Independiente.
17: Que los odia.
5: Inclusive contra Independiente.
1: Son más racistas.
5: Sí. Víctor Blanco y un montón de gente hace que nosotros tenemos 3-4 gatos, Gustavo López, Chau Fuc, gente que no sirve para nada.
1: 4 gatos.
5: Para nada. Son hinchas de Independiente, pero no sirven para nada. Defienden mal, todo el mundo los putea, ni unos inservibles, claro.
17: Ayer le hice una captura, una foto que te iba a mandar, pero era muy tarde. No, nada. Era muy tarde porque capaz que puedes reivindicarlo. Mirá.
5: ¿A quién?
17: Es Lisandro Aristimuño con Bochini.
1: La bajan no sé quién me la baja más, si Bochini o Aristimuño.
18: Señor Bochini.
17: Yo no sabía que Lisandro era hincha Independiente.
18: No sabía.
17: Para que le dejes de decir Aristisueño.
5: Pero no me mueve. El Kun Agüero también hincha Independiente y lo odio.
18: Sí, yo también lo odio al Kun Agüero.
5: Detestable.
4: Bueno, Calamaro,
17: por cierto.
5: No, pero al Salmón lo queremos por cuestiones inexplicables.
1: Al Gato Gaudio lo quiere.
4: ¿Por qué lo odiamos a Aristimuño?
5: No me mueve un pelo.
17: No, yo no lo odio.
5: A mí no me mueve un pelo. El Kun es un desplazado, que es otra cosa. El Kun es un desplazado. No volvió ni a regalar 10 pelotas, nada, no hizo nada, un forro de proporciones cósmicas.

0: No se acuerda, pero se durmió.
1: Imagínate que. No, pará. Imagínate.
0: ¿No se acuerda porque se durmió?
1: Una de esas veces con mi amiga Pauli. Con Paulita. Imagínate que tocaba en Berlín. O sea que.
2: Sí, obvio. Ah, yo también.
1: Que estamos hablando del 2005, boludo.
0: No, y aparte no tocó en Niceto.
2: En
0: Berlín, que éramos unos.
1: En Berlín,
0: entraba. Boludo.
1: Era Nele. Viendo de frente, era 19.
2: En redes. Ahora yo cada vez que viene lo invito a comer a algún lado y no me contesta.
3: ¿Vos lo invitás a comer?
2: Sí. Lo invito a comer, pero no me responde.
1: Bueno, y ahí el tipo.
0: Vos no querés comer con él, vos querés otra cosa.
1: No, es tan amable, boludo. Tan divertido.
0: No, me imagino que seguramente es muy agradable.
1: Muy divertido, muy divertido.
0: Pero bueno,
1: bien, bien. Sí, a vos te gustan los guaira, boludo.
0: Dice que se la va.
1: ¿Te crees que los guaira vos te quedes más divertido que Aristimuño?
3: Yo charlaría con los con los guaira.
0: Yo charlaría con los guaira.
2: Presentó las noticias de deporte. ¿Eh? 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
3: ¿Vamos hasta la una?
2: Vamos.
1: Che, qué tarde.
0: Venga, para comer, che.
3: Escucha, hambre, necesito. Hace dos semanas que no hacemos miércoles romántico. ¿Podemos hacer miércoles romántico?
1: Es verdad, sí, sí, sí. Sí, en homenaje a Franco De Vita.
0: Mensaje de amor. ¿Puede haber?
2: ¿Por qué es miércoles?
1: Ah, entonces se puede hacer hoy.
4: Sí. Escucha. Sí, vamos a regalar dos pares de entradas para Pablo y Gabriel por YouTube y dos por WhatsApp, al 156-009.
1: Está explotado acá.
4: Está explotado, ¿eh?
1: Sí, sí, por ambos caminos.
0: Paco y Catriel Cuca, ¿qué dice?
3: Aprovecha.
1: Sí, viste que Paco y Catriel
2: marcharon.
0: Paco y Catriel Cuca, seguro, seguro.
2: Marcharon. Y cerramos.
1: Sí, marcharon.
0: Vamos a cerrar todo ya, la mierda.
1: No termina el programa, vamos a la pausa con Catriel, ¿eh?

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0: No me gusta.
1: Para nada, ¿no? No, me di cuenta
2: nada.
1: Por tu...
2: Sí, para nada.
3: No, no nos importa, claro. Lo más mínimo nos importa.
4: No, yo tampoco. Sé, me pareció bueno, una pero cosa me, horrible, espantosa.
2: Me pareció bueno. Feucho. ¿Qué, María?
3: Loli Molina haciendo una cumbia. La cumbia de Reloco, Reloco. No. ¿Quién era? ¿Quién cantaba eso? ¿Quién cantaba la cumbia, la original?
1: Preguntar al pelado que sabe cumbia.
3: Una de esas, no me acuerdo.
4: Sí, un grupo de cumbia.
2: No me gusta.
3: No, no pero era, tío, era el Reja, una cosa así, pero no sé quién era.
4: Claro.
2: ¿Para qué te iba a mentir?
4: Qué difícil es el Reja.
2: ¿Para qué te iba a mentir? A esta altura de la vida.
3: Sí. Pero vos tenés que, a mí me puede importar algo de lo que vos opinas de música. A esta altura de la vida.
4: No, no, pero lo banco.
2: Mira cómo te pones. Mira cómo te pones al pie. Al pedo te ponés así, mami.
3: Pero si nos decimos la verdad los dos, boludo.
2: Mira cómo te ponés.
3: Importa un pito lo que opines de música.
4: Aparte la fiera la canción.
2: Pero la canción es la fiera, boludo. Al pedo pones esa música. Si no es un tipo que tipo.
4: Volvieron en el chat con lo de la EPE, boludo. Paren un poco.
1: Ahora lo cerramos.
4: Cerrá la mierda. Bloquealo a todo. Que no
1: ya está el sorteo, ¿no? Ya se hizo el sorteo, ya se obra.
3: ¿Por qué no nos sorteamos la cosa entre nosotros?
4: Buah, eso estaría buenísimo. Eso estaría bien.
3: Sí, es lo mismo, boludo. Quítate que somos el ET3 para regalar auto, boludo.
1: Corrupto.
2: A mí
1: no. No, a él.
4: Claro, los radiofónicos son una torta.
1: El, entre nosotros.
4: El oso sortea una medialuna. Nos sortimos, nosotros sorteamos entrada para Paco y Catriel, boludo. Dale, y estamos dependiendo de.
1: Dale, no, eso se vaya para Perotti.
4: Cuatro alfajores sorteó el otro día.
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2: Bueno,
1: muy bien.
3: Vos mira vos.
4: Estamos esperando.
5: Ahora que te estoy conociendo,
4: ¿dónde estás,
1: Diego?
4: Volvé, Diego.
2: ¿Qué cosa?
1: Se va a morir.
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4: Alguien que clone a Diego, loco.
1: Miércoles romántico, hace tanto que
4: Nunca la pongo, asumo.
1: Un momento dedicado al amor, la pasión, el deseo. En lo que está pasando ahora, en lo que pasó y en lo que vendrá.
4: A lo que vendrá, me interesa mucho lo que vendrá.
3: Qué el buena amor, película.
1: El amor, el amor.
4: El amor es...
1: Con música en tu propio idioma.
2: ¿Y en qué?
1: Y en otro idioma.
4: Ah, en otro, viste, ¿no?
3: Tal vez solo en un idioma.
1: Conformando una acabada selección musical.
3: Pero muy acabada.
2: Tal vez en un solo idioma.
3: Acabadísima.
1: Compuesta por los que más saben del amor.
3: Sí, ¿quién es?
1: El señor del baño.
4: No,
1: y yo.
4: No.
3: No te puedo creer. No sabes la calidad de vida cómo me mejoró.
4: Ah, ya está.
1: Funciona. Rudy Chernikov.
4: ¿Funciona?
3: Qué bueno Rudy Chernikov. No, sí, me funciona todo. Porque estoy cagando en un baño, no puedo.
4: Mamá.
1: Muy bien. Podés mandar tu mensaje al 156-000-973 aflojando con Paco y Catriel, porque ya son varios miles los que participaron, así que córtenla, porque si no, no se puede. Mandá tu mensaje de amor.
3: Si había esta expectativa, el productor lo hubiera hecho en la cancha central, boludo.
4: Yo.
3: Claro. Impresionante.
1: Entonces mandas el mensaje, yo lo cargo en mi mochilita de besitos ya y lo llevo en mi motito del amor a quien vos digas.
4: ¿Cómo haces la motito?
5: Yo.
1: ¿Les parece que empecemos
4: con
1: acabada selección musical?
4: ¿Cómo arranca?
1: Mira con qué sorpresa.
3: No, no, es que nos inspiró el otro día.
1: Vas a morir.
3: Que era el día del, ¿cómo era? El día del compositor, el autor.
4: El otoño.
3: Escuchamos a un autor, ¿se acuerdan? Bueno, y eso inspiró esto en... Sí, esto, sí, lo que estás mirando acá, eso que tú,
5: el ardiente
3: tú,
5: solo tropical.
3: Importas tú.
2: Qué temazo,
3: solo importas tú.
5: Tú.
3: Esta versión, lead version.
1: Mirá que lo discutimos solo anoche, pero.
3: No, pero esta versión, él está en vivo.
1: Es Sierra Grietas. Es Sierra Grietas.
2: Qué temazo, Montenegro.
1: A ver, acá una chica dice. Hace tanto que no le digo por radio a Cristian que lo amo. Ah, por su culpa.
3: Mira vos.
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3: ¿Qué está sonando dos canciones?
2: Algo raro hay, ¿eh?
1: Es la misma.
2: ¿Qué pasó?
3: No.
1: no queda mal. Se filtró algo.
3: Vos estás poniendo más música ahí.
2: No, yo te pongo nada.
3: No, para otra versión.
1: Muchos besos para Gabriel. Lo amo. Yo, Fernanda.
4: Ah, bueno,
3: basta.
1: El otoño.
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1: Solo importa su
5: aliento.
1: Siento que en mi vida solo importa.
3: Qué tremendo músico el tipo. Mirá lo arreglo de medio.
1: Quisiera mandar este mensaje de feliz cumpleaños a Cami, el amor de mi vida, la mujer más linda y más compañera que puede existir, dicen.

0: toda.
1: ¡Ah, oh, bueno! Oh,
2: pero no sabes, Laura, por favor.
1: Pero toda.
0: Entra toda.
1: Toda.
2: ¿Esa
1: toda
2: era la una película que se llamaba así? Más adentro arroba, que entra toda.
3: Arroba es para ti. Ah,
0: toda.
3: Y está encabezado con arroba.
0: Bueno. Toda.
3: ¿Sabes qué le falta a tu frío cuando llevas a tus hijos al deporte?
0: Toda.
3: Mis mates. Oh, mis abrazos.
0: Tiene razón.
3: Y todo lo que quieras.
2: Claro.
0: Tiene razón.
2: Porque si es un tipo cálido,
3: Jorge,
2: van a ser
3: Franco,
2: cálido,
0: Jorge,
2: cálido
0: Franco
2: y frío, ¿eh?
4: Frío. Mis mates, mis medialunas, mi cuerpo, mi figura.
0: Y el cuerpo y la figura.
4: Todo quiere darte,
0: también,
4: sí. El trozo también.
0: Veo que la tenés muy dura.
3: Se apagó la cosa.
0: Eso no lo puedo decir.
4: Hoy cumpleaños Cari, que
1: ¿qué
4: se prepare?
1: Que nadie lo carga, ¿cabió?
4: Dice acá un amigo, Walter. Hoy cumpleaños Cari, que se prepare, le voy a entrar como los del baño en el avión. Ah, como los del baño, pobrecito, en el avión.
0: La tenés muy dura.
1: Qué buen tema, Mariano.
4: Mi canción preferida de Debbie.
3: No, este no le va.
4: No, no, ese otro.
1: Buen
4: otro
1: tema, boludo.
4: Ok, boludo.
0: Dura.
4: ¿Murió?
0: Muy dura. Pero pará, tan dura.
1: Muy dura.
0: Pare. Muy dura.
2: Che.
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3: Quintana
5: lejos.
3: Siempre tiene la ficha adecuada.
0: Qué hombre, qué hombre.
3: La salida que necesitas.
0: Y la entrada.
1: Es un PNT de Quintana.
0: Tiene costurero. Tiene crema por si te quemas.
4: Yo te soluciono las cosas.
3: Tiene plazo.
2: Hay programas que tienen PNT y sus propios integrantes.
0: Tiene cargador.
2: ¿Viste? Sí. Llegó el mejor, el número uno, está, o está
0: y
2: en el
0: Luis
2: móvil.
0: Luis le hace a Nacho todo el día PNT.
4: Bueno, claro. Se lo merece.
2: Claro. ¿Pero qué te bueno paga o lo es gratis?
6: Señora. No,
3: sí.
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0: Sueña con vos, muy
3: es
0: dura.
1: Él quiere vica. No se ría. No se ría así como para el guilucho.
2: Me gusta eso igual. Digamos, ya que estamos en romántico, me gusta esa idea.
4: Ah, no, claro que sí. Es mi sueño. Qué lindo el amor onírico.
2: Sí, no quiero hablar en
4: calientes.
2: Autorreferirme todo el tiempo. Me dijo, una vez piba me dijo, te soñé en otra vida.
1: Oh,
2: y es que lindo. Contame de esa que no me enteré.
1: Pero me soñé en esta, le
3: decía. Mira,
2: no, porque yo no podía.
3: Que ahí en esa construcción hay algo que falla.
4: Yo.
3: Y que me da redra.
2: Ajá.
1: Tu partida redra.
3: Yo de te soñé. No, soñé contigo, soñé con vos, soñé que. Pero te soñarte.
1: Vi, soñé.
2: ¿Por qué?
3: Ahí
2: no.
3: Ahí no, no.
4: Tú.
3: Salida y maravilla.
2: Pero una persona. Ponele.
3: Sueña con otra, ¿no?
2: Tiene un
3: no
2: hijo,
3: la sueña
2: tiene un hijo
3: otra.
2: Y si yo te soñé toda la vida.
1: Soñé con mi hijo.
3: Soñé contigo toda mi vida. Soñé con mi hijo toda mi vida. Soñé que iba a tenerte en mis brazos. No,
2: ¿y qué es lo que la redra? No entiendo.
3: Porque no corresponde.
2: Pero es una licencia. Es una licencia.
3: Lo soñé, te soñé. Es una licencia
1: no
3: fea.
1: Lo soñé.
4: El otoño.
1: No lo soñé.
2: Pero como licencia, no, ni linda ni fea.
3: Fea, fea.
2: Desde tu punto de vista.
3: ¿Cómo opinas, Nacho?
0: No sabes.
2: No están escuchando.
0: Es fea, ¿no? Es fulera.
1: Es fulero,
2: olvidar. Sé que la expresión de decir a alguien te soñé toda mi vida es fea.
3: Horrible.
0: Te soñé toda mi vida.
3: Vos soñé con las personas, soñé con las cosas.
2: Por eso.
3: Vos soñás a las cosas.
2: Pero
3: te sueño.
2: Pero vos, perdón, después de muchos tratamientos.
0: Toda la vida soñé con uno como vos.
3: Eso está bien.
0: Ah.
3: Pero soñar.
2: Pero tener a tu hijo la primera vez.
3: Usar,
2: te soñé toda la vida.
3: Usar.
2: No entiendo cuál es lo feo.
3: La partícula de acusativo ahí no corresponde. Es soñé contigo, ¿entendés? Es un casus loqui.
4: Ay, Jesús santo.
3: No es un casus recti.
2: No, yo lo entiendo, pero no entiendo lo feo de decir que soñé.
3: Sueña.
1: Bueno, no se ponga a discutir tan vínculo romántico.
2: No, porque
1: cosa
2: me parece un capricho, digamos, estético,
3: no, no,
2: que termina en un chiste.
3: No es capricho.
2: No entiendo por qué.
3: Es fulera, Nacho.
1: No tiene idea, Nacho.
2: Si no sabe de qué está hablando.
3: Si
2: no entiende, cada vez menos entiende, ¿no viste?
1: Está pensando la cancha.
3: Entiende cada vez menos.
4: Pensando a qué hora sale con la mecha para la cancha.
3: Sos como Jeremy Button del entendimiento.
2: La como entere.
4: Bueno, tampoco era.
1: Hoy juega de canalla.
5: No podía faltar.
4: Vos sabés que el psiquiatra no viene porque juega de canalla, ¿no?
5: Y hablábamos de todo un poco.
2: La como entere.
4: Para, Nacho. Qué vicioso, Nacho.
5: Como dos tontos.
4: El ardiente velado
5: tropical. Y yo que no veía la hora.
1: ¿Se enteró eso, señora?
0: ¿Eh?

0: Qué caballero.
1: Y sueltan los botones de tu delantal.
2: Ah, mira, los de una esquina de la disco cantaron una banda que se llamaba De la Calle. Era.
3: ¿Y sí?
2: De la Calle. Bueno,
4: es que no estabas vos
2: y sí, surgió la pregunta.
4: Al pelado que sabe de gracias, cumbia. Mati.
0: A ver, alguien pide ayuda.
1: Ay, santo.
0: El miércoles romántico será la señal de que hoy es el día en que le puedo decir a Ezequiel que lo amo.
3: Ah.
0: O lo sigo admirando de lejos. Ayuda, chico.
3: Ayuda.
0: ¿Qué hacemos?
2: Mira, la vida es una sola, metele pata.
0: Dale, Magalí.
2: Y después va a aparecer otro después.
5: Tírale con todo.
2: Sí.
5: Mándale fotos, bolas.
2: Si vos te decían de pendejo, él no, ya lo tenés.
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0: Bueno, ahí también falla, ¿ves? Es poder decirte, no poderte decir.
4: Poder decirte.
2: Ah, yo, no, escribió él así, poderte decir.
0: Es una licencia fea.
6: Aunque no es tan fácil de decir.
4: Y aparte imposible, te amo desde el primer momento que te vi.
3: Sí, era mentira.
4: Una mentira, ¿cómo lo va a amar desde el primer momento?
3: Era intenso si lo amas.
4: Está loco, estás loco.
3: Pero un intenso, amigo.
0: Quiero mandar...
4: que escuchamos todas las canciones de amor.
0: Quiero mandar un saludo a mi amada Candela.
4: Y la moto.
0: Hoy, grande. Con solo 2 minutos en que la vi, me dio la energía para terminar el día.
3: ¿Cuánto?
0: Wow. Te amo, amor. Con 2 minutos
3: ¿2
0: de
3: minutos?
0: Verla,
3: oh,
0: le tiene carga completa.
3: De carga rápida.
0: No como este teléfono.
4: Mariano.
2: Espérame, mi amor, que estoy ocupado.
4: Mariano.
2: Me banca un ganchito, gracias. Sí, ¿qué me iba a decir? Decime, mi amor.
3: Ahora lo quiere.
4: Mariano.
2: Se le cambió la voz.
0: A ver, ¿cómo interpretáis el mensaje?
2: Ahí me gustó más.
0: Mensaje de Mauro.
5: ¿Mauro?
3: Mau.
0: Es una súplica. Dice, Juge, por favor, déjame. ¿Qué quiere?
3: Jame.
0: ¿Le permita algo o quiere que lo abandone? ¿Qué es lo que quiere Mauro?
2: Bueno,
0: con Juge.
2: Va a tener que...
0: ¿Cuál es tu interpretación,
2: más
0: Nacho?
2: Preciso.
7: No, lo mismo.
5: Qué difícil, igual, ¿no?
0: ¿Lo mismo o qué?
7: No, lo mismo. No, quiere,
0: no, pero te plantea una disyuntiva.
7: Quiere que lo deje.
0: ¿Quiere que lo deje?
7: Quiere que lo deje, sí.
0: ¿Quiere que lo deje?
7: Va por
0: ahí. Mira como pega.
7: Sí, va por ahí. Qué tema son, Montenegro.
8: Mil momentos como
7: qué
8: este.
7: Qué buen tema, boludo.
0: Ah, Franco Simón.
9: Mariano.
5: Ah, qué impresión, boludo.
2: Más travesti se va haciendo la voz, más me gusta.
5: Me inspiró el que mandó el mensaje.
8: Sí. Momento, volvemos a querernos. Jamás
2: la lógica del mundo nos ha...
9: Mariano.
2: No, ella no.
8: Ni el mañana tan incierto nos ha preocupado.
0: Hola chicos, quiero decirle a mi germo que quiero Paco y Catriel. ¡Basta, basta!
2: Mira vos.
8: Más deshicimos las maletas antes,
0: Mariano,
8: de emprender el viaje.
2: ¿Qué pasa, corazón? Decime.
3: Tú
8: no podrás faltarme cuando falte Joaco a mi alrededor.
4: Ay, lo extrañas a Joaco, ¿eh?
3: Mucho.
8: Tú
3: cuando vuelves.
8: Ay, que respiro.
2: Déjame a ti, si no.

0: Qué decisión absurda.
1: Qué decisión,
2: Mariano.
1: Hola, mi amor, decime.
2: Mariano.
1: ¿Qué pasa, mamá?
3: Tus pechos tan bellos.
1: Qué olor a meo.
3: Sueltos y calientes.
1: Olor a meo.
4: Pechos calientes.
1: Qué temón.
4: Qué lindo para comerse unos pechos calientes.
0: Mira, Guillermo Pérez, no te pienso pasar el mensaje.
4: Basta, señora, no.
0: Porque sos un maleducado.
1: Mira,
2: ¿qué
1: está
2: pasó?
1: Lleno de
2: maleducado. ¿Te calentaste?
0: Sí.
1: Está lleno de maleducado.
0: Recaliente.
2: ¿Muy maleducado?
0: Muy maleducado.
2: Bueno,
0: pásame el mensaje, vieja.
1: No voy a pasar nada. ¿Tú sabes que hace falta más gente que se plante como usted, señora, en la vida?
0: Pero claro.
1: Gente que se plante.
4: Vieja, vieja.
1: Que ponga un límite. Decimos, esto no. Esto no.
0: ¿O no? Nacho, ¿qué opinas?
4: Que mandás a todos a la mierda.
5: Preguntarle todo al año.
0: ¿Hay que hacerlo o no?
1: Está reunido con alguien.
0: ¿Hay que hacerlo o no? Nada más, ¿sí o no? Por sí o por no, masa.
6: Es necesario, hay que hacerlo.
0: Hay que hacerlo.
6: Hay que hacerlo, sí.
1: Sí, hay que
4: hacerlo. Paulón.
0: Gracias. Volvé a tu fantasía.
5: Qué canción divina.
3: Mariano.
4: Contestale, ¿qué tal?
1: Ese Osvaldo. ¿Qué pasa, Osvaldo? Contá.
3: Mariano.
1: ¿Qué pasa? Decime, Obi, Oba, contame.
4: Bueno.
1: Que estuvo dramático el miércoles romántico, me encanta.
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4: Mariano.
0: Simone, Franco Simone, Simone.
4: Mira Simone.
1: Pero
4: mira,
1: claro.
0: Simone.
1: Sí, es una concatenación.
0: Qué barro.
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0: Enredo en amor.
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0: Quisiera mandarle un te amo a mi ratoncita. Que me dijo que está feliz sin mí.
4: Oh, qué bajón.
0: Pero sé que una marca mía quedará en su corazón.
4: Consuelo se llama eso.
0: Agustín Rivero,
1: Como dice.
4: Apellido,
0: no, sí, él lo escribe en el mensaje. Firma Agustín Rivero.
1: Sí, claro.
4: El mundo Rivero.
6: Sí, puede ser mentira.
4: El mundo Rivero.
1: Lo que haría.
6: Lo que haría.

0: lo chiaria.
1: Lo chiaria.
0: Por no sentirmi así.
2: Ma ya no
1: perdido.
3: Señora, ya podremos jugar con Paco y Cate.
1: Sí, basta, pues son en serio miles de tipos ya, y minas.
2: Claro, boludo, ¿qué tocan? ¿La cancha central? ¿Qué onda, eh? No, así no.
3: No, vení, besame todo porque me vuelvo loco.
1: Por Dios.
2: La cagada que te mandaste.
1: Tampoco se unieron los Beatles.
2: Para
3: que dejá a tu marido y vení conmigo.
4: Tampoco se unieron los Beatles.
3: No sea tan mal.
1: No, sí. No es algo nunca visto.
3: Imagínate,
1: señor. Vive joven, tiene una carrera por delante.
2: Pero no hay un mango, señor, no hay un mango.
1: La gente una vez lo vas a ver.
2: Quiere la entrada de Paco de Platé para venderla, comprar algo de mortadela.
3: Claro.
4: No, tampoco sería la
3: cruza y se. Al coto y se come.
1: La vende la puerta y se va al coto.
3: La revende y cruza el coto.
1: Voy a mandarle un te amo inmenso a mi señora. Sí, evidentemente la ama, no hace falta que la aclares. Porque
2: bueno, si dejá de romper los huevos, la gente como escribe,
1: evidentemente,
2: loco.
1: Evidentemente, porque la amas. Y pásame algo de Michael Bolton, ni no, pienso, no, está no, prohibido.
2: No se acá. Pide acá. Estamos chinchudos hoy, me encanta. Hasta después estoy de buen humor, pero chinchudo, ¿viste?
1: Córtenla.
3: Bueno, tranquila.
2: Claro, sí, bueno, como un gato de buen humor, pero chinchudo, ¿viste? Que le hincha un poco el huevo y te araña.
5: Dámela toda por atrás.
2: Oh, hola, Laura, por favor.
3: Viste que te vienen a dar, en esta situación, te vienen a dar un beso al señor que dice, salí. Sí.
2: Salí, estoy bien, pero salí.
3: Como las mujeres.
2: Yo creo que me pasa cuando juegas entrada.
1: Quiero mandarle un te amo a Noelia, no te mando nada.
2: Pará.
1: Desde que la conocí, ¿qué? Me siento completo de amor.
3: Pero vos tenés burla.
5: Le va a hacer burla ahora también.
1: Tan enamorado, ¿puedes saber?
3: Aparte, lo tenés en WhatsApp, mandase vos.
1: Claro. ¿Qué soy yo?
2: Lo quiero mandar por la radio.
3: Listo, la mano, tenés el número.
1: ¿Qué soy? Un empleado municipal del amor.
3: Dale, ahí, 341. Y le pone te amo.
2: Dale, vos tenés un gafa en el corazón.
1: Fabián, en serio, cortala.
5: Toda por atrás.
3: De última, no sé, ¿querés que te consigamos el número?
2: Pero si es su pareja, dijo que era su.
3: Entonces no tiene el número, la pareja.
1: Estoy curada de mi ex, lista para un nuevo.
3: Ah, sí,
1: tómatela, volvé con él porque nadie te va a volver.
5: Pará, señora, no, te está pasando.
2: Pará, porque este es el personaje que más te gusta, llamalo, porque no tenés corazón. Entonces este es el personaje más lindo.
3: La última, pasale mi Instagram.
2: Tratá mal a la gente, por favor.
1: Saludos a mi ex suegra. ¿Quién saluda a la ex suegra?
3: Ah, un psicópata.
1: No, eso ya tanto.
3: Un psicópata.
1: Tanto torturador de animales.
2: Pasaste un pueblo.
3: O Mariano.
2: No, yo no nunca saludé a nadie.
3: Tortura a loritos.
1: Hace 5 años que estoy solo, ya, con esa jeta. No necesito nada, estoy bien.
6: Señora, estoy totalmente de acuerdo con usted. Ay, te amo, mi amor, mi vida, chao. Cuando sale se meten altos cuernos,
3: termina todo, manda decirle.
2: Está hablando de su vida este hombre.
1: Tómatela.
2: Sí, la gente no hace eso todo el mundo.
4: Está mandando decirle.
2: Rompe los huevos.
7: Si está curado de tu ex, no lo nombrás.
1: Pero claro.
7: Está disponible,
1: pobre. Estoy disponible.
3: Estoy disponible. Disponible.
2: Bueno. Bueno, estamos terminando, ¿no?
1: Estamos así al final.
3: Ahora que viene con el chorito ese de Cerú Girán, estas canciones no las hace.
2: Sí, porque.
1: Romántico.
2: A ver, ¿ya tocaron? Estoy esperando que toquen.
1: Pará, que hay una que se queja. Me llevó años con el ex. ¿Cómo tomátela? Y dice, tomátela. Tanto tenés que pensar.
2: Ay, te amo.
5: Topo. Gracias, Mariano, gracias.
2: De nada,
5: mi amor.
2: De nada. Para eso estoy.
1: Dice, dormimos a la siesta haciendo cucharita.
3: Rompe la bola,
1: cucharita.
2: Qué señor horrible.
3: ¿Cómo hace, señora?
0: Tanto tiempo.
1: Qué cherita.
0: 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Nuestras almas se acercaron.
1: ¿Qué sería la Boeing sin vos? Te amo, vete a matar. Vos también. Hola, Boeing.
0: Pero tú llevas.
2: Eso pasa cuando no te quedas sin mango, ¿viste? Te ponen un mal humor. Uno está chinchudo con todo, boludo.
0: Si negaras.
2: Es eso, boludo. Me di cuenta que estoy mucho más de buen humor los primeros días.
3: El 1 y el 2.
5: Estamos en los primeros días.
1: Qué cherito.
3: Un día.
1: Qué creativo, ¿no? Qué cherito.
2: Pará, basta.
1: Cherito.
2: Esto que está haciendo vos es similar a cuando el repositor no tiene más guita y acomoda así nomás. Digo, eso se ve.
0: ser tu dueño.
2: Basta de ser dueño de las personas, vos.
0: Ya no tengo vanidad.

0: ver qué dice Miriam. Luis Miguel, cuando yo creí en el amor. ¡Ay, qué pérdida! Todos los CDs tengo. Gastaste plata.
1: ¿Hay sorteo, alguna cosa para hacer? Aviso, porque es los últimos segundos y estamos ya... Bueno, sí, los vamos a dejar, ¿eh?
2: Vamos a regalar las entradas.
3: Estamos si en eso. Nos dejan, nos vamos a vivir a un mundo nuevo.
1: ¿A dónde? Sí, un solo mundo. ¿Dónde va a ir?

0: si nos dejan.
1: ¿Quién no te va a dejar aparte?
2: Haremos con las nubes de cielo. De
1: ahí, ¿a dónde?

0: Bueno, ahí salgo del baño y voy. Claro, qué bueno.
1: Bueno, chicos, ganadores de las entradas para Paco y Catriel. Las ganadoras de YouTube son Betiana Cataldi y Tania Ricciuti o Ricciuti. Y por Julio, WhatsApp, Horacio Giamona termina en 717 su DNI y Roxana Duarte termina en 799 su DNI. Tania y Betiana, que ganaron por YouTube, por favor, comuníquense con nosotros de alguna manera.
2: Muy bien, te felicito. Muy bien. Qué bien.
3: Se van a ver a los mismos.
0: Vamos, terminamos arriba. Dale, vamos.
2: A los Beatles.
4: No, vamos.
2: Resucitaron a dos Beatles.
4: Vamos.
3: Lindo Felipe Beatles.
4: Al viejo balcón.
3: Yo.
4: Y volvemos a las 4 de la tarde.
3: Si Dios así lo permite.
4: 18:45 Central Racing.
3: Yo feliz.
0: Y el otro partido, 21:30.
4: 21:30. Por
3: ayer. Sí. Y el otoño.
5: La puerta se me abre, mi padre.
4: Qué linda canción.
3: Y el otoño.
0: Una verga. Malísimo el tipo.
3: Le va a llevar la contra en todo.
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3: 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Estaba en la cancha y yo así.
4: Corriendo en el centro de justicia penal. Cosa de viejo.
3: Cosa de viejo. Pero bueno, gracias, Mercado de Gafas. 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
2: Y tengo el ganador del par de entradas para ver la obra de teatro mañana. Tuyos del alma. Y es Leandro, cuyo DNI termina en 736.
4: Listo, nos vamos al viejo balcón a comer algo. Y a las 4 volvemos. Beso, abrazo.

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0: Hércules, papá.
1: Tranqui, arrancamos.
0: Por fin, chico, una intro como la gente. Vamos, los secuaces todavía.
1: Me sacó la palabra de la boca. Por fin un arranque como la gente. Me parecía que a veces por Tony con Penny.

0: 1:10 y algunos minutos. Arrancamos secuaces por Radio Boeing. Se suman, acuérdense que nos ven en YouTube, comentan, nos ponen cosas lindas. Pueden estar ahí comentando ya. Hoy, o no sé si sigue el tema de los comentarios, no sé cómo estaba eso. Porque hoy regalamos por YouTube algo. Paco y Catrielo, ¿no? Estuvieron regalando y habían habilitado ahí para comentar. Pero ahora no sé qué onda. Bueno, ahí estamos. ¿Qué onda, Juliana? ¿Bien?
1: Todo bien, por suerte. Arrancando miércoles, mitad de semana. La verdad, no me vi venir tanto fresco. Pensé que iba a ser un día más agradable como ayer. Salí re desabrigada y tuve que pegar volantazo a media mañana para cambiarme.
0: Sí, está fresco. Nacho Moyano, que no está hoy, así que somos lo que somos.
1: Estamos los que estamos.
0: Sí. Che, bueno, ¿cómo andan entonces? ¿Bien?
1: Bien. ¿Vos qué tal? ¿Cómo te trata la mitad de semana?
0: Bien, me pone contento siempre que vengo los miércoles y aparece acá algo arriba de la mesa que en un rato lo vamos a estar contando.
1: Sí, en un ratito.
2: A mí me sube la dopamina.
0: Sí, eso es una alegría total. ¿Vos, Jimé, bien?
3: Bien, por suerte, muy bien.
0: ¿Ya tenés el mate listo?
3: Sí, me quedó de la mañana, de hecho, no lo usé. Y entonces arranqué con esto porque no llegué a almorzar.
0: ¿Pero mantuvo el calor?
3: Sí. Me gusta un poco más caliente, pero no me quejo porque no hay otro así.
0: Bueno, ahí está.
3: No hay que quejarse.
0: Yo lo voy a armar el mate. No
2: me lo armé todavía. Y bueno, pues me gusta picar algo primero y después, pues si no quedo, que trepo las paredes.
0: Que como yo.
2: Sí, ¿viste? A mí me pasa exactamente. Entonces tengo que comer primero y después me tomo los matecitos.
0: Sí, es verdad. Porque si no te agarra la.
2: No, me paso de rosca mal, arranco.
3: ¿En serio?
0: Sí, ahorita me pasa. Me empiezo de mal, tiemblo así, me vuelvo loco. Empiezo a hablar en inglés.
2: Sí. Se me desconfiguran idiomas nuevos, empiezo a hablar en alemán.
0: ¿Qué onda, Federico? ¿Bien?
4: ¿Todo bien, vos?
0: Bien, amigo. ¿Cómo estamos?
4: Tranquilo.
0: ¿Estamos bien?
4: Bien, todo tranquilo.
0: Es un lindo miércoles.
4: Está lindo el día.
0: Y ahora ya empieza a pasar que no te puedes quejar, ¿viste? Ya esta temporada de frío arrancó fuerte al medio.
4: Sí, y ya podés andar en remerita esta hora, ya podés andar en remerita. Además.
1: No sé. No te creas, hoy no está tan para remerita, Fede.
4: Yo estoy bien remera.
1: 15 grados, cielo algo nublado, humedad 65%, la presión 1016.4 hectopascales y el viento soplando del este a 17 kilómetros por hora. Jueves mínima de 9, máxima de 18, cielo mayormente nublado por la mañana y hacia la tarde parcialmente nublado.
0: Bien, espectacular. Vos, Facu, ¿cómo estás?
5: ¿Cómo andan?
0: ¿Te cebaste ahí poniendo un poquito de rock and roll?
5: Sí, arranqué furioso.
0: ¿Mandaron algo de Floricienta que habían mandado? ¿Algo así?
5: No, Floricienta.
0: Y alguien mandó un audio que decía algo de Floricienta.
5: No, le presté atención, pero.
0: Y después de esto poner Floricienta, no sé qué dijeron.
5: Y pudo haber salido.
0: Mandó un audio así. ¿Cómo estás, amigo?
5: ¿Bien? Todo bien. Bien.
0: Bueno, estamos para igual seguir con un poquito de rock and
5: sí,
0: roll.
5: Sí, vamos a seguir por ahí.
0: Sí, bajaste. Vamos. Arrugaste. Metele. ¿Qué onda, Tiziana? ¿Estás preocupada?
6: No, estoy organizándome un par de cosas. Porque mañana viajo a Buenos Aires. A hacerle
0: una
6: nota.
0: ¿Qué vas a cubrir qué?
6: A Catriel y a Paco.
1: ¡Vamos!
6: Así que, nada, estoy medio volada por eso, perdón.
0: Bien, mañana que.
1: Y está bien, puede estar volada por eso. Habilitemos la voladura.
6: Estoy organizando un par de cosas.
0: Todo lo que es trabajo adentro del trabajo se puede.
6: Gracias. Sí, es trabajo adentro del trabajo.
4: Bien, vos.
0: Sí, bien, vos. ¿A dónde van? ¿A dónde van?
6: Creo que es en el Movistar.
0: Ah, sí, puede ser.
6: La verdad no, ya te digo, no sé muy bien mucho, me avisaron hace un rato.
0: Bien, así y después se vienen para acá, el domingo, ¿no?
6: El domingo tocan acá.
0: Patrilicpa.
4: Vamos a ir. Ni sabrás tampoco, no vas a saber nada hasta llegar allá.
6: ¿Así?
4: ¿Y esto
6: es así? Ay, es yo así, encima así soy muy ansiosa.
4: Para que no tengas tantas expectativas de que vas a poder organizarte tanto. Está bien, prepárate, eso sí. Prepárate vos, pero después.
0: Va a los tumbos.
4: Esto es a los bifes.
6: No, está bien. Bueno, sí, no me ayudan en absoluto.
1: No, tal cual. No.
4: Pero bueno, pero es mejor saber que.
0: Que se quede tranquila.
4: Después de encontrarte directamente.
0: ¿Con quién más?
6: Sola.
0: Uf.
4: No, pero bueno, hay gente.
6: Van más personas, claro.
4: Hay gente de confianza.
1: Esperá, sola, ¿qué? ¿En bondi?
6: En una traffic.
1: Ah, genial, te llevas todo de acá.
4: Que van otros chicos a entrevistar.
6: Sí, o sea, sola de acá.
1: Claro, viajás en una comitiva que va a entrevistar.
6: Así es.
1: O sea, comitiva de colegas.
6: Así es.
1: Espectacular, me parece una experiencia única, Tizi.
6: ¿Viste?
1: Te felicito.
6: Gracias.

0: muy bueno.
1: Estoy procesando todavía todo.
2: Me alegro mucho, me encanta.
1: Gracias.
2: Escucha, ¿qué nos vamos a poner?
1: Bueno, una de las cosas que se está organizando, que no, no quise decir, porque esto no es trabajo dentro de trabajo, a ver qué me pongo.
2: Y
1: no,
2: pero perdón, Jimena, en este caso es parte del trabajo.
3: Totalmente.
0: Es la imagen que le vas a dar a la empresa.
2: Sí, y aparte sí, ellos son muy honderos a la hora de vestirse. Muy, si eso, querés estar como a la altura de la situación.
1: Eso me preocupa más. Porque
4: pero para mí tenés que ir con tu estilo, no te pases de roja porque va a parecer
1: mi mamá me decía, las camperas peluditas, viste, que se usan ahora, le digo, no, para eso ya tampoco tanto porque yo no las uso. Claro. Porque no me voy a poner algo que yo no use.
2: Para mí tenés que estar canchera dentro de lo que a vos te guste y cómo te vestís.
1: Sí, claro. Estoy encontrando un equilibrio ahí. Pero bueno nada.
4: ¿Qué? La túnica naranja.
1: Claro.
2: Por ejemplo. De cono. Sí. No, porque sobre que si vas a estar nerviosa y no estás cómoda con lo que
5: tenés
2: puesto,
5: ¿por qué no te pones tu vestido? Te podrías poner tu vestido de comunión, ponele.
2: Vos tendrás que ver el rosario.
0: Bien tipo de gala.
5: Sí, yo me pondría el vestido de comunión con
6: de 15.
5: Con sí, con mocasines.
1: Tengo mocasines. Vestido de comunión, no sé si lo tengo.
5: Y a lo mejor arriba le podríamos poner una campera de cuero.
2: Igual para, todo depende del mensaje que vos quieras dar. Si vos te querés manifestar como una fan de ellos, bueno, vestite en la onda que van ellos. Ahora, si vos querés aparentar ser profesional, mantenete en tu eje.
1: No, obvio, obvio. No, yo voy a ir vestida como me gusta a mí. Pero bueno, también un poco a mí del estilo de ellos también me gusta y uso algunas cosas, entonces claro, hay algo.
5: Está bueno para jugar, aprovechar a jugar un poco.
1: No, si voy modo fan no lo puedo hacer.
0: ¿Termina el show y se vuelven?
1: Sí.
5: Ah, lindo. Porque ellos tocan allá mañana.
1: Sí, en el Movistar Arena.
0: O sea, y el domingo hay un grupo que seguramente va a cubrir lo del domingo.
5: Claro, sí. Bueno, me encanta, Tizi, qué emoción.
1: Sí, gracias. Estoy tildada todavía.
0: Lindo para cortar la semana. Lindo plan para
5: cortar la semana. Aparte, ¿sabés qué, Tizi? Me parece interesante esto de guardarte lo que estás sintiendo en este momento, porque como lo vas a hacer toda la vida, ya después no vas a sentir esto.
1: ¿Vos decís?
5: Sí.
1: Que lo voy a hacer toda la vida.
5: Después, sí, lo vas a hacer toda la vida y después lo vas a naturalizar. Entonces, guardate esta sensación. Gracias. Este miedo, guardátelo, porque no lo vas a volver a sentir. Sí.
1: Ojalá sea así. Bueno, gracias.
5: Me encanta.
0: Bueno, lindo lo que se viene. Congrats. Entonces. Y el domingo acá nos la pegamos la pera. Con Paco y Cotriel.
5: Por la duda.
0: ¿Vos, Facu, vas?
6: No.
0: ¿Por qué?
4: No sé, si me invitan voy.
0: Bien, Fede, el que está con la entrada.
4: No, yo no voy a ir.
0: Bien.
4: Yo paso.
0: Para que no sea Nacho, lo puede decir,
5: maldito. Por generosidad,
0: maldito.
5: No voy a ocupar una...
4: Claro, no le voy a ocupar entrada a alguien que le gusta, de verdad.
7: Me gustaría ir a escucharlo.
4: Vos tenés que ir, Facu.
7: Sí.
4: Porque vos sos un estudioso del tema.
0: Se vienen un par de fechitas lindas, la verdad, para ver lindos shows. Vi que también están, a mí no soy tanto el palo, pero están peces raros ahora.
7: Sí, me gusta peces raros.
4: ¿Este fin de semana?
0: Creo que este fin de vuelo otro, no sé cuándo es. Vamos a fijar.
4: Don Osvaldo.
0: Tenemos a Don Osvaldo.
2: Tienen alta apuesta peces raros.
0: Sí, dicen que están muy buenos.
2: Sí. ¿Es de Argentina?
1: Sí. Es electrónica, pero tienen un show muy acompañado con lo que tiene que ver con la puesta de luces y el DJ set sería de donde están ellos. Tienen pantallas y un montón de
7: no
1: cosas.
7: No sé si es electrónica, está medio mezclado.
2: Exacto.
5: Qué lindo.
2: Es como con una pop, música más rock, oscurita.
5: Sí.
2: Claro.
5: Bueno.
2: Sí, está
0: es
2: buenísimo
0: 22.
2: Para ver.
5: Apenas se le tiene que poner eso a la mañana.
0: Es al fin de que viene.
7: No es la onda de Penny.
2: No es la onda de él. No.
0: Este fin de no el.
4: Pero además es con instrumentos también.
2: Claro.
0: Son como los DJs que tocan la guitarra.
2: Pero es de esa onda, digamos.
4: Pero de hecho, antes no era tan electrónico.
2: No, fue mutando.
4: Claro.
2: Va con la onda.
4: Y se
2: adaptaron
4: bien a la moda. En realidad, igual son recontra originales, ¿eh? No es que.
7: Sí.
2: Bueno, no esos son bandas que, por ejemplo, yo las conocí gracias a festivales. Si no, no sé si hubiese llegado. Ni compraría un ticket, ¿se entiende?
0: Sí.
2: Viste que muchas veces los festivales para mí les sirven a muchas bandas para hacer como una pantalla principal y llegar a públicos que no llegarían tan fácil.
0: Vi que toca...
2: Yo los vi en el Bandera, los vi, sí, creo que sí. Y dije, wow, esto me gusta.
0: Claro. Los que vi que tocan tus amigos de nuestro romance. Pero vi que tocan domingo y digo, qué raro. Claro, el lunes es feriado. Uh-huh. O sea, el lunes que viene, no el otro. Que es lunes 25 de mayo.
2: Exacto.
5: Ese es un buen plan también.
7: Esto es peces raros.
0: Claro, este como
4: es el más conocido.
7: Claro.
0: O sea que el fin de este no, el que viene, el lunes de feriado, fin de largo. ¿Cuántos fines largos chequeo ahí?
5: Sí, un montón. Por todos los que no tuvimos el año pasado.
4: Claro, el lunes es 25 de mayo.
2: Sí, claro.
0: Lindo.
2: Este no, el otro, Fede.
5: Unos pastelitos.
4: Ya sé.
5: Unos pastelitos.
0: Sí,
2: está juntando mucho con Penice, para la tarde pide eso siempre.
5: ¿Sí? Se vuelve a comer locro, ¿no?
2: Sí, claro. Sí.
4: ¿Alguien sabe hacer pastelito? No, ¿no?
5: No. No, pero puedo comprar.
0: Sí, bueno.
4: Le podemos pedir al panadero.
5: Le podemos pedir
4: al pana.
5: Al pana, sí.
0: El 25...
4: Claro, es buenísimo, la puedo pana.
0: ¿Trabajaremos el lunes?
4: Le dicen pana.
5: Porque who knows?
0: Si no comemos pastelito acá. El lunes ese.
2: No me gustan pastelitos.
4: No, ese lunes, el 25 de mayo no se trabaja. Ya te lo digo. Me arriesgo a decir que no se trabaja porque... Fuera. No, posta. Primero de mayo... 9 de julio, 25 de mayo son las tres fechas que acá no se trabaja seguro.
5: Bien, bárbaro.
4: Me arriesgo a decirlo.
5: Me voy armando entonces plan para el domingo.
4: Sí. O no, Ale, ¿no te parece que es así?
0: Sí, vamos a ver, que eso. Yo creo que el país se saca adelante laburando, pero si quieren, nos quedamos en casa. Esa. No, vamos con muerte, aparte que lindo un lunes feriado.
5: No, vengamos porque si no. Sí. Nos vamos a extrañar.
0: Claro. Sí, a mí me pasa eso generalmente.
4: Bueno, vengan ustedes.
2: Claro. Yo quiero comer pastelito con todo.
0: Y hacemos un programa dueto. Claro. Hablamos de música, ¿no? Moda. Dupla. Y sacamos mano a un termo.
5: Y listo.
0: Sí, listo.
5: Ya está. Bueno.
0: Sí.
5: Ojo.
0: Bueno, 1:20. Hoy es también día importante para el deporte. Fede, hoy hay partido.
4: Sí, hoy juega Central. Partido de cuartos de final de la Liga Profesional contra Racing, sí. Acá en el Gigante, 7:45. Después vamos a hablar un poquito de alguna duda que puede tener el entrenador o que en realidad podemos tener nosotros respecto a lo que va a hacer el entrenador. Seguramente Almirón ya sabe a bien. Quién va a poner de 9, si a Copetti o a Vélez. Nosotros todavía estamos ahí medio tecleando sin saber a quién va a incluir. Recordemos, todo el torneo jugó Vélez. Pero sí. El último partido se inclinó por Copetti y Vélez estaba recaliente también. No sé si viste, Ale, que hay una imagen al final del partido que Almirón se acerca y Vélez se aleja, básicamente, sí. De Almirón. Vélez un 9 de más jerarquía, Copetti.
0: Claro, igual ese
4: un
0: momento 9
4: que
0: fue raro.
4: Está en un mejor momento.
0: Fue raro ese final que Almirón se le fue encima a Vélez, viste, cuando termina el partido, lo va a abrazar.
4: Claro,
0: directo,
4: viste.
0: A él, fue todo medio raro.
4: Y capaz que medio forzado, viste. No sé yo, no sé. Pero bueno, y le salió mal. Igual, eso le salió mal.
0: Igual, para mí, Copetti venía entrando muy bien.
4: Sí. Viste, ¿viste que hay.
0: Podría haber sostenido eso de. De tenerlo a Belli de titular y a Copetti que entre siempre bien como estaba entrando.
4: Claro, bueno, pero hay entrenadores que eligen más el momento del futbolista, el presente, y claro. Hay otros que se quedan por ahí con la jerarquía individual, que
0: sí.
4: Uno cree que Belli tiene más jerarquía que Copetti, pero el presente de Copetti es mejor.
0: Y está Rubén ahí también a la espera.
4: Claro, bueno, Rubén mucho más postergado, todavía no pudo jugar ni un minuto. Difícilmente entre Rubén en algún partido de estos. Quizás en los de Copa Libertadores, si Central se asegura por ahí la clasificación, Rubén a lo mejor tenga minutos. Claro.
0: Bueno, después de última vamos a hablar un poco más de eso, de los partidos que se jugaron ayer, un poco de
4: claro, ayer también
0: de Copa.
4: Tuvimos.
0: Ayer ya se definió, ¿no? Los que ganaron.
4: Sí, viste que hay mucha lista también, mucha prelista de seleccionados para el Mundial. Hay algunas selecciones que ya tienen la lista definitiva. Suecia y Bosnia y Herzegovina, las únicas dos.
0: ¿Cuántos viajan?
4: 26. Ya presentaron la lista de 26. No tenían ninguna obligación de hacerlo porque podían presentar la lista de 55.
0: Ya no hay duda.
4: Presentaron la lista de 26. El resto, por ejemplo, Uruguay ya presentó lista. Afuera Luis Suárez. Brasil ya presentó lista. Neymar adentro de esa prelista. Y bien. También Paraguay, por ejemplo, prelista. 14 jugadores de los 55 juegan en el fútbol argentino.
0: Bien, perfecto. Che, bueno, para lo que yo estaba diciendo en YouTube, ya están los comentarios, ¿no, Tizi? ¿Se puede ir a YouTube comentar y todo eso?
5: Sí.
0: Ah, ¿sí, no?
5: Sí. ¿Sí?
0: No, porque entré.
4: Está chequeando
0: y,
4: por la duda.
0: Entré y veo gente que pone, volvió el chat, dress code de Catriel y Paco, ahora es colores claros, te dicen, sí. Para vos, Tizi. No sé.
5: Va el vestido de comunión.
0: Y mensaje
5: re lindo. El vestido de comunión. Después, sí, voy a ver qué me voy a poner después.
0: Y después que te pone estoy muy feliz, no sé qué hora.
5: Bueno, qué suerte.
0: Alguien que me parece que ganaron las entradas de Paco Catriel. ¿Quién te dice que regalamos entradas de Paco Catriel pronto en estos días?
5: Acá.
2: Ah, vos sabés, ¿tenés novedades de eso?
5: Quédense.
0: Vamos a ver, veremos.
5: Quédense por el barrio.
0: Sí, quédense por acá. ¿Quién te dice que haya más entradas para Paco Catriel? Obviamente tenés que estar viéndonos en YouTube, si no, no vas a poder ganar. Che, bueno, miércoles, estamos en mitad de semana. Lindo mes. En un rato también vamos a hablar algo con vos, Jime. No sé la verdad que está pasando en el mundo.
5: Pasan demasiadas cosas.
0: Ayer mucha gente en los distintos puntos como en Buenos Aires, acá en Rosario.
5: Sí, estuve en la marcha.
0: Mucha gente, ¿no?
5: Mucha gente, y me llamó la atención, no estuve en el monumento, porque por cuestiones de logística familiar no podía, estuve en la parte del centro. Me llamó la atención, obviamente, la cantidad de gente y el silencio. Es decir, era una marcha desprovista de bombos, desprovista de todo. Era realmente una marcha sentida, pensando en por qué cada uno de los que estaba ahí estaba ahí. Realmente me estremeció el silencio. Obviamente que era un silencio, había voces y charlas y demás, pero no era estruendosa la marcha. Me llamó mucho la atención, la verdad que sí.
4: ¿Y a qué se lo atribuís?
5: Yo creo que...
4: Está bueno esa...
0: como un orden, ¿no?
5: De hecho, me quedé ahí, me quedé mientras esperaba, que estaba por la zona del centro, viendo pasar las columnas de gente, y para mí es porque realmente cada uno de los que estaba en esa marcha estaba por la defensa de la educación. Exacto. Por la defensa de la educación pública. No había... Por supuesto que todo tiene un condimento político. La vida es política, la moda es política. Obvio. Todo está atravesado por la política. No es que no esté la política metida. Pero la marcha en sí misma fue una marcha de respeto, sobre todo, y de mucho sentimiento. Realmente se estaba ahí por una causa que excedía a cada uno de los que estaba ahí.
0: Claro, como que no se mezcló con algún tipo de acto político o manifestación, ¿viste? Sino que estaba marcado
5: la
0: bien.
5: La gente tranquila, caminando, compartiendo mate, charlando. Aparte las conversaciones, viste, te metés por entre medio y vas escuchando las conversaciones, y eran todas conversaciones facultativas, gente grande, chicos, padres con hijos, cochecitos, o sea, realmente era nada, el pueblo argentino yendo a defender la educación pública.
0: Buenísimo.
5: Y lo bien que hicieron.
4: Sí, sí. Totalmente de acuerdo. Y es verdad, creo que hay algo como genuino y que cada uno se suma por un motivo digno, digamos. No es que hay cosas forzadas ni... Y de hecho, bueno, me imagino mucha gente que votó a este gobierno y que estaba ayer en la marcha. Eso sí, me lo recontra imagino.
5: Totalmente, porque creo que excede y tiene que exceder la ideología política. Yo creo que tenemos que encontrar puntos de contacto. No puede ser que estemos completamente enfrentados en todos los puntos en los que tratemos. Tenemos que empezar a tener por lo menos algunos acuerdos. Hay acuerdos que no los podemos negociar más. La educación es uno.
4: Claro, educación pública, salud pública también, esas cuestiones como que no se discuten,
5: ¿no? Para mí no. Y sobre todo, a ver, cuando te dicen no, porque en el mundo, bueno, el mundo no es Argentina. Claro. Argentina es un país que se forjó gracias a mi hijo el doctor. Es decir, el hijo del inmigrante que pudo educarse gracias a la educación pública y que fue superando generación en generación a la generación que lo precedió. Es así. Es decir, son muchas más las historias de mi abuelo se bajó del barco, mi papá tuvo el almacén y el que le sigue fue médico y después todas las generaciones que le siguieron fueron profesionales, a la historia de mi papá era el dueño de Loma Negra y acá estamos todos, la estirpe. Argentina creció de ahí y la educación sigue siendo el bastión de todo. Entonces, no importa cuál es el signo político de cada uno, y que cada uno se eduque donde quiera, pero tenemos que tener una base mínima para que no puede elegir ir a otro lado, tenga la educación pública como base.
4: Claro, y el progreso acaba de la mano con la educación sin pública, duda. Digamos, eso es así. Hay gente que tuvo a sus padres que se rompieron el lomo para que puedan estudiar, para que puedan ir a una universidad pública, ni siquiera privada, pública. Estamos hablando, y justamente gracias a eso llegaron a tener un título, no sé, hijo de... Lo que sea, ¿no?
5: De
4: no
5: lo
4: quiero...
5: que sea.
4: Sí, sí.
5: No importa, no importa de qué. Y además es la forma también la educación es superación. No importa en qué, así, si, no es que tenés que ser universitario. Educarse en el ámbito en el que cada uno se pueda educar es superación y es dignidad. Va de la mano de la dignidad junto con el trabajo. Pero la educación sobre todo, porque vos educándote vas a mejorar al que te sigue. Pues naturalmente partís de otra base.
4: Claro, y viste cuando se dice esto de la cosa sana, como que ayer la marcha era la cosa sana.
5: Yo la verdad cuando estuve ahí parada, primero que me sentí, me pasa frente a esos movimientos tan multitudinarios que me siento insignificante, porque digo, la fuerza es esta, esto es tener fuerza, esto es tener empuje, yo siento que no aporto nada a la sociedad y me pasa a venir un planteo existencial propio. Y después ver esa marcha realmente de genuina. O sea, estábamos ahí defendiendo la educación pública, que es la base de nuestro país. No importa la opinión política que cada uno tenga. Y de hecho creo que es parte de lo genuino de esto. Y después sacaban cuentas, viste, que se fue reduciendo la cantidad de gente desde la primer marcha hasta ahora. No importa eso. No importa eso. Hubo gente...
4: Bueno, ahí ya es alguien que intenta buscarle...
2: Claro, tiene la quinta pata al gato.
4: Significado medio político. Sí,
5: totalmente.
4: Que bueno, también toda manifestación es política, pero no desde un sector en este caso.
5: Claro, no es numérica.
4: Claro.
5: No es numérica. La gente se movilizó igual y el reclamo sigue estando. Y el que no está y no pudo estar, dudo que crea que hay que sacar la educación pública porque es un gasto.
4: Sí, eso es cierto.
5: Dudo, realmente. Sí. Deben ser muy pocos.
4: Hasta, pensándolo en este país, es hasta antipatria el que siente eso, digamos.
5: Aparte, no vamos a progresar como país. Claro. Así tengas un pensamiento individualista, te conviene que haya educación pública para que todos podamos progresar.
0: Sí. Che, toda esta marcha, también pienso, capaz que hay unas boludes, pero pienso que le vino un poquito bien a Adorni, que se olviden un ratito de él, ¿o no?
5: Sí.
0: Porque hoy, bueno, los títulos, las declaraciones del presidente...
4: Claro, Adorni van por otro lado. Casi va Adorni a la marcha para para que no hablen de él.
0: Sí. Y le venía bárbaro. Que sea dos días, que se repita la semana que viene.
5: Una vez por semana.
0: Sí. Por más de que en algunas cartelerías lo recordaron, viste, vi mucho el estudiar
4: No se adorme.
2: Igual a Adorni le siguen surgiendo cosas, Jimé.
5: Y le van a...
2: Sí, totalmente.
0: Pero esto por un ratito lo dejaron a un lado, viste.
5: Sí, aparte yo creo que como sociedad somos mucho más que eso. Sí. Tenemos que tener más autoestima como sociedad. Somos Adorni, más que toda esta gente.
2: Adorni le tiene que agradecer a la marcha de ayer y a que está otra vez volviendo todo el tema de la Propofest.
5: Sí, volvió Fini.
2: Fini está otra vez. La vi el otro día en vivo en TikTok, después la vi en un descargo y ahora otra vez volvió.
5: Ah, sí.
2: Sí, contra ella, sí. Hay novedad. Entonces Adorni, a esas dos cosas. Ah, pará, y al barco.
0: Sí, el barco me mambea a mí.
2: Esas cosas, contando. Adorni, la tiene como que agradecer.
0: ¿Hay que preocuparse con el barco o no? Todavía no. Estuve viendo ahí que ya son, no sé, 1000 y pico 11. Que están varados.
5: Sí, no, ahora hay otro, pero con gastroenterocolitis. Bueno, sí. Yo no voy a ser la señora de las malas noticias.
2: No, está bien. Bueno.
5: Yo no me voy a hacer. Váyanse a un crucero si quieren.
0: Pero vi que están ahora con ese otro virus, ¿cómo es?
5: Norovirus, ¿no?
0: Norovirus, ese, norovirus. Que se dejan de joder, boludo.
2: Ya va a ser.
5: Basta. Leí un comentario que decía, se quieren inventar una pandemia. Y es verdad, porque están saliendo todos los virus en todos lados, ¿no?
0: Sí. Si no, que alguno se haga de héroe ahí, le haga un agujerito abajo, le saque el tapón al barco y al tofón. Alguien que le saque el tapón, ¿viste? Y se empiece a hundir.
5: Y chao, terminemos con esto.
0: Porque cuando fue el COVID, también arrancó con un barco chino, no sé qué, ¿no se acuerdan?
5: Sí.
0: Que estaba varado en Italia, creo que fue.
5: Sí.
0: Todo arranca ahí con los barquitos.
5: No, y ustedes son muy jóvenes, pero antes de eso tuvimos la gripe A, no llegó a pandemia. Pero sí. Yo estaba en secundaria.
2: Vos estabas en cuarto año, 2007, yo estaba en...
0: No, 2008.
2: Sí, fue 2009, bueno. Fue 2009, porque yo tuve que hacer de cronista de la gripe en mi viaje a Bariloche, que me cambiaban las fechas todo el tiempo. Que te vas en diciembre, que te vas, y ahí arranqué a laburar de esto.
0: Pero vos viajaste...
5: ¿Así empezó tu carrera?
2: Claro.
0: Gracias
5: a la gripe A.
2: Exacto.
0: Pero vos viajabas...
2: En el 2009, en agosto de ese año.
0: Viaje egresado
2: a Bariloche.
0: Yo me acuerdo, claro, como por un mes nos fuimos al colegio, me parece.
5: Claro, sí, fue una cosa así. ¿Vos cuántos años tenías, Agus, 2009?
2: 8.
5: A eso me refiero con ustedes son jóvenes.
2: Yo tenía 6. Yo me acuerdo lo
5: mismo. No, pero no.
4: En primer grado.
2: No podés. Me acuerdo que nos daban unos libracos así para hacer la tarea en nuestra casa. O sea, y había que todos los
0: yo días. Fumaba
4: o sea, está más cerca de la edad de mi hija ahora que de la edad que tenía yo en ese momento.
5: Puede ser, sí, puede ser. ¡Ay! ¡Federico, me arruinaste la vida!
0: Terrible, Fede. Yo ya fumaba en un callejón sin salida.
2: Bueno.
0: Con mi amigo Punks. Qué divertido, bro. No me acuerdo, esa fue la primer pandemia, más o menos.
4: Viste, claro. Para mí se mide mucho en mundiales. O sea, el futbolero lo mide mucho en mundiales.
0: Sí.
4: O sea, bueno, Tizzi no, no...
5: A la edad.
4: Claro,
5: y
4: Tizzi
5: yo
4: no vio...
5: En el 2006 ni lo cuento, porque...
4: Claro.
0: 2006 no, que era Corea,
4: o sea,
0: Japón.
4: ¿Tu primer mundial es 2006?
5: Sí. Nah, pero el que empecé a entender, 2010.
0: 2010, Sudáfrica.
4: Claro. Siempre es el segundo mundial, me parece, que uno empieza a entender.
5: Sí, sí.
4: Porque yo me acuerdo de Estados Unidos 94, Italia 90, no me acuerdo nada.
5: Claro, en Sudáfrica tenía 7.
4: Claro.
2: ¿Y vos en el 90 tenías?
4: 3.
2: No me acuerdo de nada.
4: Me acuerdo que los gritos de gol de mi papá que me asustaban. Claro,
2: porque que es un no hombre sabía que, si estaba enojado.
4: Es un hombre que tiene una voz bastante particular y grita se fuerte. Asustaba. Tiene mucha fuerza.
5: Ya en 2014, modo fan.
2: Claro,
5: hincha,
2: a los 7-8 es.
4: Bueno, claro, ahí es el o te haces fanático del fútbol o te empieza a gustar por mundial o no sé, algo así. Lo vi con mi sobrino
0: qué
4: también.
0: Qué lindo que soy en el mundial, boludo.
4: Claro. ¿Eh? ¿Cuál es tu primer mundial?
0: Mi primer mundial.
4: Sí, pero vivido, digamos.
0: Y yo tengo el recuerdo, para mí fue el Corea-Japón, así fuerte.
4: Corea-Japón.
5: 2002,
4: o sea, un recuerdo muy triste. Argentina porque, eliminado en primera ronda.
0: Porque antes del 2002 fue el 98, ¿no?
5: Claro.
0: Y el 98, el Francia... No. El 98 me acuerdo, porque estaba el FIFA 98, que jugábamos mucho al FIFA 98, pero no me acuerdo tanto de verlo el mundial. Lo que pasa es yo, en el 98 tenía...
5: 6 años.
0: Yo tenía 7. Entonces no tengo tanto recuerdo, ¿viste? Claro. Sí me acuerdo de que jugaba el FIFA 98, que era la canción de Chumbo Guancha.
7: Sí, esta.
4: Claro. Sí, era una.
7: Claro, FIFA, estaba en el FIFA.
0: Pero temazo, ¿vale? ¿Puedo poner?
7: Sí, estoy en eso.
0: Flaquito.
2: Yo me acuerdo del animalito, el pajarraco ese azul, con la cresta roja.
0: Claro, un pajarraco azul.
4: Se llamaba algo con tricks, era... Ay, ¿cómo era? La mascota de Francia.
2: Es buenísima esta canción. Sí.
4: Esta era la canción oficial. La canción oficial era la de Ricky Martin.
2: G-Bangs.
4: No.
5: Ale.
4: ¿Sí? ¿Qué tenía que ver G-Bangs?
2: Me confunde, ¿sabes qué pasa? Se me confunde con la anécdota de la señora de Ricky Martin, que me mezcla todos los temas.
5: Entonces hay un patrón que en las canciones con el del tema, mundial.
7: ¿Viste?
2: Siempre Footix, una, es cortita.
5: Waka claro.
2: Waka. Waka Waka, Lele, Dai Dai, siempre la, es como cortito.
0: La.
4: Pero te lo dije Shimauta. El otro día. Shimauta. La verdad que dije lo de Waka Waka y Dai Dai. Bah, en realidad son las únicas dos que me acordaba.
5: ¿Será que es una forma en la que todos los idiomas lo puedan pronunciar?
4: Y, sí, para universalizarlo lo máximo posible. Pero la de Italia 90, que es la canción.
7: Sí, buenísimo.
4: Ya te la escuchás y se te pone la piel de gallina.
0: No te me achiques y sos un buen doctor, dice.
2: No dice nunca eso.
0: No te me achiques y sos un buen doctor.
2: No.
7: Bueno, un estate italiano.
5: Yo me lo acuerdo. A Italia 90 yo me lo acuerdo. Yo no había nacido.
4: Pero mirá lo que esto te entra en las tripas, boludo. Ya escuché esa parte ya. Todavía no dijo nada, pero ya te entró, boludo.
0: Ya un equipo está saliendo
4: de
0: la cancha.
4: Me dan ganas de ver el mundial. Sí. La primera vez te digo. Así fuerte.
0: Mal, boludo.
4: No puede ser tan buena esta canción.
5: Una canción.
0: Yo voy a mandar un video ahora del mundial.
4: Ya mandan, tengo la piel de gallina.
0: Mirá, ¿quieren ponerse la piel de gallina?
2: Da como la misma sensación que el soundtrack de Rocky, que te da como que te motiva.
5: Sí, te mueve.
2: Sí.
5: El gobierno tiene que aguantar con buena salud.
4: Hasta el mundial.
5: Hasta el mundial.
4: Claro, porque el mundial.
5: Después tiene 40 días de descanso y ahí tiene que volver.
2: 40 días y nos va bien.
4: Claro, tiene hasta que Argentina queda afuera. Cuando Argentina queda afuera ya está, se termina.
0: Claro.
4: Por lo menos ese holgorio y esa.
0: El otro día escuché una frase que dice.
4: Esa estupidez humana que tenemos
0: en ese momento. Una frase me golpeó. ¿Sabes cuál fue?
4: ¿Cuál?
0: Elegí bien con quién vas a mirar el último mundial de Messi.
4: ¿Sí?
5: No. Eso es terrible.
0: Boludo, es duro. Uno no se da cuenta capaz, pero. Vos pensás que todo gira alrededor de Messi. El próximo mundial, ya, ¿quién nos va a importar tanto?
4: Pero vos sabés que creo que...
0: jugador.
4: Pero el mundial pasado, vos te acordás del mundial pasado, lo que era el fenómeno Messi, ya había jugado varios mundiales antes, pero era impresionante. No va a pasar lo mismo en este mundial. Por más de ser el último...
5: Porque ya está.
4: Ya está. Sí, ya
5: lo tiene.
4: Ya lo logró, ya lo consiguió.
5: Es otra cosa.
4: Y el mundial pasado era el de la revancha por Argentina. En el mundial anterior había sido un papelón. En el mundial 2018 Messi había jugado mal. Messi era discutido. Ya se había recuperado en la Copa América. Y le faltaba demostrar en el mundial. Para mí, no sé. A mí me pasa que no me genera tanta nostalgia que sea el último mundial de Messi.
0: A mí me golpea un poco.
4: Pero bueno, sí, recontra
0: porque
4: subjetivo.
0: Siento como que, digo, ¿qué jugar voy a mirar así con tanta admiración?
5: Sí, obvio. Igual yo creo que en 2022 nos pasaba que necesitábamos que se gane ese mundial por Messi. Porque
4: claro,
5: creíamos que ese
4: porque
5: iba a ser el último.
4: Porque sabíamos que era el último en la plenitud.
5: Claro. Ahora ya está, me parece.
0: ¿Quieren recordar lo que dijo Messi antes de la final? ¿Lo puede poner, Facu?
7: Sí, estoy en eso. A ver, vamos.
0: Mirá que un poquito de piel de gallina.
7: Ahí vamos.
4: Es el final de Copa América igual, ¿no?
3: Ya venía haciendo, antes de cada partido, charlas, venía hablando.
0: Y ahora viene la charla, primero dice...
3: Pero no como esta.
0: El fideo
3: no,
0: relata...
3: No así. Se salió la cadena.
6: Ya sabemos lo que es Argentina.
0: No, este Mundial.
6: Que Brasil, bueno,
0: ah, no, no, Copa América.
1: No, Copa América.
6: Quiero darle la gracia, muchacho. Quiero darle la gracia por estos 45 días. Se lo dije el día de mi cumpleaños. Armé un grupo espectacular. Y lo disfruté muchísimo. 45 días donde no nos quejamos de los viajes, de la comida, de los hoteles, de las canchas, de nada, muchachos. 45 días sin ver nuestra familia, muchachos. 45 días. El Dibu fue papá. Fue papá y no pudo ver la hija todavía. No lo pudo hacer, papá. El Chino igual. Lo vio un ratito nomás, muchachos, y todo porque por este momento.
4: El Chino tenía Martínez Cuarta, estaba.
6: Teníamos un objetivo y estamos un pasito a
0: conseguir. Sí, haber sido.
6: A un pasito, y sabes que lo mejor de todo, que depende de nosotros. Depende de nosotros ganar esta copa.
4: Impresionante.
6: Por eso, vamos a levantar esa copa y la vamos a llevar para Argentina para disfrutar con nuestra familia, nuestros amigos.
0: ¿Qué lo dice ahora, Fede?
6: Siempre argentino. Lo último, con esto termino. No existe la casualidad, muchachos. ¿Sabes qué? Esta copa se tenía que jugar en Argentina. Y Dios la trajo acá para que la levantemos en el Maracaná, muchachos. Para que sea valiendo para todos. Así que salgamos confiados y tranquilos, que esta la vamos a llevar para casa.
5: Para casa.
4: Estaba previsto el segundo acá.
5: Por Dios.
0: ¿Era por eso?
4: Sí. Sí, por eso.
0: Cuando dijo que se tenía que jugar en casa, claro, sí. Era así, claro. A jugar en Argentina y por qué no.
4: Claro,
0: sí,
4: y creo que fue por algo de la pandemia.
5: Sí, porque fue 2021.
4: Claro, fue el claro, COVID. Sí, de hecho, sin público.
5: No, y aparte se jugó, se atrasó. Aforo, se no atrasó un poco.
4: Sí. Claro, sí, sí, sí, fue, se postergó.
2: ¿Después del Mundial o de...?
5: No, antes.
2: No, estoy por otro lado hoy. ¿Fue después del Mundial o fue después de la Copa América que Mica y Fede iban, venían, buscaban a Scaloni por todos lados, hacíamos guardia en la puerta
0: mundial.
2: De Messi?
0: No, eso fue
2: después
0: del Mundial, campeón.
4: Después del Mundial.
2: Que nosotros fuimos a Buenos Aires.
4: Fuimos más veces a Pujato que...
2: Sí.
4: Y bueno, pero igual, la verdad que Mica la rompió.
2: Sí, le mandamos
4: la palabra de Scaloni. Hicimos una jugada magistral. Llegamos a Pujato y estaban todos en el club.
5: Me contaron.
4: Y nosotros nos avivamos y fuimos para la casa y nos quedamos ahí en la puerta, éramos los únicos y fuimos los primeros que nos entrevistamos.
0: Espectacular. Sí, sí. Buena jugada, buena estrategia. Ey, qué lindo Messi que dice, salgamos tranquilo que esta copa la llevamos para casa. Hay que tomar, Lionel, hacelo.
5: Terrible. Es el verdadero capitán.
4: Sí. En ese, ahí se transforma en el verdadero capitán. Sí. Después de esa charla, por lo menos para los de afuera,
5: claro.
4: Después de ver ese Messi, creo que se transforma en el verdadero capitán.
5: Se despertó porque después también en el Mundial estuvo bastante, no solo participativo obviamente en los partidos, sino él como personalidad siempre fue más cabizbajo, más timidón y se lo vio más.
4: Claro, eufórico. Por eso, para mí es... seguramente los jugadores de la selección lo veían antes a eso, pero nosotros, para los externos, que creo que eso de la Copa América sale antes del Mundial. Entonces, de hecho, creo que lo poníamos acá con Nacho cuando hacíamos la previa de los partidos y eso, poníamos ese audio como prácticamente todos los partidos lo poníamos.
0: Pues en UPA.
5: No le puedo hacer UPA.
0: UPA.
4: Claro, por eso, para mí ese Mundial fue el... Creo que, mirando un poco para atrás, y recién que decía yo que el primer Mundial mío fue el 94, el de Maradona, que ese se sabía que iba a ser el último, y bueno, todo lo que pasó, que fue muy, muy doloroso, creo que esa frustración sí le queda al argentino. Si bien lo pudo disfrutar mucho en el 86, lo pudo ver campeón, en el 90 sufrió con él, pero en el 94 que Maradona se haya tenido que ir así del fútbol...
5: Claro.
4: Es tremendo, eso es demoledor. Con Messi sabemos que eso no va a pasar, digamos. Por más que Argentina se vaya en la primera ronda,
0: ¿te imaginas?
4: Que
0: se
4: es
0: llevan
4: muy
0: a Messi,
4: poco factible que pase.
0: Se le llevan a Messi por doping, ¿te imaginas?
4: No lo veo. ¿Viste?
5: No, se la tenía escondida.
2: Claro, no.
0: Todo este tiempo estuvo duro.
5: Para mí igual el Mundial pasado tuvo como plus el...
4: Hormonado.
5: El clima,
0: sí.
5: Fue verano, se vivió también.
0: Qué loco, terminó en diciembre, hermoso, 22 de diciembre.
5: Fue muy...
0: Una gloria.
2: Igual nos estafan ahora como 6 meses de campeones.
0: 18 de diciembre fue, ¿no?
2: 18 de diciembre.
0: 18.
2: Ahora como que nos robaron 6 meses de campeones.
0: Sí, eso lo
2: porque
0: vi.
2: Porque antes eran de diciembre a diciembre y se cumplían. Ahora nos adelantan.
0: Hay una publicidad ahora que dice eso.
2: Sí.
0: Nos robaron 6 meses.
5: ¿Tienen tatuajes del Mundial, ustedes?
4: ¿Tatuaje no?
0: Sí, yo tengo.
5: No, ¿qué tenés?
4: Alejo tiene una copa.
0: Con mi primo
5: y... Yo lo tengo a Messi acá en el omóplato.
0: Con los que vimos la final, tenemos toda una copita.
5: Mira.
0: ¿Vos qué tenés?
5: A Messi en el omóplato.
0: Mentira.
5: Dándole un beso a la copa.
0: Sí, no. Paso cerca, después le contamos a vos.
4: Sí. Bueno, sí. Mica también tiene.
2: Una ah, ¿sí?
0: Sí.
4: Que vos le dijiste que te lo iba a hacer con ella y te
0: hizo un mes acá.
2: ¿En serio?
0: Sí. ¿Qué pasó, sí, Mica?
4: Que vos le había prometido que se lo iban a hacer juntos. Una cosa rara, una promesa rara.
2: ¿Se lo hizo?
4: Y se lo, Alejo se
0: no,
4: lo hizo antes.
0: No, porque estábamos fuimos a ver a Messi con la presentación, creo que era. Y no sé por qué dijimos eso y ella se lo tomó a pecho y yo, como todas las boludeces que digo, lo tomó muy en serio y no era nada importante. Yo lo dije por
2: no
0: así.
2: No era verdad.
0: Che, bueno, lindo, recordamos el Mundial, en un rato vamos a hablar más de deporte porque hoy es un día especial para...
4: termina siendo la segunda mejor canción de los Mundiales.
2: Sí.
4: Tan falopa.
2: No está mal esta.
0: Igual a mí me gusta mucho Shimauta.
4: Sirve para algo.
0: Para mí Shimauta
4: es un temazo. Shimauta no era del Mundial.
0: ¿No era el tema del mundial?
2: No, obvio que no.
0: ¿No era el Corea-Japón?
4: Shimauta era el tema de Casero, Alfredo Casero.
2: Ah.
0: Yo pensé que lo había hecho para Corea-Japón.
2: No.
4: Lo había hecho, pero era de él, digamos. No era que el mundial lo tomó.
2: No.
4: Claro.
2: La estafa de las canciones.
4: Se ha hecho millonario, Casero, con eso se ha hecho millonario.
2: La estafa de las canciones del mundial se divide en un pequeño monopolio que está comprendido por Shakira, Ricky Martin y alguno más.
0: Y alguno de estos, J Balvin, alguno de esos.
2: Sí, J Balvin, no, Maluma va a ser papá de nuevo. Se me vino a la mente.
0: ¿Vos ser papá le va a poder ser UPA?
2: Sí, le va a poder ser UPA.
0: ¿Cuántos hijos tiene? ¿Cuánto hijo tiene Maluma?
2: Dos. Uno, ahora viene el segundo.
5: Claro, con este dos. A mí me gusta la de David Bisbal, que hicieron para Sudáfrica. No me sale el otro cantante.
4: Me suena.
5: O sea que dice ser.
4: Ay, Carlos Vives era.
0: Seremos fuertes.
4: Ah, ese era bueno.
2: David Bisbal
5: y él era, creo que, de Sudáfrica, el otro.
2: Claro.
4: Lo estamos viendo loco.
5: No me sale el nombre.
0: Jay Cocha.
4: David Bisbal, Baru.
7: Pero no, para mí son malísimas. Son malísimas. La única, la italiana.
0: No era
7: Jay. Las demás.
5: No me la acuerdo de
0: Bisbal. Bien,
2: plántate,
0: amigo.
2: Era, sí, reconocida. Waving Flag era.
5: Ah, esa.
2: Rara. Esa era, para Sudáfrica.
5: Sí, pero no fue la oficial al final.
4: ¿Y la otra de Casero?
2: Ay, no, no me gusta.
0: ¿Cuál?
4: Pisa conmigo.
7: Pisa conmigo.
0: Bueno, sí, es un temazo. Bro.
4: Temazo terrible.
0: Si querés usar el, si querés, pues hacer
4: la que quiera.
0: Qué buen tema.
4: Hermoso. El Nazareno Casero era el protagonista del video, me acuerdo. Buenísimo. Y ahora está.
2: El hijo.
4: ¿Está de moda la hija de Casero, no?
2: Minerva.
5: Me encanta Minerva.
2: Sí.
5: Es
2: ¿sí?
5: Mina.
2: Sí, sí, me gusta.
0: ¿De nombre o qué?
2: Me encanta el nombre y me gusta ella, me parece
4: no
2: interesante.
4: Puedo no pensar en el limón.
0: Minerva. A mí me pasa que yo tomaba el ron con Minerva cuando era pibe.
4: La botella.
2: Ay,
0: y
2: no.
0: Sí, todo le poníamos. Era ron, el Cuba Libre era ron.
2: Pero
0: con Minerva.
2: Exacto. Claro. Ese estómago.
0: Era ron, coca y Minerva.
2: Aceite, cualquier cosa. Siento que me da una úlcera.
0: Digamos al mini a decirle, hola, me da un ron, Castillo. Una coca y un Minerva. Y le poníamos Minerva.
4: Oh,
0: si, no tenías, si no tenías Minerva, decías, no, ¿cómo no tenés Minerva?
4: Ron Castillo.
0: Ron picante. Castillo, coca y Minerva.
4: Sí,
2: exacto.
4: Ese Ron Castillo va a hacer que perdamos la vida antes.
0: Sí.
4: Porque era
0: duda.
4: Una porquería.
0: Sin
2: ya tenés
0: duda.
2: Años
5: menos. No, peor era el Minerva, Fede.
4: Pero el Minerva no era alcohol, por lo menos.
2: No, pero la combinación que metíamos ahí era una cosa rarísima. Tenías aceite, porque el Minerva ya viene listo, pero, con aceite, sal.
4: Sí. Había un ron que salía 10 pesos sí, y había otro que salía sí, 60. Todos tomábamos el de 10 pesos y
2: ¿por
4: así.
2: ¿Por qué será, no? La diferencia de
0: claro,
2: precio.
0: Eso nos va a cortar la vida. Como el vapo a los pibitos que fuman vapo ahora todo el día, en 6 años quedan todos patas para arriba.
2: Cada vez sale más estudio en contra de eso.
5: Sí.
2: Increíble.
5: Letal.
2: Sí.
5: No, en serio, no fumen esas cosas.
0: Che, pero lo que sí hay que hacer es comer unos ricos sanguchitos.
2: Sí. 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
0: Los mejores.
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0: Bien. Bueno, estamos para comer unos sanguchitos Y sí, ya volvemos, quédense acá en Secuaces por Radio Boing, un poco de rock and roll. Y acuérdense que estamos en YouTube también para que le den me gusta, comenten. Hoy es miércoles, por un día no fue martes 13, ¿eh? Ahí nomás, ¿no?
5: Wow.
0: Qué terrible, ¿no?
5: La vida loco, misma, ¿no? La vida misma.
0: Sí. Seguimos hasta las 4. 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

0: 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Muchachos, ha llegado el momento de jugar.
1: Y muchachas, dale.
0: Así que los que están del otro lado, manden ya al 3416-000-973. Quiero Renato. ¿Estamos bien?
1: Dale.
0: Renato. Regalamos el lado de Renato. ¿A qué jugamos, Juliana? Que me olvidé.
2: Tenés que adivinar quién dijo el fragmento que nosotros vamos a pasar al aire.
0: Bien, tenés que adivinar quién dijo el fragmento.
1: Así, se llama ¿Quién dijo el fragmento? Me gusta.
2: ¿Quién lo dijo?
0: ¿Quién dijo el fragmento?
2: Cortito.
1: Está bien, como la canción...
2: La de la lapicera, del otro día de la Grecia.
0: ¿Quién lo ha dicho? ¿Quién lo dijo? ¿Quién lo dijo? Así nomás te ponemos un audio. Ya mismo empiecen a mandar. Quiero Renato. 3416-000-973. Mientras el Bocha está en modo rock and roll hoy. Me gusta.
1: Sí, está medio grunge todo.
0: Está re grunge. Estamos caminando por las calles de Berlín.
1: Sí.
0: O de Londres.
1: Quien pudiera.
0: Quien pudiera, ¿no? Un poquito de oscuridad. Che, bueno, te llamamos, te ponemos un audio y adivinás quién lo dijo. Es muy fácil y es divertido este juego. Pasa la de vaso, me traje el termo. Con agua, el mate sin yerba.
2: No, yo te salvo.
0: Pero me olvidé la yerba. Tengo. ¿Vos, pero vos tenés para vos?
2: Sí, yo ya le puse.
0: Ah, bueno, Juli, me pasás yerba de Agus.
2: Dame.
0: Gracias, Agus.
2: De nada.
0: Porque me olvidé la yerba apoyada, no sé en dónde. Obviamente.
2: Olvídate.
0: Desapareció.
2: Ni no volverá a aparecer.
0: Será cenizas.
1: ¿Qué pasó?
2: Te lo pasé a Facu también, sí, Fede. Todo lo que dejás y desaparece que no vuelve a aparecer.
0: Sí.
2: Sí, he sido bien. A mí me desapareció una botellita de la semana pasada. ¿Está?
3: ¡No!
0: Che, ¿cuándo viene el chef, Fede? Porque le guardé, ¿sabes lo que hice? Él se olvidó una fuente de vidrio y me la llevé y la guardé. Porque acá se le iba a hacer puré.
1: Ah, se la guardaste, tuviste.
0: Además,
1: bien.
0: Medio que ya se la habían hecho puré. La rescaté no, a tiempo.
1: Además, era una buena fuente esa.
2: Buena, sí. Pirex de horno, buenísima.
0: La rescaté a tiempo hasta que la cambien por algo.
1: Ahí estamos llamando. ¿No?
2: La parte era enorme.
4: Ah, pará.
0: Sí. Me la llevé.
1: Sí.
2: Nada
1: que ver.
0: Che, el que se sumó ahora, Nacho Moyano, no está. Estamos los que estamos.
1: Ahí está.
0: ¿Quién habla? Hola, hola.
5: Hola.
0: Hola, sí, ¿quién habla ahí?
5: Hola.
0: Hola, sí, ¿quién habla ahí? Tenés que pagar tu deuda con Telecom, amiga.
2: Uy, otra vez con eso.
1: ¿No escucha?
0: No sé. Hola.
2: Uy, va con alguien.
0: ¡Hola!
1: Va con el Coco.
0: Pásame chat, los datos de tu tarjeta.
1: Sí, sí. Bueno, listo.
0: ¿Estás con el Coco así, de boludo?
1: Sí.
0: ¿Estás con el Coco?
1: Mandan Quiero Renato y nosotros los llamamos.
0: Bueno, chau. Estás fuera de juego. Por estar boludando, Alejo, a vos no te entran las balas.
2: Ayer.
1: Eso te decía tu mamá.
0: Sí.
2: Ayer a mi hija la premié con helado de Renato.
3: Oh, muy bien.
2: Sí, se lo merecía.
0: ¿Sacó un 10?
2: Se la bancó porque tuvieron que hacer un procedimiento en el odontólogo. Y se la bancó como una campeona.
3: Qué genial.
2: Así que.
3: Con lo que duele.
2: ¿Qué querés? Helado de Renato, bueno, vamos.
5: Hola.
0: Hola, ¿quién habla?
5: Jessica.
0: Jessica, ¿qué querés?
5: Quiero Renato.
0: Bien. ¿A vos te habíamos llamado recién? No, vos no. Sos otra.
5: No, a mí no.
0: ¿Cómo estás?
5: Bien, todo bien. Yendo a buscar a mi hijo al colegio.
0: ¿A qué colegio va tu hijo?
5: A La Salle.
0: Qué bien, como Nachito Moyano. Nachito terminó en La Salle.
5: Sí, siempre escucho que cuenta.
0: ¿Cómo anda La Salle? ¿En qué está? ¿En qué curso? ¿Año?
5: No, salita de 4.
0: ¡Ah, es un pepecito!
2: ¡Un bebé!
5: Es re chiquito, sí.
0: Che, y...
5: Sí, quiero parar, chicos, porque...
0: Sí, porque si no...
5: Con el teléfono.
0: Si no, el nene va a quedar...
2: Se va a tener que esperar un rato.
0: Va a quedar sin su madre.
5: Ahí estamos.
0: Se va a estrolar. Che, ¿qué se lleva al colegio un nene de 4 años hoy para comer? ¿Un tapercito?
1: La lonchera.
0: La lonchera, claro, se dice.
5: Él va desde la mañana hasta las 3 de la tarde, así que le mando la merienda por un lado para la mañana y el almuerzo para el mediodía.
0: Ah, che, bastantes horas. ¿A qué hora entra?
5: De 8 y 10 a 3 de la tarde.
0: No, ¿todos los días?
5: Todos los días.
0: Una banda.
2: Se la reban. Pero se queda poshora, se queda los talleres.
5: Claro, se queda poshora, si no el horario es hasta las 12.
2: Claro.
0: Che, y es un montón de tiempo, ¿no?
2: Es un montón de tiempo, no es suficiente.
0: O sea, capaz que, capaz que lo vas a buscar, capaz que lo vas a buscar y no lo reconoces, ya creció como 3 centímetros en todo ese tiempo. No,
2: ya tiene aporte.
5: Tenía re miedo al principio y se quedó súper bien. Ya el primer día salió que la pasó genial y bueno, listo.
2: Los chicos son unos genios, se adaptan a todo.
0: Cuando lo va a buscar ya no le entra mal los zapatos, ¿eh?
2: Barbita tiene.
0: Le creció el bigote.
4: ¿Cómo creciste, hijo?
0: Te llevaste a otro, ¿viste? Ese no es el tuyo no es el petizo, este ya creció.
2: No, pero aparte, la mañana pasa volando, las 12 sí, del mediodía, sí, no sí. Hiciste nada.
5: A mí me pasa volando, pero se, bueno, sé que sí, está muchas horas.
0: Sí, ¿y ahora llega medio derrotado o hay deporte?
5: Sí, llega cansado, igual no lo hago hacer más nada después del colegio, pero a las 9 lo duermo, porque si no mañana no se puede levantar.
2: Claro,
0: sí.
2: Parecito.
0: Sí. Qué lindo, ¿el único que tenés o tenés alguno otra bendita?
5: El único y vale por un montón.
0: Y qué lindo, qué hermoso. ¿Cómo se llama?
5: Amadeo.
2: Ay, bueno, qué lindo nombre.
0: Me gusta el nombre, sí, Amadeo.
2: Me encanta.
0: Sí, bueno, como oveja Amadeo.
2: Claro, pero solo Amadeo.
1: Eduardo Amadeo, el padre.
2: Claro. Sí. O el Amadeo abuelo también.
0: ¿Cómo era tu
1: Amadeo
0: nombre?
1: Carrizo.
0: Jessica.
5: Jessica.
0: Che, Jessy, bueno, la mejor ahí con el pibardo. Va a salir bien, bueno, bien educado, porque va a estar ahí un montón de horas.
5: Sí, esperemos que lo calmen un poco.
0: Ah, de los bravos, como yo cuando era chiquito.
5: Sí, es tremendo. Bueno, yo siempre digo, las estoy pagando.
0: Claro.
2: Suele pasar.
0: Y sí.
2: Suele pasar.
0: Sí, lo que algunos dicen. Y si no, picana eléctrica es la que va.
2: Ay, no. Por favor.
1: Alejo, por favor.
0: Che, Jessica, vamos a jugar. Tenemos que escuchar algunos audios. En realidad, arrancamos con el primero. Y vos tenés que decir quién lo dijo a lo que vas a escuchar. Puede ser desde un actor reconocido hasta un jugador de fútbol hasta Donald Trump, no sé, cualquier cosa.
5: Bueno.
0: ¿Te parece?
5: Bueno, a veces la acierto. Vamos a ver hoy.
0: Bueno,
6: vamos.
0: Y te podés ganar el helado de Renato.
2: Están re fáciles, así que con fe, escucha bien y por el celu te va a convenir.
5: Sí, está para la radio todo, los estoy escuchando por
6: el bueno. Celu. ¿Vamos?
5: Ahí estamos.
6: Bueno.
0: La mamá de Amadeo dice así.
6: Ahí tiramos.
7: Vos trabajabas, eras como Almodóvar, viste, con Cecilia Roth, pues, y de pronto no trabajaste más.
2: Sí.
7: Hubo una pelea, ¿qué pasó?
2: Sí.
0: Ella es.
2: Están re fáciles.
0: A ver, vamos con otra.
6: Vamos con el próximo.
0: Vamos, Jessy.
6: Ahí voy.
5: Bueno, a ver.
8: ¿Y a usted qué le parece esta terapia? Y esto es una mierda también, es parte de la misma mierda. Y entonces digo, bueno, me dice, y yo siento la puerta, tenía una puerta plegadiza.
2: Sí.
6: Y ella siente... Listo. Mucho.
5: Ay, no, me
2: recuerdo. Recontra conocido.
0: ¡Apayad! Empieza, ve. ¡Vean!
2: ¿Qué les pasa a usted? ¿Le está dando una CB?
0: ¡Ay, va! ¡Ay, va!
2: La van a hacer confundir.
0: ¡Arriba!
5: ¿Eh? No, el primero que pensé fue Pachano.
0: ¡Sí! ¡Para Pachano!
2: ¿Ustedes ayudan también?
0: ¡Era Pachano!
2: ¡Pachana!
0: Sí,
2: creo
0: bien,
2: que si la gente uno más es ganadora.
6: Bueno, ¿sí? Bien. Vamos con uno más.
2: Creo que la asustamos.
5: Nerviosa,
0: ¿eh?
6: ¿Qué le pasa?
5: Estoy transpirando todo.
2: Pero venís bien.
6: No. ¿Vamos con uno más?
5: Vamos.
6: Dale. Ahí voy.
9: Vamos. No entiendo nada. Pero vos me ves y digo... Sí, claro. Pero en realidad mi cerebro está haciendo
6: ¡guau! Bueno, es fácil.
0: Tinelli.
2: Re fácil. No ayuden. Ay, no. Ustedes.
1: Ricardo. Que Ricardo.
0: No, mentira. Bueno, es re fácil. ¿En serio no lo sacaste?
5: No, en serio que no.
0: Pero no escuchaste bien, capaz.
5: No, puede ser.
1: Claudio.
6: A ver.
0: Un poquito más.
6: Tiros.
0: Ah.
6: Uy, bueno.
2: Es la rematate.
0: Bueno, era...
2: Guido Casca.
5: No.
2: La rima. Guido Casca, sí.
0: Escuchá, igual, Jessy, te digo algo. Metiste dos. Vas primera. Sí, primera sola vas.
5: Bueno.
0: Porque fuiste la primera. Pero vamos a seguir llamando a dos más. Y vemos si te hacen partido o no.
9: ¡Pachona!
5: Vale. Gracias, chicos.
0: Jessy, ¿querés escuchar un tema? Una linda canción. mientras tanto, antes de buscar al pibe?
5: Algo de Los Redondos.
0: Bien. Ahí va. ¿A quién lo tenés que buscar, a Amadeo? Ah, 3 menos 10, ¿no?
5: Sí, ya sigo viaje ahora.
2: Sí,
0: llegando. Arranca nomás.
1: ¿Algo en especial de Los Redondos?
5: Juguetes perdidos.
1: Bien.
6: Bueno.
0: Ahí va, Jessy.
1: Esa la tenemos en la
0: PC. Te lo dedicamos a vos. Y que siga todo muy bien ahí con Amadeo y toda la familia.
5: Bárbaro, gracias chicos, los escucho siempre.
0: Grande. Un beso para todos. Queremos un montón, besos.
1: Grande, Jessy.
5: Gracias, besos.
1: Este es un temazo.
0: Estaba buena,
1: Estaba buena, Jessy. La verdad estaba buena.
0: Sí, hay que seguir haciendo esta, la de llamar por videollamada. Está bueno.
2: Aparte, re bien dos. Creo que nadie había metido dos. No, hemos llegado a tener tres de un tirón. ¿Sí? Sí, y entregamos el premio ahí nomás. Ha sucedido.
0: Bien, che, me gustó.
2: Uy. Dios mío.
0: No voy a decir las cosas que me dice Bocha.
2: Va, hasta los tres.
0: ¿Cómo?
2: Sí, te llevo puesto, Bocha.
0: ¿Cómo?
2: Te llevo puesto sin problema. 3416-000-97.
0: Hacete cargo, Ludmer.
2: Quiero Renato.
0: Hacete cargo, Ludmer.
1: Yo estoy tranquilo.
0: Has creado un monstruo. 8. Ludmer, has creado un monstruo.
6: Ahí vamos.
2: ¿Se activó el dueñito?
0: No sabes cómo te mate.
2: Dame uno, a ver. Me da miedo.
0: Le puse Monster.
2: Dame, que tengo que tirar hasta las 6.
0: Tiene Monster y yerba.
2: Esto es de Agus.
4: ¿Hola?
2: Sí. ¿Hola?
0: Hola, sí, ¿quién habla?
4: Hola, quiero Renato.
0: Ay, no, esto es Telecom, querida. Tenés que pagar todo lo que debes.
2: ¿Cómo te llamas?
0: ¡No!
2: ¡No, boludo!
0: Deudora amorosa era.
2: Llamame. ¿Sabés que lograste lo que quería?
0: Estaba esperando esto hace mucho.
1: No nos va a atender, boludo.
0: Llamala de vuelta.
2: Una vez llamamos a una farmacia. Para preguntar por qué no había manteca de cacao. Porque aparte, él lo tenía.
0: Aparte, re agresivo y de Telecom. Pagá lo que debes.
2: Sí.
0: Paga
2: la plata,
0: loco. Llamala de vuelta.
2: Se ve que andaba mal ella con algo.
1: Ahí estamos llamando.
2: No te va a atender.
0: Ahora,
10: no, igual yo, aunque no ande mal, les corto también. Si me llaman de las igual, empresas de teléfono.
6: Pagá lo que debes.
2: Claro.
6: Muy raro.
4: No, los voy a matar.
0: Bueno, ¿qué te pensaste?
2: Es Alejo.
0: ¿Te la creíste en serio? ¿Te agarró pánico virtual?
4: Te juro que sí, das para el puesto.
1: No.
0: Escuchá, ¿pensaste que te hackeamos el WhatsApp?
4: Mira, estoy encima con problemas con internet, así que podría ser también.
1: Mirá,
4: que ofrezcan un paquete o algo.
1: Escuchá. Bueno, ahora los datos biométricos, ¿sí?
0: ¿La pegué con la deuda? ¿Entendés? No.
2: ¿Cómo te llamas?
4: No,
1: Natalí.
4: Sí.
0: Natalí, ¿no? Natalí.
4: Sí, sí.
0: Che, boluda, ¿te asustaste en serio? Perdón.
2: Pobre Natalí.
0: Fue un chiste. Un chiste de mal gusto.
1: Está media floja de papeles, Natalí. Se asustó porque tiene.
2: Bueno, che, no la juguen.
4: No. ¿Vos sabés que dos o tres veces a mi suegro últimamente lo engancha? Entonces ya directamente, si es alguna
0: oferta. Sí, boludo, si cada que lo llamamos a tu suegro, dice, no les voy a dar nada. No puedes jugar, hace un año queremos jugar con tu suegro. No les pienso pagar nada, dijo.
1: Ay, qué bueno.
0: Che, ¿cómo anda, Natalí? ¿Bien?
4: Todo bien.
0: Bueno, ¿qué estás haciendo?
4: Maternando un poco.
0: Oh, estás. ¿En este momento estás dando la teta?
4: No, estoy tratando de que sobreviva el bebé.
2: Claro. ¿Qué le pasa?
0: Es buena.
4: Está en una etapa que no camina, pero salta, se trepa, todo, así que...
0: Es como que requiere que lo mires todo el tiempo.
4: Sí.
0: Está por activar el modo terremoto.
2: Sí.
0: Mirá vos.
2: Ponele un cascabel, así cuando se va moviendo lo va escuchando.
4: Un cascabel, un casco, rodillera.
1: Buenísimo.
2: Toda la casa con... insonorizada.
0: Che, es buena la del cascabel, ¿no?
1: La colchoneta por todo lado.
2: Y cuando tenés un chico travieso, que de parte se mete donde vos no te imaginás que se pueda meter, ya tenés que agotar todos los mecanismos.
0: El cascabel es buena.
4: En esta edad tampoco le tiene miedo a nada. Entonces, apagás la luz y está igual en cualquier lado. Y te das vuelta un segundo, está trepado en el sillón.
1: ¿Cuánto tiene?
4: Colgado de la puerta. 11 meses.
2: Claro. Peligro. Sí, es la etapa que tenés,
4: activo.
2: Ventanas cerradas.
4: O sea, para el
0: está tomando
4: unas
0: Heineken. Sí. Che, ¿y es el único que tenés?
4: Sí. Por ahora el único y va a ser el único, creo.
0: Y porque estás haciendo renegar como loco, ¿no?
2: No tengas miedo.
4: Pero bueno, es lindo.
2: ¿Cómo se
4: es
2: llama?
4: Es linda experiencia. Lorenzo, Lolo.
2: Ah, oh, le encanta.
0: Me gusta
2: ese
0: que
2: nombre.
0: Digas, es linda experiencia, porque. ¿No?
4: Sí, hay que hacerla sin pensar, porque si la pensás mucho y la dudás, vas por el perro, me parece.
0: Sí, es buena, es buena. Sí.
2: Me gusta este momento de sinceridad.
0: Acá fue al revés, iba a ir por el perro y terminó con la nena.
1: Y te como mal.
0: Y se cuidó.
2: ¿Cómo están las paredes de tu casa?
4: ¿Cómo?
2: ¿Cómo están las paredes? ¿Ya las atacaron?
4: No, por suerte todavía sobreviven.
2: Bueno, bien.
1: Con la comida y eso, repicante, ¿no? Empiezan a tirar la comida para todos lados.
4: Y la comida son 5 cambios por día, ropa.
1: No.
0: Calita, el pío, por favor.
2: Enchufes tapados.
4: No sobrevive, así que enchufes tapados porque le llaman la atención.
0: Nati, se apoderó de tu vida, decilo, se apoderó de tu vida.
4: Sí,
2: obvio.
4: Hago exclusivamente eso, maternar.
2: Bueno, qué lindo, bien. ¿No?
0: Qué lindo.
2: Está bueno que puedas, aparte.
0: ¿Cuántos años tenés, Nati?
4: 31.
0: Bien, espectacular. Una madre
2: sos
0: ideal.
2: Joven, aprovecha.
4: Acá se ríe, así que algo va a ser.
1: Uy, no.
2: Se viene.
0: Se está riendo, a ver, pásamelo.
2: Se vienen los dedos en el enchufe.
0: Arre, que no habla. No habla, ¿no? O ya hablan a los 11 meses.
2: Y algo depende. Dice, puede.
0: ¿Dice algo?
4: Con la R. Problemas con la R no tiene. Así que es una moto. No tiene el cascabel, pero tiene la R incorporada.
2: Bueno,
4: ¿no?
2: Bien.
0: Viene, va.
2: Está bueno eso.
0: 1.4 turbo. Sí. Bueno, Nati, re lindo. Te podríamos preguntar un montón de cosas porque hay algunos que también están en esa por ahí.
1: Claro.
0: Pero nada, hay que darle para adelante, ¿no? No queda otra.
4: No, obvio. Eso. Es parte de la vida.
0: Sí.
4: Y todo es experiencia, así que...
0: Y si no
4: se sobrevive.
0: Hacer, si no puedo hacer la que decía mi viejo, el tema de la villa, el cinturón, entonces, pero yo otro barrio.
4: No, no, ya eso me parece que no.
0: Me dejó unos tatuajes. Che. Nati, escucha, ¿quién lo dijo? Te vamos a poner unos audios y vos tenés que decir bien. ¿Quién lo dijo? ¿Te parece?
6: Bueno.
0: Unos fragmentos.
6: ¿Vamos?
4: Dale.
6: Ahí voy.
11: Vamos a formar la selección. ¿Quién es el equipo que tiene los mejores jugadores? La número uno.
6: Ahí.
0: ¿Hasta ahí?
9: Terrible Cuca.
0: Para un poquito más.
6: ¿Un poquito más?
9: Terrible Cuca.
6: A ver.
9: Terrible
11: Cucardo. Te lo dicen hasta los que la quieran ver muerta.
12: La jefa de la campaña.
6: Para, voy de vuelta, voy del principio, a ver.
11: ¿Quién es el equipo que tiene los mejores jugadores? La número uno. Cristina, no hay otra.
6: Listo.
9: Terrible Cucardo. Resultaste.
0: ¿Quién es?
4: Ay, no.
0: Está difícil.
2: No, es reconocido.
1: ¿No lo sacaste vos?
4: No, las anteriores sí, las saqué al toque, pero esta no.
0: ¿Es un terrible Cucardo?
2: Sí.
6: ¿Ponemos de vuelta?
0: ¿Pablo?
2: No.
1: Dale, poné de vuelta. Va a dar una chance más,
0: mijo. A ver, una chance más.
6: ¿Una chance más?
1: Bartoli.
6: Ahí voy. A ver.
11: Vamos a formar la selección. ¿Quién es el equipo que tiene los mejores jugadores?
9: Cristina.
11: La número uno. Cristina, no hay otra.
4: No, lo sé.
0: Bueno.
2: Daddy Brieva.
0: El Daddy, claro.
4: Ah,
0: la puta.
4: No, no me daba cuenta re. Con la voz quién
0: es. Era re
1: Cuca.
2: Bueno, era su voz, 100%.
0: Igual te digo algo, Nati, vos con el pibe que tenés ya ganaste.
4: Bueno, chicos, quiero volver a que me llamen para participar y no caer en otra broma, por favor.
0: Sí, te vamos a llamar. Vos siempre, igual, es buen recurso el que haces. Cualquier cosa, cortá.
4: No
0: las dudas, corta rápido. Acá no te vamos a volver a hacer ese chiste. Che, pedite un tema lindo. ¿Qué querés escuchar?
4: Ruleta de los Piojos.
0: Ruleta, lindo temazo. Tema. Dale, vamos con ese, un clasicazo.
4: Para pasar la tarde.
0: Sí, okay. Sí. Aparte, viste que la vida también es medio como una ruleta.
1: Ah, mirá.
0: Un día estás ahí tranquila y otro día persiguiendo un...
1: Y otro día todo al rojo.
0: Un pibardo. Y otro día todo al rojo. Bueno, beso, Nati.
4: Gracias, chicos.
1: Se ríe, Facu.
0: Te queremos mucho. Chao.
6: Bueno.
0: Ahí está. Bueno, uno más queda. ¿Uno ya le vas?
1: Un chavo más.
0: Che, abro.
2: Vos te reís, pero vos sabés que ayer justo veía una influencer que contaba que ella, bueno, nada, trabaja y que muchas veces no tiene agendado muchos teléfonos. Y le hicieron una llamada por FaceTime.
10: que está pasando mucho con los iPhones.
0: Te afanan los datos biométricos.
10: No, y cuando atendió, tenía una persona tocándose sus partes íntimas, que esto, que otro. No. Así que hay que tener cuidado con las llamadas desconocidas. No,
0: qué bueno eso.
10: Mirá. Sí. Sobre todo para los que tienen hijos y tienen ese teléfono.
0: Te llama Cam
10: Night. Los iPhone.
0: Sí, ¿qué querés?
13: Quiero Renato.
0: Sí, sí. ¿Quién habla?
13: Noelia.
0: ¿Noelia?
13: Natalia.
10: Natalia. Natalia. Ah, hablamos, Natalia.
0: Hablamos recién con una Natalia, ahora como Natalia. Mira vos, che.
1: Como Gachi Pachi.
0: ¿Qué onda, Nati?
13: Acá, volviendo al trabajo con mi nene en el auto, con Francisco.
0: Bien, ¿cuánto tiene Francisco?
13: 4.
0: Recién hablamos con una madre que tenía un nene de 4 en el colegio, en el jardín.
13: Sí.
0: ¿Qué onda ahí este?
1: ¿Cómo sí. Está con las coincidencias.
0: ¿Cómo viene?
10: Sí, sí, está. Al collar.
13: Y también, complicado.
0: A ver.
10: ¿Por qué?
0: Sí, contame un poco, Te hago de psico, ¿Cómo viene todo, Nati?
13: Bien, bien.
1: No, viene para atrás.
10: ¿Trabajás, Nati, aparte de maternar?
13: Sí, sí. Lo tengo al nene acá subiéndome el volumen del auto.
0: No, ¿te das cuenta? Hay que criar chancho, muchacho. Hay que criar chancho. Estamos llamando hoy todas madres y están todas que se quieren tirar del balcón.
13: Sí, sí, a full.
0: Mirá, esta está al borde de pegar el volantazo.
13: No, no, sí, ya que frené, los dos a la mierda.
0: Se termina todo tu problema.
10: Sí, bajate y encerralo dentro del auto. Ya está.
13: Sí, sí, quedo ahí encerrado. Está escucha. Seguro, así que...
0: Sí, bajale un poco el vidrio atrás sin y poder respirar.
10: Ya está, listo. Escuchá. Charlemos.
0: ¿Cómo estás? Sí. ¿Cómo estás, amiga? ¿Cómo estás?
13: Yo soy docente también, así que volviendo de trabajar con el niño chiquito.
0: Bueno, ¿y qué me contás? ¿Qué onda el nene chiquito?
1: ¿Qué es peor, tus alumnos o tu hijo?
0: ¿Cómo la llevas? ¿Cómo
10: pobre viene, chica.
0: ¿Cómo viene tu vida? Contame un poco.
13: Y palo a palo eso.
0: ¿Por qué? Descargate acá.
13: Es complicado. Dale los todo. Chicos en la escuela están complicados.
10: ¿En qué curso
13: bastante
10: das?
13: Inquietos, segundo grado, 7 años.
0: ¿Y con el nene tuyo cómo anda todo?
13: ¿En qué sentido?
0: ¿Está endemoniado? ¿Está tranquilo?
13: Y no, es bastante inquieto también. 4 ¿sí? años son inquietos, sí.
10: ¿Y es una edad brava esa?
0: ¿Vos estás con paciencia?
13: Y no me queda otra, es como que uno tiene que tratar de sacar la paciencia de donde sea.
0: Sí, sí. ¿Y cómo venís? ¿Estás contenta o no?
13: Sí, sí.
0: Pero venís renegando,
10: Ya pasaste la etapa de ¿y por qué?
13: No, estamos en esa.
10: Es brava, che, esa.
0: ¿Y qué onda? Sí. ¿Qué onda ahora?
13: Y siempre explicándole y tratando de explicarle lo mejor posible.
0: ¿Es el único que tenés?
13: Entiende todo, así que bueno, explicándole bien.
0: ¿Es el único que tenés?
13: El único, sí.
0: ¿Y ya va al jardín? Ahí,
13: sí, sí.
0: ¿A dónde va? ¿Por qué lo tenés en el auto? ¿Lo llevaste? ¿Lo trajiste? ¿Qué hiciste?
13: Y volvimos yo salgo de la escuela y bueno, lo paso a buscar y ya volvemos a casa los dos juntos.
0: Bien, bueno, pero ¿está contenta o no? ¿Va todo bien?
13: Sí, sí, sí, sí, por suerte sí.
0: Un caos lindo.
13: Sí. No queda otra, a ordenar, acomodarse con ayuda de la familia, pero bien.
0: Bien, perfecto. Ahí en casa, ¿cuántos son? ¿Vos y el nene?
13: Y nosotros somos 3 con mi pareja.
0: Ah, bien. ¿Y él? ¿Se pone las pilas un poco ahí?
13: Sí, sí, sí, sí. Trabaja en casa, así que
0: Son un gran equipo.
13: Sí, sí, sí, eso, a full.
0: Che, bueno, ¿cómo te ves para comerte un heladito, Renato?
13: Me encantaría.
1: Vamos.
0: Bueno, yo te lo regalaría, pero Fede me dice, no, hay que jugar.
1: Hay que jugar. No queda otra.
0: Así que vamos a jugar, hay que escuchar algunos audios.
13: Bueno, espero escucharlo bien del teléfono porque me parece que no es igual que la radio, pero bueno, espero...
0: Ahí está la trampita. ¿El nene dónde quedó?
13: Está acá en el auto, con el volumen alto, así que voy a escuchar un poquito también del auto.
0: Ah, bueno, listo. Bueno. Se apoderó del auto.
13: Bien. Sí, sí.
0: Si no, deja de la
13: está
0: llave.
13: Está tocando todo. Así cuando vuelva, no sé si arranca.
0: Si no, deja de la llave y que te busque, que dé la vuelta a la manzana.
13: Bueno. Sí, bueno.
6: Vamos. Bueno.
0: Natalia.
14: Dato. Se entiende como una regla implícita o explícita, puede ser de carácter familiar o social. Generalmente es aquello que quien está a cargo de nuestra crianza, mamá, papá o persona que esté a cargo, de a poquito va como metiendo, ¿no?, esa fichita que normalmente son descripciones bonitas.
13: Ay, sí, me resuena. Sí, re.
1: A ver, ¿querés que repitamos?
13: ¿Otra vez?
1: Sí, otra vez.
6: A ver, para vos, sí.
1: Para.
14: Ahí vamos. Es hablar de mandato. Se entiende como una regla implícita o explícita. Puede ser de carácter familiar o social. Generalmente es aquello que quien está
15: ahí a cargo, la sacó el privado.
14: Mamá, papá o persona que esté a cargo. De a poquito va como metiendo, ¿no?
6: Listo.
13: Ay, no, no me sale. No. Ay, los otros los adiviné todos. Los adiviné todos.
0: Claro, para, lo otro, Claudia. Pero para. Lo otro lo adivinó todo.
2: ¿Qué tiene que ver?
1: Marcela.
0: ¿Cómo que tiene que ver?
2: No lo adivinó al aire.
0: Ah.
2: Chanta.
0: Pero dijo que el otro adivinó todo.
2: Pero claro. Este no.
1: Mirta.
0: Sí, pero para, si adivinó todos los si ella adivinó todos los otros, ya metió como cuatro. ¿Todos los adivinaste
2: no
0: los otros?
2: No nos consta, al bar no le consta.
1: Claro, no.
0: Natalia, ¿vos adivinaste todos los otros?
13: Todos, lo juro por Dios.
0: Che, Fede, adivinó todos
1: los otros. Para este fácil.
2: Pero, este fácil.
1: Pero los otros, Carla.
0: Fede, pero los otros los adivinó todos.
1: Y bueno, pero...
13: No. La verdad es que no me sale. Sí.
0: ¿Quién era?
1: Verónica Lozano.
6: Verónica Lozano.
0: Ah.
6: Sí. Bueno.
0: Cortá por sano.
13: Sí, me resonaba.
0: Tiros. Igual te digo, la posta, no pasa nada, escuchá.
2: Lo importante es divertirse.
0: Te vamos a volver a llamar, Nati.
13: Gracias por la buena onda, siempre los escuchamos.
1: Una divina.
0: Gracias,
2: sí,
0: Nati.
2: Sí, recopada, Nati.
0: Metele ahí con bueno. La bendición que va bien.
13: Sí, dale, gracias, chicos, nos vemos.
0: Chao, hija.
13: Chao.
6: No le pedimos...
0: Genial bueno. Ese final, boludo, se escuchó. ¡Mamá! Estaba el niño ahí colgado el cuello con el cinturón. Bueno, ya está, ganó el primero.
2: Ganó la primera, sí, Jessica.
0: Llamamos a tres madres, ¿se dieron cuenta ustedes?
2: Jessica, Natalí y
1: tremendo
2: Natalia.
1: Lo que está procreando la gente. Después dicen que está bajando la tasa de Natalia.
0: Claro.
1: Falso.
0: Está por cerrar la fábrica de Prime.
1: Che.
0: Juli, contate algo lindo.
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0: Excelente.
1: ¡Almundo!
0: Me encantó. Che, 2:45 de la tarde.
2: ¿Querés que digamos el clima? No lo dijimos en todo el día.
0: Sí, por favor, Julie.
2: ¿Te parece?
0: Por favor.
2: Vamos. 16 grados 2 décimas en la ciudad, cielo algo nublado, humedad 60%, la presión 1016.2 hectopascales y el viento soplando del este a 15 kilómetros por hora.
0: ¡Qué lindo!
2: Para mañana jueves, mínima de 9, máxima de 18, cielo mayormente nublado por la mañana y hacia la tarde parcialmente nublado. El viernes, parcialmente nublado durante toda la jornada con mínima de 8 y máxima de 21. Fin de semana por hora pinta lindo, pero el domingo va a estar refresco.
0: Perfecto, bueno, seguimos hasta las 4. Se van sumando acá, nos escuchan, nos ven por YouTube, secuaces por Radio Boy.

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0: de 10 minutos. Está hermoso, me parece. Ya me olvidé, Juli, que me dijiste, hacía frío, hacía calor.
1: Y hoy está un poco más fresco que el día de ayer, pero bueno, las temperaturas no son tan, tan bajas. En este momento, 17 grados. Cielo algo nublado, humedad 65%, presión 1015.2 hectopascales y el viento soplando del este a 15 kilómetros por hora. Para mañana jueves, mínima de 9, máxima de 18, cielo mayormente nublado durante la mañana y parcialmente nublado hacia la tarde.
0: Perfecto. Bueno, ya está con nosotros nuestro invitado del día, Andrés Prumayer, fotógrafo profesional. Lo hemos cruzado en alguna fiesta, evento, el número uno sin duda. Y bueno, hoy lindo que estés acá, Andrés, para charlar de un montón de cosas, pero por sobre todo que justo hablamos entre nosotros y charlamos, bueno, del curso que estás dando, que está buenísimo.
2: Muchas gracias primero por la invitación. Me alegro de estar acá de nuevo. Me acuerdo que vine acá cuando todavía estaba en construcción esta parte.
0: Me acuerdo, ¿verdad?
2: Hace bastante.
0: En el 2021.
1: Exacto.
2: Unas fotos arriba, me acuerdo.
0: Sí.
2: Sí, bueno, lo del curso surgió estos días de estar charlando un poquito. Yo los cursos, vengo dando cursos desde el 2012, pero bueno, es como el último tiempo le metí más en la parte online, que es lo que estoy profundizando en todo este tiempo. Y bueno, y también con el celular, que es algo que antes para ahí no hacía tanto.
0: Eso me llamó la atención cuando vi, justo que estaba entrando al link que tenés vos, que después lo vamos a compartir y demás, que dice cómo aprender a sacar fotos en menos de 3 horas, ¿no?, con un celular, algo así. Me llamó la atención cuando decía el celular. Sí. ¿Cómo es eso?
2: A ver, hoy hay una realidad que hace 10 años no me imaginaba, que es que todos sacamos
1: más fotos con el
2: celular. Sí. Claro. Yo saco fotos más con el celular que con la cámara, uh-huh, salvo cuando trabajo, obviamente. Pero bueno, es algo lógico. De hecho, me voy de viaje y la mayoría de fotos son con el celular. Y es lógico. Y los celulares están mucho más preparados que antes. Tienen funciones, claro, que la verdad que, como se dice muchas veces, saca lindas fotos del celular.
0: Sí.
2: ¿Me acerco más?
0: Y creo que además, medio que con el celular, no lo quiero, no sé cómo decirlo bien, pero como que cualquiera más o menos puede sacar una buena foto.
2: Sí, a ver, el celular técnicamente ayuda muchísimo, y eso es lo que también hago mucho hincapié en el curso, en los cursos que tengo, que, a ver, los celulares técnicamente ayudan mucho. Bueno, es una gran diferencia, incluso a veces mejor que una cámara de hace muchos años, que por ahí los colores no eran tan buenos, no, claro, estaban tan producidos como lo hace el celular, y por eso el hincapié que más trato de meter ahora es en la parte de la mirada, de formar la mirada para que con cualquier dispositivo, sea un celular o una cámara, si alguien quiere, puedan hacer buenas fotos. Porque hoy podemos tener, bien, el mejor celular del mundo, de hecho muchos lo tienen, pero después a la hora de sacar fotos, muchos me dicen, che, mirá, claro, tengo el mejor, claro, y son un desastre.
3: Te pasa que ves en redes publicadas fotos que vos decís, che, qué ojo para apuntar a eso, o sea, no, claro, no sé, como, sí, que hay un concepto.
2: La clave es eso, el ojo, justamente. O sea, es más, antes por ahí se podía decir, che, qué buena cámara y qué buena foto saca la cámara, pero hoy creo que, sabiendo que casi todos los celulares, más o menos de los últimos 5 años, sacan, entre comillas, muy lindas fotos, la diferencia está en quién saca la foto, en realidad cómo ve esa foto, cómo se la imagina y qué hace para que la foto
1: salga bien. La composición.
2: Exactamente, la composición, el uso de la luz.
1: ¿Y hay tendencias fotográficas? Porque creo que hoy en día todo el mundo apunta más como a los detalles o a las expresiones. ¿Existen las tendencias fotográficas como existen, no sé, en la indumentaria?
2: Hay tendencias, sobre todo modas,

0: que se amigó con el celular, ¿viste? Uno piensa como que es el enemigo, capaz, ¿viste?
1: Sí, al principio todo lo vimos como
2: costó,
1: el enemigo.
2: Esa parte te costó, ¿no? Esa parte te ha costado un poquito.
1: Me costó cuando estudiaba fotografía. O sea, cuando estudiaba y hace mucho tiempo, me acuerdo que ahí era todo cámara, cero celular, no existía el celular, claro, como cámara. Y me acuerdo que un profesor de la facultad de económicas, que yo estudié económicas, decía que ya los celulares iban a reemplazar o iban a competir con las cámaras. Y yo, tío, estaba delirando. Y me doy cuenta que 20 y pico años después tuvo razón. Y hoy, más que una competencia, me gusta verlo como un desafío. Incluso cuando trabajo, porque digo, che, hoy el tío que está acá al lado mío puede sacar muy buenas fotos con el celular, sobre todo si es de día. Tengo que hacer un esfuerzo como fotógrafo para hacer algo mejor.
3: Claro.
1: Entonces, más que una competencia, es como un acompañamiento en los viajes o en los momentos que tenemos el celular a mano, y un lindo desafío cuando me toca trabajar. Entonces, le trato de buscar la parte positiva, que creo que tiene mucho más positivo que negativo.
0: Bien, quiero remarcar el curso para el que está escuchando y demás, que quieran, investigar un poco, muchos que tal vez están con ganas de saber más, ¿cómo pueden hacer?
1: Mira, en mi Instagram, Andrés Preumayer, es difícil el apellido, se las debo, pero si ponen andres.preu les aparece.
2: Claro, al toque.
1: Y si no, bueno, buscando en internet va a aparecer. Yo el curso principal que tengo es el de fotografía móvil, justamente, uh-huh, que no solamente es explicar cómo funcionan algunas cuestiones técnicas, sino también la parte de composición, mirada, iluminación. Y también está la parte de edición. De hecho, bien, es pura casualidad esto, no estaba preparado. Justo hoy terminé una promoción de estos últimos 3 días que lancé como el combo de foto más edición con un descuento. Así que justo hoy termina. Digo,
3: bien, para aprovechar.
0: Vamos a remarcar eso. Que aprovechen hoy, que es el último día.
1: Hoy termina. No es por el programa, es porque terminaba en serio. El lunes, martes y miércoles. Así que justo.
3: ¿Y cuánto dura el curso?
1: El curso cada uno lo puede hacer en sus horarios y a su tiempo, porque ya está grabado.
3: Ah,
1: y
3: perfecto.
1: Está grabado pensado en que la gente lo pueda ver justamente en su tiempo. Son clases de 10-15 minutos promedio, cosa que tengo un ratito en la sala de espera y me pongo a ver una clase, o en el momento que uno pueda. Y eso lo empecé a cambiar desde que soy padre, que me doy cuenta que uno tiene los tiempos totalmente fragmentados.
3: Tiene micromomentos.
1: Claro, ya uno no tiene 2 horas y media para sentarse con un profesor. Entonces capaz que te ves 10-15 minutos por día y ahí lo puedes ir viendo. Hay cursos que son en total 3 horas, otros, claro, que son en total 8 horas, dependiendo el curso, si es el más grande o los más chiquititos.
3: Buenísimo. Perfecto. ¿Y qué onda la cámara analógica que estaba volviendo?
1: Está de moda de nuevo, está bueno también.
0: Está full.
1: Me gusta mucho, sobre todo, más allá del efecto que tiene, que eso es reproducible con un celular. O sea, yo puedo con un celular, con una app, sacar una foto parecida a una analógica.
3: Más ahora que están tan de moda los presets.
1: Claro, con un preset, exactamente. Pero lo que más me gusta de la analógica, que vuelve un poquito, sobre todo para la gente más joven, es que ellos no tuvieron la oportunidad que tuvimos muchos nosotros de sacar con un rollo, de esperar, de decir, tengo 12,
3: a ver si salió.
1: Claro, tengo 24 chances de hacer una foto linda, porque se me acaba el rollo y ya no voy a comprar otro. Entonces está bueno para los chicos que puedan aprender eso y no se acostumbren a lo que todos estamos acostumbrados hoy, de sacar 1000 fotos, total una va a salir bien. Creo que en ese punto es clave y es un lindo ejercicio, y bienvenido sea que vuelva a esa parte.
3: Y las camaritas tipo Instapix también, que en el momento te sacan la foto.
1: Sí, también tengo un par de esas.
0: ¿Cómo
1: está
0: se
1: buena.
0: Llaman esas?
1: Instapix.
3: Tipo Polaroid.
1: Sí,
3: claro.
1: Polaroid, tal cual.
0: Son como instantáneas.
1: Sí. Están buenísimas también, lo que sí, son mucho más restrictivas porque tienen un costo de entrada mucho más alto. O sea, capaz la cámara no tanto, pero cada cartucho de eso sale bastante caro.
3: Che, Andy, y ahora que todo está digitalizado, ¿seguís imprimiendo fotos? Porque yo, por ejemplo, no invierto en eso, pero sí invierto en una buena nube.
1: Sí, a ver, te conviene invertir en imprimir. Yo soy fanático de imprimir, igual confieso que hace mucho que no imprimo, pero cada tanto me agarra la locura y mando 300 fotos a imprimir. Y también está bueno armarse su propio álbum de un viaje, que también son cosas que tengo pendientes, pero en los casamientos siempre lo ofrezco y muchos lo hacen, pero también para uno mismo. Yo por ahí me pasa con mi hijo, que le encanta sentarse ahí en el sillón y ver libros de fotos. Digo, che, está bueno tener alguno nuestro y que vaya viendo incluso de su propia vida, que es lo que nosotros hicimos, por lo menos los que tenemos alrededor de 40, hacíamos cuando éramos chicos. Que veíamos fotos todo el tiempo, o sea, veíamos el álbum de fotos y
0: era buenísimo.
1: Y está bárbaro.
0: Y hoy te pasa, a mí me pasa a veces que no sé, voy a ver de mis viejos y veo algún álbum de fotos y empiezo a ver de fotos que son inaccesibles, que solamente son esas fotos de, no sé, de cuando estaba con mi abuelo hace 1000 años haciendo algo.
1: Y es una. Exactamente. Entonces, no costaría nada, si uno se pone a pensar en eso, imprimir 30 fotos por año es recontra poco comparado con lo que sacamos, pero es parecido a lo que hacíamos quizás en un momento, 60 si quieren, cuando sacábamos con cámara de rollo. Y hoy las valoramos muchísimo.
3: Tal cual, claro. ¿Y cómo se hace para que se imprima

0: impriman a buena calidad. Porque viste que a veces uno saca por... Si mandás a imprimir y... Una cagada.
1: Sí, es verdad que no es fácil. Siempre está bueno encontrar algún laboratorio de confianza o alguno que tenga experiencia y uno pueda meterse y preguntar. Pero es un mundo. El tema del color... Si uno lo quiere hacer bien, bien, ya tiene que ir a impresión, fine art, papeles exclusivos, pero es mucho lío, sí. Nadie lo va a hacer, no, yo tampoco lo hago. Si no es nada, tener la paciencia de pedir cuando uno lo manda, traten de que sea lo más neutro posible, que no tenga ningún virado bien. De color. Y también tener nada eso de ir y reclamar. O sea, si salieron todas las fotos medio verdes, y che, mirá, salió en verde, te la muestro.
2: Reclama.
1: Puedes, no claro. Va a salir nunca, igual nunca, eso seguro, pero por lo menos que... Quede aceptable.
0: Claro. Bien.
2: Che, para el que se está sumando ahora, que bueno, estamos en vivo por YouTube, obviamente ahí te ven, Andy, Andrés Promayer, fotógrafo profesional que está charlando con nosotros, también en lo que están en la radio, en el auto, nos escuchan mucho. Re interesante tu historia también, Andy, de bueno, muchos años sacando fotos, pero ¿cómo empezaste vos a laburar con la fotografía?
1: En realidad, porque yo nunca quise trabajar de fotógrafo, lo tenía clarísimo, fíjese dónde llegué, y mucho menos en casamientos, odiaba el tema de sacar fotos en casamientos, pero. Yo me dediqué a las ciencias económicas y trabajé en marketing en empresas. Y llegó un momento que, por cuestiones personales, me hinché, me cansé de estar en una oficina y me fui de viaje varios meses. Y cuando volví, dije, algo tengo que hacer. Y lo que sabía hacer era sacar fotos. Y entonces
0: ¿pero sabías por hobby?
1: No, porque estudié también. Ah. O sea, yo al mismo tiempo que hacía la carrera de administración, a la noche hacía la carrera de fotografía.
0: Bien.
1: O sea, hacía las dos en paralelo como un hobby.
0: Claro.
1: Pero bueno, cuando se me terminó la otra parte, dije, bueno, me queda lo de fotografía. Algo tendré que hacer. Y bueno, empecé dando clases, porque a partir de ese viaje largo que hice, muchos me preguntaron si daba clases. Me lo intenté, probé, me encantó. Mis viejos los dos dan clases, así que capaz que heredé eso. Y bueno, a partir de ahí, todos los cursos de fotografía empezaron a crecer un montón. Y después llegaron los casamientos.
0: Ah, mira.
2: ¿Y cuál fue el primer casamiento? Porque imagino el primer casamiento es la final del mundo.
1: Sí, es que yo siempre soy agradecido del primer casamiento.
3: ¿Te acordás de quién?
1: Sí, me acuerdo.
0: Aparte es la bisagra de todo, porque después
1: sí.
0: Es...
1: Sí, Guille y Gianluca, me acuerdo perfecto, porque ella trabajaba conmigo en la Virginia y me obligó a que le saque fotos de alguna manera. Yo le dije que no como cuatro veces porque no me sentía capacitado ni me gustaba, pero tanto me insistió que gracias a ella, hoy soy fotógrafo, lo digo siempre. O sea, claro. Si ellos no hubiesen insistido en que querían que le saque fotos, capaz tardaba muchísimo más en animarme o tenía que esperar a otra pareja que se animara.
2: Terrible. Claro. Y hoy no sé, vos, bueno, obviamente se puede ver en tu Insta y vos lo contás. Después sacaste fotos en casamientos de gente muy reconocida. No sé cuáles se pueden decir, pero bueno, de Messi, obviamente.
1: Sí.
2: ¿De cuál más, por ejemplo?
1: Saviola, por ejemplo, hace unos años. Y algunos más. Augusto Solari, y después, no sé, algunos me voy olvidando, pero...
3: Qué lindo eso.
1: Hubo lindos casamientos.
2: Terrible. Sí, aparte, siempre pienso, bueno, yo debo ser enemigo del fotógrafo de casamiento porque soy bastante molesto. pero digo,
4: está chequeado eso.
2: Está chequeado.
4: Con sí, él también, sí. Qué hijo de...
2: Pero,
0: si lo hablamos afuera del aire.
1: Pero da buenas fotos.
2: Doy buenas fotos.
4: Ah, es fotogénico, viste, que es fotogénico.
2: No, pero digo porque Andrés tiene, yo igual no tengo nada que ver, ¿viste? Estoy diciendo, hay una foto de un casamiento que fui que Andrés ganó un premio, que la foto es...
0: Y él está.
2: Estamos todos descontrolados y yo justo estoy también ahí en esa foto.
1: Casualidad.
2: Que era un premio de algo, ¿no?
1: Sí, es Fearless, que es un organismo internacional que de los más como reconocidos.
2: Tremenda foto.
4: Tremendo.
0: ¿Y Alejo. Te pasó que en un casamiento los novios o no querían posar o les costaba o...?
1: Sí, es que posar... La gran mayoría de parejas que me contratan no les gusta posar o no quieren posar.
0: Claro.
1: Después, bueno, uno se va ablandando, vamos generando la confianza y algunas fotos formales hacemos y en algunos hacemos hasta más creativas. Pero depende de cada pareja. Me ha tocado varias parejas que no quieren ninguna foto formal. Puntualmente son, hasta ahora, por lo menos dos parejas en todos estos años que no tienen, porque no quisieron, fotos de ellos dos solos.
4: Ni una. Mirá vos, porque yo banco, la verdad, banco esa postura, pero ni una. Ya está. Sacate una, no sé, furtivo.
2: ¿Sabés que pensaba? Capaz que de una boludez. Pero digo, por ejemplo, casamiento de Messi.
1: Sí.
2: Digo, ¿te pasó que quisiste llevar algo más que otro casamiento como de backup? Como si, bueno, para este llevo, no sé, en vez de dos cámaras llevo cuatro, ¿viste?
1: Entonces, o algo así. En ese llevé todo de triple backup.
2: Claro.
1: De todo lo que se te ocurra.
0: No, y aparte, sí, yo me acuerdo que, digo, ¿cómo hacían? A mí me tocó cubrirlo. ¿Cómo hacían los fotógrafos? Sí, eran varios. Y tenían como una cámara que le colgaba, otra allá, hasta chalecos han llegado a poner. Para que, en vez de ir cambiando rápido los lentes.
1: Lo que hacemos es, tenemos como una especie de arnés, digamos, sí, pero con dos cámaras y nada, ahí vamos cambiando, pero...
0: Claro. Y pesan esas cámaras.
1: Sí, sí, pero uno ya se acostumbra, o sea, y, hay cosas más.
5: Y en ese tipo de eventos que puede haber gente conocida y qué sé yo, que vos no conozcas, pero que sea importante para el rubro, ¿haces un estudio previo, tipo de caras y
1: no,
5: eso?
1: No, no, no. De hecho, yo conozco poco del ambiente, claro, del espectáculo, por decirlo de alguna manera, y trato de investigar un poquitito, pero no me vuelvo loco. Trato de también, lo que más trato es lo contrario, de no
4: claro, tener una mirada sugestionada por,
1: claro,
4: lo que...
1: exactamente, no condicionarme por el hecho de que está tal o cual, sino, claro, tratarlo como un invitado. De hecho, nada, creo que funciona mejor,
5: claro,
1: porque si no estás como todo el tiempo mirando a esa persona que quizás,
5: sin especular,
1: claro. Entonces, nada, de puertas adentro la mayoría de esos casamientos son comunes y corrientes.
4: ¿Y te estresás, Andy, en ese tipo de experiencias?
2: ¿Cuánto hay de disfrute y cuánto hay de estrés?
1: En ese sí, en ese puntualmente sí, porque bueno, fueron meses de preparación y bueno, y la, más que nada por la repercusión que podía llegar a tener, para lo bueno y para lo malo. Entonces uno tenía que estar mucho más preparado, pero bueno, después en todos los casamientos me pongo un poquito como nervioso, porque por más que ya se han pasado cientos, cada uno es distinto y en, claro, cada uno, sí, quiere hacerlo bien y nada, como una responsabilidad de que para ellos es la única vez o una de las únicas, pero es importante.
4: Claro, y por ahí también te pasa que tratás de, a lo mejor, de inducir algún tipo de imagen, algún tipo de foto, le sugerís algo a los que se casan. No, sí, sé si siempre casamiento, puede ser otro tipo de evento también, ¿no?
1: Sí, suelo sugerir, pero también antes de sugerir siempre pregunto.
4: Claro.
1: O sea, soy de preguntar mucho, todo lo que cada pareja me deje, me mando un formulario, hacemos entrevistas y todo, para saber qué sí, qué no.
4: Claro.
1: Si veo que no les va a gustar una foto posada de tal manera, no la hago. Si me dicen, che, no quiero espalda, no les voy a pedir eso de espalda. Si quiero,
4: claro.
1: O sea,
4: claro.
1: Siempre lo que les digo es que las fotos son para ellos, no para mí. Entonces, si veo una super idea, antes les pregunto, y si están de acuerdo hacemos, y si no, me he dejado de hacer fotos que creía que iban a ser tremendas, porque la pareja no quería y está bien.
4: Claro.
1: Porque estar ahí para disfrutarlo, no para sacarte
4: fotos. ¿Y te pasa cuando terminás el casamiento por ahí que decís, hoy la rompí, hoy saqué foto buena, buena, y otra vez que decís, che, hoy...
1: No, no, sí, hay veces que salgo más contento, no sé si romperla tanto, pero salgo más satisfecho, contento, porque estuvo lindo y sé que cuando un casamiento está bueno, las fotos son mejores.
4: Claro.
1: Cuando hay casamientos que no dicen nada.
5: Uy, eso es terrible, ¿no?
4: Chatos, ahí cuando
5: no
4: hay que rimar esos casamientos.
5: Cuando vos te das cuenta que no la rima nadie.
0: ¿Te ha pasado de que te hagan así algún pedido medio extraño?
1: Seguramente, pero trato, lo borro rápido de la memoria y ahora no me los acuerdo. Esas anécdotas me las olvido rápido, pero seguro.
2: Y vos como profe también de fotografía, pienso, debes tener también, digo, la manera de alejar a los densos, a los borrachinos, ¿no?
4: Sí. A los alejos.
2: Claro, pues digo, tiene que haber ahí también un no sé, digo, una boludez, pero me acuerdo una vez un casamiento que fue el pájaro de Vilma Palma. Sí. Y viste, claro, en un momento él fue a cantar con la gente y, claro, los borrachinos agarraban. Y él, al primero que lo fue a agarrar, le metió un codazo de la panza, ¿viste? Y todo. Sí, sí. Y después, hablando del pájaro, dice, y bueno, al primero lo tenés que fajar para que después no se te cuelguen todos los demás, ¿viste? Entonces, sí, es un poco eso, ¿viste? Es o ser tajante con algo, porque, ¿viste? Te agarran o te empiezan a agarrar medio de, sacá, y en un momento todo eso te termina volviendo medio loco.
1: Sí, sí, eso ha pasado y está bueno tener una buena cara de póker, que la tengo en esos casos.
2: Claro.
1: Trato de esquivar. Siempre me muevo mucho también para evitar y saber por dónde ir y por dónde no ir. Y sí tuve dos o tres ocasiones en las que se ponía muy insoportable y yo por ahí sí voy a hablar con el novio en este caso y le digo, che, sacame a este, o a un amigo del novio que era amigo mío, y digo, sacame a este que está insoportable, y dice, sí, este lo hace siempre. Y lo saca.
2: Está siempre, la
1: siempre figurita tener esa confianza para que pueda poder trabajar tranquilo.
0: Che, Andy, y desde que arrancaste, ahora, ¿en qué cambió la fotografía en los casamientos? Por ejemplo, no sé, al principio no, quizás no estaba este recorte que se hace o esta edición para el final de fiesta.
1: Bueno, eso es una de las cosas que cambió, o sea, como la sociedad misma cambió, digamos, todo es más instantáneo, por ahí se pide un poco por esa ansiedad de ver todo rápido. Y obviamente han pasado muchas modas también, o sea, pero las modas duran dos o tres años y después se van, y ha habido varias, pero creo que esa parte de lo instantáneo es algo que de lo que más claro, se está pidiendo ahora. De cualquier manera, por lo menos por mi manera de trabajar, eso cada uno lo maneja diferente, siempre trato de aclarar que nada, para hacer un trabajo que yo considero bien o mejor, lleva un poco de su tiempo, si bien sí generé esto de una opción de que si lo querés ver ahora, hay una opción de contratar una edición en vivo. Si después trato de armar un adelanto rápido para que lo puedan ir viendo, pero bueno, siempre después les digo, a partir de ahí ya es mi proceso de edición,
2: claro,
1: y lleva su tiempo. Total, trato de explicar que uno se casa una vez o trata de hacerlo una vez y las va a tener a las fotos y le van a durar toda la vida, pero espero mejor que estén bien a que todo esté listo en dos días.
0: Totalmente.
2: Claro. Bien. Che, Andy, también con el tema de los celulares y vos con el curso de fotografía, ¿se puede decir cuál es el celular que mejor foto saca hoy o todos están medio ahí?
1: Sí, no sabría decirte, porque eso va cambiando. Creo que si te fijas, seguramente la semana pasada salió alguno nuevo.
2: Claro, van cambiando mucho.
1: Todo el tiempo, porque se invierte mucho en eso. Pero hay muchos. Yo creo que ya la base es muy alta. O sea, si hablamos de iPhone, desde por lo menos
2: cualquier iPhone
1: 13 en adelante, seguro que son tremendos. O sea, seguro de que el 17 es un poco mejor que el 13. Después Samsung tiene también el S25, 26, ya no sé por cuál va. Seguro que son buenísimos. Y hay un montón de otras marcas que...
2: Pero para el curso cualquier celular...
1: Cualquiera, sí, de hecho está dentro. Muchas de las fotos de ejemplo, algunas fueron sacadas con el iPhone X, otras con el 13, o sea, y están...
2: Todos
5: ¿y el Samsung qué tal?
1: Es buenísimo, o sea, también Samsung tiene gamas, o sea...
4: Claro, pero viste que dicen que hay el mejor Samsung saca mejor que el mejor iPhone, ¿eso es cierto?
1: Puede ser, no, la verdad es que no lo sé porque no hice el testeo, soy tan técnico de ir probando, pero lo podríamos hacer. Seguramente, o sea, es muy posible. Y después hay otras marcas que capaz que son incluso mejores que Samsung, pero por ahí tienen menos
4: prensa.
2: Che, hay algunos mensajes ahí que van llegando, a ver si podemos escuchar.
6: Chicos, ¿se acuerdan el episodio de los simuladores que el fotógrafo había perdido toda la foto del casamiento y tuvieron que hacer el casamiento de vuelta?
7: Chicos, quiero que le pregunten a Andy cómo lidia con el tema de los flashes de todos los celulares de los invitados que están sacando fotos en las fiestas.
2: Ahí tiene otro enemigo.
1: Sí. A ver, es una realidad. Yo no voy a ir en contra del tío que saca fotos. Sí trato de respetar.
4: Cachetazo al tío.
1: Sí. Y pedir respeto. Más que nada trato primero de hablar eso con los novios. Algunos novios son muy copados y hasta ponen un cartelito o algo así como para pedir que la gente no saque. Como dicen, che, hay un fotógrafo, no te cruces por lo menos. Y a veces como que, es medio triste que todo el mundo esté sacando fotos y nadie disfrutándolo. Pero bueno, lo que trato de hacer es hablar con el, si veo que alguno se está como pasando, metiendo muy en el medio, y decirle, che, mira, yo estoy sacando fotos para los novios, me lo pidieron ellos. O sea, si vos te cruzás, así.
2: Está buenísimo.
1: Pero con respeto.
2: Flaco.
1: Muy bueno. Si vos te cruzás, a ver, yo te saco y vas a salir tu espalda. Obviamente que uno se lo dice bien y con buena onda.
5: Obvio.
1: Y sin, uno no va a pelear, al contrario, va a pasarla bien también. Y la gente no lo hace, no te lo hace a vos.
2: Sí.
1: O sea, nadie va a sacar fotos para ponerse.
2: Nadie dice, nadie se lo voy a tapar al fotógrafo.
1: Para nada, no se dan cuenta y es normal, es lógico. Uno no puede pedirle a la gente que deje de hacer lo bien que quiere hacer.
2: A ver, más audios que llegan.
8: ¿Alguna vez te tocó sacar una foto, esa pareja se divorció y después uno de esa pareja te volvió a contratar para su nuevo casamiento?
1: No me pasó, no, eso todavía no.
4: Pero va a pasar, va a pasar.
5: Pasa que está en la primera vuelta.
1: Sí.
5: Claro, tiene que llegar a la segunda.
4: En realidad te va a llegar. Acá nos mandan también un crack, Andrés, estoy haciendo su curso, un éxito. Nos manda
5: Diego.
4: Hay un montón de mensajes también escritos.
0: Andy, ¿y haces solamente casamientos o también cumple de 15? Y si haces cumple de 15, ¿sí cambia a nivel generacional? Porque hoy en día las quinceañeras tienen como el tema de las fotos mucho más aceitadas, deben pedir mucho más.
1: No, por ahora hago más que nada casamientos. Fiestas de 15 me han pedido varias veces. Un par hice de gente que por ahí conocida o que me lo pidieron, pero yo siempre lo que hago es aclarar, mira, mi estilo es este.
0: Bien.
1: O sea, muestro las fotos y de hecho hace poco me pasó con un alumno, me pidió para el año que viene y le dije, mira, mostrarle a tu hija, estas son las fotos que yo hago, no si ella quiere una superproducción de ir a no sé dónde, y un bosque, qué sé yo, capaz que no soy el fotógrafo, pero es mejor que busque un especialista en 15. Yo lo hago de esta manera.
0: Son fiel a tu estilo.
5: Claro.
1: Porque no sé hacer otra cosa. No voy a vender algo que no sé hacer tampoco. Y si les gusta, perfecto, no tengo problema. Pero bueno, tienen que estar de acuerdo con eso porque es muy subjetivo.
2: Algunos audios más, a ver.
9: No sé si hablaron de esto, pero ¿qué opina de la IA? ¿Cómo avanzó la IA en el tema de generar imágenes?
1: Bien. Avanzó muchísimo y es verdad. La IA, yo siempre trato de ver la parte positiva de esto. No, ayuda muchísimo en muchas cosas, por ejemplo, no sé, para algo muy fino de edición, te quita un poco de ruido cuando hay poca luz, te ayuda a eliminar algún objeto muy molesto en algunos casos. Lo que yo siempre hablo de la IA es que nos puede ayudar a mejorar una imagen, que está buenísimo, pero no creo que lo reemplace. A lo que yo voy es, sobre todo cuando uno de los mayores usos, entre comillas, de la fotografía, por lo menos para mí, es mantener los recuerdos. O sea, volver a ver una foto hace 20 años y sentir algo parecido a lo que sentiste ese día. Y eso no lo va a cambiar la IA. O sea, yo no puedo generar un recuerdo de algo que no tuve. Entonces, puedo crear una imagen mía con, no sé, mi ídolo, ponele, pero es mentira. Dice, cuando la vea no voy a acordar cuando vi a mi ídolo, porque no lo vi. Entonces, no va a reemplazar en ese aspecto. Después, en otras cosas, sí va a ayudar mucho.
2: Sí, sí. En algún, como decíamos antes, borrar a algún tío que se te paró delante en una foto. Sí.
1: O alguien que ya no querés la foto.
2: Claro.
1: Pero bueno,
2: Alguien que te diga, bueno, quiero esta foto, pero sin el ex de no sé quién, ¿viste?
5: ¿Hay una fórmula para salir bien en las fotos?
1: Relajarse, divertirse. O sea, una cosa que, a ver, parece como un cliché, pero en realidad...
4: Todo duro ahí.
1: Sí.
5: ¿Te acordás Chandler es en Friends?
1: Sí, exactamente. Buenísimo. Todos salimos así. Ayer justo tuve una sesión con una pareja y hablábamos de eso. Cuando uno sabe que le estamos... yo mismo, a mí no me gusta que saquen fotos. Si yo poso para una foto, poso espantoso. Sí. Entonces, lo mejor es que si una pareja, por ejemplo, se está casando... Nada, trate de disfrutarlo. Cuanto más lo disfrute, creo que mejor va a terminar saliendo. Obviamente después está el tema de si le gusta o no, como cada uno, es que eso es otro tema. Pero para salir bien, creo que... O sea, sí hay técnicas para modelar y para posar y todo. No es mi especialidad para nada. Hay gente que sí se dedica a eso. Pero para lo que es espontáneo y un lindo momento, creo que es divertirse, pasarla bien. Yo siempre digo que si los novios se divierten y la pasan bien, las fotos son mejores, necesariamente.
0: O sea, y el curso es para cualquiera, lo volvemos a recordar.
1: Para cualquiera
0: que quiera aprender, no es que tiene que ser fotógrafo ni que hacer fotografía.
1: De hecho,
0: cualquiera.
1: Digo cualquier cosa, pero más o menos debe ser más del 90% de mis alumnos son gente que arrancó de cero.
4: Pero mi mamá lo puede hacer, suponete.
1: Sí, sí. De hecho, tengo muchos, no sé qué edad tiene tu mamá, pero tengo muchos alumnos.
4: Una señora mayor.
1: Así que sí. Sí, porque trato de llevarlo como un poquito a explicar algo. Yo no soy, al no ser tan técnico,
0: fantástico.
1: Voy más lo práctico. A ver, esto no te sirve, no tiene sentido.
5: Hoy es mejor. No, y además me parece más una inversión. Este curso, por ejemplo, para un emprendedor, es una inversión realmente que vale la pena.
1: Bueno, el emprendedor es algo que tengo pendiente para este invierno, que ahora terminaron los casamientos y me puedo dedicar un poco más, de armar algo específico. El año pasado armé para inmobiliaria, este año quiero armar para emprendedores, quiero meter algo más como
5: eso
1: para,
5: está bueno porque...
1: para explicarle eso, cómo aprovechar el celular para su emprendimiento.
5: Sobre todo en estos momentos que por ahí el presupuesto está acotado, uno tiene que poder saber hacer todo.
1: Es que es innegable que uno va a sacar fotos de su emprendimiento con el celular. Claro. Por más que después contrate un fotógrafo para algo específico, pero para la diaria... lo usás con el
10: aparte celular. Capaz que tenés un buen celu, pero si no sabes regular la luz, la exposición y todas esas cosas.
1: O no sabes, por ejemplo, que si te pones frente a la ventana te va a salir peor que si te pones de costado, cosas así que uno no tiene por qué saberla. Y
10: tal cual.
1: Son detalles que se aprenden fácil, digamos.
10: Y hay solo de edición de video también.
1: No, es foto.
10: De foto.
1: Claro, edición de foto. Sí, edición perfecto. De foto, exactamente.
4: Claro. Che, Andy, y además, ¿por ahí admirás algún fotógrafo que se dedica a lo mismo que vos? O a lo mejor alguien que haga otro tipo de, fotoperiodismo u otro tipo de fotografía. ¿Tenés así algún punto para que podamos seguir y ver también lo que hace la gente que vos admirás?
1: Sí, a ver, de fotografía de casamientos hay un montón. Y me voy a olvidar ahora porque
4: es
1: un desastre para acordarme eso. Pero, por ejemplo, hay una pareja de canadienses que tiene un estilo muy bueno. Se llaman Tuman. Porque el apellido es Mann, que son buenísimos, que los sigo mucho, pero además también enseñan, entonces he aprendido mucho. Y después, en otros países me voy cruzando con un montón de fotógrafos de casamientos.
4: Claro.
1: Y originalmente, los primeros que fui siguiendo eran reporteros gráficos.
4: Claro.
1: O sea, a mí cuando me gustaba la fotografía sin hacer casamientos, seguía a eso. O sea, iba a las muestras de Argra en Buenos Aires, después vinieron para Rosario. Y me compraba los libros y seguía montando. No me acuerdo nombres porque soy un desastre.
4: Sí.
1: Pero sí, de fotoperiodismo es lo que más me gusta, de ir siguiéndolo. La cuenta de Argra, por ejemplo, la sigo y sigo varios fotógrafos de ese estilo.
4: Buenísimo, buenísimo.
2: Che, Andy, bueno, te estamos matando a preguntas.
4: Mal, le tiramos 122 preguntas, lo matamos.
2: Yo hay una que te quiero preguntar. ¿Cuál fue el lugar más grosso donde más te llamó la atención? Así, no sé, vi que también, porque no sé solo fotos en casamientos en Argentina.
1: Claro.
2: Lugares así que voy a decir, no, fui acá, una locura el lugar.
1: Y el que me acuerdo ahora que fue de los mejores fue en un castillo en Francia hace un par de años. Que era una locura. Era
5: corto de presupuesto estaba.
1: Sí, no, era una locura. Era una Argentina con un francés. Armé como el viaje para poder hacer una vuelta, tuve una ahí y otra en Galicia, y el lugar del castillo de ahí era
2: terrible.
1: Una locura. Wow. O sea, porque era estar adentro.
5: Pero las fiestas, no sé.
1: No, nada que ver. Igual había un sector de argentinos.
5: ¿Es divertida como acá?
1: No.
0: En ningún otro país.
2: No hay casamiento como el argentino, ¿no?
1: ¿Cómo?
2: No hay casamiento como el argentino.
1: Bueno, ahora, a ver, no conozco a todo el mundo, sí, obviamente, conozco poquito, pero de lo que pude conocer, sí, no tiene comparación.
4: ¿Y viste cosas raras por ahí en los casamientos? ¿Alguno que se separó el mismo día que se casó, tipo Relato Salvaje o algo así? ¿Has visto algunas escenas que no podías creer?
1: No, va, a ver, como decía antes, esas cosas puede ser que las haya visto y las haya borrado, porque es como que elijo no enterarme de algunas cosas.
0: Secreto profesional. Mejor no sabes.
2: O que se hayan boxeado, viste, que algún casamiento puede pasar. Que
1: en alguna ha habido algún movimiento así medio raro, pero también.
4: Listo, seguro en el que estaba lejos, con los amigos.
2: No, si nosotros ganamos un premio.
1: Claro, ahí sale todo bien.
4: Hemos sido galardonados.
1: Sí, es que ese casamiento estuvo muy bueno, hay que también que decir.
2: Sí, le mandamos un saludo a Mati Ferrario y a Mary, que nos divertimos mucho. Sí, sí. Claro, Mary es fotógrafa, exactamente. La pasamos muy bien. Che, Andy, repasemos tu Instagram para que también te sigan.
4: Sí, están pidiendo acá un montón.
2: Y para que te empiecen también a consultar por el tema del curso.
1: Es andres.preumair. Si ponen andres.preu, probablemente aparezca.
2: Bien, preu.
1: Porque después M-A-Y-R es como sigue.
2: Bien.
1: Pero bueno, así es el Instagram. Y ahí está toda la información.
2: Perfecto. El que quiera también, bueno, saber por el tema del curso y más, que te escriban por Instagram.
1: Sí, sí. Hoy, como decía, hoy justo termina esa promoción de un combo que armé con un 20% que lo tenía descuento. Es como si alguien lo quiere aprovechar y si no, después el que quiera.
2: Bien, pero que aprovechen
1: justo
2: hoy.
1: Pero de casualidad. Así lo digo.
2: Che, Andy, bueno, gracias por pasar acá por Secuaces, por Radio Boing, y gracias. Veremos a ver quién es el que se atreve acá.
4: Yo lo voy a hacer.
0: A mí también me vendría muy bien.
10: Sí, yo quiero el de edición.
2: Porque acá...
1: No, bien, o sea, la verdad, sí.
2: No, porque acá, tal cual. Viste que aparte uno...
1: Después contame.
4: Sí, obvio.
2: Tal vez, quiero decir, no lo tiene tan en claro, pero siempre estamos sacando fotos con el celular.
10: Sí, recontra.
1: Bueno, después si quieren sorteamos uno para que regalen...
2: Ahí está, mirá.
0: Está buenísimo. Regalazo.
2: Se va a volver loca la gente, ojo.
0: Y un workshop de un día, así no...
1: Tengo pendiente hacer. O sea, hasta ahora no podía por el tema.
0: Pasa que es muy moderna. Solicitada. No te quiero quemar al aire, pero ¿para cuándo está dando fecha?
1: No, bueno, estoy bajando la cantidad de casamientos para poder hacer las dos cosas, porque no me da para todo. Pero, o sea, yo desde septiembre hasta mayo lo tengo cubierto con la parte de casamientos, que tengo que editar y todo.
0: Claro.
1: Y lleva bastante tiempo. Pero bueno, en invierno es cuando puedo frenar un poco para hacer algo más presencial, que el año pasado hice, pero como decía, para inmobiliarias. Y mi idea es poder hacer, que casi lo hago el año pasado. De hacer eso, de ser por lo menos un día, un sábado, todo el día, por lo menos en Rosario, por acá cerca. Sí, porque también está, es lindo eso de poder hacerlo.
0: Obvio.
4: Jime está con tiempo, parece.
2: Estamos para eso. Che, Andy, bueno, gracias por venir a charlar un ratito.
1: A ustedes.
2: Y bueno, ya te vamos a volver a invitar para todavía seguir explayándonos más y sobre todo para ver cómo viene el curso.
1: Vale, buenísimo. Gracias. Muchas gracias.
2: Ahí está. Bueno, Andrés Preumair, fotógrafo profesional, profesor también de fotografía. Estuvimos charlando un montón. Y acá nos queda todavía un rato más. Estamos hasta las 4. Se quedan acá en Radio Boing.

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0: Así es, llegamos al final de Secuaces, pero antes algunas cositas. Juli, ¿querés agregar algo?
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0: Bien, perfecto. Fede, tenemos fútbol hoy. ¿O no? Tenemos...
2: En un ratito, 7:45, si tenemos Central Racing en el Gigante. Ya, de hecho, algunos hinchas los vemos pasar por aquí atrás. Están yendo rumbo al estadio. Ledesma, Coronel, Obando, Ávila, Sandes, Ibarra, Pizarro, Jiménez, Guillermo, Paul Fernández, Di María, Copetti o Vélez. Es la duda que tenemos. Bien. Nosotros. Seguramente Almirón ya lo tiene definido. Sí. Racing con Cambeses, Di Cesare, Sosa, Rojo, Martirena, Zuculini, Saracho, Adrián Totó Fernández, Gabriel Rojas, Adrián Martínez, que es maravilla, y Tomás Conegni, el equipo que más o menos pararía a Gustavo Costas. Después, más tarde, 9:30, juega River también con Gimnasia Esgrima de la Plata en el Estadio Monumental. Armani vuelve al banco de suplentes, por lo menos no está para atajar porque Beltrán está demasiado bien. Armani va a ser el arquero suplente de River hoy.
0: Perfecto. Che, bueno, hasta acá llegamos. Nos volvemos a encontrar mañana jueves 14. Está lindo, no tomen frío, abríguense.
3: Llegando a la mitad de mayo.
0: Sí, increíble. Ya vuela.
3: Ya jueves.
1: Eso es lo más esperanzador para mí.
0: Ya jueves. Che, ya se viene junio.
3: No, que no me lo digas.
0: El 30 de junio es mi cumpleaños.
3: El 25 es el mío.
0: Ah, estamos ahí.
1: Y el 13 el de Mika.
0: Pozo de cáncer.
3: Súper festejos.
0: Ah, como yo.
3: Sí.
2: Perfecto.
0: Pues a que por eso nos llevamos bien, Jimena. Yo con la gente de cáncer me llevo re bien. Posta. Los que son ahí de mi fechita.
2: Mira qué bien.
0: ¿Ascendente?
3: No, tampoco.
0: Es la boluda que te preguntan, no tengo idea. Che, bueno, chicos, nos vemos mañana jueves. Besos y abrazos.
2: Capaz. Chau. Que mañana conducís sale también, ¿eh? Capaz.
0: Bueno, mañana se puede.
3: ¿Vos le estás avisando por las dudas?
2: Mirá, Facu,
1: clink, clink.
2: Y bueno, Facu. Todo puede suceder.
4: No tengo problema, pero bueno.
0: Y bueno,
2: nos llamó Peckerman.
0: Y Facu, ¿pero se te paga o estás ahora?
4: ¡Oh, qué
2: pago!
4: ¿Qué te pasa?
2: ¿Dónde está el dueñito?
0: Siempre quise decir eso. Che, nos volvemos a encontrar mañana jueves. Jime, beso.
3: Chau.
0: Chau, Agus.
3: Chau, chau.
0: Juli.
1: Hasta mañana.
0: Chau, Fede.
2: Chau.
0: Bochita.
4: Chau.
0: Chau, Tizi.

0: dónde vamos ya.
1: Yo no soy director de cámara, flaco, o sea.
2: Sé que con una silla nada más, flaco.
1: No, bueno, pero a ver, yo no me encargo de esto. O sea, si vos querés que la señora salga bien en el streaming, encárgate de que se, la cámara le dé bien.
3: ¿Quién arregló la cámara? ¿Fue Santo?
1: O Tiziana, no sé.
0: No, pasó uno, se la golpeó, le dio un cabezazo y se arregló.
3: Claro, bien.
4: En realidad entró Alejo corriendo y pimba, le dio y arrancó.
0: Qué elegante ha venido.
3: Gracias, tengo una presentación de un libro, poemas, en la Biblioteca Argentina, la Biblioteca Juan Álvarez. Vamos a estar presentando el libro de Lenice Bertorini.
0: Escucha, por
4: no, corre la otra. Ahí está.
1: Che, ahí te queda más lindo. A la novia de Montenegro.

0: No, no.
1: Tiene una fina capa de chocolate con naranja. Ahora,
0: ¿vos por qué no hacés nada para traer acá con los compañeros?
1: Eso no es fácil. Primero no me gustan los pastelitos.
2: El sábado a la mañana otra vez trajo cosas. Ah, con otra
1: segundo cosa. No hago perdón. Frito.
3: Le cuento, son como esto no si es fueran frito. Muchas láminas. No, muchas láminas. No. Pero en el medio tiene una lámina de chocolate y el resto de naranja.
1: Claro. ¿Cómo se llamaba la marca?
4: Claro, porque si es Marroquí, debe estar. Ahora,
3: pidamos, Nachito, vos tenés, vos que está al alcance de estas cosas.
4: Una
3: no?
4: finísima masa.
3: Pedí por internet, pedí estas cosas.
4: Masa filo.
0: Bueno, hay que, claro, masa filo, hay que comprar, voy a comprar por internet.
1: No, yo hago masa filo.
3: No, pero eso hay que pedirlo
0: a papá. Tiene que algo, como es de afuera, no tiene los sellos negros, entonces comés sin culpa.
3: Comés ese. Sí.
0: Podés comer 200.
4: Debe adelgazar.
0: A ver, para, debe adelgazar.
3: Escúchame.
0: Riquísimo. A ver, debe adelgazar esta mierda.
3: Nachito, espera, porque creo que eso es el último paquete, el último packaging que queda vivo, todo lo demás los tiramos. Foto, mostrame que voy a googlear.
1: Estoy vamos, haciendo justamente
3: vamos a googlear eso.
1: Eso.
3: Vamos a googlear a ver qué mierda es. Se llama...
1: Trías.
0: ¿Cómo me quedó el pelo? Que fui al peluquero.
1: Bien.
4: Ah, bien.
3: Yo te veo
4: igual.
3: Yo te veo exactamente igual que la mañana.
0: Exactamente igual que la mañana.
3: ¿Y la barba?
2: Exactamente igual.
4: ¿Podés girar? No, no, la barba es notoria. No, sacate el auricular un segundo. Acá, quiero ver si te han hecho esa cosa que se usa ahora. Ah, no te la hicieron. No, buenísimo. No, hicieron. Te queda bárbara.
0: No, porque le digo a, yo a mi
4: viste
0: a,
4: que te,
0: mi
4: te matan la patilla y parecen Spock los muchachos sí. ahora.
0: Ponete el auricular. Sí,
2: pero antes mirá. Que nada, chicos, que está cortado Santa Fe y La Valle. ¿Viste en Santa Fe? Hay un accidente, es un quilombo pasando ahí a Avellaneda. Eviten.
5: Están arreglando.
2: Santa Fe,
4: Ah, ¿están arreglando?
5: Están arreglando.
2: No, pero hay un accidente.
5: La gente tiene que tener paciencia también.
3: Están ahí está el kiosco.
2: Si no se ponen los auriculares, no es imposible.
3: Ahí está el kiosco de la alemana.
5: Yo te escucho, flaco.
2: Bueno, un accidente. Filo. Accidente.
4: Te escucho también.
1: Más a filo puedo hacer.
3: Para los que.
4: No tengo ganancia. ¿Me puedes dar ganancia?
1: Que no va a tener ganancia.
4: ¿Sí? Está bien. No, no, no, no, no, no. ¿Qué querés? ¿Que me vuelva multimillonaria con tanta ganancia?
3: Va, para. ¿Vos querés pagar ganancia? Más, voy a decir que más ganancia
0: así.
3: Te toca.
0: Se ríe así.
4: Es una risa natural.
3: Sí, sí, ¿vos sabés que mi abuela vivió
5: desde que esto era... está muy fuerte, esto está bajito.
0: ¿Cómo bueno, un pelo huevo?
1: Son dos lugares diferentes.
3: Mostrame dónde están enchufados.
4: Fíjate vos, ¿qué te tiene que mostrar él?
3: ¿Qué es eso, boluda? No sé dónde va el...
2: ¡Eh! Taché la señora.
3: ¿Cómo le decís?
2: La amenazada.
3: ¿Por qué me salta? Me salta la yugular para defender este monstruo.
0: No, no, no.
3: ¿Vos te dices que está fuerte ese?
4: ¿Mono?
3: ¿Vos
4: te tenés
2: que ¿quiere que llame Soso?
4: En Brasil te denuncia. No, para escuchar. Dijo mono.
2: Le dijo mono. Yo le dejó la
3: madre.
0: Haces todo mal.
3: ¿Y porque le estoy poniendo, ¿y qué querés? Le estoy poniendo volumen a este.
0: No, pará, vos no
3: ya me estoy podrido, boludo. Estoy podrido.
2: Ustedes tienen que hacer estas cosas antes de ir al aire,
0: chico. No, no. Esto no le podés faltar respeto si a la señora.
4: Yo me voy.
2: Para que, no, no se vaya, sí, señora. Venga,
0: no,
2: acá,
0: me voy yo.
3: No, no, no, no se va. Estoy en un día muy... Estoy nervioso.
0: No, para, ¿vos te vas? Para, ¿vos qué tenés que ver?
3: ¿Eh? ¿A dónde? Dale, qué joder,
0: no, no, vengan acá a laburar, boludo. Vengan,
2: dale, señora, ¿quiere que llame a Soso?
3: Perdón, señora, le pido disculpas, señora. Estoy nervioso por el
2: partido. Llamo a Soso.
1: ¿A dónde van?
0: No, pero... Ponchalo, Tizi, que se están yendo del estudio los dos. Vengan a laburar, boludo.
2: Está cayendo más encorvada la señora.
0: Sí.
1: 7 euros cada cosita de esto.
0: ¿Qué me importa? Vengan a laburar.
2: Se están yendo a laburar. Se están yendo. Bueno, ahí se fueron.
0: A Peris se le queda cómodo irse, ¿viste?
3: ¿Vos viste cómo se va?
2: Que la desapareció.
3: Gabriel se va derrotado. De donde sea se va derrotado,
0: sí.
3: Pobre.
0: Sí, sí, sí. Pero es una cosa.
2: Desapareció la señora.
3: Ahí está entrando a la redacción. No, para el otro lado, parece. La redacción se te metió.
2: Ah, se viene acá la señora.
3: ¿A dónde está? ¿A dónde está acá la señora?
0: No, vení.
3: ¿Pero qué nunca vino acá, señora? ¿Qué me venía? No, no me boxeé. Te pedí disculpas. No. Te pedí disculpas porque estoy...
1: Le va a dar la vieja.
3: No, tranquila.
0: Para que está en el streaming, la señora está...
3: Ya vino,
1: está
3: pido disculpas porque
0: una estoy, y una Montenegro.
3: Te dije, estoy nervioso porque por el partido.
2: Temida por la locomotora.
3: Aparte, vos le pegaste a la locomotora.
1: No lo puedo
3: meter. No,
1: basta,
3: basta. No, señora, no, pará.
1: ¡Más fuerte!
3: Ya me cago atropado dos veces.
0: ¡Cagón!
3: No, no,
0: ¡cagón!
3: Te pido disculpas, cagón. De verdad. No,
0: ¡tirale gas!
3: ¡Te va a caer!
0: ¡Tirale gas! Mirá cómo se achicó
6: todo, cagón.
0: Tirá
3: gas
0: pimienta, cagón.
3: Pará, boludo, ese le voy a pegar a la señora. No, no, escuchá, la señora me defiendo. No, es que me pone nervioso el partido.
0: No, bueno, pero para que
3: y me sacó, viendo... me saca porque no, esto del volumen me tiene podrido, boludo.
0: Ay,
3: o sea que recae eso. Mirá, se fue, la sentación.
2: Está Gabriel.
3: Mirá, está esperando al... parece...
0: No, vengan a laburar, boludo, de verdad. Para el que está en el streaming y está viendo el papelón que está... Vengan a laburar.
3: Mirá el otro, boludo. Parecen Álvarez y Borges, ¿eh?
0: ¿Pueden venir a laburar?
3: Ese sofá que tenemos ahí es medio de fechoría. Hermoso, me encanta.
0: Sí, bueno, vengan a laburar.
3: Dale, vení, boludo. Estamos
2: el otro
3: haciendo
2: ya se cruzó de pierna.
3: La gracia la tenemos que hacer...

0: Claro, al aire, no por cámara.
1: Pero culpa está recaliente la señora.
2: ¿Por qué?
1: Porque vos
2: que me saca.
1: Le dijiste al pedo.
2: Le dije, mostrame
1: cuáles
2: son los cables.
1: La amenazaste toda la semana pasada. Ahora
2: bueno,
1: le decís, boludo.
2: Bueno, hay que controlarlo, boludo.
1: Le decías el mal.
2: Parece Aldo el Catín, boludo, esto.
3: Pueden venir a laburar.
2: Están haciendo una cosa experimental.
4: Recién
2: venían por.
1: Uy, dice, mirá cómo tiembla. Mirá cómo tiembla la señora.
2: A ver, no la veo.
1: Mirá cómo tiembla.
3: Vengan a laburar,
2: pero cuando tengan un canal de televisión, la botada
3: es esta, chino. Dale,
2: escuchá, mirá qué rareza, Nachito. Viste que hay gente que está yendo para la cancha ahora, boludo.
3: Y sí, boludo.
0: ¿Sabes lo que era hoy a la mañana cuando yo venía para el lado del centro? Ya estaban armando los carriles.
2: Bueno, pero eso está bien.
0: No, imposible, porque si querés laburar en esa zona.
2: Dale, Luis, vos estás trabajando en streaming y yo sigo laburando acá en la radio.
0: El gordo se ríe nada más.
2: Escuchame, Nachito, venía. Viste, hay como un montón de gente todo metido en Central, yendo para la cancha. Miro por el espejo, rodeado de hincha Central, viniendo para acá. Miro por el espejo, uno de Newell's.
1: Sí, está haciendo tap.
2: Uno de Newell's en motito, así, medio cara de culo. Y cuando me pasa en la moto, atrás llevaba un hincha todo vestido Central, boludo. Dios.
1: ¿A qué hora?
2: Recién, loco.
1: Eso
2: no me está escuchando,
1: amigo.
2: Tampoco.
1: Warmoto,
2: recién.
3: Ah, porque ella
2: todo
3: dijo
2: hincha, ella dijo a la mañana. Yo
0: dije, pasé a la mañana y ya estaba
2: recién, lo voy a volver a repetir. Todo recién, hinchada de Central yendo para allá. Sí. Y miro por el espejo, localizo a uno de todo con campera de Newell's. Digo, pobre, este quedó en el medio. Y bueno, cuando me pasa, atrás venía con uno vestido de Central.
1: Pues
2: quise buscar el teléfono para sacar una foto y no pude. Y aparte, digo, me voy a matar.
3: Era linda imagen.
2: La única explicación puede ser el moto Uber.
3: No, ¿por qué?
2: Y porque no me daba un hincha, ¿qué? Un hincha de Newell's que lleva a su mejor amigo a la cancha. Vestido de Newell's.
3: Puede ser una alternativa.
2: Pero si vos sos mi mejor amigo, vos sos de Newell's. Me llevan la moto y te digo, pero no lleve la campera de Newell's.
3: Es la única que tiene.
2: Te van a cagar trompada, boludo.
3: Capaz es la única que tiene.
1: Dice que la tenés chiquitita.
2: ¿Qué dice?
3: Venga los dos para acá. No, venga a laburar, boludo.
1: Que la tenés chiquitita.
2: No, está queriendo agarrarlo.
3: Está bien. No, vengan a laburar. Así no se puede.
1: Vení a trabajar, Perito, haceme el favor.
3: ¿Viene el psiquiatra hoy?
0: Sí,
1: no, porque
0: viene.
1: Se va a la cancha.
0: ¿Cómo que no? La señora me dijo que sí.
1: Se va a la cancha.
0: Ah, me cambió.
3: No, está bien.
2: Bueno, así estábamos.
3: Bueno.
0: Bueno, voy a hacer el programa afuera.
2: Escúchame.
1: No, vos quédate acá, haceme el favor.
0: Estiro un poco las piernas.
2: Estaba viendo recién un informe del partido de ayer, Argentino-Huracán.
3: Sí.
2: Y entre los hinchas de Argentino que va entrando, Luciano Castro.
3: ¿Viste? Es hincha de Argentino.
0: Mira.
2: Pará. Lo para el periodista, lo para. Y dice, bla. Nico es uno de mis mejores amigos. El técnico de Argentina.
3: Amigo de Lucho.
2: Nico es uno de mis mejores amigos.
3: Dice,
2: ¿pero cómo? Entonces lo entrevistan después al director técnico de Argentina, Nico Díez. Dice, sí, hicimos juntos la primaria, completa. Entera, somos amigos toda la vida, la familia de amigos.
1: Disculpe, me acabo de romper los anteojos.
2: Le preguntaban a Lucho Castro y dice, no, yo acá no vengo como famoso, vengo a ver, soy fanático del bicho. Y le preguntan al otro, ¿qué tiene Argentino Junior de Lucho Castro? Y dice, tiene lo que tiene que tener. Y entonces le preguntan a todos los jugadores.
3: ¿Estaban al tanto los jugadores de que el chabón era amigo de
2: bueno,
3: de,
2: va al periodista hacer eso. Che, ¿es verdad que Lucho Castro? Sí, viene cada 2x3, entra al vestuario. Y si cuando entra al vestuario hacemos competencia, porque acá hay alguno que le hacen sombra.
3: Por el físico.
2: Dice, no, porque viste,
3: bueno,
2: esa famosa foto de Lucho Castro, claro. Dice, no, tiene lo que hay que tener, le sobra.
0: Una foca tiene,
2: dice,
0: ¿viste?
2: Acá hay varios, dice que le sobra. Al lado de él le sobra. Algunos acá que están en el, viste que en el vestuario nos vemos todos, dice. Mirá, y me llamó la atención. Y aparte lo vi bien a Lucho Castro.
3: Buen dato que Lucho Castro puede venir a laburar esta gente. Es buen dato que Lucho Castro hincha de argentino.
2: Pero aparte, fue todo vestido de argentino, fanático, todo. Dice, familia fanática, todo. Pero bueno, ojalá le rompamos el culto.
3: Bueno,
2: no nos toca con ellos.
3: Y sí, bueno, no sabemos.
2: Bueno, no sé. Los porteños están tan desesperados para que se juegue Racing River, están desesperados.
3: Sí, los porteños,
2: desesperados están los porteños. Porque si no pasan ninguno de los dos, dejan de mirarlo. Están prácticamente.
3: Se quieren matar.
2: Es como cuando fue Central Platense. Ellos están.
3: No, y después jugaron Huracán.
2: Bueno,
3: el periodista deportivo el periodista deportivo
0: está entrando.
3: Ah, pues hubo otra final también. Huracán, no me acuerdo con quién. Ya me olvidé.
2: Miraron todos los porteños. Miraron
3: una final que se jugó Huracán con quién. Por el torneo.
1: ¿Por este torneo?
3: Por
1: Huracán no llegó a la final.
3: Sí, llegó a la final, boludo, no me va a discutir.
5: No, no sé si
3: te llegó a la final.
5: Pero uno fue Vélez, no me acuerdo. ¿A quién le ganó Vélez?
3: No, no, pero no fue Huracán.
5: Entonces,
3: bueno, tratá de hacer memoria. Vos el periodista
2: Platense
3: deportivo.
2: Central.
5: Campeón acá. Central, Platense, Vélez y Estudiante. Estudiante le ganó a Racing.
3: Y uno
5: Central fue... le ganó a Platense. Platense.
3: Y Platense le ganó a Huracán.
5: Platense le ganó a Huracán.
3: Ahí está. Sí,
5: Platense, sí. Al Huracán de Kudelka.
3: Exactamente.
5: Platense fue.
3: Esa la
0: Hurricane.
2: Bueno, esa, en esa, los porteños miraron Gran Hermano. Bueno, uh-huh. Excepto lo de la paternal, lo de
3: Vicente López.
2: De Vicente López.
3: Nada más, el resto no le importa nada. Bueno, a todo esto, afuera se nubló.
2: Sí, pero no bajó la temperatura.
0: ¿A dónde? Mira el sol.
3: Ah, va, pero no hay un solazo como hacía un ratito.
0: No, y aparte hoy estuvo mucho más fresco que el día de ayer.
6: ¿Sí?
0: Sí, sí, a la mañana sí, el sol no calentaba tanto como estaba
5: el
0: ayer.
5: Tema, ah, el vino tema el pajarito. Sí, las mínimas de hoy fueron mayor que las mínimas de ayer. Mm. Y las máximas de ayer mayor que las máximas de hoy.
0: Ah, y aquí,
5: hoy hizo menos frío a la mañana y a su vez ayer estuvo más cálido a la tarde.
3: Buen dato,
0: y amigo. Ahora, ¿qué temperatura hace? ¿Qué va a seguir después?
2: Y además están poquitos ahora.
0: 17 grados 6 décimas, cielo parcialmente nublado, humedad 65%, presión 1014 hectopascales y el viento soplando del este a 12 kilómetros por hora.
2: Esta humedad compro, si me la da todo el año.
0: Mañana jueves mínima de 9, máxima de 18, mayormente nublado por la mañana y parcialmente nublado por la tarde. Viernes y sábado se van a mantener en la misma línea que el día jueves.
2: Pero con frío.
0: El domingo y el lunes, chicos, va a ser frío. Mínimas entre 4 y 5 grados y máximas entre 10 y 12.
2: Sí. Bueno. ¿Quién estuvo el otro día? Ey. Que justo estábamos por hacer una nota, yo dije, antes de que hable, justo dije, esta es la última ventana que nos abre el otoño para ir a buscar las camperas, sí. Lo que tengamos por ahí. Bueno, volvió a abrir una ventana. Porque el lunes a los pies de la escuela lo van a tener llevado con bufanda. Yes. Anotalo ahora, que lo estamos diciendo un miércoles.
3: Qué dolor de huevo.
2: No, porque después le metés una bufanda todo con olor a humedad, que la sacaste al último momento el domingo, ¿viste? La saca ahora, que poné todo
0: el
2: afuera.
0: El lunes les tenés que poner térmica.
3: Sí, porque yo me voy a poner una térmica.
0: Obvio, calzón largo, frío. Todo.
3: Que los pibes que se la arreglen.
0: Aparte no nos importa, ¿viste? El clima de los niños.
5: A los pibes no tienen
3: los
5: problema.
3: Los pibes con el clima.
0: No tienen frío, no tienen bárbaro. Calor. No,
3: sí, aparte, te voy a decir algo. Cambiaron la.
0: La temperatura.
3: Si está escuchando un pediatra. Ahora los pibes supuestamente lo tienen que dejar en pata, boludo.
2: No, a los noruegos. Ah, no, bueno. No, pará, es que eso lo, se decía eso, cuando yo era chico.
3: Eso los daneses son los que dejan a los pibes. ¿Vos
0: lo dejan
3: los pibes,
0: en la calle. Acá también
3: dejan,
0: hay toda una escuchá, tendencia.
3: Lo dejan
0: a eso.
3: En la calle.
2: Pero para
3: hay mucho bebés, frío, lo dejan en la calle.
2: Escúchame.
3: Para que tomen sol.
2: No boludo. Solo, lo he visto en videos, no solo que vos estás en el patio y decís lleva al pibe al patio.
3: Lo dejan en el balconcito, en el cochecito.
2: Pero pará, he visto que van al supermercado y los dejan estacionados como si fuera un perro.
0: Bueno, pero ¿por qué
3: pero
0: hacen
3: vos sabés
0: eso?
3: Que lo sacan
0: ¿por
3: al
0: qué
3: sol?
0: Hacen eso?
3: Porque lo sacan al sol.
0: ¿Por qué hacen eso?
2: Vitamina E.
3: Por la poca cantidad de sol que tiene.
0: Claro, nosotros lo sacan, no necesitamos.
3: Nosotros necesitamos. Pero esto, ¿sabes qué hacen? Los nórdicos te lo sacan al patio un ratito. Una hora, claro, día de frío, congelado, eterna. Que mira, lo sacan al patio para
2: a mucha, sol, boludo. A muchas madres y padres también, pero madres primerizas y padres primerizos les pasa la sobreprotección y después aparece el pediatra a tratar de ponerte un poquito de sensatez. Cuando yo era chico, mi vieja se dormía
3: boca abajo, ahora se duerme boca arriba.
2: Pero no, lo que te digo es que mi vieja...
3: ahora pueden andar en pata, antes había que poner en medio.
0: No, y ahora cuando son bebés hay toda una tendencia de unas pequeñas bolsitas de dormir que vienen... Para que el pibe no se enrosque, no se ahogue, no nada. Entonces duermen como en unas bolsitas de dormir adentro de su
6: qué
0: culita.
6: ¡Horror! ¡Una bolsa! ¡Horror!
0: No, son habla hermosas, bien, son de bien, tela, horror. Vienen
6: con... Sí, la bolsa, pero el niño está dentro de una bolsa.
0: Pero es para ser precavido.
2: Es lo mismo que...
6: Es una locura.
2: Es lo mismo que
0: tienen un
2: chiripá,
0: nombre, digamos. Que me perdonen las madres, tienen un nombre. Ahora le voy a averiguar cómo era.
2: Mirá un canastito, es como un bicho canasto.
3: Pero ahora, por ejemplo, sí. los pibes en patas, sin medias, eso se usa ahora. En pleno invierno vos lo ves a los pibes, todo para, vestido.
2: Me conocía el chico, se llamaba el pediatra. Ay, alguien se va a acordar.
0: Sacos de dormir.
2: Sacos de dormir. Yo voy de camping con un saco de dormir. Voy de vacaciones en carpa. No, ¿cómo se llamaba el pediatra? Bueno, a mi vieja le decía, déjalo en pata, dejá que toque la tierra, dejá que se mueva. Mi vieja, no, nada.
3: Así salió.
2: No sé que hace 50 años ya había una movida, dejá que los pibes se hagan inmunes a algunas cosas, digamos, que se contaminen un poco, que su cuerpo, su metabolismo genera un anticuerpo.
0: Que actúe
2: algo,
0: su sistema inmune, que se aceite, claro.
2: Claro, exactamente. Pero si después lo sacás a la calle...
0: Hablamos esta mañana de tomar un poco del sol... sin esta locura de ponerte barreras, pantallas solares todo el tiempo. Sí, hay que usarlas,
6: pero tenés un ratito la piel libre al sol, tenés que tenerla también.
2: Sí, bueno, un dermatólogo te va a decir, tomar sol, quedarse a tomar, quedarse.
6: No, no tomar sol.
2: No,
0: una cosa
2: recomiendo.
0: Es tomar sol, tomar, y otra es exponerse.
6: No, tomar un baño de sol a las 7:30 a.m, un día soleado, está perfecto. Un ratito, media unos 10 minutos.
2: Sí, sí, depende de la época del año y dónde. Acá te podés quedar.
6: A eso me refiero.
2: En el sol todo el día, que no te quema, no te pasa nada. Ahora, en esta época del año, porque está pegando muy muy acostado el sol.
6: Sí.
2: No calienta nada, quiero decir, deja un hielo ahí sol, abajo, ahí se va a derretir a las 7 de la tarde.
3: Sí, no calienta. Igual estos días, sí, cuando la temperatura sube un poquito, se pone lindo el día. ¿Vos, Gaby, qué opinás?
2: Es una ventanita.
5: ¿Eh? Está muy bien.
3: ¿Qué cosa?
6: Bien.
5: Que el sol
6: es bueno.
0: Bueno. ¿Vos tomás sol?
5: Suyo.
6: Sin excusa.
5: También yo muy bien.
3: No, pero ponete las pilas, boludo. Vos también tuviste hijo, vos podés colaborar.
5: Hace muchísimo tiempo.
6: Nunca le presentó un problema el sol.
3: ¿Vos lo sacabas a pasear en cochecito a los chicos? ¿Le daba la vuelta? ¿Qué hacías?
5: Sí, íbamos al parque, como lo que hace cualquier humano.
3: Bueno, pero te pregunto.
5: Pequeño humanito.
3: ¿Qué sé yo? Vos le enseñaste a caminar, a andar en bicicleta a los chicos.
5: Caminar y aprenden solo. Un día se paran y caminan.
6: ¿Viste?
3: Algunos. Otros lo tenés que empujar, lo tenés que dar un poco de...
5: Sí.
3: Lo de la bicicleta es medio pajero. Enseñar a andar en bicicleta es medio hincha huevo.
5: Y lo tenés que llevar del asientito y lo largás.
3: Hincha huevo. Tenés paciencia, boludo.
6: Tiene que caer,
0: no, y tenés que ir levantando las rueditas de a poco, no sacarlas de un día para el otro. Las vas levantando.
6: Sí, también hay opiniones.
3: Yo tengo
6: también
3: la teoría que hay que sacarlas de un día para el otro, sí, y que se la peguen.
5: Sí, hay que sacarlas de un día para el otro.
6: Sobre eso. Ni siquiera usar las rueditas, sino intentar que ganen equilibrio solo a los golpes.
0: Bueno, está la camicleta, que es lo primero antes del... Viene el triciclo, después pasan a la camicleta, y caminando. Después viene la bicicleta, claro.
3: La bicicleta caminando.
0: Es la bicicleta caminando. Para mí ahí ya el nene como que va agarrando cierta estabilidad.
6: La camicleta suena mucho más difícil que...
3: No, porque
0: poder
3: van caminando,
0: con la bici entre las piernas, ganan estabilidad.
3: Ganan estabilidad, equilibrio, pibe. No, pues son bajitas.
0: Sí, son de madera a veces. Son lindas.
3: Están bien hechas. ¿Luis se fue que se rompió los lentes?
0: Se le rompieron los lentes.
6: Es terrible porque se lo están arreglando y lo estoy viendo.
0: A mí se me rompió la uña, ¿puedo ir?
3: No.
6: Él está totalmente imposibilitado de continuar si no
3: tiene. Sí, porque no ve nada.
6: Claro.
3: Directamente no ve nada, no es como nosotros.
6: Sí.
3: Nosotros zafamos igual.
0: Hasta ahí nomás.
3: Che, Gaby, para el que está yendo a la cancha, ¿qué le puede contar importante?
5: Es raro el equipo, a mí me parece acertado el que dan, por lo menos los periodistas que cubren Central.
3: ¿Y vos sos periodista?
5: Sí, pero no cubro más yo ningún equipo, no tengo relación con ningún técnico, nada.
3: Bueno,
5: yo
3: ¿cómo te llevas con Almirón?
5: ¿Cómo?
3: ¿Cómo te llevas con Almirón?
5: Calero Almirón, buen tipo, no sé qué estará haciendo la Sergio Almirón. No lo conozco, al técnico Central no lo conozco.
3: ¿Qué le podés decir al que está yendo a la cancha ahora?
5: Que por lo que, insisto, por las informaciones que dan los periodistas especializados, Guillermo Ferretti, Marcelo Lamberti, Quique Genovar, todos más o menos piensan en lo mismo, un equipo con Cantizano y Vélez como titular.
3: ¿Y lo saca Copetti?
5: Bueno, el tema es, la defensa la conocemos, Coronel, que se afianzó con el partido del otro día, que no cabe ninguna duda que Coronel es mejor cuatro que Jiménez. Coronel, los dos pibitos, los cancheros por el medio, Obando y Ávila, Sander. La izquierda, la defensa sale prácticamente en memoria. El único cambio puede ser Jiménez por Coronel, pero va Coronel. Paul Fernández con Ibarra y Pizarro. Hay una línea de tres. Vitamina suelto.
3: Di María, ¿qué vitamina?
5: Di María suelto y Cantizano con Vélez. Esa es la formación que dan los muchachos que cubren Central.
3: Los que cubren Central.
5: A mí me llama la atención Copetti, que no juegue Copetti. Fundamentalmente porque Racing es un equipo combativo, es guerrero, y que Copetti se caracteriza precisamente por eso, por la garra, por la enjundia.
3: Pero jugó en Racing.
5: Sí, no tiene nada que ver. Yo creo que si le pase 20 goles a Racing se lo haría.
3: Porque capaz dice, no lo ponemos porque jugó en Racing.
5: No, porque se fue mal de Racing. Yo tendría mi duda en ese punto, pero los pibes que son los que laburan, los que van, los que están, dan este posible equipo titular de Central.
3: O sea, el paraguayo...
5: Me parece que Paul Fernández está bien en mitad de cancha.
3: Es raro, por favor.
5: A mí me gusta esa mitad de cancha.
3: Lo que pasa es que el único que le puede dar bien la pelota de Di María.
5: Equilibrado, aparte. Equilibrado. Paul Fernández no le pida que mete una corrida, pero.
3: No. Pero le da bien la pelota a los jugadores.
5: Le da bien la pelota. Es un tipo que si vos atacás te va a dar un pase seguro. A Di María le tiene que gustar jugar con Paul Fernández.
3: Y le debe quedar más cómodo.
5: Hay una cosa: son dos que corren poco.
3: Nada más.
5: Son dos que corren
3: Paul
5: poco.
3: Y Di María.
5: Van a tener que desdoblarse el chileno Pizarro y Ibarra, que lo hace. Ibarra es el motor de central. Pero bueno, es un equipo bastante ofensivo, con poca marca en mitad de cancha. Es muy importante saber qué hace Costa con Sosa. No es lo mismo Sosa como el otro día jugando de primer marcador central que Sosa jugando mitad de cancha. Quiero, veremos cómo se para Racing.
3: ¿Es mejor jugando volante central?
5: Sí, totalmente. Un volante central completísimo. Pero como está flojo atrás, Racing por ahí lo necesita. Puede jugar tanto de central como de volante, o sea, de marcador central como de volante. No dio ningún indicio, estaba mirando ahí los periodistas que cubren Racing, no tienen muchos datos de cómo va a jugar Racing. Por supuesto que va a estar Martínez, no va a haber grandes novedades. Martínez va a jugar, Roja, qué peligrosísimo, va a jugar por la izquierda.
3: ¿De
5: qué
3: juega? ¿Por la izquierda?
5: Sí, a mí es un jugador que siempre me gustó, que a veces tiene partidos muy malos, pero puede jugar de cuatro, puede jugar de volante, puede jugar delantero, Martirena, el uruguayo Martirena. No, sí. Que por la derecha te cubre bien toda la derecha. Es un equipo Racing, indudablemente. El partido que uno puede imaginar, central, la pelota, con paciencia, pero atacando, y Racing tratando de aprovechar la potencia de Martínez.
3: Bueno, ¿a qué hora es? 7:45.
5: Sí, 7. Darío Herrera, el árbitro que va al Mundial. Imagino que va a tratar de hacer las cosas como corresponde.
3: Y después juega River Gimnasia.
5: Sí.
3: Eso que se engancha de River.
5: Sí, ese partido es más raro, vos sabés, porque acá Central y Racing los dos están obligados a ganar. No tenés uno. Gimnasia va jugado a cancha, va por la gloria.
3: Pero hace 7 partidos, ganó 7 partidos seguidos Gimnasia.
5: Y le había ganado a River, el último antecedente le ganó en cancha de River 1-0. Gimnasia va por la gloria. A ver, si Gimnasia hoy pierde con River, no, los hinchas de Gimnasia, ¿qué hacen?
3: Nada, no dicen nada.
5: Lo aplauden.
3: Perdimos con River, está bien.
5: Acá en Rosario son los dos que están obligados. A mí me gusta esto del alargue, siempre estuve en contra del alargue, pero cuando es partido y revancha no tiene sentido. Ya jugaste 180 minutos.
3: ¿Cuánto más querés jugar?
5: Ahora, en un partido de uno solo, de 90 minutos, si vos le metés el alargue, el que a lo mejor juega mejor o tiene mejores futbolistas tiene una chance más, y está bien que sea así. Ayer Argentino lo gana en el alargue y pudo haberlo ganado en los 90. Y el alargue le dio la chance de llevarse lo que me da la impresión merecía.
3: Sí, jugó mejor.
5: A mí me gusta
3: en
5: una definición de un partido que haya alargue, creo que es bastante justo. Si ya al cabo de 120 minutos empataron, bueno, que lo definan por penales.
3: Bueno, 7:45.
5: Belgrano es buen equipo.
3: Belgrano juega bien también.
5: Belgrano juega muy bien. Unión jugó muy bien también. Fue muy lindo ese partido. No sé si lo viste, Belgrano Unión fue muy buen partido.
3: Vi un rato, pero me gusta el técnico de Belgrano.
5: Zielinski es un tipo serio. No grita un gol, ¿viste? Inconmovible.
2: No solo eso, sino que, ¿viste? Cuando terminó el partido, estaba Olave gritando, unos locos, los sacados. Y él, che, para que están los jugadores, todavía están jugadores de contrario ahí.
5: Claro.
2: O sea, que no le griten adelante, y se lo llevó a todos, sí. Y dejó solamente los jugadores de Belgrano.
5: No, un tipo serio, Zielinski, un tipo serio. Belgrano está muy bien armado. El arquero es muy bueno. Lisandro López está jugando muy bien.
3: Juega bien, Lisandro López.
2: El chino está bien, boludo.
5: Está muy bien. No jugó Pacerini ayer porque estaba suspendido, pero qué va buenísimo a jugar el próximo partido. Va a estar bueno Belgrano de Córdoba, Argentino Junior, en cancha Argentino Junior.
3: Bueno, lo vamos a mirar. Che, vamos a repasar cómo está afuera, Yuri.
5: Bueno, al micrófono. Hay una idea, porque Argentino también quiere hacer una moneda.
3: ¿Cuál es la idea?
5: Que jugar con hincha Belgrano y en cancha de Vélez.
3: Jugar en cancha de Vélez.
5: Belgrano,
3: sí.
5: Jugar con hinchas de Belgrano y en cancha de Vélez.
3: Y bueno, gana una guita.
5: Ahí se hace una buena guita también Argentino Junior. Y bueno, hay que ver si esto prospera, se dijo hoy al mediodía. También está raro cuándo se van a jugar, Nacho, porque Argentina hacen todo de manera irregular. En teoría, los que jugaron ayer juegan el sábado, en eso serían los países normales, pasa eso. Y los que juegan hoy juegan el domingo.
2: Claro.
5: Pero si Central le toca jugar el domingo, el martes vuelve a jugar por Copa Libertadores.
2: Sí, sí, impedido.
5: Entonces,
2: ahí.
5: Si llega a pasar Central, está la posibilidad que Central juegue el sábado.
2: Bueno,
5: no, está todo por resolverse, como siempre se hace
2: sobre
5: en Argentina.
2: El pucho, boludo.
5: Sobre el pucho.
2: Igual Belgrano tal vez no acepte eso que dice Argentina.
5: ¿Cómo?
2: Dice, ¿por qué no jugamos? Y claro, Belgrano dice, ¿por qué no jugamos el Chato entonces? Y que vengan los argentinos hasta acá o juguemos en cancha de Ñul.
5: No entiendo lo de Belgrano, Mariano.
2: No, que digo que argentino quiere jugar en cancha de Vélez. Y los de Córdoba tienen que ir hasta la Malfitani. Y los hinchas Belgrano dirán, ¿por qué no jugamos con el Chato entonces?
5: Porque le toca argentino por posición.
2: Por localía, elige. La localía.
5: Claro. Juegan en la Paternal está bien. Todo hincha argentino junior. Los Belgrano están enloquecidos con esta propuesta.
2: Ah, está bien, perdón, yo había entendido mal.
5: No, el local mal, es argentino.
2: Está bien, sí, el local sigue siendo argentino y elige otra sede.
5: Central y River, el local es River. Y River, si llegan a pasar los dos, y River te llena la cancha. Con River o con Racing. Gana River, es local.
3: Siempre local, River.
5: Si gana Gimnasia, Central pasa a ser.
2: Ahí ya me perdí. Sí, escucha, es argentino. No juntan más de 30.000 hinchas, loco.
5: No,
3: 30.000. Mucho.
5: Y ayer estaba llena la cancha y entran 23, 24 mil personas.
3: No tiene mucho más.
5: No, mucho más no tiene.
2: Pero no pueden llenar la cancha de Vélez, no la pueden llenar solo.
5: No, argentino no. Qué loco. Y
3: pueden. A Vélez le cuesta llenar la cancha.
2: ¿Cómo? No,
3: a Vélez nunca. A Vélez le cuesta llenar la cancha.
5: El otro día veíamos el partido de Vélez Gimnasia, la única cancha que estaba en un 70% la de Vélez.
2: Y el cilindro tiene que ser un partido polenta para que se lo ve lleno. Todo.
3: Es lindo.
5: ¿Cuál?
2: El cilindro de Avellaneda. Tiene que ser un partido fuerte para que se
5: llene. Y es grande esa cancha también. Son contados los partidos, pero la llena Racing.
3: Es preciosa esa cancha.
5: Hermosa, muy grande.
3: La cancha más linda de todas.
5: Sí.
3: Che, ¿qué te iba a decir? Dale,
0: ¿cómo está afuera? 17 grados, 6 décimas la temperatura. Cielo parcialmente nublado, humedad 65%, presión 1014 hectopascales y el viento soplando del este a 12 kilómetros por hora. Para mañana jueves, mínima de 9, máxima de 18. Por la mañana, cielo ligeramente nublado. Perdón, mayormente nublado y hacia la tarde parcialmente nublado.
2: Bueno, muy bien. Sí, va tendiendo a bajar, lo vuelvo a decir. Va la tendencia en baja. La temperatura a la mañana, la primera. Mañana todavía va a ser parecido a lo de hoy, lo que está diciendo Juliana. Pero llegó el fin de semana, haceme caso, anda a abrir los placares y buscar si todavía tenés, buscar una campera, buscar si. Por ahí está esa térmica que dejó de usarla el año pasado el nene. La bala, lo que debe tener un olor.
3: Largos.
2: O sea que yo creo que este año, habiendo cumplido los 50 ya,
3: va a debutar con calzones
2: largos. Voy a ponerme. En una época usé una calza abajo de la pincha. Ajá. Y es linda.
3: Tiene que hacer mucho frío, bro. Tiene que hacer mucho frío.
2: Puede ser que uno empiece a tener frío en lugares donde no tenía antes.
3: Gaby,
2: yo tengo las patas que es más flaca, boludo. Parece un canario.
3: Se va poniendo más viejo, va teniendo más frío, vos que sos más viejo.
5: Sí, a mí me parece que sí, pero yo calza no necesito. Pero a mí antes me encantaba el frío y ahora no me encanta.
2: Ahí va.
5: Claro, ahí tenés una señal. Yo te lo jugo por ese lado.
3: ¿Antes te encantaba, ahora no?
5: Me encantaba. No veía la hora que llegue el invierno y ahora no tanto.
0: Mira.
5: No me gusta
3: ¿vos?
5: Tanto.
3: Con el paso del tiempo.
0: Más o menos.
5: Igual no tengo mucho problema ni con el frío ni con el calor.
0: Siempre fui friolenta toda mi vida, desde que tenía 10 años.
3: Yo sufro frío, yo lo sufro.
0: Es más, me recuerdo a mí, con escasos 10 años, en un verano tórrido, torrefacto, en el patio de mi casa, con el sol dando perpendicular a mí y yo envuelta en una frazada.
5: Yo a los 10 años estuve con la nieve.
3: ¿Vos estuviste con la nieve?
5: Y no fue en el 73.
3: 73.
5: Y yo tenía 10 años.
0: Algo que no pasará nunca más.
5: Nunca más en la vida. No hay chance.
0: ¿Qué empieza ahora la campaña?
5: Todos los años empezar con lo mismo.
3: Claro. Pero porque algún año se va a dar.
0: No, pero no.
3: No vamos a estar toda la vida sin que.
0: Ya metió Nacho, dijo que era imposible.
3: Que no se nos alinea
2: la vuelta. No, si pasó una vez, no es imposible. Pero tienen que darse unas condiciones muy especiales.
3: Cuando yo era chico, en Mar del Plata no caía nieve nunca. nunca.
0: ¿Viste las olas de Mar del Plata?
3: Y en Mar del Plata de repente empezó todo el año a caer nieve, boludo.
5: Nosotros no teníamos 10 años, estábamos todos en la calle y las madres los gritan.
3: ¿Hasta dónde había nieve acá en el 73? ¿Hasta dónde había? ¿Hasta dónde se llegó a poner? Hasta
2: depende de la zona, pero hubo lugares donde tenía.
3: Pero bien. ¿Pero qué? ¿10 centímetros?
2: 10 en el Sí. Algunos dicen.
3: No, era una alegría.
2: Yo vi fotos.
3: No,
2: era una rareza. Hay unas fotos que las tengo guardadas. Cuatro plazas. Cuatro plazas, rotonda. Allá Mendoza y Provincias Unidas, y no se ve la rotonda, ¿eh? Así que imagínate, no, la había, foto. Había.
5: Yo me acuerdo mi vieja los gritos llamándote, y vos en la calle no le daba ni cinco de bola, todos los chicos estábamos en la calle.
2: Claro, ¿qué te llamaba?
3: ¿Qué te llamaba?
5: ¿Que para que adentro? No tome frío, claro.
2: Ah, pero está nevando en Rosario, ¿cómo te va a meter adentro?
5: Eran las madres contra los chicos ahí.
3: Mi vieja, me acuerdo, me cuenta siempre la de el terremoto de San Juan.
5: San Juan.
3: ¿Vos lo sentiste también?
5: Sí, de San Justo y también y de San Juan, era.
3: Que se movió todo el edificio, boludo. Salieron todos los vecinos 3 de la mañana.
5: La calle.
3: Bueno, sí, no hace tanto, ahora, no hace tanto, digo, 2012, 2013, 2010, por ahí, los que vienen pisos muy altos acá en Rosario sintieron.
2: Un poquito más acá fue, 2014. Seguro.
3: Sintieron el movimiento de un terremoto de San Juan, Mendoza también.
0: Sí.
2: Que encima no era un terremoto ahí, era réplica de uno en Chile.
3: De un Chile, claro. Uh-huh.
0: Que se movían las lámparas y uno decía, che, ¿qué es lo que está pasando?
3: Eso fue en el 2014.
0: No, si yo vivía sola, estaba recién mudada, yo me mudé en el 2019.
3: Y yo, como tengo que saber que vos
0: recién vivías sola. No, porque me acuerdo porque tenía recién colocadas las lámparas y lo llamé a mi viejo y le digo, ¿qué me colgaste, boludo?
3: ¿Lo colgaste mal?
0: Sí. Y me dice, no, se está moviendo todo.
3: Ah, boludo.
0: Por eso era.
2: Qué zarpado eso, ¿eh?
3: Después, no, bueno, pero después.
2: Ese... Pero yo creo que sí, me tiene que ser muy brutal para que yo me dé cuenta de que está pasando.
0: No, Marian, pero lo charlamos al aire y todo.
2: Sí, ya sé, sí. ¿Te acordás que hubo gente
1: que dice Nacho fue 2014-2015?
0: Yo recién, fecha,
1: recién entraba a trabajar en la radio, me
3: después
1: acuerdo.
3: Hubo otro.
0: Después
1: y
0: hubo
1: Nacho
0: otro.
1: Estaba re asustado, el tipo 8 y media de la noche. Estaba durmiendo. Se había tirado una siesta, Nacho.
3: O sea, yo no me enteré de nada. No me enteré, a mí no me las piedras que cayeron acá no me hicieron nada. Ese movimiento que yo estaba durmiendo la siesta, no me enteré de nada.
1: Movimiento telúrico.
3: Y nosotros estábamos laburando en la radio, la explosión de Salta no la escuchamos.
2: Bueno, pero tenemos los auriculares.
0: En mi casa, fue
3: no,
0: tremendo.
3: Pero lo escucharon, todos escucharon un ruidito. Nosotros no escuchamos nada. Nada, pues estábamos dentro de la radio.
5: Salíamos de la radio. Uy, nosotros salíamos y ustedes entraban.
3: Bueno, lo que estábamos ahí escuchamos.
5: A mí me llamó mi papá por teléfono para ver que había sido esa explosión. Yo, qué sé yo.
3: Vos siempre en tema.
5: Sí, le digo.
3: Vos no siempre tengo informado, idea,
5: papá.
2: No, bueno, no vamos a poner a hablar de Calle Salta, pero los meses primero nos dimos cuentas, te di cuenta por el WhatsApp de la radio.
3: Sí, sí,
2: decía,
3: sí.
2: Chicos, pasó algo. Pero nosotros con la auriculares no nos enteramos de nada.
5: No, no te enterás.
3: Y un amigo me dice, algo pasó, era de reventar vidrio. Bueno, Luisito, ¿recuperaste los lentes, vieja?
1: En eso estoy.
3: ¿Qué te pasó?
1: Ya tenía la patilla porque el fin de semana no me di cuenta y me acosté arriba de los lentes.
3: No.
1: Y la patilla se me voló toda y ahora se me acaba de romper. Pero el Bocha, que es un hombre completo, me la pegó. Eso va a servir por un rato. Hasta que
0: acá en el shopping te lo solucionan de un día para el otro.
3: De un día para el otro mucho.
0: Te lo solucionan de...
3: Tiene que ser en 10 minutos.
0: No, pues bueno.
2: Ojalá le baje la presión.
0: La misma.
3: Escucha, gordo.
2: Ojalá se caiga el culo.
3: ¿Cuántos pares de lente tenés?
1: Uno.
0: Yo tengo
3: dos. No puede andar con uno solo.
1: Y bueno, ¿qué quiere
0: que haga?
3: No, no puede andar con uno solo. Tenés que tener varios. Tenés que tener por lo menos.
1: Me quedó el anterior que lo tengo que buscar.
3: Tenés que tener por lo menos uno de repuesto para hacerlo mierda.
1: Debería.
3: Uno para estar en tu casa, parada de gritar como una vieja.
2: Boca,
3: por Dios.
2: Mira, vamos a poner esto aquí, sí.
3: Mira lo que es ese momento, mira. Mira lo que es ese momento.
0: Yo se lo voy a llevar a su neurólogo, eso.
6: Tan sorpresa, me ha dejado tan inri. Porque es terrible que te pase eso, querido. En mitad de tu trabajo.
1: Sí, no veo nada. Porque yo no estoy viendo nada. No veo de acá.
6: No puedo creer.
1: A Gaperice.
6: Claro.
1: De cerca veo perfecto. Acá veo perfecto. Ahora de lejos no veo.
0: Yo tampoco veo de lejos, José. Nada.
6: Terrible.
2: Mirá,
6: terrible.
2: Nachito.
6: Goza de locos.
2: Esto es en el Rosario Golf Club 1970. Tengo un montón,
3: ahí está,
2: fui coleccionando.
3: ¿Vos qué lo viste?
2: Rosario Golf Club.
1: ¿Por qué decís Rosario?
2: Rosario, me equivoqué.
6: Dijo Rosario.
1: Tres veces que está Rosario.
0: Ay, por favor.
6: Se equivocó.
3: Papá.
2: Ojalá te quede sin aire y te rompa la pera ahí contra el golf.
1: Ay, qué basta. Horrible. La verdad que hoy está muy violento, señora, con usted. Muy violento.
2: Pero no, la nuca, la pera. La pera contra él. Esa mesa.
1: Yo estoy grabando esa. Todo, señora, para mandárselo
2: pero
1: a
2: su. Sí, si yo me pido. Si después me pregunto, yo ratifico todo. No te preocupes.
6: Por favor.
2: Bueno, esto es las cuatro plazas.
1: Sí. ¿Eh? Se lo mando a Rosenfeld.
2: Esto es las cuatro plazas. Esto es una calle random, por ahí. Mirá lo que son. Eso es en Barrio Escuénaga, vos que naciste por ahí. El en Barrio Escuénaga.
1: Yo nací en Bellavista.
2: Bellavista. Bueno, pero cerca. Bueno, ese el tipo de blanco y negro es las cuatro plazas. Y eso que está allá es el colegio que está ahí en las cuatro plazas, no me acuerdo cómo se llama. Hay un montón de fotos. Este también, esto es, espera que yo tengo anotado. Tucumán y Pueyrredón. Tengo anotado todo.
6: ¿Quién es?
2: Y no, son personas random que fueron subiendo las redes. Este sí lo vas a sacar, es en Fisherton. Esa es una plaza re famosa de Fisherton, no me puedo acordar.
3: Pero ahí se ve bien la nieve, boludo.
1: Sí, no, la ahí nieve. Se ve bien,
2: ¿eh? No, pero igualmente, montón, vamos a aclarar que no todo el mundo tenía un teléfono.
6: Yo vivía en Fisherton.
1: No diga Fisherton, diga Fisherton.
6: Cuando nevó en el
2: 73. Esto es en Funes. Esto es en Funes.
6: Ah, voy a traer fotos,
2: Dios. Esta foto, Mendoza y Valparaíso. ¿Vos vivías por ahí o no?
1: Sí.
2: Bueno, eso es calle Mendoza y Valparaíso.
3: Mirá. Sí, me hacen mal ver fotos viejas.
5: A mí también, me entristece.
6: No sé, me entristece.
2: Mirá,
6: no
2: me entristece. En la terminal de
6: hombres.
5: Tiré todo.
3: No, vos sí, me pega mal a mí.
1: Bien,
3: me,
1: Gabriel.
3: Me genera.
5: Yo las de Bariloche,
2: ¿no? Mirá, no, yo tiré todo. Terminal de ómnibus, señora Mariano Moreno. El colectivero frenó, ahí se sacó una foto abajo el chofer. Bajó, se bajó.
1: Ahora le pide que vea.
2: Todo nevado. Cuatro plazas, de nuevo. Mirá, allá atrás se ve la escuela, la iglesia. Todo nevado de nuevo. Calle Grandoli, en zona sur. Pasaje Monroe, también todo nevado. Estamos viendo unas fotos re lindas de Ocampo y Alem. Estas son fotos que yo fui guardando hace un montón de años. De la nevada de 1973, dijo 74.
5: 73.
2: Están buenísimas. Algunas fotos están re lindas.
5: Huracán campeón.
3: Acá ya te solucionan los lentes, gordo. Un abrazo a Maxi.
1: Gracias, amigo.
3: En 10 minutos te lo solucionamos.
1: Gracias, amigo.
3: Ahí está. Ahora te paso el teléfono, resolvés.
1: Pásame.
3: Habla con él.
1: No te veo, pero gracias.
3: Habla con él.
0: Basta, señora, por favor.
3: Basta, por Dios. Basta, sos insoportable.
1: Vamos a hacer una tandita, amigo.
3: Ahí vamos a la tanda. Ahí vamos.
1: Metemos una tandita.
3: Sí. Y Raspal no viene.
1: No, porque se fue a la cancha del concejal.
3: Se fue a la cancha.
6: Ah, qué bonito. Qué profesional.
1: Si yo te quisiera escuchar el audio.
6: ¡Qué profesional!
1: Bueno, tengo ganas de ir, pero más tengo ganas de ir a la cancha.
3: El tipo tiene ganas de ir a la cancha. ¿Qué que
6: está bien, no tener está un mal. Psiquiatra canalla.
3: Bueno.
6: No podemos.
3: Bueno.
6: Por favor.
3: Vamos hasta las 6, Marito. Sí, si vos estás lista, mañana se va a entrar.
6: Todos queremos ir a la cancha.
3: A Paco y a Catriel. Pero a vos que te gusta Catriel.
6: Okay. Pero Paco es amoroso.
3: Vamos hasta las 6, ¿eh? Dale que nos queda un rato largo de programa.
6: Mike and the Mechanics en Rosario.

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0: 17 horas 16.
1: Escúchame. Estoy enamorado de esta canción.
0: ¿Qué estoy escuchando?
1: No, esto la traje varias veces. Son mexicanos. Muy divertida, muy divertida. Nada, porque es como una crónica de una banda que está arrancando y se llama, la canción se llama así, Crónica de una noche de éxito rotundo. Y ve que no tiene una... Bueno, hay muchas canciones a lo largo de la historia que no tienen un estribillo, tiene un motivo musical que es tan, tan, tan, tan, tan, tan, tan.
0: Sí, hay algo.
1: Te diría
0: disco,
1: que hasta
0: algo,
1: que es...
0: Me gusta.
1: Es un émulo, si vos querés, de... una de Daft Punk, ponele. Podría ser Around the World, lo que vos quieras. Pero es tan... es que es muy divertida, porque le pasa lo mismo a las bandas de acá, digamos. Mira, voy a poner el principio para que vea cómo suena, mira cómo arranca la canción. El principio. Porque no es nada, no es nada del otro mundo. Arranca así. Es buenísimo. Tiene poquito de todas las canciones que escuchaste alguna vez en tu vida. Música disco, electrodisco, llámame como quieras. Pero estamos muy contentos, dice la letra. Estamos muy contentos tocando afuera del rancho, por fin. Sé que vienen de un pueblo.
0: Claro.
1: Y los invitan a tocar al DF en algún lado, en algún lugar de la capital, de México.
0: Sí.
1: DF. Vamos a la gran ciudad, donde viven a prisa y mueren despacio. Ya casi llegamos, nuestras gargantas nos están raspando, bien emocionados, contando chistes y platicando. Esto lo dice este tipo con mucha más gracia que yo, ¿no? Por supuesto. Puerto Luca, nos para un oficial y nos dice que hoy no podemos circular por el tema de la patente. Claro que allá pasa mucho. Que se van a llevar nuestros instrumentos y nuestros sueños a un corralón que nos tenemos que ir a buscar el otro día. Esto es lo que les empieza a pasar en el transcurso de la noche, ¿no? Mirá. Después dice, por fin llegamos al lugar, el encargado era bien mamón. Nunca supimos cómo es que hicimos o qué fue lo que pasó, pero terminamos de hacer la prueba y todavía sonó bastante bien. Así que bueno, era hora de salir a conocer un poquito y a ver si morfamos en algún lado, pero a la media cuadra, dos tipos se nos acercaron y nos afanaron los celulares a todos. Dice, muy amablemente se retiró el tipo con todos nuestros celulares y nos dijo, se les ve la cara de provincianos. ¿No?
0: Mirá, claro, pa' afuera.
1: Ahí sale la camina, mirá. Ahí va. A la media cuadra, dos tipos se nos acercaron. Nos quitaron los celulares y todo nuestro pago. Muy amablemente y sonrientes se retiraron, diciéndonos, no se agüiten, quiten esa cara de provincianos. Nada, eso, muy gracioso. Se llaman San Juan Project. Pues si lo preguntas.
0: Muy lindo.
1: Y esto es bastante nuevito, ¿eh? Después se regresaron al camarín, estaba ahí el coso, y la banda anterior, porque era un festival, la banda anterior tocó más de la cuenta. Y a nosotros, cuando subimos a tocar, enseguida no llegamos ni a calentar un poquito los dedos tocando el instrumento, que ya nos dijeron que tenían que cortar. Que teníamos que cortar, dice. Y después, cuando salían de ahí, los invitan a un lugar donde un conocido de un amigo, de un conocido, los va a centrar un VIP, al que nunca entran finalmente. Y se vuelven felices, dice, volvemos al pueblo porque tocamos en la gran ciudad. Mentira, vuelven arruinados, por supuesto. Pero lo hacen tan cool, lo hacen ver tan cool. Bueno, nada más, eso estaba haciendo tiempo, señora.
0: Bueno, Josecito, vamos con unas noticias.
2: Hablábamos hace un ratito de este choque fuerte en Santa Fe y Avellaneda, y se acaba de conocer que una de las involucradas en el choque es la diputada provincial Leonela Catalini, que conducía su auto y fue protagonista de uno de este choque. El auto contra el que ella choca termina tumbado, todavía en operativo en la zona. Afortunadamente tenemos que hablar que no hay heridos,
0: por favor,
2: no hay lesionados.
3: Santa Fe y Avellaneda.
2: Exactamente.
3: Exactamente.

0: semáforo.
1: Fe y Avellaneda. Sí, hay que
2: ver
1: la
2: mala maniobra, perdió el control.
1: El otro auto termina volcado directamente. Sí.
3: Hay que ver
1: el auto
3: quién pasó
1: de la diputada.
3: Sí, claro. Uno pasó rojo.
4: Hay que ver si el operativo de la cancha puede haber puesto intermitente algún semáforo.
1: Es muy probable.
3: Es probable.
1: También hay que verlo. A la entrada y a la salida todo es intermitente.
4: Claro. Pero no creo, tan temprano.
1: Y fuese a las 5.
4: Puede ser.
1: A las 3 y media, poner.
4: Ahí a veces. Mira, a veces se da, para los que a veces vamos. Yo suelo ir para ese lugar, esa esquina, la suelo correr por Avellaneda hacia el.
3: Hacia el viaducto.
4: Pero no, al revés. Y hay una diagonal, está la diagonal esa, el cruce ese, la diagonal para poder agarrar Córdoba, sí. ¿Viste? Y hay gente que hay veces que se acuerda que tiene esa diagonal antes de tirarse a la derecha, entonces, más de una vez he visto alguno que dobla medio precipitadamente.
3: Medio jugado.
4: Sí, pero no sé, bueno, hay que ver con...
1: Bueno, ya va a ver, las cámaras ya van a aparecer. Catalini conducía por Avellaneda y el otro auto venía por Santa Fe.
4: Que por capaz ahí cruzó en amarillo, produce, ya en el final, no sé.
1: Claro, ahí se produce este choque. Afortunadamente, bueno, la diputada con otro acompañante salen ilesos por sus propios medios. A los otros los tiene que ayudar los bomberos, pero no hay heridos.
4: ¿Manejaba Leonela?
1: Aparentemente sí.
4: Bueno, no sabemos.
1: Porque se iba con un acompañante, esa información.
2: Qué bárbaro.
1: Así que bueno, está parcialmente cortado el tránsito, no todo cortado ahora.
2: Bueno,
1: está parcialmente cortado.
2: ¿Cuántas cosas pasaron en la ciudad en las últimas 24 horas?
4: Las cámaras esas son del...
2: De todo.
4: Hablando de choque.
1: Mira. Este mediodía se conoció la grabación del tremendo accidente esta madrugada en la zona sur de Rosario, donde un hombre de 36 años circulaba. Por lo que se puede ver en las cámaras, Tizi, lo vamos a ver ahora, las cámaras que difundió la propia Municipalidad de Rosario, circulaba a alta velocidad.
4: Muy rápido.
1: O sea, circulaba muy rápido, ahora lo vamos a ver pasando, los que están viendo el stream.
4: Mirá arriba,
1: pasa un auto,
4: en la cámara
1: atrás
4: del medio, se ve,
1: pasa el otro, muy rápido.
4: Mirá lo que pasó.
1: Este auto termina chocando contra el frente de una casa de Avenida San Martín al 2900. Rápido, muy rápido. ¿Qué provoca esto? El derrumbe de parte de la estructura del ingreso y rotura del caño de gas. Por lo tanto, está cortado el servicio en todo este complejo de viviendas y susto grande para quienes viven allí porque no podían salir, porque la entrada quedó bloqueada por el auto y los escombros. La entrada de esta casa.
4: Ahora, fíjate que en la cámara.
1: El conductor del auto muere de camino al SCA, por las graves heridas que sufrió.
2: Sí, 36 años.
1: 36 años.
2: Joven.
4: En esta cámara, en esa que viene.
1: De una de las garitas del.
4: Se lo ve que viene.
1: Segura y el otro es de la biovigilancia de la municipalidad.
4: Perdón, al margen de que, claro, venía rápido, ¿no? Hay que ver el terreno, hay que ver cómo está la calle, pero en esa imagen que se ve de frente. El tipo pareciera que pega el volantazo voluntariamente, ¿eh? Viste que va derecho
1: cruza
4: por la
1: de
4: avenida
1: carril, y, wow, cruza de carril porque cruza el carril.
4: No, claro, pero quiero ahí parece que doblara a voluntad porque es muy difícil, digamos, que el auto solo sé que tenga el tren delantero hecho mierda o alguna cosa que soltó el volante y el auto se
1: fue. El conductor era un empleado de la Municipalidad de Rosario, no estaba trabajando ya hace algún tiempo porque estaba con carpeta médica por una enfermedad. Pero bueno, queda todo, resta saber qué pasó, qué le pasó en el medio.
4: Es algo.
1: Hasta se puede ver la explosión, inclusive cuando choca con la entrada. Fue fuertísimo, la verdad que el impacto fue muy fuerte.
4: Sí, se ve que hay un cablerío, alguna cosa también hizo mierda. Bueno, hubo un derrumbe.
1: Sí, por eso.
4: Claro. Se ve que hay un chispazo, algo de electricidad, pero pobre tipo. No sé qué circunstancias se dio,
2: claro,
4: pero.
2: Claro, qué sé yo.
4: 3 de la mañana, aparte
2: terrible,
4: es eso.
2: Terrible.
4: Yo creo, el que viene atrás, viste que viene un tipo atrás en un auto. Yo no sé, ves a un tipo que hace eso, ¿no? Es el único testigo de qué le pasó.
2: Testigo, claro.
4: ¿Qué le pasó? Las imágenes son brutales, ¿verdad? Brutales.
1: Bueno, el fiscal Marijuán ordenó que se investigue al hermano de Manuel Adorni. Hablamos de Francisco Adorni, hermano del jefe de gabinete. Exactamente.
2: Sí, por la plata, sí.
1: Exacto. Presunto enriquecimiento ilícito es la acusación que pesa sobre el hermano de Manuel Adorni, sobre Francisco Adorni. Ahora recordemos que ya se levantó se pidió el levantamiento del secreto fiscal y bancario, también del hermano de Francisco Adorni, para entre otras medidas.
2: No sé si está casado Francisco Adorni, si su pareja cuenta con bienes, pero estamos en el mismo caso de Adorni para justificar la compra y refacción de propiedades, siendo que ambos son herederos.
4: ¿Cómo cae el hermano?
2: Bueno, porque vos fíjate, al ser herederos de su padre fallecido en 2002.
4: Que reparte por tres. ¿Reparte en tres?
2: No, reparte por tres.
4: ¿No tiene una hermana?
2: 50% va para la mamá. Ajá. Y el 25% va para cada hermano, ¿verdad? Esa es nuestra ley. Sí. La viuda queda con el 50%. Sí. Puede ser que la viuda diga, bueno, yo se lo regalé todo a Manuel, pero ahora tiene otro hermano para regalarle todo si es que no le cierran los números, ¿viste? En cuanto a herencias. No cuentan con otras con otros legados que le haya dejado.
4: Yo soy el hermano de Adorni. ¿Cómo se llama?
1: Francisco
2: Adorni.
4: Manuel, sos un pelotudo. Me metiste todo en un quilombo. Mirá lo que armaste.
2: Y iban a ir a investigarlo, claro, porque imagínate.
4: Pero mirá lo que armaste,
2: Manuel. Teniendo un hermano y teniendo un hermano también, no funcionario, sino legislador, también era un tema, ¿no? A ver, si a Adorni le cierran los números porque el hermano y la madre lo quieren tanto que le dieron toda la plata. Bueno, ahora, ¿qué pasa con el hermano? ¿Está en Pampa y la Vía o ha comprado cosas o no?
4: Claro, lo entiendo, sí.
2: La investigación va por todo el entorno, por eso digo, no sé si estará casado Francisco con una mujer rica o todavía hay que justificar el patrimonio de la esposa de Adorni.
4: También. Claro, que cada argumento, me imagino que cada argumento que él presenta ante la justicia, dicen, bueno, vamos a averiguar si es así. Claro. Y ahí se abre otra vez, ¿no?
2: Sí.
1: Qué raro. Bueno, las hijas de Diego Armando Maradona, hablamos de Dalma y Janina, presentaron una demanda millonaria, una demanda civil contra la jueza Julieta McIntosh, la jueza del primer juicio.
2: Nadie la olvidó.
1: Por la muerte. Cada una aparentemente le está reclamando una cifra cercana a los 250 millones de pesos, o sea, 500 millones de pesos en total. Consideran que la magistrada, la participación del proyecto en del audiovisual de McIntosh, el primer juicio, perjudicó y provocó un fuerte daño moral y mediático en la familia. Recordemos que la primera jueza, sin decirle nada a nadie, estaba filmando un documental que se iba a llamar La Jueza de Dios, aparentemente.
0: Sí. Ya tenía trailer y todo.
1: Bueno. Ahora
2: tiene que sacar igual.
1: Dalma y Janina le están haciendo esta demanda civil millonaria, 500 millones de pesos entre las dos es la demanda contra la jueza McIntosh. Otra vez tenemos que hablar de algo similar, otra noticia horrible. En Córdoba, una nena de 4 años murió porque fue atacada por un perro. La sorprendió, estaba sola en la vereda de su casa, le mordió el cuello. Lamentablemente, por las graves heridas, ocurrió en el valle de la zona de Valle de Punilla, en Córdoba. Los médicos no pudieron hacer nada, muy graves eran las heridas que le provocó en el cuello este perro, que la sorprende en la vereda de su casa. Bueno, termina con la muerte de esta chiquita.
4: No sé qué van a decir, digamos, ¿no? Los que dicen, no estigmaticen a los animales, no sé qué van a decir.
1: Lo que no trascendió es la
4: raza.
1: Si era de raza, si era un perro callejero.
2: Si era un peligroso.
1: Eso es lo que no ha trascendido.
4: De lo que estoy convencido es de que un pomerania no era. Eso,
1: No, claramente un pomerania no era.
4: No tengo duda. Pero,
1: 4 años.
4: ¿Qué van a decir?
1: Bueno, y hablando de Adorni, mañana es el día clave, a las 11 de la mañana es la sesión en diputados, donde se van a tratar los 4 proyectos para pedirle explicaciones al actual jefe de gabinete. Se verá cuál es la posición.
2: Una de las mociones es justamente la remoción de Adorni y pedir la renuncia, pero como poder legislativo, más que hacer una declaración de principio, no pueden hacer nada, porque supongamos que aprueban todo, por mayoría sí hay que correrlo a Adorni, el Ejecutivo va a decidir si quiere conservarlo, que es lo que aparentemente sabemos que está pasando y va a seguir según las declaraciones del presidente.
1: Bueno, hasta ahora el presidente lo ha defendido con uñas y garras, se puede decir.
2: Por eso, en aquella última reunión de gabinete el viernes pasado, él dijo escuetas palabras, se dijo, bueno, ahora me voy y sigan hablando ustedes, pero dijo, acá yo prefiero perder las elecciones, la frase que quedó, prefiero perder las elecciones antes que ejecutar a un inocente. Esas fueron sus palabras, pero ratificado por todos. Nadie lo desmintió de desde la oficina de desmentidas y está que si, este órgano
4: que. Lo que yo entiendo es si alguien es tan inocente, ¿no? ¿Por qué no lo hace más rápido, no hace más claro, todo más efectivo, digamos?
2: Claro.
4: ¿No? Más expeditivo en tratar de salvar su imagen,
2: supongo, digamos. Que debe ser, tal vez.
4: O capaz, excepto que diga, mira, yo soy inocente, todo bien, pero vamos a especular con esto porque la verdad distrae un poco, qué sé yo.
2: Pero mirá que distraer hay una, con una
4: hay
2: tan
4: una especulación.
2: Fea.
4: Y política, si vos querés, bueno, hasta ahí te lo entiendo.
2: Yo
4: pero
2: entiendo
4: si no,
2: que las distracciones sean el nuevo romance con Yuyito, esas son distracciones, son cosas de color, pero algo tan feo que a la gente no le gusta, a la opinión pública en general, digo, una distracción con algo tan negativo, tanto tiempo, son 60 y pico de días.
1: Ya van 2 meses, señora.
4: Claro. ¿Desde el viaje a Nueva York para acá?
2: Desde que salta la foto. Mirá. Descubre
1: desde la entrevista con
2: más medios de prensa, claro, dice marzo, ah, ella es la esposa de Adorno, y ahí comienza
4: claro,
2: todo.
4: Sí, es
2: larguísimo.
1: Bueno, lo importante de la tarde, señora. Está.
2: Bueno, muy bien. Penice.
3: Bueno, ya toda la gente.
2: Ya están todos. Ya están todos, inclusive el conductor.
4: Incluido el conductor de ese programa.
3: Incluido también, sí. Incluido Raspal también.
2: Raspal también.
3: Todos vamos rumbo a la cancha. Bueno, hablábamos de Central, esa posible formación, que insisto, eran los muchachos que están más cercanos a lo que es la cobertura diaria de Central, que no deja de sorprender con la inclusión de Cantizano como titular. Veremos si esto se da. Y Copetti en el banco de suplentes. Cantizano y Vélez como dupla de atacante, por supuesto con Di María, con Paul Fernández para tratar de mantener el equilibrio, Ibarra y Pizarro. Después la defensa prácticamente sale siempre igual con Coronel. A veces suele jugar Jiménez, en este caso sería Coronel, de gran partido el domingo pasado en el triunfo de Central, fue una de las grandes figuras Coronel. Y bueno, los dos pibes en el medio, Obando Ávila y Sande, por supuesto Ledesma sigue como arquero. En Racing, los periodistas de Buenos Aires que cubren Racing hablan de un esquema raro con 3 defensores, para mí va a ser 5 defensores, porque lo dan a Martiarena y a Rojas como volantes, pero en realidad van a jugar atrás en la última línea junto con Pardo, Sosa y De Cesare, y se irán proyectando alternativamente. Si va el de la izquierda, se queda el de la derecha. No lo imagino un equipo de Costa tan regalado como se plantea. En mitad de cancha, Zuculini como volante central, porque Sosa va a estar aparentemente en la defensa, con Martirena, como lo decíamos, Saracho, Totó Fernández y lo de Roja. Totó Fernández es un jugador que cuando jugaba en el ascenso lo llamaban el Riquelme del ascenso de San Telmo, es un pibe muy joven. En primera, lamentablemente para sus expectativas que eran enormes, es como que mantiene el mismo ritmo del ascenso, le está faltando una marcha más, pero es muy talentoso. Y arriba, 2 tipos que van al frente como loco, como Konechny y fundamentalmente Maravilla Martínez. Partido en donde
4: así que Maravilla tiene algo, le está fallando en el final, así que eso es una alegría.
3: Pero viste cómo son esos
4: de... No, ni hablar. Y aparte Central suele despertar a esos tipos dormidos.
3: Eso sí, pero viene torcido, pero en cualquier momento se puede enderezar. Y después de ese partido, Gimnasia River, con esta curiosidad que Gimnasia le ganó el último partido en el Monumental, que viene muy bien, con 7 victorias consecutivas, que toda la obligación es de River, y de no hacer un gol River va a empezar a ponerse nervioso, y ni hablar si Gimnasia tiene la posibilidad de ponerse en ventaja. Panaro es un chico, un delantero interesantísimo, está muy bien jugando Fernández, Gimnasia está bien paradito, el hijo de Guillermo Barro Esqueloto, que vuelve al equipo después de la suspensión, es un zurdo que patea como los dioses. Es un partido en donde, por supuesto, que River aparece como favorito, pero sí, también es el obligado, es el presionado y no está jugando bien
4: River. Hoy escuchaba un periodista partidario, ¿va? Este que cubre siempre River, Cortese, sí, y le preguntaba ¿A qué minuto de juego podía la gente de River ya empezar a cantar jugadores, la con su madre, eso que están cantando ahora? 20 minutos, dijo.
3: Dijo 20
4: minutos. Si a los 20 minutos no pasa nada, el Monumental ya empieza a gritar. Y sí, una curiosidad, el Chacho lo manda, volvió Armani y lo manda al banco, ¿viste?
3: No, eso está bien. Hoy
4: Armani. Ah, digo una curiosidad porque.
3: Sobre todo.
4: Ya, sí, digamos, tal cual.
3: Yo creo que Armani va a tener su partido despedida, aunque no lo sea realmente. A lo mejor hacen un partido esos homenajes. El técnico, el arquero más ganador de River, me parece a mí que el Chacho lo va a poner en algún partido de Copa Argentina. Yo no recuerdo una aparición más extraordinaria como arquero desde Luis Islas al Chico Beltrán.
4: Mira vos.
3: Me parece
4: y que es. Y vos, a vos que te gustan esas cosas, viste que él no hizo inferiores. En ningún lado.
3: No,
4: el tipo.
3: Jugaba en el. Jugaba en country, en fútbol, lo descubrieron.
4: Es más, cuando lo llaman para ir a River, él estaba en el secundario. Sí. Y dice, no, me quiero terminar el secundario. Y después fue increíble, una historia increíble.
3: Ahí tiene una ventaja clara que es arquero.
4: Claro, bueno,
3: un
4: sí.
3: De fútbol es muy no poco puede. Probable. Claro. Un jugador de campo.
4: ¿Quién queda el jardinero?
3: Es no. Muy poco probable que tenga eso porque ya no tienen ni la potencia que
4: no, van claro.
3: En inferiores, ni la astucia, la sagacidad, pero fundamentalmente el físico. El arquero, el pie tiene un físico impresionante, 1,91 m.
4: Sí, sí.
3: Está muy
4: y
3: bien
4: tiene
3: formado.
4: Un sexto sentido, llamale como vos quieras. Con los penales, la estadística le da que la mitad de los penales que le patearon entre los partiditos que hizo de reserva sí. Y la mitad los atajó, boludo, sí, un número sí, enorme.
3: El número, bueno, el que tiene muy buen promedio de los arqueros de primera división, creo que es el mejor promedio, es Cambeses.
4: Mirá.
3: El arquero de Racing.
4: Sí, también número
3: es
4: alto.
3: El mejor promedio de los arqueros de primera división.
4: Sí, sí, sí.
3: Bueno,
4: sí.
3: 7-4 Central, 9.5 River.
2: Bien, perfecto, querido. ¿Qué tenemos, mi amor?
0: Mire, señora. Mira,
4: estaba Juliana acá.
0: Sí, estaba en silencio. En
1: silencio activo, como en el Coco Gabriel.
0: Exactamente. Me sumo a lo que contaba Luis del juicio de Maradona, porque le traigo una novedad de hace apenas 2 horas, y es que hay nuevos audios que se reprodujeron hoy a la tarde que comprometen aún más a Luque, Kosachov y Díaz, que eran parte del cuerpo médico de Maradona. ¿Por qué motivo? Porque testificó el cardiólogo que lo atendió a Diego en septiembre del 2020 en La Plata. Le hizo chequeos de rutina e intentó en esa ocasión realizarle un estudio más completo para descartar enfermedades coronarias, pero en ese momento Luque se negó. Obviamente, 2 meses después termina falleciendo Diego Maradona y justamente por una falla en el corazón. No sé bien de qué se trata este estudio, quizás alguno de ustedes me lo pueda explicar un poco mejor. Es un examen de perfusión. No sé en qué consiste exactamente. Es un test de perfusión miocárdica. Ajá. Que es un estudio no invasivo, por lo que entendí recién y googleé, que evalúa más o menos el flujo de la sangre en el músculo del corazón, ya sea, perdón, en reposo. Y con algún esfuerzo, pero bajo, no muy alto. No es un estudio peligroso, sino que era un estudio de rutina al cual se opone completamente Luque. Y muestran en la audiencia del día de hoy una fotografía en donde está bien diseñado un corazón normal y la miocardiopatía dilatada que tenía el de Diego. Y claro. Dicen San Isidro, 25 de noviembre del 2020.
4: Escuche, ¿qué tiene? Tenía el corazón gigante.
0: Exactamente. Sí, sí. A raíz de esto salen estos audios en los cuales, en uno de estos se lo escucha a Luque, que dice, hola Franco, ¿cómo andás? Te mando un audio. Y dice a él, la vez pasada le hicieron un ecodoppler, un doppler, un ecocardiograma, todo lo que hasta acá nos hacen a cualquier ser humano mortal. Y se le evaluaron los vasos del cuello y los cardiólogos de la clínica de Olivos, ya culpa de otra gente, dijeron que está ok. Le dice, él se medica con tal cosa para la presión, pero básicamente sería eso. Dice, a mí no me parece que haya que hacerle nada de estudios de perfusión y esas cosas me parecen demasiado. La idea es hacerle algo general y medio rápido, más que nada por el coronavirus, le dice Luque. Ya teniendo, ¿me entendés?, noción de que claro. Maradona había tenido problemas en septiembre y él fallece en noviembre del 2020, año de COVID. le sugieren en una guardia a este estudio y Luque dice que no. Entonces, esto consta como prueba
4: sí,
0: para
4: lo,
0: la
4: lo
0: falta de atención a la salud cardíaca de Maradona.
4: Y arrastra, lleva todo al lado de a esto totalmente, que viene haciendo rumrum, que es el abandono de personas.
0: Y a esto encima se le suman dos audios más a la causa, que son los de Agustina Cosachow y Carlos Díaz, en donde también ellos dicen que Maradona tiene problema del corazón, pero que, a grandes rasgos, así no la hago tan larga, la medicación la van a ir manejando entre ellos.
2: Claro.
0: O sea, deja a las claras que acá...
4: Claro, sí.
0: La salud de Diego Maradona no les importaba.
4: No, o confiaban en que... Porque porque también lo aleja del plano este de Maradona difícil de tratar, es muy difícil complicado, sino ya más bien en la negación
0: de
4: ellos.
0: Bueno, hay un audio en el que Cosachow dice, no me parece que lo internemos para hacerle este estudio de la... no me sale el nombre ahora que lo acabo de mencionar, sí, profusión. Sí. Bueno,
2: profusión.
0: Perfusión. Porque Diego la pasa muy mal, dice, no le gusta estar encerrado en el ambiente sanatorial... Claro. Evitémoslo. Voy a decir, pero ¿cómo lo vamos a evitar si en el 2000, o sea, en septiembre, nos acaban de decir que tiene problemas cardíacos y ahora, bueno, aparecen estos audios que obviamente están disponibles para poder escuchar, más o menos los cuento yo acá con mis palabras, pero se empieza a complicar aún más el panorama de el plantel médico que tenía armado Diego Maradona, porque queda bastante expuesto que no se hicieron cargo como correspondía. Cambiando de tema, yendo a algo súper más liviano, ayer más o menos a esta hora les comentaba que Pampita se había separado de Martín Pepa, que la familia de Martín Pepa estaba recontra contenta, que él estaba en Londres, que finalmente se había sacado. No la querían para nada. Bueno, hoy Pampita estuvo invitada a un programa para Infobae y directamente dice, le preguntan, che, ¿cómo estás? ¿Cómo está el corazón? Y dice... Estoy bien, pasé unas semanas media moviditas, pero hoy estoy bien, las cosas se calmaron y cuando hay amor todo se arregla. Instantáneamente llega Martín Pepa a Argentina, están juntos de nuevo.
1: No. Me estás jodiendo.
4: Se están agarrando para la cosa.
0: Y dice, mi vida va cambiando minuto a minuto, esto es como una telenovela mexicana, en este minuto estoy muy bien y muy contenta.
1: ¿Vos qué opinas, Gabriel?
3: Estoy de acuerdo yo.
4: Con el regreso del tipo, sí.
3: Que venga Pepa.
1: Bueno. Que venga Pepa de eso.
4: Bueno. Y trajo Pepa aparte, dice que vino con todo.
2: ¿No les pareció un poquito vergonzoso?
0: Pero por supuesto.
4: Sí.
2: Cuando pasan estas cosas.
0: Porque hace 48 horas en un móvil dijo, estoy separada.
2: No, menos, hace 15 horas, dijo que está hace 5 minutos.
0: Dice que el amor no lo puede.
2: Y ahora volvieron.
4: Y que, pará, y aparte estaba en Miami, no se había ido a la playa de Miami a disfrutar con sus amigas.
0: Ella estaba en Miami, volvió y ahora...
4: A despejarse después de la separación.
1: Bueno, ¿quién no se va a Miami un rato para despejarse?
2: Como si se toma el 35/9, claro.
4: Pobre. Igual ella, algún problema hay con Pampita y su corazón y sus relaciones.
2: Sí.
4: Debe ser insoportable, tiene mal aliento, tira pedo, algo pasa.
1: Ay, pues es.
2: Hicieron quedar muy mal. Del entorno de Pepa, le dijeron a Lianina
0: la Yanina la tuya,
2: era una imbancable, una tóxica.
1: Bueno, se la van a tener que bancar.
2: Que le pidió, por favor, que no la dejara.
0: Sí, no, le mendigó amor.
2: La hicieron quedar...
0: Re mal.
2: Muy mal.
0: Re mal.
4: Sí, por eso, Pampita pidiendo por favor no es algo...
2: Ayer decíamos, ahí a esta misma hora, si a Pampita la rechazan de esta manera, si Pampita mendiga amor, ¿qué le queda a Luli, por ejemplo?
4: No, che, pero ¿por qué la...? No, es buen ejemplo. No es buen ejemplo porque
2: Es una buena chica y muy bonita, pero digo, Pampita, con la que es una celebrity, le pasa eso. Imagínate, la chica
4: más por celebrity, ¿no? Porque Luli también es bonita, muy agradable.
2: Sin duda,
4: un par de horas, por lo menos.
2: Un par de horas.
4: Sí, algo pasa igual con...
2: Hora y media.
4: Sí, algo pasa ahí. Igual no sé cuán tóxica puede ser. Lo que sí puede... A mí me parece más maniática.
2: Busca el celular.
4: Pero si Pampita es insegura, ahí sí, que no queda el rey.
1: Ahora, qué loco, porque la familia de él la detesta. Y ella dijo, mi familia lo adora.
0: Sí.
1: Mis amigos lo adoran, dijo.
2: Bueno, ella no odia a la madre.
3: ¿Y quién no lo va a querer a Pepa?
2: Pepe es querido.
4: ¿Pero quién es Pepa?
1: Yo no conozco a Pepa.
2: Un polista.
0: Bueno, y una más cortita.
3: Un personaje de historieta.
1: Pepa Pig.
0: No, ese es otro. Una más concreta, pero piden la detención de Jessica Sirio por la causa relacionada a su ex, Elías Pichirilo. Así como se
4: Vamos,
0: lo
4: señora
0: digo.
4: Gallego.
0: Señora, prepárese.
2: Sí.
0: ¿Por qué motivo? En septiembre del 2023... Jessica Sirio, para recapitular, empieza a estar un poco ahí en la mira después de que se separa con Insaurralde por el yate gay en Marbella con Sofía Klerich y todo. Bueno, después de eso, cinco personas lo denuncian a él por enriquecimiento ilícito y lavado de dinero. En simultáneo a Jessica Sirio le imputan por esto mismo. Ahora Jessica Sirio está siendo investigada por una donación que le hizo a Inza Urralde en ese año por $250,000 y 2 millones de pesos. Todo esto está certificado, pero ella todavía no puede justificar por qué hizo esa donación a Inza Urralde ni de dónde sacó la plata.
1: Claro.
0: No. Evidentemente, Inza Urralde necesitaba la guita para poder tapar la algo. Viva. Porque no estaba en el banco. Entonces la justicia ahora quiere saber si le ocultaron bienes o si triangularon fondos para usar de otros públicos, de otras personas. Así que bueno, se viene la noche para Jessica Sirio y se le suma la causa también que tiene Pichirilo. Así que prepárense porque en cualquier momento hay novedades de esto.
1: Atención, cortado el tránsito en Necochea entre Ceballos y 9 de julio por incendio en una vivienda. Están trabajando los bomberos. Bueno, evitar
4: a Necochea. Para que estoy para ahí.
1: ¿Dónde Necochea entre Ceballos y 9 de julio?
2: Cerca de casa, sí.
1: Bueno, evitar esta cuadra.
2: Ok.
1: Nos vamos, doña, un rato.
2: Bye, bye. Bueno, tenemos una tanda, ¿verdad?
1: Tenemos una tanda.
2: Dale, dale, vamos.

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0: momento que suena en tus oídos, siendo las 6 de la tarde con 5 minutos, transmitiendo en vivo y en directo desde la ciudad autónoma de Rosario, la única ciudad del mundo.
1: Sí, sí.
0: La única ciudad que resiste el paso del tiempo.
1: Sí, sí.
0: La única ciudad que está repleta de alegría y felicidad.
1: Sí, sí.
0: La única ciudad con vista al río Paraná.
1: 6-7.
0: Estamos arrancando Ya Pasó junto a todos mis queridísimos amigos.
2: Qué bolú. Me hace reír, che.
0: Che, cada vez menos este programa. Mira, Facu Supertramp está dos veces en el stream.
2: Sí, porque hay que cubrir. Hay que cubrir un lugar.
0: Me encanta.
2: ¿Está bien que esté dos veces?
0: Es bueno, me gusta. Los hermanos Supertramp. Es buen sketch el de los hermanos Supertramp.
1: Sí, lo que pasa es que nos llevamos muy mal. Sí, efectivamente.
0: Dios, desesperante de escuchar.
2: Por Dios.
0: Ay, qué locura. Che, este programa se desangra.
2: Sí.
0: Perdemos, se desarma todo. Perdemos un integrante por semana.
1: Por hora.
0: Sí. ¿Dónde están los integrantes de Ya Pasó? Falta Tizianita, que ya está directamente subido un pony volador.
1: Ni hablemos.
0: Está subido un pony de colores, unicornio, que tira fuego por la boca, tira colores.
1: Sí, una cartuchera de un niño de primer grado, llena de pinturita de colores.
0: Exactamente. Pero bueno, está contenta y feliz de la vida. Valentinita Rivers, con una elegante demora, avisada, no tiene problema de tránsito, no tiene problema de nada de eso, simplemente está cumpliendo con un deber en un evento de la municipalidad y en un ratito estará aquí con nosotros.
1: Pensé que era la Mujer Maravilla, estaba ahí.
0: Y el Bochi está siempre presente, es el único que está.
1: Y en su mejor momento.
0: El Bochi está.
1: Hoy no hay
0: saludo. Van a pasar 20 años y el Bocha va a estar, che.
2: ¿Sí?
0: Vos sabés, el Bocha nos va a enterrar a todos.
1: Para
0: el Bocha está.
2: Fuertísimo.
0: El Bocha
1: para un poco. ¿No hay saludito?
0: ¿No hay saludo hoy, che?
2: Hoy no.
1: Bueno.
2: Hoy no.
0: A veces se saluda.
2: No se puede saludar.
1: No hay, claro. Ojo con dar mucho.
2: Ojo con eso. Es un problema.
1: Hoy saludamos a todos los ferreteros.
0: Bien, me gusta. No es el día del ferretero.
1: Perfecto.
2: No, bueno.
1: Tampoco sabemos cuándo es.
0: Bueno, pero ¿y qué?
1: Yo quiero saludar.
2: Yo pensé que era el día del ferretero.
0: No. De hecho, esa tendría que ser la lógica. Tendríamos que ver, a ver, vamos a hacer así, vamos a ver hoy el día de qué, fíjate día de qué, porque todos los días es día de algo, 13 de mayo, estamos en vivo, que después nos digan que está grabado, venimos hoy acá.
2: Esto es en vivo.
0: Está agradable.
2: Vivo.
0: Hoy hizo un solcito delicioso durante el día. Ahora se está poniendo un poquito fresco, pero aquí estamos, ¿eh?
1: ¿Viernes 13 de mayo?
0: No, hoy es miércoles, amigo.
1: ¿Qué digo?
0: ¿Qué decir?
1: Qué
2: variado.
1: No, es que estoy nervioso.
0: Le faltas el respeto a los oyentes.
1: Estoy nervioso.
2: Ansioso.
1: Estoy muy ansioso. Día de la Virgen de Fátima, eso no nos compete. Uh-huh. Día Mundial del Cóctel.
0: Ajá,
1: así bien. Que se conmemora a todos los que hacen cócteles.
0: O sea, claro, hoy podría ser el día del barman y
1: creo que tiene su día, pero bueno, hoy se celebra el día del cóctel, se saluda a los que hacen cócteles. Pero es el día mundial del entrenador de fútbol.
0: Ah, ¿en serio?
1: Un saludo a Arbeloa.
0: Bien, entonces lo que tenemos que hacer es nosotros nos tenemos que fijar el día de qué es cada día y en vez de saludar a esa profesión, a ese colectivo, saludamos al que creemos que es el opuesto.
1: Ok.
0: Entonces, un fuerte abrazo a todos los entrenadores de rugby.
3: ¿Se puede ahondar más en el tema de que el Bocha nos va a enterrar a todos?
0: No.
3: Es un tema bastante interesante para ampliar.
0: Sí, es un tema perturbador. En principio es un tema perturbador.
1: Yo no quiero que me entierren ni el Bocha ni nada.
0: No, de ninguna manera. Bueno, che, un saludo a los ferreteros y a los entrenadores de rugby, porque hoy entonces es el día del entrenador de fútbol, pero a ellos no los vamos a saludar hoy.
1: Exactamente.
0: Les tocará en otro momento.
1: Mañana quizás.
0: Si es el día del barman, por ejemplo, saludamos a los curas.
1: Bueno.
0: Y así, siempre tenemos que saludar al que creemos que es como el opuesto. ¿Puedes
1: decir que están relacionados?
0: No. Okay. Es el opuesto. Siempre tiene que ser el opuesto complementario. Me gusta. Bueno.
4: Espero que la compañía sepa valorar que te está deslomando, amigo. Se te está yendo los soldados y vos te estás deslomando.
0: Sí, esto es cierto. Esto es una realidad y acá estamos. Un fuerte abrazo a todos los miembros de Conglomerado Boeing, que aquí seguimos resistiendo y
1: pensé
0: estamos,
1: que la compañía hablaba de los otros.
0: No, de la compañía. De la empresa. Habla del conjunto, claro. Habla del equipo Boeing.
1: Sí, el famoso
0: conjunto conglomerado.
1: El equipo Boeing.
0: Bueno, che, una alegría enorme, como siempre, estar aquí. Hoy cortamos cortando semanita, miércoles, 6 de la tarde, 10 minutos. Hoy tenemos un par de secciones, tenemos que hacer un par de cosas. Estamos equipo reducido, pero estamos, ¿eh? El tren ya pasó, no se detiene.
1: Equipo reducido de gente de también. Gente, hoy no hay nada, hoy hay poca gente.
0: Es inhumano, mira la cantidad, esta cabeza que no para.
1: Todo el loco con el partido, sí. El centro, mami.
0: Che, escúchame, ¿hay alguien del otro lado que esté prestándole atención a este programa? Lo pregunto porque en media hora arranca Rosario Central contra el Racing Club de Avellaneda, ¿no es cierto?
1: Si te comes un caramelito en media hora, en este momento, apenas lo terminás,
0: arranca el partido. Me gusta. Es buen cálculo, ¿eh?
2: Buen cálculo. Es malísimo el caramelo de media hora.
1: Es malo.
0: Son feos. Sí, son feos. Es duro. Es duro. Y tiene gusto.
2: Anís.
0: Sí. Escúchame, Facu. Hoy juega Central.
1: 18:45. Éramos tan pobres nosotros que somos tres hermanos y mi viejo nos daba caramelo media hora, lo chupamos 10 minutos cada uno.
0: 10 minutos cada uno. Esa es buena. Esa es buena. No, los Messi 15 y 15. Los Messi.
1: Un poquito más.
0: Un cuartito de hora cada uno. Che, hoy juega Central, ¿eh?
1: Sí, juega Central.
0: 18:45 acá en Rosario.
1: Ya está entrando en calor el plantel. 18:45, vos bien decís. Mucha gente yendo para allá.
0: ¿Esto qué es, octavos de final?
1: Cuartos.
0: ¿Cuartos ya?
1: Sí.
0: Ah, el que gana se pone entre los mejores cuatro del campeonato.
1: Exactamente. Ah, así funciona.
0: Un espectáculo. Es rápido el mata-mata.
1: ¿Y por qué?
0: Se define rapidón.
1: Central juega el domingo.
0: Sí.
1: Juega hoy. Uh-huh. Y supongo que después
0: de ganar
1: este fin de semana, claro.
0: Bien, perfecto. ¿Hay una expectativa real de que Central gane o tiene muchas chances de perder? Hoy, te pregunto desde la objetividad.
1: Pasa Racing, pero ¿sabe qué?
0: No, esa es tu expectativa.
1: No la voy a quemar.
0: No la puedes quemar.
1: Claro.
0: O sea, tu pronóstico es Central pierde.
1: Gana Racing.
0: Bueno, bárbaro.
1: Vamos a ver.
0: Escúchame, pero Racing llegó hasta acá de pura casualidad o tiene un equipo que se la puede bancar y pelear el campeonato.
1: Nah, Racing hace años viene peleando copa, viene ganando torneos, está ahí.
0: Bueno, gran club.
1: Está en un gran presente,
0: Racing. En su momento Racing y Central supieron ser amigos, después se separaron.
1: No sé.
0: ¿No sabés qué? ¿Si se separaron o si eran
1: amigos? No, si eran muy amigos.
0: Y no, pero se decía.
1: Era más la amistad de Newell con Independiente que la de Central con Racing.
0: Ah, ok. Vos decís que no se daba que, bueno, si
1: Central
0: uno es
1: muy amigo
0: del otro.
1: De San Lorenzo.
0: Ah, bueno.
1: Íntimo de Chaca, eso sí persiste.
0: Eso sí sigue, ¿no? Uh-huh. Pero es que son las hinchadas o son los clubes.
1: Son más las hinchadas.
0: Tipo antes, las barras, la
1: antes
0: barra.
1: Creo que había algo más de clubes, hoy me parece que nada.
0: 3416-000-973, la gente está desesperada por decir o mamá, o mamá para mí, o mamá para ti, o alguna otra cosa que nos quieran comunicar. Y las líneas, ya saben que en este programa siempre están las líneas abiertas de Latinoamérica, dijo sí. Eduardo Galeano.
1: Exactamente.
0: Hola.
5: Los barman y los curas tienen más en común de lo que pensamos. Sí. Los dos están atrás de una barra.
0: Sí. Uy.
5: Y con una copa en la mano te hacen olvidar de todos tus pecados.
0: Hay una comediante.
6: Muy difícil que vaya a llegar a las 8 hoy, muchacho. Yo a ver si le puedo dar una mano. Hablemos un poquito de acero quirúrgico para billutería, que tengo que hacer un par de regalos. ¿Dónde puedo conseguir acá en Rosario?
0: ¿Cómo, perdón?
1: Acero quirúrgico para billutería.
0: No entendí la primera parte del audio, ¿la podés volver a poner?
2: Porque dice que duro va a estar, qué difícil va a estar llegar a las 8.
0: Ah, bueno.
6: Qué difícil que va a llegar a las 8 hoy, muchacho. Yo a ver si le puedo dar una mano.
0: Dale.
6: Hablemos un poquito de acero.
0: Ah, claro, él está viendo el juego.
6: Para billutería, que
0: claro.
6: Tengo que hacer un par de regalos. ¿Dónde?
2: Tengo otro.
6: El complemento de la barman.
0: Pará.
6: Si era el cual, tendría que hacer el sodero, man.
0: El sodero.
6: Solamente reparte soda y agua.
0: Bien, perfecto. Me gusta.
1: Perfecto.
0: Cuesta, hoy está costando un poco.
1: Estoy pensando el bar, el hombre bar, lo que sería el lo contrario, ¿no? Pero
0: el hombre restaurante, si vos.
1: Ponele. Uh-huh. La billutería, vos sabés que tengo experiencia.
0: Ah, ¿sos experto comprador de billutería?
1: No, fabricando.
0: ¿Fabricando?
1: Pulseras,
0: sí.
1: Y elementos.
0: Tipo las friendship bracelets que usan las Swifties.
1: Pero esas son de acero quirúrgico.
0: No, esas son de mostacillas.
1: No, yo
0: son de plástico, billú.
1: Full acero quirúrgico. En su momento he tenido experiencia. Compramos en calle San Luis.
0: Lo que pasa es que, claro, vos tuviste una época medio hipón, artesano.
1: Sí, yo era medio hipón y aparte tenía una novia que se dedicaba a vender esto.
0: Mirá.
1: Entonces yo la ayudaba, tenía unas pincitas especiales, con unas pinzas que son, parecen puntas de lápices.
0: Sí, las tengo.
1: No sé cómo
0: tengo.
1: Se llama.
0: Sí.
2: Pinza de punta.
0: Pinza de punta.
1: Ojo que no es la pinza
2: no
1: de punta
2: fina. No es la pinza
1: fina.
2: De punta fina, viene redondeada.
0: Sí. Es como un cilindro, punta, una pinza sí. Con punta
1: una punta de lápiz, claro.
0: Sí.
2: Yo te digo porque
1: con
2: mi vieja...
1: maniobrábamos el acero.
2: Mi vieja hace billutería.
1: Ah, bueno.
0: Ah, no, pero ahora todo el mundo hace billutería.
1: Todos hacemos billutería. No,
0: bueno, ¿qué pasa?
2: Hace billutería y usa eso, esas herramientas.
1: Por eso a vos te gusta la billuya.
2: Claro.
0: La billuta. Escúchame, yo de chico en algún momento también incursioné en la artesanía.
1: ¿Del macramé?
0: No, del el alpaca.
1: ¿De qué?
0: La alpaca es un metal, es un material.
1: ¿Y qué hacías?
0: La alpaca es, a ver, ¿cómo te digo? Parecido a la plata, pero nada, que no es la plata, ¿me explico?

0: Claro, es un metal, es un material también así, de este mismo estilo, que se puede manipular para hacer artesanías.
1: ¿Y qué artesanías hacías?
0: Se compraba, por ejemplo, el alambre de alpaca. Yo le digo alambre, a lo mejor alguien que esté un poco más metido en el mundo de la artesanía tiene la manera precisa de decirle a esto que estamos hablando. Era como un alambre que se compraba, entonces el rollo de ese alambre de alpaca, y después, con un mecanismo artesanal, uno lo hacía rulitos,
1: sí.
0: Lo hacías bien, bien rulitos con un sistema que era un fierrito doblado. Entonces ibas como pegando el alambre ahí y después cortabas a lo largo. Vos mirá el gesto y te vas a dar cuenta de lo que te estoy diciendo.
1: ¿Cuánto tiempo al pedo?
0: Y bueno, era un niño haciendo artesanía. Cortabas a lo largo,
1: sí.
0: Esos rulitos y claro, ¿qué era lo que te quedaba después? Las sortijitas. Te quedaban unas arandelitas,
1: claro.
0: Porque claro, vos tenés todo un rulito, rulito, rulito, como si fuera el cable de un teléfono,
1: sí.
0: Lo cortás a la mitad, a lo largo, y empiezan a caerse las... Sí, sí.
1: Unas arandelitas, sí.
0: Sí, sí. Exactamente, las arandelitas. Dicho. Y después con eso vos le vas dando con las pinzas y las vas uniendo una con las otras y podés hacer una cadenita, por ejemplo, o una tobillera. Y qué sé yo, vos decís, bueno, cada cuatro arandelitas le pongo un brillantito, le pongo un adorno.
2: Eslabones.
1: Claro, esto un sería eslabón, una cadenita, claro. De alpaca. ¿O no?
3: Se llenó de olor a palo santo la radio.
0: Sí, sí, se llenó.
1: Olor a sahumerio.
0: Perdón, yo crecí bastante en el mundo artesano porque los mejores amigos de mis viejos...
1: No, era hippie mal.
0: Son artesanos y bueno, entonces íbamos a ferias de artesanía. El mundo del hippismo artesanal es todo un mundo. Yo esto te lo digo, es todo un mundo. No te digo que hablo con conocimiento de causa, pero he estado ahí, algo sé.
1: Bueno, yo después también entré en la de... Yo había entrado en la de irme de viaje. Con mochila, qué sé yo.
0: Pero vos hiciste a una que es buena, que vos entraste en esa, pero nunca te fuiste de viaje.
1: Claro.
0: Vos solo por la idea, digamos.
2: Perdón.
0: Claro.
2: Exactamente. Acá hay oyentes que dicen que la alpaca se usa mucho en los mates.
0: Ahí tenés, sí, claro, en la decoración de los mates.
2: En la decoración de los mates.
0: Por ejemplo, en la guarda del mate.
2: Claro.
0: ¿Eh?
2: Okay. Que es un material muy dócil.
0: Facu Supertramp, el famoso mochilero sin mochila.
1: El mochilero,
0: el mochilero sin mochila.
1: Exactamente. Y claro, había incursionado en la del macramé, como para decir, bueno, si toca en algún momento, tener que.
0: Claro,
1: tener que vender
0: como medio de vida.
1: Claro. Y Chera hacía buenos nudos. Hacía buenas pulseras.
0: Yo lo que no entiendo es, en el mundo de la artesanía, es que, bueno, uno va, por ejemplo, ¿no? De vacaciones, ni siquiera de vacaciones, porque acá también está la feria de artesano.
1: Sí.
0: Pero generalmente, ¿cuándo paseas por una feria de artesano? ¿Cuándo estás de vacaciones?
1: Sí, yo la tobillera la renuevo siempre cada vez que voy a Mar del Plata.
0: Cada vez que vas a Mar del Plata te compras una tobillerita. Entonces vos estás en Gesell, ahí te acercás a los...
1: Cristina hippies. No puede decir lo mismo, por ejemplo.
0: Claro, que renueva, tiene la famosa tobillera de alpaca, vos decís.
1: Sí, claro.
0: Otra tobillera. Vos vas a Gesell, te acercás a los hippies, buena onda, están tocando un charango, qué sé yo. Y generalmente las cosas de la feria de artesano, a simple vista...
1: Ya sé lo que va a decir.
0: Son feas.
1: Son feas, sí, pero...
0: Son feas a la vista.
1: Depende.
0: Son feas a la vista, pero en contexto queda bien. Entonces vos decís, bueno, en contexto queda bien. O sea, si la propuesta estética es esta, está bien, funciona. Ahora, si vos vas con atención, siempre en la feria de artesanos está. La típica, la clásica, por ejemplo, las pulseras de macramé, el que hace artesanía con alpaca, alguno que puede hacer artesanía con plata.
1: Pero,
0: y entra en este momento al estudio la señorita Valentina Rivers.
4: Hola, mis amores.
1: ¿Ganadora o no ganadora?
4: Ay,
1: ganadora.
4: Sí, chicos, ganamos.
0: Che, te robé los auriculares. Si querés, usa aquellos, mirá.
4: A ver,
0: te recomiendo enchufate aquellos.
4: No, pero te están...
0: Sigo con lo que te estaba diciendo.
1: Porque yo te quería hacer un paréntesis ahí.
0: Dale.
1: En tema pulseras de artesano,
0: sí.
1: Hay dos estilos.
0: A ver.
1: Tenés el estilo medio así, medio live. Más tirando a Instagram, que
0: sí.
1: Te hace pulserita de color y qué sé yo.
0: Vive, ríe, ama, decís.
1: Claro. Y después tenés el macramero rockero.
0: El macramero rockero.
1: Que te hace las pulseras marrones.
0: Sí, negras. Con una guardapampa, ese estilo.
1: Exactamente.
0: Me gusta. Ese hippie viejo.
1: Bueno, viste que después se usan. Tenés como 20 pulseras en la mano, parece que tenés una muñequera. Son todas pulseritas.
0: No, parecés un caballero medieval con la cota de mallas.
1: Sí, vaya, sí, Ben 10.
0: Exactamente. Después te transformás en un personaje, en un alien que es un hippie. El hippie viejo no es hippie con Osde, ¿eh? El hippie viejo es hippie viejo.
1: No, el hippie viejo es hippie viejo.
0: Y acá estamos hablando, porque después, claro, el hippie con Osde termino invadiendo de repente.

0: De las ferias de artesanos.
1: Yo quiero cambiar a lo del hippie con OSDE.
0: A ver.
1: Porque existe, pero para mí lo que hay más es hippie con Instagram.
0: Bueno, está muy bien.
1: Que no deja, o sea, es hippie, pero medio que lo hace para
0: claro.
1: subirlo.
0: Es pues. Poser, es un poser.
1: Claro, exacto. Mm.
0: 3416000973. Estamos hablando mágicamente de artesanías y de hippismo, y te escucho porque vos tenés mucho para decir al respecto.
2: Mis abuelos tenían un juego de cubiertos de alpaca.
0: Mira.
2: Que cuando íbamos a comer los fideos los domingos, era algo así como algo de lujo, ¿no? Los ponían, pero tenían un gusto bastante particular. Cuando vos te llevabas la comida a la boca, era como que te dejaban un sabor metálico. Que no me pasó con ningún otro material, con el acero inoxidable y eso.
0: Sí.
2: Era raro, no sé. Pero no, era como algo importante tener un juego de alpaca.
0: Es que la alpaca no es un metal barato, ¿no? O sea, no es de lujo, no llega a ser la plata, pero es lindo. Y es lindo. Entonces yo lo que decía es, en la feria de artesano, generalmente las cosas son feas. Si vos investigás bien.
3: No, pero yo llego y nos estamos cargando el colectivo de artesanos.
0: No, pero pará, con un contexto que yo dije que conozco el paño porque he vivido de alguna manera rodeado de artesanos. He transitado.
4: Okay. Tengo un mensaje importante.
0: A ver.
5: La pinza que se usa para fabricar bisutería en acero quirúrgico se llama pinza rosario, con la punta redondeada, se llama así. Porque la punta de esa pinza se asemeja mucho a las cuentas del rosario, el instrumento que se usa para rezar, el rosario justamente, con sus cuatro misterios, el luminoso, gozoso, glorioso y doloroso.
0: Wow.
1: Mirá vos. Pero ¿cómo?
3: Creado en rosario.
0: Están diciendo
1: ¿cómo que... se asemeja a las cuentas del rosario? Eso no lo entendí.
0: Y porque son, bolitas.
3: No estará claro, hablando
0: son
3: de las
0: pelotitas.
3: Bolitas.
0: Sí, claro.
3: Viste que vos el rosario tenés los chiquitos que son como el Ave María, el grande es el Padre Nuestro, ¿o no? Debe hablar de los cuatro rosarios.
1: Sí, es Ave María un Padre Nuestro. Sí, pero no entendí lo de la... Porque no son pelotitas, son dos puntas, lo de la pinza.
0: Pero en la parte de arriba se asemeja, supongo, pero porque es un círculo. ¿Qué sé yo?
1: Puede ser.
3: Bueno, nos estamos cargando los colectivos de artesanos.
0: Sí, bueno, de alguna manera, yo lo que decía es que me sorprende cómo siguen sobreviviendo, y lo celebro igual, ojo, yo no me cargo al colectivo artesano de ninguna manera, lo celebro.
1: Aparte no van en colectivo, hacen dedo.
0: Hacen dedo. No me cargo el dedo de los artesanos de ninguna manera.
1: Okay.
0: Yo celebro que sigan existiendo, pero lo que digo es, alguien compra las cosas, incluso las feas, incluso
1: pero porque
0: las feas.
1: Vos decís que feas.
0: No, porque el que las cosas lindas de la feria de artesano ya das por hecho que alguien las compra. Eso ni hablar. Porque si hay 10 stand y uno tiene cosas lindas y los otros 9 son medio feunas, bueno, perfecto. El que tiene las cosas lindas puede vender más caro, puede vivir de esto.
1: ¿Sabes?
0: Ahora, el hippie, el artesano, que tira ahí el paño en la calle directamente.
1: Tengo la respuesta.
0: Y son unas pulseras de macramé.
3: Es que para mí, ahora en Rosario,
1: no
3: sé si hay tanto artesano macramé con lona en el piso.
0: Pero sigue existiendo. En algún lado están.
3: Sí,
0: lo que digo
3: existiendo.
0: Es cómo sobreviven porque a alguien le tienen que vender. O se venden entre ellos, que es una opción.
1: No. El trasfondo es que todos en nuestro interior soñamos con
0: ser
1: hippie.
0: Claro,
1: y entonces cuando ve una mantita, unas pulseritas, decís... Tenés simpatía, decís, che, bueno, me voy a comprar.
3: Hay algunas cosas igual que son lindas. Sí van con lo que decías
1: podría
3: antes, de las que son más rastafari, las grandotas.
0: Bueno, pero el rastafari, que es primo hermano del hippie, que también muchas veces en feria de artesano yo te digo cuáles son los personajes.
3: A ver.
0: Tenés, el hippie viejo es histórico.
1: Personaje número uno.
0: El hippie viejo es histórico. El hippie viejo ya es un colectivo per se.
3: Sí.
0: Después tenés, el rastafari es parte de la feria de artesano.
3: Que es el que vende saumerios, en realidad.
0: Puede vender saumerio, incluso...
1: Remeras incluso, con la cara de Bormann.
0: Sí,
3: claro.
0: Incluso... podés ir y venir de los distintos colectivos dentro de la misma feria artesana.
1: Obvio.
0: Vos podés ser rastafari y después ser hippie viejo. O podés ser hippie normal y después ser rastafari.
1: Te vas transformando
0: Vas haciendo amistad, vas entablando un vínculo.
3: Vas aprendiendo el oficio también.
0: Aprendés a hacer algo que, bueno, una pulserita verde, amarilla y roja, rastafari.
3: Sí, total.
0: Y después hay mucho artesano punk.
1: Bueno.
0: Acá en Argentina.
3: A ver.
0: El artesano punk es... resuelve con una con alguna artesanía que no tiene tanto que ver con el punk rock estéticamente, la artesanía
1: es la esencia punk.
0: Pero después él está panqueto, ¿entendés? Sí. O sea, está chupines rotos, botas altas, cresta.
3: Sí, ok.
0: El panqueto tiene que resolver, bueno, quizás vendiendo alguna artesanía, alguna bijú, alguna cuestión, tiene que resolver el vino de esa noche.
1: Ok.
3: Ok.
1: Y viste que después tengo otro.
0: A ver. Porque, perdón, y esto no me caigan acá, porque estoy diciendo algo que lo he visto. El artesano punk suele estar, es un tipo del reviente,
3: Está bien.
0: Okay. Suele ser un tipo del reviente.
1: Después hay un estilo artesano que lo llamo el artesano indio.
0: A ver.
1: Sí. Que ese que no tiene rasta,
0: bien.
1: No parece un hippie,
0: sí.
1: Y te hace sandalias de cuero.
0: Bueno, pero que es como más un sabio, digamos.
1: Sí.
0: Un taita, diría.
3: Es como un Yoda de los artesanos, podríamos decir.
1: De repente te mete unos cinturones con unos dibujardos.
0: Un taita, sí. Diría Dagasetti. Sí. Sí. Te aparece un taita que te vende algo.
3: Para mí, yo creo que acá en Rosario no los vemos juntos a todos estos personajes. No sé, cuando fuimos al sur en el Bolsón, que la feria ahí tenés. Tenés otras categorías.
0: Es al revés. Yo lo dije hace un rato, es al revés.
3: ¿Cómo?
0: Ellos están en toda la Argentina. Lo que pasa es que vos vas a Feria de Artesano cuando estás en el Bolsón. Y acá no vas. Pero claro. No quiere decir que acá no estén, ¿eh? Lo único es que, claro, actividad para hacer, para ir a Feria Artesano es esa actividad de vacaciones.
3: Sí.
0: Entonces vas a Mar del Plata y pasas por la plaza y bueno, dale. Y acá están. Lo que pasa es que vos no vas. Pero claro. No quiere decir que no estén.
3: O para mí también, con este circuito de ferias tan importante que tenemos en la ciudad, para mí también se van mezclando con emprendedores. Entonces vos no sabés detectarlo.
0: Bueno,
3: bien,
0: ahí se empezó a degenerar un poco.
3: ¿Por qué?
0: Y porque se perdió la esencia de... ahí ya se me desconcha el colectivo.
3: Claro.
0: Esto es lo que yo decía.
1: Sí, yo me acuerdo.
0: Ahí ya no puedo meter en la categoría no hay hippie viejo, no hay rastafari, no hay panqueto.
1: Bueno. Claro. Pero no, o sea, es así.
0: El emprendedor es... Instagram, muchachos.
1: Yo me acuerdo. En Córdoba, en Calamuchita, hay una feria de artesanos.
3: Sí, re grande la de Calamuchita encima.
1: Claro. Y vos entras ahí y son todos hippies. Son todos hippies.
3: Claro.
1: Y acá, claro, en la feria se te mezcla el hippie con el que es emprendedor de Instagram, que tiene una cuenta en Instagram y te vende, no sé.
3: Claro.
1: Unos mates.
0: Otro que estaba en la feria de artesanos.
1: O pinta cuadros.
3: Claro.
0: Que yo pude ver bastante de cerca también. Era el que te hacía las rastas.
3: Sí.
0: Buen personaje. Puede ser rastafari o puede ser viejo, pero probablemente sea rastafari.
1: Te hace la rasta o el que te hace las trencitas.
0: Te hace la rasta y te pone el anillito.
3: De
0: te
3: rasta.
0: Venden el anillo de rasta, que es un objeto hermoso.
1: Tengo otro. Y el que te hace el arito de coco.
3: Bueno. Sí.
1: Eso está en la feria artesana.
0: Lo que pasa es que ahí ya
4: no está mal el arito de coco.
3: ¿Eh? Se sigue usando el arito de coco.
0: Estoy para un arito de coco, pero no, se te infecta on demand.
3: Sí, on demand. O sea, te lo pusiste y se te infectó directamente.
0: ¿Queda mal, güey? Sí.
4: A mí creo que en un tiempo me puse.
1: Seguramente.
3: Sí,
4: me parece.
3: Era una tendencia cuando éramos más pendejos. Todo el mundo andaba con el arito de coco. También hacían surgido los famosos queloides. ¿Sabés la cantidad de amigos que tengo con la oreja infectada por arito de coco?
0: Pero el arito de coco era muy fachero. Quedaba
4: no,
0: muy
4: porque.
0: Bien.
4: ¿Qué tenía?
0: Era un palito
4: para.
3: Era como un...
1: Pero a vos te quedaría bien.
0: A mí me quedaría bien.
1: O sea, ¿a quién le quedaba bien a un Belucci, por ejemplo?
0: Belucci, arito de coco. Mariano Martínez, arito de coco.
3: Bueno, Mariano Martínez, arito de coco.
1: Exactamente. Pero claro, después hay gente que se pone un arito de coco.
3: Pero también es eso, es como decía el Bocha, es re difícil de ponerlo porque vos tenés que ponerte, ¿qué sería? Como un semicírculo.
4: Sí,
3: medio
4: tenía
3: partido,
4: un palito.
0: Tanovela, arito de coco.
1: El Tanovela.
3: Para mí ahí podríamos diferenciar así, arito de coco.
0: ¿Arito de coco o no arito de coco?
3: Y dolía Chacho mucho Cobre. Ponértelo.
4: Arito. Sí, o sea, y los anillos también venían.
3: Sí.
0: Anillo de coco.
4: Anillo
0: de
4: coco.
3: Ahora, pero ese se sigue usando. Es más,
1: ¿lo de coco es real?
3: Sí, es de coco, boludo.
0: Mira. Es de... más... Arito de coco.
4: El Blue Label.
3: Sí. El Blue Label. Lo que tiene para mí los anillos de coco que yo usaba un montón, porque tuve una época media hiponga que me quise hacer la hiponga.
0: Juan Grabois, arito de coco.
3: Sí, Juan Grabois, re. Se te rompen al toque. O sea, vos haces algún movimiento brusco y se te rompen al toque. Lo mismo que, no sé, el arito. El arito tampoco duraba mucho. Se te rompe
4: el arito. Mirá
1: vos.
4: De coco.
3: Sí.
0: Personajes locales, Mariano Montenegro, arito de coco.
1: Total.
3: Total.
0: ¿O no?
1: Sí.
0: Porque a lo mejor no, ¿eh?
1: Pero
3: sí.
1: Para mí sí. Le re va el arito de coco.
0: Para mí sí.
3: Sí.
1: Joaquín Tell.
0: Joaquín Tell.
3: No, Arito, no, no es Arito
1: de
3: Coco.
1: No, no me digas. No,
4: Joaquín Tell, brillante. Acero quirúrgico.
0: Diamante,
3: no,
0: diamante.
3: Para mí, Joaco es más del.
1: Arito
3: plata.
1: En el labio, Arito
0: no,
1: en el labio.
0: No, diamante, diamante. Para Arito Joaco, en la ceja.
3: Para mí, Joaco es.
4: Yo tuve Arito en la ceja.
3: Abridor de plata. Abridor de plata, ey, y. Bochi.
4: Tres veces me lo puse.
0: Ey, Bochita, te anotaste en toda vos, ¿eh? No
4: me
0: te quedaste
4: puse,
0: fuera de nada.
4: Me lo rechazaba el cuerpo y se me salía.
1: No dejaste sí, patito wow. En la fila.
0: Sí, pero ya la tercera ya te tendrías que haber dado cuenta, mi amigo.
4: Probé con hasta con titanio.
1: El que quería tirar una frase. No dejaste patito.
3: ¿Y con anillo, te, con... te veo con el arito en la narigucha?
0: No, de la ceja. La ceja
4: lo tuve, sí. Lo tuve tres veces.
3: Sí. ¿A vos sí. También te veo con el arito de la ceja?
0: Ay, no, pero ya a mí me da mucho pudor.
3: ¿Sí? ¿No te
0: sí,
3: gusta?
0: Sí, me da miedo el arito de la ceja.
3: Para mí el arito de la ceja es un buen arito, particularmente a mí me gusta más como le queda a los varones.
0: Sí, no, el varón le queda bien, le puede quedar bien, sí. A las chicas le queda bien el arito del labio.
3: A lo tini,
0: a la triple T.
3: Sí, uh-huh. Sí, totalmente.
0: Yo tengo este de la nariz que me lo hice dos veces y ya hace muchos años, la verdad.
3: ¿Sí?
0: Y más de 10, por lo menos.
3: Ah, una banda.
0: Sí, 10 años por lo menos.
3: Y ya está, o sea, vos crees que...
0: Después tengo uno en la oreja, pero no me lo ven nunca porque siempre tengo puesto los auriculares.
3: Bueno, ese arito es el arito...
1: Ah, ¿tenías orejas?
0: Sí.
1: No sabía.
3: Boludo, todos tenemos orejas ahí,
1: ¿no? Yo pensé que no tenía.
3: Sí, tenemos orejas. Para mí, ese arito que vos tenés, el del cartílago, es uno de los aritos más difíciles de cicatrizar.
0: Ah, puede ser. He renegado un poco, pero ahora ya tengo 31 años.
3: Ya está.
0: ¿No?
3: Ahora,
1: de hecho,
3: olvidate.
1: Está medio colorada la oreja.
3: Uh-huh. Y pero son los auriculares.
0: Sí.
3: Vos decís que, por ejemplo, yo es algo que pienso, porque yo también tengo el septum, que a mí me encanta.
0: Sí.
3: O sea, se ve muy poquito, pero me gusta.
0: ¿Te gusta?
3: ¿Vos te ves con 40 y pico, 45?
0: Yo a priori no me lo voy a sacar.
3: Claro, eso te digo. ¿Vos te lo mantenés?
0: Sí.
3: Bien.
0: Sí, pero porque aparte también pienso. Yo no tengo ningún tatuaje.
3: Uh-huh.
0: No tengo ningún tatuaje. Y ya siento que a esta altura, nunca digas nunca, bla, bla, bla, no creo que vaya a tener.
3: ¿No te vas a hacer nunca tatuajes?
0: Creo que no.
3: Está bien.
0: Hoy me preguntás, te digo que no. Capaz que en 10 años me agarra el pendeviejismo. Es un mal que le pega a muchos, ¿eh?
3: No, pero a lo mejor viene Facu y te dice, amigo, encontré este tatuaje para que nos hagamos.
0: Sí. Six.
3: ¡Ay, qué malo!
0: No sé,
1: hablando.
3: Si te tenés que tatuar, no sé. Ya pasó. ¿No lo harías?
0: No, ni loco.
4: No,
0: algo relativo al laburo ni a pago.
3: Vos tampoco tenés tatuaje, Bocha, vos
0: sí
3: tenés.
0: Sí, el Bocha tiene un plato.
3: ¿Cómo un plato?
4: Tengo un plato y un vaso,
0: un plato
4: de,
0: y un vaso
4: de arriba y un tenedor.
0: Sí.
4: Está, pero enfocado de arriba.
0: Enfocado de arriba.
3: Ay.
0: En realidad es una bandeja de DJ, pero es el peor tatuaje jamás hecho en la historia.
3: No lo digo, Bocha. Mirá que yo tengo malos tatuajes. Mirá que yo tengo un cohete que parece otra cosa.
4: No, pero este es malísimo.
0: Es muy malo.
4: ¿Lo puedo mostrar?
3: Sí, mostralo, por favor, Bocha.
0: Voy en vivo en YouTube si quieren ver el tatuaje del Bocha.
3: A ver.
0: Esto es solo para suscriptores premium.
1: ¿Para de cuál estamos hablando?
0: El plato con el cubierto.
4: Ahí.
0: Mirá lo que es un papelón.
1: Ah, no lo sabía, no lo conocía, Bocha.
3: No queda tan mal, Bocha.
0: Es muy, muy malo.
4: No, le falta el cuadrado.
1: Qué bueno, parece que lo peor es una pierna. Quédate así, Bocha.
0: Estamos
1: con Gamboa.
3: Qué sí, gamba sí, sí. Que vino el operador hoy.
1: Walter Gamboa.
4: Le falta el cuadrado.
0: Sí, no, sí. Un desastre, Bochi. Muy mal tatuaje. Sí. Tapátelo con algo.
4: Sí,
0: tatuate el escudo,
4: en realidad,
0: vos que sos rebostero.
4: No, en realidad...
3: Ay, no.
4: Retocar ese tatuaje.
0: Sí.
4: Aparte la tinta ya está verde.
0: La pierna, retócate la pierna directamente.
4: Me la corto,
0: una prótesis.
3: Córtate la pierna.
0: Sí.
3: Para mí va por ahí. Es la solución más sencilla.
0: Sí. Tenemos, hoy no, porque me parece que da para largo y tendido. Ya creo que alguna vez hemos hecho especial tatuajes.
3: Sí, hay
0: pero
3: que
0: tenemos que refritar tatuajes. Yo
4: por
0: tengo
4: favor.
0: Ganas de hacer un juego.
4: Sí.
3: A ver.
0: Que es lo podríamos hacer mañana. Mirá lo que te digo, te lo adelanto.
3: Sí, dale.
1: Probémoslo hoy.
0: Que la gente llame. Y nosotros les hacemos preguntas que nada tienen que ver con los tatuajes y tenemos que adivinar qué tatuaje tienen.
3: Me gusta.
0: O alguno de los tatuajes. Entonces,
3: me gusta.
0: Yo te pregunto a vos, ¿cuál es tu plato de comida favorito?
3: La milanesa napolitana con puré.
0: Bien.
1: Una mariposa de acá en la China.
0: ¿Cuántas veces te lavas los dientes por día?
3: Dos veces al día, si puedo tres.
0: ¿Team frío o team calor?
3: Frío.
0: Y ahí yo, en función de esa respuesta, tengo que adivinar si tenés, por ejemplo,
3: claro.
0: Una palta.
3: No tengo una palta. Sí tengo una mariposa.
0: Sí, tatuada. Mariposa.
3: Pero lo que pasa es que yo no soy parámetro, chico. Yo tengo 37 tatuajes.
0: Es mucho, sí.
4: Y bueno.
3: O sea,
4: posta, 37.
0: Solo uno 37. Visible.
1: Solo uno por cada año.
3: O sea, claro, no, ¿cómo? No, sí. A ver, son todos chiquititos. O sea, es como una especie artística.
0: Son
3: que
0: lunares.
3: Claro. Sí. No es que tengo, pero sí, por ejemplo, en la espalda tengo unos gigantes.
1: Yo en realidad estoy todo tatuado,
0: sí.
1: Entero, pero son micro tatuajes, no
0: claro.
1: Sé.
0: Yo estoy todo
3: puntitos.
0: Tatuado de color piel. Okay. Totalmente tatuado.
3: Okay. Yo te veía esa mancha parecida a sí, Nacho
0: gente,
3: Russo.
0: La gente cree que es vitiligo, pensando. Pero es un tatuaje de color piel.
1: Por eso cuando toma sol no se pone colorado.
0: Exactamente.
3: Claro,
0: exactamente.
3: Va por ahí.
0: Che, bueno, 3416000973. Ahora sí ha venido la señorita Valentina.
3: Ay,
0: Rivers.
3: Chico, por favor, che. No podía llegar.
1: ¿Qué? Ah, ¿viste?
0: Pero, ¿qué fue lo que ganaste? ¿Ganaste un premio?
3: No, es así. Lo que se ganó.
0: Me interesa y mucho.
3: Lo que, ¿sí? ¿En serio te interesa?
0: Sí, de verdad.
3: Bueno, porque puede ser largo y tendido. No, dale. Lo que se ganó. Bajo el municipio fue un reconocimiento que da RIL, que RIL es una red de innovadores locales, que es una organización que básicamente asesora a municipios de todo el país en políticas públicas que tengan que ver con la sostenibilidad, una planificación. Y Rosario fue reconocido con dos sellos, que es como ese reconocimiento junto con otras ciudades, que uno es el sello de Economía del Conocimiento y otro es el sello de Inteligencia Artificial. Y el sello de Economía y Conocimiento.
0: Un premio para la Municipalidad de Rosario. Sí, y de bueno, parte de Valentina Rivers.
3: El sello de Economía y Conocimiento lo laburamos junto con el equipo que es de mi trabajo, que es el equipo de Tecnoteca.
0: Che, bien. Esta noche vamos a ir a la Noche de los
3: Intendentes. Vamos a ir a la Noche de los Intendentes.
0: Esto es una realidad, esto es verdad.
1: ¿Vos en carácter de intendente de algo?
0: Esto es verdad.
3: De intendente esta noche, de ya pasó.
0: Vamos a ir a la Noche de los Intendentes.
3: Exactamente.
0: Y hay 300 intendentes de la Argentina.
3: Exactamente.
0: Y bueno, y vamos a ver si nos vamos con un cargo, si podemos conseguir algún beneficio para Yapasó. Podemos tratar de vender el formato a otras ciudades.
3: Ah, vos decís de Yapasó Federal.
0: Franquiciar Yapasó.
3: Me gusta.
0: Entonces después, por ejemplo, hoy podemos hablar a lo mejor con el intendente de Mendoza Capital.
3: Sí, y en realidad, bueno, ponele, hay más son municipios más chicos. Por ejemplo, a lo mejor hay alguien de Río Cuarto.
0: Bien,
3: o de
0: hablamos
3: Cuyo.
0: Hablamos con el intendente de Río Cuarto, sí. Hoy a la noche, que vamos a estar ahí en el Salón Metropolitano a las 8 de la noche. Salimos de acá y vamos para allá.
3: Volando.
0: Fuera de joda. Después no me digan, ay, Nano, era verdad, te vi. No, de verdad vamos a estar ahí. Hablamos con el intendente de Río Cuarto,
3: sí.
0: Y le decimos, bueno, mira, necesitamos una chica de rulito así allá, un tipo que tenga tatuado un plato, un flaco alto.
1: Abrimos una franquicia.
0: Sí, claro. Uno gracioso y uno chiquito con lentes. Y ahí empezamos a hacemos el casting y empezamos a vender el formato Yapasó Federal.
3: Me encanta.
0: Y franquiciamos.
3: Me encanta.
0: Entonces Yapasó Río Cuarto, Yapasó Las Toninas.
3: Sí,
1: de repente, si alguno anda Venado bien, puede subir a la primera.
0: Exactamente.
3: Sí,
0: exactamente.
3: ¿Te imaginas?
1: Es acá.
3: Y además, acá. Y después cuando hagamos el encuentro de todos los Yapasó, ¿te imaginas? Ahí van a ser todos repartidos.
0: Es la liga de los Yapasó, exactamente.
3: Me encanta.
0: Y después es la foto de todas las vales, de todos los facus. Es bueno.
3: Es buenísima.
0: Si no, los podemos tener como la Brigada B.
1: ¿Vos ya fumaste la de ellos o no?
0: Yo estoy. Basta, ¿qué dices?
6: Yo estoy separado.
0: Pero callate, flaco, ¿de qué hablás? La Brigada B, que era como el de los simuladores,
1: sí.
0: Que
1: sí.
0: Tenían como los simuladores B.
1: La masía de los simuladores.
0: Exactamente. Claro. Que por ejemplo yo me enfermo y viene el Nano de Río Cuarto, claro, y me reemplaza.
1: Claro.
3: Está bueno.
1: Uy,
3: me gusta.
1: Qué buena.
0: No es
1: me
0: mala.
3: Gusta. No es mala. Vos pensaste preguntas porque vamos a tener que hacer algunas preguntas ahí.
0: No, pero mil preguntas, querida.
1: Pero poné el conceptito del intendente del país, de repente.
0: Ah, el intendente del país era un buen concepto.
3: ¿Cómo sería el intendente
0: del país? En vez de un presidente tiene que haber un intendente del país.
3: Ajá.
0: Pero el presidente sigue estando. No es derrocar un presidente, de ninguna manera, porque este programa no es golpista de ninguna
3: manera.
0: Para
3: nada, democracia.
0: Nosotros decimos que tiene que haber un presidente de la Argentina y a su vez un intendente del país.
3: Ok.
0: Que se encarga de cuestiones que se encargaría comúnmente un intendente, pero a nivel nacional.
3: Ok.
0: Es difícil de entender, pero sí. Cuando te vendo el concepto,
3: porque
0: te lo vendo.
3: Me hace acordar o sea, es la misma definición que un presidente, pero bueno, hay una búsqueda.
0: Nada
3: ahí.
0: Que ver.
3: Hay una
0: nada
3: búsqueda.
0: Ver. Nada, pero no podía estar más ahí. Alejado. Mirá lo que
3: bueno,
0: te digo.
3: Bueno, hay una búsqueda.
0: Bochi, había algunos audios que tenían que ver con los artesanos, con los hippies, porque me parecía que la gente estaba con ganas de gritar.
6: Sí, tengo algunos.
0: Que se había comprado una pulsera de macramé, que se había hecho una artesanía con alpaca, que se había hecho una rasta en una feria de artesanos.
3: Yo me hice una rasta en una feria de artesanos.
7: Sí. El metal alpaca es el que tienen casi todos los mates. Ese que siempre se te termina abollando y qué sé yo, las patitas de los mates.
0: No te lo voy a permitir.
7: Las patitas de los mates con el alambre de alpaca. Y no sé si las bombillas también son de alpaca.
0: No te
8: Hola,
0: lo voy a permitir.
8: Chiquis, ¿cómo andan? Yo le hago el aguante hasta la menos cuarto. Después, lamentablemente, voy a tener que cambiar de emisora. No me gustaría,
1: bueno.
8: Pero tampoco lo puedo ver por tele porque estoy laburando arriba del auto.
1: Te lo relatamos nosotros.
8: Ubermanía, gente. Así que lo quiero escuchar el partido.
0: Me rompes el corazón.
8: Quiero igual.
0: Dale, está bien, está bien. Me gusta la sinceridad del chapacero también, ¿eh?
1: Yo estoy en la de él también. Sí. Hasta las menos cuarto estoy. Sí. ¿Estás saliendo Central?
0: En 5 minutitos.
3: Ah, ¿vos estás viendo Central? Claro. No,
0: en este momento. ¿Qué pasa con Central? ¿Salen los jugadores? Recibimientos. ¿Cuál es el clima en la cancha? Me imagino que es una locura.
1: Sí, sí, sí. Recibimiento top. Tremendo. Ahí se están salvando con los árbitros.
3: Bien, no se pueden 18, tirar 40. Más papelitos.
1: Están pasando
3: todavía
1: la formación.
3: ¿Se pueden tirar papelitos en la cancha o no? ¿No se pueden tirar
1: nada? Sí, se puede. ¿Quién dice que no?
3: Pero no habían prohibido la tirada de papelitos después de lo que pasó en River.
1: Algo había salido, eso sí.
3: Ah, pero bueno, tienen...
1: No,
0: ¿no te parece que hay
1: pasión?
0: Cosas más graves en este país que tirar o no un papelito
3: a
0: en la cancha.
3: A mí, por totalmente.
0: ¿Cómo
3: pero
0: atrasás?
3: Pero yo te digo una cosa. A mí, yo soy re pro papelito.
1: Ah, sí, ahora te da vuelta.
3: Bueno. No, yo soy re pro papelito. Para mí los papelitos tienen... Es más, cada vez que nosotros abrimos el programa deberíamos tirar papelitos. Los
0: tipo
3: papelitos.
0: Alacrán. ¡Yupi! Sí. Vino Alacrán una vez acá y tiró papelitos.
1: Sí.
0: Y tenía que uno dice, él no tiene papelitos todo el tiempo en el bolsillo. ¿Y qué te cuento que tenía?
3: Yo también, mira, ay, tiraba papelitos.
0: ¿Y qué te cuento que tenía? Yupi.
1: Maestro Alacrán.
3: Sí, qué impresionante. Bien, chicos.
0: Yo soy pro papelito Fernández.
1: Bueno.
0: Que también es un... Es uno de mis papelitos favoritos, mirá lo que te digo. Che, 18:41, estamos haciendo Ya Pasó con lo que tenemos, señoras y señores. En un rato nos vamos a la noche de los intendentes.
3: Noche de intendentes.
0: A ver con qué nos sorprenden también, ¿eh? Yo lo que voy a proponer es, me voy a acercar al intendente Pablo Hapkin y le voy a decir, escúchame, vos tenés algo con lo de las noches. Te gusta la noche de las peatonales, noche de librería. Ahora noche de intendente. Entonces yo ahora me voy con una lista de posibles noches que faltan.
3: Ok, a ver.
0: La noche de los sanitarios.
3: Está bien.
0: Una noche que acá en Rosario se abren los distintos comercios de grifería, repuestos sanitarios, inodoros y
3: bien.
0: Eso.
3: Sí.
0: Podemos ir probando. Ese va.
3: Me gusta.
0: Noche de los bazares, me gusta también.
3: No, para que abran todos los bazares.
0: Los bazares de la ciudad.
1: Tengo una.
0: Entonces te compras una olla, un pelapapas, un termómetro.
6: Necesito un pelapapas.
0: Bien, ahí está. Noche de los bazares.
1: La noche de las radios.
0: La noche de las radios.
3: Para hacer las emisiones 24 horas. O durante
1: ¿cómo sería
3: la...
1: eso?
3: Claro, o sea, emitir.
0: Durante la noche.
3: Durante la noche.
1: Ah, sí, sí, programas de radio, de todas las radios abiertas para que la gente pueda ir y mirar.
0: Pero en la peatonal debería ser.
1: Ah, bueno, no, yo decía.
0: Cada una cuadra. Cada una cuadra de la peatonal.
3: La noche de mi barrio, que también es un programa que se hace.
0: No, bueno, pero esos ya son los
3: ya
0: que
3: existe.
0: Ya están.
3: Ah, ok. Claro.
0: Sí, vamos a proponer los que todavía no están.
3: Yo haría la noche de la moda, la noche del diseño.
0: Bueno, es igual, me parece que si haces un poquito de fuerza, cae.
3: Sí, esa cae.
0: Aparece.
3: Está ahí al caer.
0: La noche de los dentistas, por ejemplo.
1: Bueno.
0: La noche de los dentistas, que es en la peatonal Córdoba.
6: Todo cada, con los tornos
0: cada
6: arriba.
0: 100 metros, silla de dentista y los tornos, todo ahí. Y ellos están ahí, vos pasaste, haces un tratamiento de conducto, un blanqueamiento.
3: Claro.
0: Una
6: la noche, la noche de los kioscos.
0: La noche de los kioscos es buena.
3: Es buena la noche.
1: La noche de las medias.
0: La noche de las medias.
1: Todos vendedores de medias.
0: Sí.
3: O todos en medias. O sea, una noche donde toda la gente tenga que estar en medias.
0: O la noche de los vendedores ambulantes, pensé que decías vos.
1: Bueno, sí, eso.
0: La noche de los pañuelitos Elite, por ejemplo.
1: Bueno.
0: Entonces, están todos los vendedores ambulantes
1: vendiendo
0: de pañuelitos.
1: ¿Vendiendo pañuelitos
0: Elite? Todos, pero todos, ¿eh?
3: Me gusta,
0: uno,
3: me gusta.
0: Pim.
3: A ver.
0: La noche de las palomas.
3: Pero esas son todas las noches.
0: Y porque hay muchas, sí.
3: ya
0: se merecen una noche.
3: Ya todos los días la noche de las palomas.
1: Lo de la paloma, bueno.
3: Lo de la paloma.
0: Lo de la paloma es extraordinario. Gonal.
3: Ay, vieron que nos reposteó más bueno.
0: Sí, buen tipo. Che, buena persona Gonal, ¿eh?
3: Sí,
0: vale
3: total.
0: La pena decirlo porque acá hacemos un montón de notas. Generalmente las notas, las personas que vienen a ser entrevistadas, hacen bien las notas.
1: Ah, sí. Pensé, si son todos unos hijos.
0: No, son buena onda en el momento nota, pero hay un distintivo, hay un diferencial en los momentos afuera del aire. Porque cualquier famoso o persona que va a ser entrevistada sabe que, bueno, vive del aire y de la cámara y de la exposición, entonces cuando se sientan acá ponen buena onda, ponen la mejor, la nota sale para adelante. Ahora, el distintivo, el diferencial, es cuando esa misma persona, después fuera del aire, es una excelente persona y Sergio Gonal fue así.
1: Lo ha sido.
3: Sí, total.
0: Buena onda, bien predispuesto,
3: yo
0: charleta.
3: No quiero pecar de egocéntrica. De todas maneras, nosotros somos una gran grupalidad, lo recibimos re bien.
0: Nosotros le ponemos la mejor.
3: Nosotros somos unos copados.
0: Pero hay gente, chicos, hay gente que viene con mala onda.
3: Sí, y eso, bueno, ni hablar.
0: No pasa nada.
3: Pero además reposteó él y Nano no reposteó. Malísimo.
0: Yo no reposteé nada.
3: ¿Qué sé qué?
1: Nunca reposteé.
0: Hoy no fue día de Instagram. 3416-000-973. Hay alguien con ganas de gritar algo y lo vamos a escuchar.
1: Hola.
9: La noche italiana, cerramos.
0: Sí.
9: Calle Córdoba, de San Martín hasta Corriente, y toda la abuela del barrio tiene que bajar a hacer una boloñesa.
0: Sí.
9: O salsa italiana para comer. me considero.
0: Sí, me encanta.
3: Me encanta.
1: Muy hey, bueno. Me subí.
0: Lo tenemos que tramitar con nuestro amigo el Tano, que vino sí. el otro día. Sí. Me escribió un mensaje, che.
1: Qué grande.
0: La mejor, ahora estamos en contacto, vamos a ir a tomar algo en cualquier momento.
3: Sí, bueno. Invitémoslo.
0: El Luca Pro en Rosarino.
3: Sí, el Luca Pro en Rosarino. Sí. Para ahora que estamos en esto de la gastronomía, algo que me parece que puede estar bueno. La noche de la chocolatada.
0: Y, pero de noche.
3: La ¿qué chocolatada no? calentita.
0: De noche.
3: Sí, un chocolatito de
0: calentito. Perdón, no me subo.
1: No,
0: de noche no.
3: Vos no comías caramelo de chiquito.
0: No, no.
3: Se te nota.
0: Para nada. Pero de noche menos, porque aparte te quedás todo revolucionado.
3: Pero con más razón. ¿Qué mejor, tomarte una chocolatada o tomarte otra cosa?
0: No, pero te quedás on demand. Después, ¿quién te duerme? Después una chocolatada a las 12 de la noche, a las 9 de la noche, 10 de la noche.
3: Y bueno, pero a lo mejor te vas, te correteás un rato y después te vas a dormir.
6: Qué rica la chocolatada.
0: Fíjate que
6: qué rica
0: la chocolatada. La noche de las heladerías se hace. Ya sí, es una realidad, esa es una realidad.
3: Uh-huh. Exactamente.
0: La noche de... De los bondis, es una buena también.
3: ¿Únicamente bondis en la calle?
0: Bondis, y, pero muchos, cantidad. Uno otra vez, pim. Te subís a uno, te subís al otro, te bajás de uno. Todo gratis tiene que ser.
3: Bueno, ahí en ese marco también, y es esto algo que te puede servir a vos, Nano, la noche de los monopatines.
0: La noche de los monopatines.
3: Que no haya ningún otro vehículo en la calle que no sean los monopatines.
0: Se puede salir solo en monopatín.
3: Solo en monopatín.
0: Bueno.
3: O caminando.
0: Sí.
3: Sí, bueno, pero noche de peatonal es muy parecida a la noche del peatón.
0: Sí, claro, bueno, está muy bien. Está muy bien.
6: Acá hay uno que dice que le gustó la noche italiana.
0: La noche uh-huh. italiana es muy buena.
6: Y que diría, y dice de hacer polenta en una tabla para que sea la polenta más larga del mundo.
0: Es buena.
6: Sí,
1: la es polenta buena. Más larga.
3: La polenta.
1: Nunca la polenta tuvo longitud.
3: Claro.
6: Sí, la verdad que no, pero
0: no,
6: bueno.
0: No, pero es que se hace a lo largo.
6: Que claro, se hace a lo largo, quiere decir.
0: Es como arriba. La pintura de la última cena, pero solo con polenta.
3: Solo con polenta.
6: Claro,
0: en mesa eso. Larga, tablón, así.
3: Sí.
6: Y comer desde la mesa, digamos.
3: Oh, qué rico.
0: Ahí a cucharear nomás, bueno, con lo que venga.
3: No me acuerdo en qué parte de Córdoba se hace la fiesta nacional del alfajor. Y todos los años se van como superando en el tamaño del alfajor que van produciendo.
0: Acá no sé si en Rosario tenemos el más grande de ese estilo, ¿viste? Que dicen el sándwich milanesa más grande del mundo.
1: Y acá se hizo la hamburguesa.
0: ¿Se hizo la hamburguesa más grande?
3: ¿La hamburguesa más grande se hizo acá?
6: Sí. En su momento.
0: La bandera
6: la han superado.
0: La bandera argentina.
6: Sí, la bandera más larga del mundo.
0: Pero esa es rosarina o no.
3: ¿Qué cosa?
0: La bandera más larga del mundo.
3: Ah, esa no sé, la que sí sabía, pero que es de Santa Fe de Cerodino, es la camiseta más grande. Que es esa que está ahora en el aeropuerto.
0: Sí, que la mostraban con
1: al final
0: un helicóptero.
1: Tenemos todo.
3: Con una grúa.
0: Tenemos de todo.
3: Sí, tenemos de todo.
0: Al final, sí.
3: No hablemos más.
0: Che, vamos a hacer lo siguiente. Siendo las 18:47, yo les propongo que, visto y considerando que acaba de empezar el partido de Rosario Central contra Racing Club de Avellaneda.
6: Sí, que cambien de emisora.
0: No, 18:48, háganos el aguante los que no le importa tanto el partido. Uh-huh. Los que tienen ganas de un ratito de compañía se quedan con nosotros hasta las 8 de la noche, pero visto y considerando que acaba de arrancar el partido, una buena noticia de la mano de Facu Supertramp y nos vamos a la primera tanda de este Ya Pasó de Miércoles. Sí. ¿Les parece?
1: Me parece perfecto, porque
0: adelante.
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0: 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Vamos a mandar, hay una enviada muy especial, lo quiero adelantar. Igual.
1: La enviada, como el enviado.
0: Hay una enviada que mañana.
1: Tenemos una enviada.
0: Hay una enviada que mañana.
3: ¿Qué va a ser?
0: Cuando se confirme, cuando esté todo ok, lo decimos.
3: Ok.
0: Pero hay una enviada que mañana va a hablar mano a mano con Catriel y Paco.
3: ¿En serio? ¡Qué bien!
1: Exactamente.
0: Te lo juro por
3: qué manito.
0: Así que un vale, abrazo y felicitaciones.
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0: ¿Qué?
1: ¿Sabés qué es una experiencia?
6: Bancalo, tenelo ahí.
1: ¿Sabés qué es una experiencia?
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3: 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Ah, bueno.
1: Baratón.
0: Para
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0: 6 de la tarde, 49 minutos. Estamos haciendo Ya Pasó de Miércoles, cortando semanita con todos ustedes. Acaba de empezar el partido. Rosario Central contra el Racing Club de Avellaneda. ¡Parola! ¿Cómo te lo encuentras?
1: Te salió medio gangoso.
3: Pero no, gallardo. Claro, como un gallito. Sacalo que lo peleamos, no, sacalo pero... que lo peleamos.
0: Suma.
10: 3 minutos de partido. Por ahora lo encuentro 0-0.
0: Bueno, perfecto. Gracias, vamos a ir Manolo. Actualizando el partido a medida que se vaya sucediendo. Primera tanda, desde ya pasó de miércoles. Vamos hasta las 8 de la noche, como todos los días, ¿eh? No se vayan, que ya venimos.

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0: no, apaga la plancha, se quema la hamburguesa.
1: Viste la que me dicen siempre. Cada vez que me voy a pedir una cosa, que me dice, viene el loco y me dice, apaga la plancha.
2: Y sí,
0: ¿eh? Claro, lo de la, lo de la paloma es extraordinario.
1: Lo de la paloma no es extraordinario. Che, queda como frase y ya pasó, ¿eh?
0: Sí. No, ey, hoy lo vi porque...
1: ¿Viste el video? Es increíble.
0: Sí, el gesto que hace así. No, no, no, lo de la paloma es
1: extraordinario. Lo de la paloma es extraordinario.
0: Maestro.
1: Y él le hace... No, cómo se tienta, es increíble.
0: Hoy el Bocha se va a hacer unas hamburguesas, me dijo.
1: 7 de la tarde, 14 minutitos. Estamos haciendo Ya Pasó de Miércoles, cortando semana. Mientras juega Rosario Central contra Racing Club de Avellaneda. ¿Cuánto, Facu?
3: 27 minutos del primer tiempo, 0-0 el partido, granito.
1: En un ratito estamos con vos de vuelta. Dame una, por favor.
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2: ¡Qué rico!
0: Sí. Me dijo el Bocha, me voy a hacer unas hamburguesas. Paladini.
2: Sí, pero además yo...
0: Porque no tienen tanta grasa.
2: Escuché alguito que decía que tenía una cucucha en la heladera. Oh.
4: Igual...
1: ¿Te haces las hamburguesas ahí a la plancha fuera de joda?
4: Sí, sí.
0: Me tentó.
1: Pensé que te ibas a pedir una burger.
4: No, no.
1: Como dicen ahora los...
4: Pero... agarro y la pongo al mínimo para que no haga olor.
2: Ajá.
4: Y la tapo.
1: Sí, está bien. Muy bien.
4: Y nada, pará.
0: Vos sos un tipo que sabe. Aparte, las tapas, me está escuchando.
1: Buen chiste que el Bocha empieza a contar algo y a cada raca, a un minuto ya, a ver, pará,
2: Bancamos un
1: Y va interrumpiéndose.
0: ¿A dónde va?
4: Ya, y estoy pensando, capaz que va al plato.
0: ¿Estás jugando al póker? ¿Qué hace que te va para allá todo el tiempo?
1: No, no, tiene un filito ahí,
4: No, lo que pasa
1: tiene,
4: es que...
1: Tiene un kiosco ahí al lado.
4: Estoy a dos manos.
1: Ya está, a dos manos.
2: A mano cambiada.
0: Las tapas.
2: Ay, nana.
0: Las tapas porque, aparte, para que se derrita el queso.
1: Voy a hacer un ciclo de entrevista que se llama.
4: Pero para que no olor también.
2: A nano cambiada.
1: Es buena.
2: Pero para mí, los entrevistados te tienen que entrevistar a vos.
1: Exactamente. O sea, o tiene que ser de moda.

0: granos de café del excremento de la civeta, que es un animal como, es una comadreja, namaque de Vietnam.
1: O sea, te estás tomando un café de caca.
0: Claro. ¿Qué pasa? La civeta. Es rarísimo.
1: Igual te banco porque hay todo un mundo con el tema del excremento y los alimentos que salen del excremento que va por ahí.
2: Pero decir que es café de caca es bait. En realidad, bueno.
0: Y son los granitos.
1: No deja
2: de ser grano de café, no es que es
1: no,
2: caca.
1: No, pero son recolectados del excremento del animal, ¿o no?
0: Sí, claro, el paquete tiene una comadrejita.
3: Parece, pero que come café la comadreja.
2: Parece una ardillita. Exactamente, se comen los granos y los
3: cagan.
2: Pulsan así tal cual.
0: Lo peor es que, claro, no sabíamos. Estábamos tomando el café todos los días.
3: Y le da un sabor especial.
0: Se nos dio por buscarlo. Y, claro, café de civeta. La civeta se come los granos de café, pero no los digiere. Entonces,
3: no lo mastica, digamos.
0: Claro. Tal cual. Sí, no los mastica. Los caga
3: queda
0: tal cual.
3: Como
0: caga
3: el choclo cuando come choclo.
2: Bueno, pará. Exactamente. ¿De qué estás hablando?
3: Exactamente.
2: Está bien que no nos escucha nadie porque están todos en la cancha.
3: Bueno, pero cuando come choclo pasa lo mismo.
0: El granito amarillo.
1: No puedo creerlo. Y
2: yo mastico igual, yo mastico el choclo, perdón.
0: Mirá lo que dice acá. Es uno de los cafés más caros y exóticos del mundo, elaborado con granos ingeridos, digeridos parcialmente y defecados por la civeta de las palmeras. Una criatura pequeña, similar a una comadreja. Las enzimas digestivas reducen el amargor y le dan un sabor suave, acaramelado y terroso.
2: ¿Y te gusta? ¿Está rico el coffee?
0: Es muy rico.
2: Mataría por un coffee.
0: Mataría. Es demasiado rico, ¿verdad?
2: Igual te traiciona el que te lo regala y no te lo cuenta. Porque yo te compro ese café y te lo cuento, pero por una cuestión de...
3: ¿Y cómo se junta eso?
0: Y con
2: una de depilar.
1: Una persona debe estar preparada para hacer esa excavación de entre la caca.
3: Deben dar algún laxante, algo de eso.
0: A los Jurassic Park.
2: Claro. ¿Sabes cómo la recolectan? Después va un chabón que con la boca las va recolectando, se los traga, también lo digiere. Y es así. Un doble proceso.
1: Todo me da situación yacas.
2: Sí, es horrible,
1: Es totalmente desagradable.
2: Pero bueno, Facu me dijo, tengo ganas de hablar del café de civeta y adelante, porque yo te lo voy a negar.
0: Desde que sé la noticia, o sea, desde que lo conozco...
2: ¿Tenés ganas de contarlo?
0: No, cuando lo tomo, viste, como que sentís, decís, uy, la puta madre, pero...
1: ¡Qué olor!
0: No tiene gusto, a café, es muy rico,
2: Bueno. 7:00 p.m, 18 minutos, Radio Boing, @RadioBoing, es nuestra cuenta de Instagram, que en este momento tiene 369.000 seguidores.
1: ¡Qué
2: y
1: bien!
2: Y estamos, además de cubrir el partido de Central, el laburo excelente que están haciendo nuestros compañeros de redes y de web, también redboing.com. Vamos a hacer un repasito breve, así por encima, porque hay cositas para charlar de algunas placas que voy viendo de la manera en la que yo me informo, que es a través de @RadioBoing, nuestra cuenta de Instagram.
0: Y lo bien que haces, nanito.
2: Tengo acá a mano. Una placa que dice, arrancamos con esto, la MLS, la Liga de Estados Unidos, dio a conocer la lista de los mejores salarios de la liga.
0: Apa.
2: Ajá. O sea, cuánta plata ganan los que más plata ganan dentro de la MLS.
0: ¿Por qué tiene que ser algo público, lo que gana un deportista?
2: No sé si tiene que ser, pero decime si no te interesa. El dato te vuelve loco.
0: Está bien, pero digo, ojo, porque capaz... No, te iba a decir, al ser los clubes sociedades, digamos, claro, de los socios, capaz se tiene que saber cuánto cobran los empleados que son los jugadores.
2: No, perdóname, la MLS no es un club
0: socios, por eso.
2: Es una mega empresa.
0: Te iba a decir eso, pero es verdad que ahí ya son sociedades
1: capaz
0: anónimas.
1: Que como toda mega empresa tienen que, como, no sé...
2: Blanquear
1: que se gasta la plata.
2: Y aparte porque también para el periodismo deportivo y para el periodismo internacional, si alguien te filtra el contrato de Messi, te dan ganas de saber cuánto gana.
0: Claro. Obvio. Pero siendo
2: jugadores no le cambia nada.
0: Sí, está feo que se sepa cuánto gana.
2: Pero no le cambia nada, no es que Messi está tratando de tener una vida austera y bueno, claro, y haciéndose un colchoncito
1: de
2: guita.
1: Más o menos sabemos que los jugadores deben ganar la misma guita para comprar una provincia, o sea, Messi seguramente Catamarca la puede comprar.
0: Totalmente.
2: Y te quedaste corta, mira lo que te digo. Miguel Almirón, vamos del que menos gana al que más gana, dentro de la lista de los que más ganan, recuerden esto. Miguel Almirón, ¿qué nacionalidad es? No lo tengo.
0: Es el que, es paraguayo.
1: A verlo.
0: ¿Será? Sí, paraguayo, jugador de Lanús.
2: $7,800,000 por mes, casi 8 palos verdes por año.
1: Por año.
2: Sí, los contratos son anuales, recordemos esto porque por ahí vi un par de personas en los comentarios que no entendían si estaban hablando de meses o de años. Estamos repasando una plaquita de @RadioBoy, nuestra cuenta de Instagram. Repasando los sueldos de los jugadores que más ganan de la liga estadounidense. Miguel Almirón, 7-8 palos. Irving Lozano, $9,300,000.
0: ¿Es mexicano?
2: Irving Lozano tiene toda la pinta de mexicano.
1: A verlo.
2: Y aparte tiene un nombre mexicano también.
0: Sí. Futbolista mexicano.
2: Rodrigo De Paul,
1: Ah, mira el Rodri.
2: Aparece también en la lista.

0: que gana 9,700 palos, prácticamente 9,688,320 dólares al año.
1: Que me gustó el titular, no sé si es verdad, viste, pero el titular decía, Rodrigo Paul confirmó que cuando se retire Messi vuelve a Racing. ¿Por qué? ¿Por qué dependía del retiro de Messi?
2: Pero todos sabemos que ahí hay algo, hay una relación media rara.
0: Un bromance, como dicen los chicos.
2: Sí,
0: muy amigo de Messi. Y aparte, Rodrigo de Paul es re joven, o sea, podría jugar en Racing tranquilamente.
1: Muchos años, ¿eh?
0: Sí,
2: podría jugar. ¿Cuánto tiene Rodrigo de Paul?
1: 30, ya te digo, 31.
0: No es tan viejo.
2: Ah, no es tan viejo.
0: No está de vuelta, no, está en la flor de su carrera.
2: Yo pensé que estaba en los 20 también, Rodrigo.
1: 31 años, exactamente.
2: 31 años.
1: Del 94, sí.
0: La cara con la que te mira tu viejo cuando lees el tal cual, ¿eh? Cuando te enterás que Rodrigo de Paul tiene tu edad y él está ganando 9,700,000 dólares por año.
2: Bueno, pero a lo mejor tu viejo no invirtió en tu carrera futbolística. Y bueno, no todos podemos ser hijos de Rodrigo de Paul.
0: La cara con la que te mira tu viejo cuando escucha el sueldo de De Paul. Cuando se entera que tiene 31 años.
2: Y yo bancando este boludo de todo.
0: Son Heung Min. Este es famoso, este es coreano, ¿no? El loco Son.
1: Sí.
2: Ah, es el que tenía, el que juega con el Cuti, ¿no es?
0: Exactamente. Buena onda el loco.
2: Sí.
0: También juega en la MLS.
1: La mejor persona del mundo.
2: Bueno, ustedes sabían todo la situación en el Mundial cuando Argentina estaba por ser campeón del mundo.
0: Contámela toda, che.
2: Que tenía, o sea, tenía un gran fandom coreano gracias a él. Porque es como que...
1: Lo shipeaban, como dicen los niños.
2: Claro. Lo shipeaban con el cuti.
0: Las fanáticas del K-pop estaban obsesionadas como que shipeaban al coreano con el cuti.
2: Con el cuti,
0: por eso conocían al cuti Romero.
2: Exactamente, y por eso bancaban en Argentina.
0: Tipo memes del cuti Romero en coreano.
2: El shipeo es como decirte, no sé, acá en la Boeing shipeamos a Boy y a Facu, ¿me entendés? Como que les inventamos un romance. O sea,
0: claro.
2: Como que los vinculamos.
0: Cuando vinculás a dos personas.
1: Ese es todo el lore.
0: Los re-shipeo, bro.
2: Los re-shipeo.
0: Son re love.
1: ¿Qué es el
2: re
1: lore?
2: Love. El lore es el estado de situación. Por ejemplo, puede ser un mal lore o un buen lore.
0: No, el lore es la historia.
3: Se dice ahora, ¿no?
0: El lore es la historia, el contexto, el background. Lo que antes se decía el background. Acá tenemos a Son Heung Min, que es el coreano.
1: 7.
0: Cobra 11 millones de dólares. Y por último, por supuesto, el jugador de fútbol que más cobra en la MLS es Lionel Andrés Arturo Damián Messi. Que cobra
1: Cuchitini.
0: Mucha plata.
2: Solo eso, mucha plata.
0: Claro, pero porque vos fíjate
1: ¿No dice?
0: Sí, dice. Pero recién dijimos que Son era uno de los que más cobraba.
1: Cobra es el casi que... un millón de dólares por mes, casi.
0: Exactamente, eso son 11,152,000 dólares. Y Messi al año cobra 28 palos.
2: ¡Bue!
3: ¡Qué locura, viejo!
0: 28 palos 300. Dice, gana más del doble que cualquier otro futbolista de la MLS.
2: Pero
3: ¿cuánta
2: encima,
3: plata?
2: Ustedes piensen que eso es únicamente por la liga. O sea, imagínense lo que gana de sponsor,
0: no,
2: lo que gana de historia. Estamos hablando de que eso es como su primer trabajo. Después.
3: Sí, pelado.
2: No, chico, ¿cuánta plata?
1: Aparte lo que
0: pasa y cobra horas extra con el Turco Sos.
3: Poca plata.
0: En realidad, por el esfuerzo que hace Messi, pareciera que es poca plata.
3: Sí.
2: Bueno, chicos, poca plata.
1: 2 millones de dólares por mes.
0: Sí, es mucha plata.
1: Es mucha plata. Los rendimientos de mercado pago que debe tener.
0: Sí, mal.
3: ¿La tiene toda ahí?
0: La tiene viva ahí.
2: Sí, olvídate.
0: La tiene toda en peso para mí. Él apostó siempre al peso, entonces se sabe.
2: ¿Cómo?
0: Él apostó siempre al peso.
2: Y sí.
0: Hace sus pequeñas inversiones con su billeterita de mercado pago.
3: ¿Te imaginas? ¿Usa billetera?
0: ¿Pero qué tipo de billetera? ¿Física o virtual?
3: ¿Tendrá billetera física?
0: ¿Tendrá billetera para virtual? Mí no, pregunta tiene... real, ¿eh? ¿Tiene una cuenta en alguna billetera virtual?
2: Sí, para mí sí, pero es como, para mí deben ser como esas aplicaciones de famosos.
0: Ya de los millonarios.
2: Sí.
1: ¿Vos decís que tiene billetera Santa Fe?
2: No, pero para mí debe tener alguna billetera que
0: Banco
2: está
0: Municipal,
2: en el
0: mundillo
2: de los famosos.
0: Banco Municipal.
2: Es como el Tinder de los famosos, ¿me entendés? De los millonarios.
0: Igual eso existe, ¿eh?
2: El Tinder de los...
0: Sí, obvio. De los millonarios.
1: No me digas.
0: Y la cuenta, o sea, ellos tienen la tarjeta metálica.
2: Claro.
0: La tarjeta metálica.
3: Sí, sí.
0: Y ya con eso te manejás y chao.
2: Claro.
0: Todo para adelante.
2: El Tinder de los famosos, sí, que en realidad es el Tinder de los millonarios.
0: Claro.
2: Que para entrar y habilitarte una cuenta, vos tenés que poner más o menos cuánto tenés de ingreso y demostrarlo.
0: Claro.
2: Si no,
0: vos tenés que demostrar tus ingresos y te armás un perfil en el Tinder millonario.
2: Claro. Pero
1: la otra vez se me ocurrió una aplicación que llame Timbre, pero la tiene que tener todas las personas del mundo, entonces vos cuando vas a la casa de alguien le tocas el timbre y le suena así.
0: Ajá, no es mala.
2: Es como un timbre físico, pero
0: timbre app, decís vos.
1: Exactamente.
0: Bien, me gusta. ¿Qué más tenemos por acá? Estamos repasando las placas de arroba Radio Boing, nuestra cuenta de Instagram. ¿Vieron el tipo este que se cayó del cuarto piso?
3: No, sí, lo vi, terrible.
0: Pero ahora, yo no entiendo.
3: Mal palo. Cayó arriba de un patrullero.
0: Sí, no sé si cayó arriba.
2: Lo amortiguó el patrullero.
3: Sí, le pusieron el auto abajo. No se ve que se cae.
0: No se ve que cae arriba. Sí, se ve, la caída se ve.
2: Sí, se ve.
0: Pero no se lo ve en el piso.
3: Claro, no se lo ve en el piso.
1: Igual te digo, yo si me caigo de un cuarto piso, lo mejor que puede pasar es romperte un patrullero.
3: Ahora, qué desesperación, porque el loco intentó subir.
0: Intentó, sí. Ahora, yo no entiendo. ¿Cómo termina en esa situación?
2: No sé.
0: ¿Alguien me puede decir qué demonios está haciendo? No sé. Hombre. Acá la placa dice que un hombre discutió con su pareja, se tiró del cuarto piso y se salvó de milagro. Me dijeron recién, tómenlo con pinzas, que aparentemente la germu lo tenía amenazado. Y que lo estaba corriendo, qué sé yo, y él se las vio medio pálida y se quiso tirar al piso de abajo.
2: Claro.
0: Entonces, él quiso hacer una maniobra para tirarse al piso de abajo.
1: Es re difícil.
0: En el video se ve que como que a lo mejor se arrepiente y quiere volver a subir, no le da la fuerza y se termina cayendo.
2: Chicos, no jueguen con los balcones.
1: Qué impotencia.
2: No. Esas cosas también que se hacía mucho. Yo me acuerdo de que tengo amigas que han pasado de balcón a balcón porque se han quedado encerradas de los vecinos. Esas cosas, un peligro, chicos.
1: ¿Y sabemos el estado del tipo?
0: Está estable, la sacó re barata.
2: Re barata, sí.
0: Barata, baratela.
2: Se podría haber roto
0: todo. Muy barato. Lo que a mí me duele es que está en patas. ¿Sabés qué feo caerte en patas?
2: No.
0: Como que te duelen mucho los pies. Bueno, desesperante. Che, ese fue el viral del día, ¿eh? No sé si hubo un viral más fuerte que ese.
1: ¿Gol de Racing?
2: ¿En serio?
0: Infórmalo, por favor, te lo pido, querido. 7:00 p.m, 28 minutos.
1: 41 minutos de primer tiempo. Gol de Racing. Se le escapa entre las piernas a Jere Ledesma. Gol de Saracho.
0: Ay. Bueno.
2: ¿Qué vas? Pégate una puteada. Hacela. Lo tenés en el pecho.
0: El otro día no empezaron perdiendo también.
1: Sí.
0: Y lo terminaron dando vuelta 3-1.
2: Sí.
1: Siempre juega mejor cuando va perdiendo.
0: Olvídate. Che, bueno, yo te lo voy a decir. Yo el único motivo por el cual no me gustaría que Central salga campeón es si coincide en el día de mi cumpleaños, el campeonato.
1: Ah, y hay muchas posibilidades.
0: La final, que es el domingo 24 de mayo.
1: Sí. Ah, eso ya está.
0: No, mi cumpleaños es el domingo 24 de mayo.
1: Ah, pensé que ya estaba la fecha.
0: No, la fecha no sé, ¿no está publicada la fecha de la final del torneo?
1: No sé.
0: Capaz que no, porque se te complica, toda la gente está comprometida, la mitad no te va.
2: Pero entonces, ¿cómo vos sigues poniendo en la balanza la gente va a preferir ir a ver a Central?
0: Y si sale campeón, sí.
1: Mirá la que te tiro, domingo 24 de mayo a las 15:30 en el estadio Mario Alberto Kempes.
0: Sí, es la final.
1: Es la final.
0: Bueno, a lo mejor zafo.
2: No,
0: digo,
2: pero
0: después mi cumple es a la noche.
2: Claro, o sea, para mí es un motivo más de festejo.
0: La gente viene caravanation,
2: sí.
0: Total.
2: Bueno,
0: pero vengan a mi cumpleaños.
2: Yo voy
0: igual,
2: a ir, olvídate. ¿Querés que te diga un dato
3: random?
0: Bueno, ¿podés venir? Me estás jodiendo.
2: ¿Por qué
0: tenés?
2: Bocha.
3: Y trabajo.
2: Bocha, cancelalo.
0: 24 de mayo.
1: A la noche.
0: ¿Cuánto te pagan? ¿Te pago el doble?
2: Ah, ¿te gustó?
0: Te pago el doble para venir a mi cumpleaños.
3: No puedo.
0: Vos tenés que suspender. Vos me decís cuánto te pagan. Ponele 200 lucas, 300, lo que sea. Y vos suspendés y yo te pago el doble y vos venís a mi cumpleaños.
2: Bocha,
3: no puedo ir. No puedo, una cuestión de también de responsabilidad.
2: Ay, juego en la reunión, Bocha.
1: Ahora hablamos, Bocha.
0: ¿Te perdés la oportunidad? No hay ningún problema.
3: 24 de mayo, domingo, claro.
0: Domingo 24 de mayo, y al otro día feriado.
3: ¿Y el tuyo es a la noche?
2: Sí.
0: Mi cumple es a la noche, sí.
1: No, el cumple es todo el día.
0: Claro, mi cumpleaños es todo el día. Mi festejo es a la noche. En la semana de mi cumpleaños vamos a sortear que dos oyentes vengan a mi cumpleaños.
2: Sí, habíamos dicho eso.
0: Pero tienen que ser algunos que tengan ganas, que vayan a ir efectivamente, y tienen que responder algunas preguntas.
2: Pero para mí las preguntas tienen que ser difíciles, pero no tanto. Porque has tirado varias verdades acá y factos.
0: Sí.
2: Pero no sé, por ejemplo.
0: Multiple choice va a ser.
2: Por eso, multiple choice. Está bueno.
0: Algunas preguntitas con multiple choice. El que hace buenos puntajes.
2: ¿Cómo
0: puede
2: se
0: venir
2: llama la perra de nano?
0: Bien, perfecto.
2: Me gusta.
0: Distintas opciones y el que gana van a venir dos oyentes del programa. Y lo vamos a tener bien vigilado, porque mirá si son dos locos.
1: Ya, loco, es semana que viene,
0: Sí, claro.
1: Ni
0: este
1: invitación,
0: no,
1: tiraste.
0: El otro domingo.
1: ¿Qué estás esperando?
0: Sí, pero ¿cuán?
2: Pero
0: ¿con
2: no,
0: cuánta antelación se avisa el cumpleaños?
2: No,
0: una semana.
2: Para mí el lunes tranquilamente puedo mandar las invitaciones. No,
0: es verdad que
2: semanas?
0: La fecha es complicada porque
1: es fin de largo.
0: Al ser
1: hay
0: fin
1: gente
0: de largo,
1: se va.
0: Por ahí hay compromiso de viajes.
2: Bueno,
0: hay que avisar con tiempo.
2: Ahí tenés razón.
0: El viernes mando las invitaciones. No avivo más.
2: Para nada que ver esto que estamos hablando de Central campeón. Yo la primera vez que me di con el prometido, Central había salido campeón.
1: No.
0: Sí.
1: ¿Qué año?
2: 2023. Exactamente.
0: Relativamente reciente.
2: Es de acá,
0: el vínculo.
2: Sí, es de acá.
3: ¿Y el casamiento cuándo es?
2: El año que viene, en octubre.
0: Pero metieron un acelere interesante.
2: Nosotros ponemos quinta. Cuando lo sabes, Nano.
0: Está muy bien, no. Yo, me vas a decir a mí.
2: Sí, sí.
1: Cuando lo sabes.
0: A mí no me la vas a contar. Yo también soy de acelerador serial, pero mira vos, bien. En menos de 3 añitos me pegaste a mí.
2: Liquidamos todo. 3 gatas.
0: Claro, aparte convivencia en el medio.
2: Sí.
0: ¿A cuánto tiempo la convivencia?
2: 6 meses.
0: Rápido. Poco. Sí. Pero que había un pro que estaba, te quedabas en la calle, ¿qué pasó?
2: No, fue una decisión realmente.
0: ¿Se terminó el contrato? ¿Qué pasó?
2: No, fue una decisión partidaria. Ninguno necesitaba renovar nada.
0: Flauta, che.
1: Está bien, sí, viva el amor. Chicos,
2: viva el amor.
0: Noticias, algunas plaquitas que estamos repasando, @ Radio Boing, mientras vamos echándole un ojo al partido de Central, que va perdiendo 1-0 en este momento. Para los fieles, que todavía nos están escuchando, saben que nosotros los acompañamos. Jueves Central Córdoba, jueves Chacarita, todos los días hasta las 8 de la noche. Acá hay una plaquita que me interesó, que estuve siguiendo un poco el tema. El tatuador de Duki lo denunció por usar sus diseños sin autorización.
1: Sí.
0: Pero son las alitas de demonio y las alitas de ángel.
2: Claro, pero ahí lo que no terminé de entender es, el Duki la está usando en el merch, sería de él.
0: Históricamente igual, de siempre, sí. No de ahora. No sé por qué salió ahora, lo que salió ahora fue la denuncia.
2: Claro.
0: Y que el tatuador... lo escrachó, medio que publicó unos chats, claro. Qué sé yo. Que los chats, encima Duki le responde bien.
2: Sí, le dice, te voy a pagar.
0: Dale, te van a escribir mi equipo, qué sé yo. Y no le responde más. Digo, no es que lo maltrató ni nada. Seguramente Duki, que tiene un bufete de abogados a su disposición, le habrán dicho, che, cortémosla acá, nosotros nos ocupamos.
2: Sí, igual también ahí es bastante difícil porque para el tatuador más que nada, porque él en realidad fue el que creó el diseño, pero no sé si está registrado ese diseño bajo el nombre del tatuador.
0: Eso
2: entonces,
0: es un poco lo que se estaba discutiendo. Les recomiendo que vean el video que subió al respecto Jimelo Pérgolo en su perfil, J.Lo Pérgolo, la buscan en Instagram, también colega de aquí de Conglomerado Boing, que ella en su carácter de abogada estaba explicando un poco este tema, subí un video interesante al respecto. Yo lo que le puse es una mítica frase de ella, que es mejor hacer un mal acuerdo que un buen juicio.
2: Ahí va.
0: Entonces lo que va a pasar es que este pibe, que es un chabón que está pateado, yo lo conozco, no lo conozco personalmente, pero yo que en algún momento estuve muy metido en toda la movida de Duki, qué sé yo, el Iván de Quilmes, que es este chabón tatuador que se llama el Iván de Quilmes, era el tatuador de los traperos. Y hacía unos diseños tan buenos, qué sé yo. Y en una época los traperos engancharon como que se tatuaban con él.
2: Claro.
0: Entonces era el tatuador de los traperos, de la movida urbana, qué sé yo. La mayoría tenía tatuajes hechos por él. Y Duki se hizo sus míticos tatuajes con él. Y es un pibe que tuvo ese momento de gloria y después quedó medio tirado. Porque ya era un chabón medio tirado. Y ahora se ve que estar queriendo rasquetear un mango, debe andar en la mala.
2: Sí.
0: Se le prendió la lamparita, che, si le gano un juicio a Duki,
2: sí, pero
0: me hago la casa.
2: Seguramente Jimé lo habrá contado mejor en su video, pero meterte en un juicio de ese calibre que vos no tenés las herramientas, no tenés la guita seguramente para bancar, porque todo lo que respecta al registro de marca, al patente, todo eso es carísimo. Es al pedo, o sea, arregla con Duki, mandale un mensaje, decirle, che, no hay ningún problema. Porque eso para mí, o sea, o se soluciona de esa manera o el loco ya está, es como que no ganaría nada, ¿me entendés?
0: Sí, totalmente. Así que probablemente tengamos noticias en estos días sobre cómo se termina resolviendo esto. Por supuesto, Duki no dijo nada, no declaró
2: ni
0: nada.
1: Tendremos que hablar con algún tatuador a ver qué sabe o qué opina.
0: ¿Cómo es el tema de los diseños?
1: Respecto de, claro, la propiedad del diseño. Claro. Del tatuaje.
0: Mañana llamamos a un tatuador y le preguntamos.
1: Bueno, a mí la que me gusta, poner mis dos tatuajes me los he diseñado yo, se los llevó un tatuador que me los rediseñó, me dijo, bueno, acá podemos hacer esto. Entonces...
0: Está, pero la autoría es tuya.
1: No, bueno, pero también deja de ser mío porque ya le metió mano, digamos.
0: Lo que pasa es que vos no usaste tus tatuajes, esos tatuajes no los usaste como imagen de nada.
2: Claro, no los usaste comercialmente.
1: Bueno, dicen que también hay un tema con el, por ejemplo, las empresas estas de videojuegos, por ejemplo, de fútbol, el FIFA.
0: Sí, el FIFA.
1: Con el tema de los tatuajes de los deportistas, que los hacen sin tatuajes para no tener problemas justamente. No sé cómo hará el de básquet, el de la NBA, que hay un par de jugadores que respetan o que tienen tatuajes, no sé si son los originales.
2: Y ahí eso, habría que ver con no los tatuadores cómo es el marco legal. Porque, por ejemplo,
1: no creo que LeBron James tenga todos sus tatuajes patentados.
2: No, pero Por eso te digo, para mí también, a mí me ha pasado cuando yo me he ido a tatuar, que por ahí iba con, no sé, un diseño puntual de algo, siempre el tatuador me dice, mira, yo no puedo hacer esto porque esto es obra de otro artista. Lo tengo, o sea...
0: Hacémelo igual, flaco, no se entera nada.
2: No, te lo juro, o sea...
0: ¿De qué estás hablando? Lo tengo en la costilla, ¿quién me lo va a ver?
2: Te lo juro, y es como, no, che, hay que readaptarlo, modificarlo. Me pasó con lo de la espalda, o sea, el de la espalda...
3: Es como los derechos de autor del tema, de un tema.
1: Claro.
3: Lo mismo.
2: Sí, pero igual, ahí no sé cómo es la regulación.
0: Ahí se ponen en estrella, perdóname que te lo diga.
2: Está bien porque quieren hacer algo propio.
0: Pero ¿qué se va a enterar?
2: Pero viste,
0: aparte,
2: cómo la viralización.
0: Viene alguien y te dice, esto me lo robás, y vos le decís, no lo hice yo, listo, ya está, se terminó.
2: Sí, pero es mucho para mí el lore que hay entre los tatuadores.
1: Por
2: ha pasado de...
1: Por eso a mí no me gusta la de ver un tatuaje en Pinterest y decir, ay,
0: haceme
1: quiero...
0: este.
1: Claro.
2: Claro.
1: Eso no me gusta porque siento que es de otra persona. Aparte ya lo tiene otra persona, no me gusta tener tatuaje que tiene otro.
2: Sí, pero hay muchos tatuajes que se repiten también en la vida.
0: Vamos con el ancla. Vamos con la última. ¿Vieron el tipo que se tiró de cabeza a nadar en la Fontana de Trevi?
3: Sí, lo vi.
2: No lo vi.
0: Un tipazo.
3: Ayer.
0: Esa gente la que hace
1: diciendo,
0: que gira
1: Joaquín
0: el mundo.
1: Tell?
0: Esa gente es la que hace que gire el mundo.
3: Sí.
0: Igual me van a caer. O sea, ¿está mal?
1: Está mal.
3: Lo agarraron.
0: Pero es con zapatillas.
2: Pensamientos intrusivos.
0: Pensamientos intrusivos, 100%.
3: Sí. Una multa de 500 euros.
0: Una multa de 500 euros no parece tanto.
1: Por tirarte, sí.
0: Es una pavada y perdés 500 lucas, que es un montón, claro. 500
2: Mirá,
0: euros, un montón de
2: quiero
0: plata.
2: Quiero ver la conversación cuando haya llegado a su casa y le haya dicho a la Germu, che, me acabo de tirar la fuente.
3: No tenía.
0: Para mí estaba con él.
2: ¿Estaba con él, decís vos?
3: No, para mí ese tipo de persona está solo
0: pero
3: por
0: no,
3: ahí.
0: ¿Te parece?
3: Sí.
0: Pero no quiso hacer un chiste o decir...
1: No, para mí, no. Lo que a mí me dio es que no, que estaba medio loco.
0: No se lo ve como que está... tomado por la situación.
2: El video. ¿Hay un video?
3: Sí, está el video.
0: Para mí él se tira como convencido, como diciendo la típica de a que no te animás. No sea boludo. Ah, que no te animás, que sos cagón. La de Marty McFly, ¿sos gallina?
1: Sí.
0: Le dijeron sos gallina y el loco dijo, no, yo gallina no soy. Pum, me tiro.
1: Yo creo que ni siquiera, o sea, no es que lo hizo para las redes, porque no siento que haya alguien filmándolo a él para eso.
0: Sí, el video que lo filma.
1: No es alguien.
0: Lo están filmando a él, amigo.
3: Aparte estaba lleno de gente alrededor.
0: Sí, no, es que pero la Fontana
3: Interés sí, claro,
0: siempre está llena de gente.
3: Claro.
2: Sí, permanentemente. Encima, ahora que hicieron como que lo arancelaron, o sea, le pusieron todas vallas y hay que hacer cola para entrar a la Fontana de Trevi. No es como antes.
0: Eso es parte de lo que estaban diciendo, que al loco lo multaron con 500 euros y dicen que le prohibieron la entrada al monumento de por vida.
1: Claro. Voy a decir que el video entonces lo filmó un amigo de él que dijo, mira, me tiro.
0: No sé si un amigo, pero está claro por cómo está
1: filmado
0: el video.
1: Sí, lo agarra antes.
0: La toma está hecha para, che, va a pasar algo, lo filmo y lo sigo.
1: Sí.
0: Está hecho para eso. Sí, un tarado el chabón, pero gracioso, no deja de ser gracioso.
1: Yo entre que nadie se tira a la fuente y que alguien se tire y lo multen, prefiero que se tire y lo multen, me encanta.
0: Sí, ahora qué importante es un monumento como ese. Porque vos, acá, en cualquier lugar, la gente se tira a la fuente, no pasa nada.
1: Sí.
0: Nadie te multa ni por 500 euros.
2: Obvio.
0: Igual acá el problema que tuvo es que se le viraliza. Porque capaz que si lo agarraba un guardia ahí, lo saca y dice, ¿qué hace, flaco?
2: Lo que pasa es que también...
0: No me compliqué la vida, lo echan y listo.
2: Claro.
1: Enseguida le cayó la cara.
2: Es depende, claro, de cuándo te tirás y en qué momento. Porque si está la fontana hasta las tetas, ahí
0: sí. No es la primera vez que se ha atentado de alguna manera contra obras de arte y contra la Fontana di Trevi puntualmente. Recuerdo una vez que alguien le tiró todas unas bolitas de pintura y la tiñó de rojo. Y fue un escándalo también porque se daña la pintura de la fuente, después hay que restaurarla.
2: Cuidemos los monumentos, no es tan
0: sencillo. Igual me da bronca, yo que he tenido la oportunidad y el lujo de haber visitado la Fontana di Trevi, es un lugar impresionante. Para mí la magia que tenía ese lugar era que vos vas caminando y en un momento aparece.
2: Sí.
0: Y te pega una piña en la cara por la grandeza y la magnitud del lugar. Y ahora que sea con hacer cola, le quita esa magia de que vos realmente te la encontrabas.
1: ¿Mira?
2: Sí, sí, sí.
0: Era tipo, no, es por acá. Y en un momento aparece y te pega un trompadón.
2: Zarpado. Sí, totalmente.
0: Y ahora si tenés que hacer una fila, espera, ta, ta, pa, y pierde la magia. Perdió la magia.
1: Todo era mejor antes.
2: Vivíamos mejor antes.
0: Ay, todo era mejor antes. Incluso este programa. 7 de la tarde, 40 minutos. Una buena noticia de Facu Supertrap y nos vamos a la segunda tanda de este...
3: Aguanta.
0: Ya pasó de miércoles. Dale.
1: ¿Aguanta qué?
0: Aguanta.
3: No, te pongo.
1: Ah, no, pero no.
3: Dejala.
0: Dejala, sí.
1: Adiós, Fabra. Atención. 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
0: Atención.
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0: si me ven ahí, ¿eh? Voy a la noche de los intendentes en un ratito.
1: Para mí te tenés que llevar ese saco, Nano.
0: Ah, me podría llevar un saquito.
1: Sí, porque es de gala la cosa.
0: Es de gala. Bueno, 7 de la tarde, 42 minutos. Hacemos una breve tanda y ya volvemos. No se vayan.

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0: Grítalo.
1: No.
0: Che,
1: no.
0: Offside,
1: ¿eh? Y parece, sí, sí.
2: Ay,
1: no es chiquito. Offside, es hot sale.
0: Hot sale, como dijo el Babi en Checopar, ¿lo viste? Sí. El hostal de Belmo.
1: No, este es el hot sale, ya está en Al Mundo.
0: Vamos,
1: para
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0: No, no me la esperaba. Me sorprendió, pero mucho.
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3: ¡Al Mundo!
0: Bochita, hacete un remix con la gente amiga del mundo.
4: Pues sí.
0: Regálales.
2: Sí, dale, dale, dale.
1: Un poquito. Ojo, Bochita.
0: Regálales un poquito de tu arte.
2: Nos vamos al mundo.
1: No, no.
0: Che, 19:57. Bueno, se nos va el programa. Se escurre como arena entre los dedos. Este ya pasó de miércoles. Ya está la semana. Mañana ya jueves. Mejor
2: ya,
0: la semana.
2: Ya mañana es jueves.
0: Sí, ya está.
2: Mañana podríamos hacer algo.
0: En general, decís vos, en la vida.
2: En general y nosotros.
0: No puedo, porque tengo una cena a la noche.
2: ¿De qué?
0: Tengo una cena mañana, querida.
2: Bueno,
0: tengo una
2: vamos
0: cena.
2: Nosotros. Vamos nosotros a tomar algo mañana.
1: Vamos nosotros a tomar algo.
2: Listo. Vamos, Bochita, a tomar algo mañana.
0: Pero queda feo que justo el día que yo no puedo van.
1: No, no, es que vayamos al mismo lugar al que va a cenar Nano.
2: Ah, y a otra mesa.
0: Vamos no, porque es privado, es un lugar privado.
2: Bueno.
4: Cenas con intendentes.
0: Ey, no te digo cena con intendente, pero pegan el palo. Cena de poder.
2: Ah, sí.
0: Cenita de poder.
2: ¿Con quién te Galperín?
0: No, no se puede.
2: Ah.
0: Sí, no te lo puedo decir.
2: Está bien.
0: Pero es un off. Un famoso off.
2: Ah, ok.
0: Todos con repelentes. O sea, no entra un mosquito, es puro off. Che, ¿ya leímos el PNT al mundo?
1: Ya leímos el PNT al mundo.
0: Bien, perfecto. 7:00 p.m. Uy, el loco estaba muy mal, ¿eh? Y hasta recién habíamos hecho el chiste de Al Mundo y todo.
2: No le queda 2 neuronas al equipo.
0: Estamos impecables, che. Nos vamos volando porque nos toca Noche de Intendentes.
2: Nos toca Noche de Intendentes. Facu tiene que ir a ver el segundo tiempo.
1: No, yo me voy al mundo.
0: Che, pierde Central, ¿eh? Cancelaron, anularon el gol recién de
1: Vélez.
0: No,
1: lo estaba revisando el VAR.
0: Ah,
2: ¿lo estaba revisando el VAR?
0: Ojo. Ojo, bueno.
2: Mira, se te ve la gota gorda que te cae por la frente, Faculito.
0: 1-0 o 1-1. Este es el resultado parcial del partido. Nosotros, de la mano del Bochita, nos despedimos. ¿Te parece, Bochi?
4: Vamos.
0: Nos reencontramos mañana, como casi todos los días.
1: ¿A dónde nos vamos?
0: Hacemos este... todos los días. Mañana a las 6:00 p.m. nos vamos a reencontrar para hacer Ya Pasó de Jueves, el mejor día de la semana. Mientras tanto, se quedan con el bicho y toda la programación de Radio Boing. ¿Nos vamos a la Noche de Intendentes?
2: Vamos, mi amor.
0: Será hasta mañana.
1: Hasta mañana.
0: Se me cuidan.

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2: Buenas, buenas a todos. ¿Qué tal? ¿Qué tal? ¿Cómo andan? Bienvenidos, bienvenidos. Ahí han regresado algunos aplaudidores. Espectacular. Bueno, ¿cómo andan? Bienvenidos. Espectacular. La Noche Urbana. Acá estamos en vivo. Uy, qué buen tema este, sonando de Maroon 5. Comienzo con Sumo también. Bueno, un poquito de todo. Me gusta, ¿eh? 6 minutos de las 8 p.m. en todo el país. Bienvenidos, bienvenidos amigos queridos, bienvenidos latinos. Espectacular, a esta noche urbana, hasta las 23 como siempre, hoy miércoles 13 de mayo, nos dice el calendario. Estamos ahí nomás de empezar ya un fin de semana, un poquito queda, viste, ya mañana arrancamos en jueves y se pone mucho más interesante. Así que me gusta, me sirve, no sé vos, del otro lado, ya que se acerque el jueves es una buena noticia. Vamos a pispear un poquito el clima para mañana, o para tener una idea de cómo viene este próximo fin de semana que se ve venir en el horizonte. Sobre todo con este día que entusiasma, el de hoy, que no ha sido de esos tan fríos. De hecho, ahora tenemos 14 grados 6 décimas. O sea que una temperatura sumamente agradable. Por ejemplo, mañana vamos a tener un día similar al de hoy, pero con un pelín, sí, apenitas, un pelín, una cosita así chiquitita, más que hoy de temperatura para arriba, ¿no? Entonces, mínima 9, hoy tuvimos una mínima de 7, es ahí un poquito más.
3: Es cierto.
2: Y una máxima de 18, un pelín por arriba de la de hoy, ¿eh? Así que, muy pero muy bueno el cielo parcialmente nublado. A todo esto después tenemos el viernes, 8 la mínima, ¿sí? Viernes 8 la mínima, y decís, ¿cómo? Un poquito menos que la de mañana. Mañana 9, el viernes 8, prácticamente lo mismo, imperceptible, ¿no? Eso sí, la máxima de 21.
4: ¿Cómo?
2: Espectacular, 21 grados para el día viernes y cielo parcialmente nublado, así que andá metiendo plan. El sábado parcial a mayormente nublado, 12 de mínima, 18 de máxima, muy bueno. Y el domingo sí, se vendrá el frío, pero con buen clima, ¿eh? Mínima de 6, máxima de 12 y cielo algo nublado. Después las mínimas de un dígito que van a continuar para lunes y martes, pero siempre con mucho sol, lo cual hará que sea más llevadero. Bueno, bienvenidos mis queridos amigos. Ya saben que pueden venirse a través de nuestro WhatsApp, como siempre, el 341. Recuerden, 341 siempre. Metan ahí eso, porque si no... Pará, pará. Metan 341 siempre, si no, no entra la llamada, ¿verdad? No entra el mensaje.
3: Es cierto.
2: Claro, quedaría ahí en el limbo. Bueno, 341 siempre, 6-000-973. Pueden venirse por ahí. 14 grados 6 décimas en Rosario, espectacular humedad 55%, buena visibilidad 15 kilómetros. Está parcialmente nublado el cielo sobre la ciudad. Hay Liga Profesional. El empate de Rosario Central recién ahora, en este momento.
3: Es cierto.
2: Están 1-1, ganaba Racing, gol de Saracho. Y aparece el gol de Ávila para el 1-1 parcial en el Gigante. Están en el segundo tiempo. Queda un poco más todavía, queda bastante, ¿no?, de desarrollo de este partido, así que puede pasar de todo. Es 1-1 recién, ¿sí? Acaba de igualar el Canalla, si no lo estabas escuchando. Esto tiene que ver con los cuartos de final, donde ayer ya hubo definiciones, ¿sí? Y tenemos a Belgrano, que limpió a Unión de Santa Fe 2-0, y al Bichito de la Paternal 1-0, le ganó a Huracán. Así que este es el cuadro que se va formando, ¿sí? Belgrano y Argentinos, que vienen por un lado en una semi, y por acá no tenemos todavía favoritos ni candidatos, ya que están igualando 1-1 Rosario Central y Racing, y después van a venir más tarde mi querido River Plate 21-30 con Gimnasia Esgrima La Plata. Perfecto, dicho esto, tengo algunos mensajes que van apareciendo, algunos protagonistas que llegan a la Noche Urbana, ¿eh? A ver. Ahí está, ¿eh? Hola, sí, adelante.
5: Vamos, sí. Bicho, vamos, Bicho, que vamos, ya estamos, vamos, vamos. Feriado.
2: Sí, ¿cómo bueno, feriado?
5: No. Acá en Madrid.
2: Ah.
5: Feriado mañana. Ah. Así que estamos para un par de temitas del bolicho, ¿no?
2: Muy bien, feriado en Madrid. Qué bien que me cae Madrid. Me hace acordar al partido más histórico de los todos los tiempos. Del
6: fútbol.
2: Del fútbol mundial. Sí.
6: ¿Cómo le va?
2: Sí.
6: Está un fresco por acá, no sé.
1: Estoy por la Rosario City, por el centro de la City de Rosarino. Y la verdad, un fresco bastante intenso, no me gusta mucho.
2: Mirá.
1: Pero bueno, como siempre.
2: Bueno.
1: Todo, es cierto. En lo que la gente con su música y acá estamos escuchándolo. Abrazo, ídolo.
2: Bueno, ídolo. Abrazos, disfrute de la frescura del microcentro, dijo eso, ¿no?
3: Gracias.
2: Andabas por ahí. Bueno, 12 minutos de las 8, Radio Boeing 97.3 en redes, Bicho 2323 en Instagram. Vamos a comenzar con esta canción, ¿la tenés ahí? Perfecto. Pónganse cómodos, sírvanse algo, por ahí, que esto da comienzo.

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0: Styles, American Girls.
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Escuchamos a Alejo con esta canción. Hay algo de vos. Acá me encanta, ¿eh? 14.6 la temperatura. Rápido, me doy una vuelta por el gigante Arroyito. La expulsión de Adrián Maravilla Martínez, como siempre, jugando al límite, el delantero de Racing. Tan bueno como es para definir como delantero goleador, tiene ese punto quizás discutible o criticable, que es su forma de jugar, ¿no? Un poco al límite y, bueno, esta vez no pasó desapercibido, ¿no? Casi un codazo, no sé si tanto, pero bueno, impactó en el defensor de Rosario Central. Juega siempre al límite, juega mucho con los brazos Maravilla Martínez. Hay veces que los árbitros no lo ven o hacen que no lo ven, y otras veces lo rajan, como en este caso. Así que Racing con uno menos. De pronto todo cambió el escenario, ¿no? Ganaba 1-0. No solo ahora le han empatado, sino que también tiene uno menos y es su delantero goleador. Una carta clave también por una eventual definición de penales, si se llegara a esa instancia. Por ahora es 1-1 y quedan 5 más lo que pueda adicionar Darío Herrera.

0: Bueno, por acá está Lady Gaga y The Edge of Glory. La tenemos con una de sus canciones de hace ya tiempos, pero también, y eventualmente escuchamos lo nuevo que ha preparado para El Diablo Viste a la Moda 2, la película del momento, ¿no? La más taquillera. También, entre tanto fútbol y tanta definición de la nuestra, del fútbol nuestro de cada día, tenemos el Inter de Miami, que, bueno, siempre tenemos puesto un poquito el corazón ahí porque está el astro del fútbol mundial, el ídolo Lionel Messi, buscando una nueva victoria ante Cincinnati por la MLS. Va a comenzar, o ha comenzado ya hace 2-3 minutos, así que también te voy a contar qué pasa con eso, ¿no? Para que no te pierdas de nada. Ángel De Brito se reencontró con Marcelo Hugo, con Marcelo Tinelli.
1: ¡Atención!
0: Sí. Y anunció la vuelta del Bailando, ¿no? Así que...
1: ¡Atención!
0: Dice, es el último. Bueno, ¿en qué canal? En América, suponemos, ¿no?
1: Señoras y señores.
0: Así que vuelve Marcelo, vuelve Ángel De Brito. ¿Qué Marcelo, no? El uno, claro.
1: ¡Ah!

0: Miley Cyrus con este End of the World, lo que estás escuchando. Bueno, te cuento que YPF aumentará el precio de los combustibles, ¿no? Así que...
1: Muy justo esto otra vez.
0: Y luego lo va a mantener estable por 45 días. Ah.
1: Pero obvio.
0: Ah, era eso. Bueno, ¿qué dice el cuate? A ver.
2: Sí. Hola, bichito querido. ¿Cómo está? Posiblemente el bicho más famoso del mundo.
0: Puede ser, puede ser. Y andás a ver, qué sé yo. Sí. A ver.
3: ¿Qué haces, bicho?
0: ¿Cómo te va?
3: ¿Eh? El Marcelo de la radio.
0: Marcelo, sí.
3: Buena compañía para estar trabajando con el taxi.
0: Bueno, bueno.
3: Paseando por la ciudad de Rosario.
0: Muy bien.
3: Si podés, mándale un impalá y para mí.
0: Bueno.
3: Un abrazo, bicho.
0: ¿Cómo no, amigo? Bueno, le mandamos un saludo a nuestro amigo taxista que está en este momento en vivo, así que búsquenlo. Vicentico, y morir a tu lado. En las

0: Bueno, gran versión que te encontré por acá, una de las tantas en el bolicho. Si estás el viernes para el bolicho, vas a encontrar seguro alguna todavía mejor que esta, ¿eh? ¿Eh?
1: Gracias, amigo.
0: ¿Estamos bien ahí?
1: Dejo pasaje esperando, mirá.
0: Bueno.
1: Nos enseña y lo ve. No. Y suena a full.
0: Suena
1: a
0: full y dejó al pasajero. No, no, subilo y que se cope también con esta gran versión de Dr. Alban, It's My Life. Estuvo presente en Love the 90s, ahora hace muy poquito en el Arena Buenos Aires, en marzo. No, en abril fue. Y ya se sabe que el año que viene regresa a esta fiesta y van a estar en Córdoba también. Así que, ojo, que puede ser una gran ocasión para verlo a Dr. Alban en vivo, como a todos esos icónicos, noventosos, todos creadores de éxito. Alargue el partido entre Central y Racing, que está 1-1. Así que vamos a ver qué acontece. Ahora pausa.
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